0: Edad del Cobre hace unos 4.000 años, antes del descubrimiento de aleaciones con estaños que dieron lugar al bronce.
1: En la Europa prehistórica, las dagas de cobre eran objetos prestigiosos y de alto estatus, asociados a la élite o a los guerreros. El hallazgo de una daga en la cueva es algo poco común, ya que suelen encontrarse en lugares de culto. ¿Por qué se dejó esa daga ahí?
2: Al comparar sus hallazgos en la cueva de Tinayama, los arqueólogos recordaron otro yacimiento con descubrimientos similares en Eslovenia, conocido como los Pantanos de Ljubljana.
3: Hace 6.000 años, esta zona era un lago rodeado de más de 40 casas sobre pilotes. Las viviendas se sostenían sobre estacas de madera clavadas en el terreno pantanoso, lo que permitía a sus habitantes vivir por encima de las inundaciones y la fauna del lugar. Fueron algunos de los primeros asentamientos permanentes de la región. Se dedicaban a la agricultura, a la cría de ganado y a la caza.
0: En el asentamiento se han encontrado más de 10.000 objetos arqueológicos de distintas épocas, entre ellos restos bien conservados de cabañas, alimentos, ropa, herramientas y una embarcación de la época romana. Uno de los descubrimientos más destacados fue la rueda de madera con eje más antigua que se conoce, fabricada por un artesano experto hace unos 5.200 años.
1: También hay pruebas del uso y producción de cobre. Se han encontrado dagas, espadas, hachas, cinceles, todos fabricados con cobre con diversas impurezas, mostrando un conocimiento de las técnicas de trabajo del metal. ¿Podría la daga de la cueva de Tinayama proceder de esta región?
4: La similitud de los objetos de cobre, mismo periodo cronológico y la cercanía geográfica apuntan a que los pantanos de Ljubljana y la cueva de Tinayama pertenecieron a una misma área cultural. Esta conexión pone de relieve los primeros intercambios de tecnología, recursos y tradiciones entre las comunidades prehistóricas del noreste de Italia y Eslovenia. Pero no nos responde a la pregunta de por qué apareció la daga en esa cueva.
2: Mientras los arqueólogos continuaban excavando por la zona de la cueva de Tinayama, encontraron algo que los dejó con más preguntas que respuestas.
0: Encontraron fragmentos óseos de alguien o algo. ¿Podían ser de un animal que los habitantes mataron y se comieron en la cueva? ¿E incluso tal vez cocinaran en el hogar?
2: Un análisis reciente de 10 dagas de aleación de cobre procedentes de Pragato, Italia, apoya esta teoría.
3: El análisis marcó la primera extracción exitosa de residuos orgánicos con el objetivo de determinar si estas dagas se utilizaban para la caza o como armas. Los científicos utilizaron un tinte especial llamado rojo pico Sirius para teñir ciertas macromoléculas orgánicas y así intentar averiguar si los restos provenían de humanos o de animales.
0: Se descubrieron rastros de colágeno tipo 1 y tipo 2, además de fibras óseas, musculares y tendinosas de varios animales. Esto indica que las dagas se utilizaron repetidamente para tareas como descuartizar ganado y separar la carne del hueso. Tal vez sea también el caso de las dagas halladas en la cueva de Tinayama.
2: Para confirmarlo, el equipo centró su atención en los fragmentos óseos descubiertos en la cueva y los resultados fueron sorprendentes.
3: Los huesos eran humanos. Los restos incluían fragmentos de un cráneo y una mandíbula completa con sus dientes, que podrían ser de la edad del hierro, de hace unos 3.000 años. Así pues, ¿es posible que la cueva fuese un lugar de enterramiento?
4: El enterramiento de restos humanos junto con armas ha sido una práctica común a lo largo de la historia. En el antiguo Israel, esa tradición fue bastante frecuente durante la Edad del Bronce, cuando se enterraban a personas de alto estatus con dagas de cobre y otros objetos funerarios.
1: Durante este periodo, los pozos funerarios se convirtieron en una práctica funeraria importante. Estas sepulturas en vertical solían contener ofrendas como cerámicas, joyas y armas, y las dagas de cobre eran los objetos más significativos. A diferencia de los ajuares funerarios, esas dagas tenían mucho valor simbólico y social, ya que reflejaban el estatus, la identidad y posiblemente la profesión del difunto.
4: Aquellos enterrados con dagas de cobre probablemente recibían un trato preferente, lo que indicaba su alto estatus o influencia en su comunidad. Esas sepulturas estaban normalmente reservadas a guerreros de élite, líderes tribales o personas dedicadas a la producción y el comercio de metales, y reforzaban así la conexión entre las armas, el poder y el control de los recursos. Pero Israel está muy lejos de Italia, y puede que ese ritual no se practicara en Europa en esa época.
2: En 2002, a unos 5 kilómetros al sudeste de Stonehenge, en Amesbury, Wiltshire, Inglaterra, unos arqueólogos desenterraron una tumba de aproximadamente el 2300 a.C. Los restos pasaron a conocerse como el arquero de Amesbury.
0: La tumba contenía unos 100 objetos, entre ellos varios cuchillos de cobre, dos protecciones de arenisca para protegerse las muñecas de las cuerdas del arco y más de una docena de puntas de flecha de sílex. Estos hallazgos sugieren que el arquero ocupaba una posición de alto rango, posiblemente como metalúrgico o arquero, de ahí su apodo.
4: Este ajuar funerario prueba que ya existía un importante comercio e intercambio cultural durante el primer periodo de la Edad del Bronce. Los cuchillos de cobre son los más antiguos hallados en Gran Bretaña. Probablemente vinieron de una región donde la metalurgia estaba más avanzada. Y por ello, es muy posible que la cueva de Tina Yama se utilizara como lugar de enterramiento.
2: Al parecer, el último descubrimiento en la cueva confirmó las sospechas del equipo sobre el uso funerario del lugar.
3: Encontraron una enorme estructura de piedra compuesta por losas y bloques cerca de la entrada. Su antigüedad se sitúa entre el 2000 y el 1500 a.C. No está del todo claro para qué servía, pero se parece muchísimo a una puerta. Con todo, ¿es posible que esas puertas de piedra indiquen que la cueva fue un lugar sagrado de enterramiento?
2: A medida que los investigadores continúen excavando y estudiando la cueva de Tina Yama, nuevos descubrimientos podrían arrojar luz sobre su importancia y la conexión con otros lugares prehistóricos, y revelar más sobre los intercambios culturales y las costumbres funerarias en la Europa antigua. Altamura, Italia. En las lomas de la región de Apulia, al sur de Italia, se encuentra Altamura, una localidad cargada de historia con una arquitectura medieval presente, murallas históricas y la imponente Catedral de Altamura.
5: Las raíces de Altamura se remontan al Neolítico, lo que refleja el primer asentamiento humano y el desarrollo agrícola de la región. A lo largo de milenios, se convirtió en un punto de encuentro para culturas antiguas. Desde los Peucetios, una de las primeras tribus de la zona, hasta los romanos, que integraron estas tierras en su imperio en expansión.
4: El paisaje que rodea Altamura sirve como testimonio de su profundo valor histórico, cargado de huellas de dinosaurios prehistóricos, estructuras megalíticas y antiguos lugares de enterramiento que destacan su papel clave en la historia de la civilización humana.
0: La región rocosa que rodea el municipio es conocida por su red de cuevas calizas, impresionantes dolinas y yacimientos prehistóricos. Es un paraíso para arqueólogos y espeleólogos.
2: Una dolina de 10 metros de profundidad, hallada en la cueva de la Malunga, llamó la atención del Centro de Investigaciones Espeleológicas de Altamura, que envió un equipo para investigarla. Cuando estaban cartografiando los intrincados pasadizos, descubrieron algo que los dejó atónitos.
6: En un túnel de 60 metros, cubierto de formaciones minerales, descubrieron lo que parecía un cráneo humano incrustado en el suelo de la cueva. Se dieron cuenta que se trataba de un esqueleto completo, cubierto parcialmente de calcita.
5: La calcita es la forma más abundante de carbonato cálcico natural. Es un mineral conocido por sus formaciones cristalinas llamativas. Se encuentra en distintos entornos geológicos y es uno de los principales componentes de la caliza, el mármol y otras rocas sedimentarias.
4: Aparentemente, el esqueleto estaba completo y perfectamente incrustado en la roca circundante, pero no se podía extraer de inmediato sin dañarlo, lo que impedía realizar un análisis en profundidad. Así que, ¿quién era esa persona y cómo acabaron sus restos en esa cueva?
2: El misterio de cómo llegó el esqueleto a lo más profundo de un sistema de cuevas hizo pensar a los investigadores que podría estar relacionado con uno de los rituales más antiguos de la historia humana.
1: Los rituales de sacrificio han sido importantes a lo largo de la historia y están muy arraigados en las tradiciones religiosas y culturales. Estos rituales iban desde ofrendas de animales en civilizaciones como la griega o la romana, hasta sacrificios humanos entre aztecas y mayas, que los hacían para aplacar a los dioses, obtener su favor o garantizar la prosperidad.
5: Los sacrificios humanos se hacían en lugares como la cima de pirámides. Pero las cuevas también se utilizaban para este tipo de rituales. Se consideraban portales al inframundo. En estos casos, sacrificaban a las víctimas extrayéndoles el corazón, decapitándolas u otros métodos.
2: Un esqueleto famoso, víctima del sacrificio humano, guarda sorprendentes similitudes con el hallado en las cuevas cercanas de Altamura.
4: Aktun Tunichil Muknal, también conocida como la Cueva ATM, es un lugar sagrado maya situado en Belice. Fue un espacio ceremonial para los antiguos mayas. Y en su interior, los arqueólogos han descubierto una gran cantidad de objetos, entre ellos cerámicas, herramientas y restos de sacrificios.
1: Con más de 1.400 objetos hallados de entre los años 250 y 909. Los hallazgos en la cueva ATM no tienen parangón por la cantidad de piezas encontradas. Muchos de estos objetos presentan lo que se conoce como agujeros de muerte, perforaciones hechas en vasijas durante rituales mayas para matarlas simbólicamente y liberar su energía espiritual.
6: Los restos de 14 personas aumentan aún más la importancia del yacimiento. La más famosa es una joven de unos 20 años, conocida como la doncella de cristal, cuyo esqueleto calcificado brilla por el efecto de los depósitos minerales naturales y genera una impresión casi sobrenatural.
5: La doncella de cristal se descubrió en la cámara principal. Se cree que fue el centro de este templo improvisado. El modo en que resplandecen sus huesos debido a la mezcla de minerales recuerda mucho a los hallados en Altamura. ¿El cuerpo descubierto allí fue también víctima de un sacrificio?
2: Los investigadores recurrieron a un equipo de arqueólogos para comprender mejor los restos hallados en Altamura.
5: Se cree que fue una persona que cayó en una dolina, quedó atrapada y murió de inanición o deshidratación. Lo que sugiere que no se trató de un sacrificio ritual, sino de un accidente.
1: Se analizó la calcita que rodeaba el esqueleto y se pudo datar que la muerte fue entre 128.000 y 187.000 años atrás. Aunque la cronología no encaja del todo, presenta varios rasgos distintivos de la especie Homo heidelbergensis. Sería el ejemplar más joven descubierto hasta ahora.
4: Los Homo heidelbergensis fueron una especie de humanos arcaicos que actuaron como eslabón evolutivo clave entre Homo erectus y especies posteriores, como los neandertales y los humanos modernos. Eran cazadores expertos, famosos por sus cerebros grandes, cuerpos robustos y un uso avanzado de herramientas, y ser los primeros en controlar el fuego y construir refugios.
6: El cráneo, huesos gruesos, arcos marcados y el gran tamaño del encéfalo apuntan a un varón de Homo heidelbergensis. Pero la gruesa capa de calcita que recubre el esqueleto dificulta el análisis. Debemos basarnos en los rasgos visibles en vez de un estudio completo de los restos. ¿Pertenece este esqueleto a la especie Homo heidelbergensis?
2: A lo largo de los años se han encontrado importantes restos de Homo heidelbergensis por toda Europa. Y uno de los primeros apareció en un país cercano.
6: El fósil de unos 500.000 años de antigüedad es relevante porque muestra una combinación de rasgos primitivos como la ausencia de mentón y características más avanzadas como dientes más pequeños. Y eso lo vincula a especies como Homo erectus y otras posteriores como los neandertales.
0: Es un hallazgo muy importante, considerado un ejemplo clásico y definitivo de Homo heidelbergensis en Europa. Representa una etapa clave en la evolución de los humanos y aporta pruebas fundamentales sobre la expansión y adaptación de las primeras poblaciones humanas en el continente durante el Pleistoceno.
2: Gracias a la datación por uranio-torio de los minerales de calcio que rodean el esqueleto, ahora se dispone de una horquilla temporal más precisa. Se calcula que el hombre de Altamura vivió entre hace 130.000 y 172.000 años, lo que plantea la posibilidad de que perteneciera a otro grupo humano antiguo distinto.
4: El esqueleto podría pertenecer a un neandertal del periodo inicial en una etapa de transición, ya que los neandertales estaban estrechamente emparentados con los humanos modernos. Habitaron Europa y partes de Asia desde hace 400.000 años hasta hace unos 40.000 años, así que el marco temporal encaja con el hombre de Altamura.
0: En 1939 se halló un cráneo de neandertal bien conservado en una cueva cerca del monte Circeo en la región del Lacio, Italia. El lugar pasó a conocerse como Grotta Guattari, y el descubrimiento posterior de otros 9 neandertales junto con herramientas de piedra y huesos de animales, datados entre 50.000 y 100.000 años, consolidó su importancia para el estudio de las poblaciones neandertales en Italia.
5: Tanto la Grotta Guattari como el yacimiento de Altamura datan del Paleolítico Medio, cuando los neandertales dominaban Europa. Teniendo esto en cuenta y el hecho de que ambos yacimientos están en cuevas, sitios para refugio, zona de caza e incluso para posibles rituales, creo que es posible que el hombre de Altamura fuese un neandertal.
2: El hombre de Altamura representa un logro monumental en el estudio de la evolución humana, ya que es uno de los esqueletos de neandertal más completos y mejor conservados que se han descubierto. Este fósil ofrece una oportunidad insólita para conocer de cerca la anatomía neandertal, ya que muestra tanto rasgos clásicos como arcaicos que enriquecen nuestra comprensión de su trayectoria evolutiva. Alpes victorianos, Australia. Moldeados por los glaciares durante las antiguas eras del hielo, los Alpes victorianos forman un vasto sistema montañoso en el estado australiano de Victoria, al sudeste del país. También se le conoce como High Country, y en ello se encuentra el pico más alto de Victoria, el Monte Bogong.
4: Las rocas de los Alpes victorianos se formaron en un antiguo océano, hace unos 400 millones de años. A pesar de su antigüedad, los Alpes siguen experimentando una intensa elevación geológica, lo que significa que la cordillera continúa creciendo.
1: Estas montañas han sido el hogar de pueblos indígenas australianos durante miles de años. Los grupos Gunai Kurnai, Taungurun y Duduroa han sido los principales guardianes de esta región. Estos pueblos mantienen vínculos espirituales y culturales con las montañas.
0: Los Gunai Kurnai conservan una conexión muy fuerte con su tierra. Actualmente trabajan para revitalizar su lengua, proteger lugares sagrados y preservar su rico legado cultural. Como parte de ese trabajo, han invitado a arqueólogos a investigar la zona para comprender mejor los rituales y la vida cotidiana de sus antepasados.
6: Uno de los lugares que despierta especial interés es la cueva Clox, donde excavaciones anteriores revelaron los rastros de actividad humana más antiguos conocidos de la región, que se remontan a unos 25.000 años. Hallazgos como herramientas de piedra, restos de animales y evidencia del uso del fuego sugieren que la cueva se utilizaba como lugar de caza.
2: Un equipo de arqueólogos estaba investigando la cueva Clox y mientras se limpiaba con sumo cuidado los bordes de un pozo parcialmente derrumbado, se descubrió un corte en el terreno que desembocó en un hallazgo extraordinario.
0: En el ambiente fresco y estable de la cueva, vieron el extremo de un palo de madera. El palo estaba incrustado en el sedimento rocoso, así que había que exponerlo con mucho cuidado. Cerca descubrieron un segundo palo a solo unos centímetros por encima del primero, conservado en una capa de sedimento ligeramente más reciente.
1: Ambos palos estaban colocados sobre estructuras circulares de unos 7 centímetros formadas por piedras, con cenizas de hierba y ramitas quemadas que, al parecer, solo ardieron durante un corto periodo de tiempo. La disposición sugiere que no se utilizaron para cocinar ni para calentarse, sino que podrían haber formado parte de prácticas ceremoniales o rituales.
4: Los palos muestran señales de pequeñas ramas que se recortaron a propósito. Están hechos de dos especies de casuarina, parecidos a los pinos, originarios de la zona. ¿Qué son estos objetos y para qué se utilizaban?
2: Los primeros pueblos indígenas de Australia llegaron hace al menos 65.000 años, lo que los convierte en una de las primeras poblaciones humanas que migraron fuera de África. En aquel entonces, durante la Edad del Hielo, el nivel del mar era mucho más bajo y unía Australia, Nueva Guinea y Tasmania en un supercontinente llamado Sahul.
6: Aunque parte del trayecto pudo hacerse a pie, en otras zonas necesitaron embarcaciones rudimentarias, en viajes que superaban los 190 kilómetros. Ese viaje hasta Australia es una de las primeras migraciones marítimas de la historia de la humanidad.
0: Por si llegar hasta Australia no hubiera sido ya un desafío enorme, los pueblos indígenas tuvieron que adaptarse a un entorno duro y desconocido, con extensos desiertos, fauna única y un clima impredecible.
1: Al llegar durante la Edad de Hielo, los primeros australianos se encontraron con un continente mucho más frío y seco que el actual. Con el fin de la glaciación, el aumento del nivel del mar transformó por completo la línea costera, obligando a muchas comunidades a desplazarse, un proceso difícil en cualquier época de la historia humana. Los conflictos entre grupos indígenas eran inevitables y provocados por disputas territoriales o la competencia por los recursos.
2: Para enfrentarse a otras tribus o cazar animales, los antiguos pueblos indígenas de Australia necesitaban un arma resistente y eficaz.
4: Un lingol es un arma tradicional hecha de madera con una cabeza de golpeo curvada, colocada casi en ángulo recto respecto al mango. El nombre lingol proviene del idioma Yaya Warung de las naciones Kulin.
0: El lingol se utilizaba para la caza y en combates cuerpo a cuerpo. Era una de las armas más peligrosas de su tiempo. Su punta curva podía girarse rápidamente al golpear. Esa punta y la cabeza redondeada permitían a los guerreros golpear por ambos lados, incluso esquivando el escudo del adversario.
6: Los hombres indígenas fabricaban sus lingols con el equilibrio, peso y longitud adecuados para su estatura. Se elaboraban con maderas duras y densas, posiblemente casuarina, como los palos hallados en la cueva Clocks. Algunos estaban decorados con grabados o pinturas, lo que demuestra que su valor cultural iba más allá del uso como arma. ¿Eran los palos de madera de la cueva Clocks antiguos lingols?
2: Se enviaron muestras de madera de ambos palos para su datación por carbono, y los resultados fueron sorprendentes.
4: El primer palo tiene unos 12.000 años, hacia el final de la última glaciación, y el segundo supera los 10.000 años de antigüedad. A pesar de que se elaboraron con miles de años de diferencia, ambos presentan señales de haberse trabajado en condiciones similares. Pero es poco probable que se trate de lingols, no hay registro de ese tipo de armas tan antiguos. Los primeros lingols documentados son de 1860.
2: Al estudiar descubrimientos similares de esa época, los investigadores recordaron otra arma que quizás sea una de las imágenes más representativas de la cultura australiana.
7: Esta arma, que se talla a partir de grandes ramas de madera curvada, está diseñada de tal forma que si se lanza correctamente, regresará al lanzador si no da en el blanco.
6: En los 70 se encontraron boomeranes en el pantano de Wairi, cerca de Millicent. Se cree que tienen unos 10.000 años de antigüedad. Eso los convierte en los boomeranes más antiguos descubiertos en Australia. Las condiciones del lugar ayudaron a conservarlos, junto con otras herramientas como lanzas de madera, garrotes y palos excavadores.
0: Este descubrimiento mostró las habilidades en carpintería de los pueblos indígenas australianos, demostrando su capacidad para fabricar herramientas y armas muy versátiles, mucho antes de que surgieran innovaciones similares en otros lugares.
4: Los boomeranes se lanzaban a gran velocidad para herir o derribar presas como canguros o emús. Sin embargo, a diferencia de los bumeranes modernos que regresan, estos se utilizaban principalmente para cazar, cavar o con fines ceremoniales. ¿Podrían los palos de madera de la cueva Clocks ser un ejemplo de bumeranes antiguos?
2: Mientras los investigadores continuaban estudiando los palos de madera, una muestra reveló que estaban cubiertos de algo extraño.
1: El análisis químico mostró que habían untado los palos con grasa animal o humana y que las puntas estaban ligeramente quemadas, algo que no forma parte en su proceso de fabricación. ¿Por qué estaban cubiertos de grasa animal?
2: En el siglo XIX, el geólogo del gobierno y pionero etnógrafo Alfred Howitt observó numerosos rituales realizados en la cueva Clocks por poderosos líderes espirituales de los Gunai Kurnai.
8: Aunque él los llamaba hechiceros, brujos o curanderos, curanderas, los Gunai Kurnai los llamaban Mula Mulung.
6: En uno de los rituales que Howitt presenció, un Mula Mulung utilizó fuego y un palo untado con grasa en una ceremonia destinada a dañar a un enemigo o curar a un enfermo. Estos palos rituales, los Maruwan, se moldeaban y preparaban antes de utilizarse en ceremonias como esta, y guardan un parecido con los palos misteriosos hallados en la cueva Clocks.
4: El ritual comenzaba atando al extremo del Maruwan algún objeto perteneciente al objetivo, ya fuera para hacerle daño o para ayudarle a sanar. A continuación, el palo se clavaba en el suelo en ángulo y se encendía una hoguera debajo. Mientras las llamas lo consumían, el Mula Mulung recitaba el nombre de esa persona, y cuando el palo caía, el ritual terminaba.
8: Por lo tanto, teniendo en cuenta el aspecto, la presencia de grasa y las señales de haber sido quemados, podemos afirmar con seguridad que los palos encontrados en la cueva Clocks son Maruwan. Se trata de un descubrimiento extraordinario, porque demuestra una conexión clara entre los rituales observados en el siglo XIX y las prácticas espirituales de los antiguos ancestros Gunai Kunai que vivieron 12.000 años antes.
2: A pesar de los siglos de cambio y progreso, el pueblo Gunai Kurnai ha conservado y transmitido sus tradiciones desde la última edad del hielo y ha demostrado la asombrosa perdurabilidad de sus prácticas culturales y su historia oral a lo largo de incontables generaciones.
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0: Datos esféricos, buenas noches. De nuevo, parece que hubo un fallo al arrancar, pero todo esto se soluciona rápidamente. Estamos en directo desde el 107.4 en Radio Tui. Queremos daros las gracias por la acogida, por los comentarios, por las descargas que habéis realizado la pasada semana, cuando hemos tenido que hacer lo que no pensábamos hacer en ningún momento, que era hablar de un atentado que todavía está ahí y que todavía pues se puede sentir el dolor de las personas. Esta tarde también nos enterábamos de que en Mali está ocurriendo, o no sé si ya se ha solucionado, pero habían secuestrado a varias personas, las habían retenido en un hotel. Yo espero que todo esto sirva para que todos esos políticos, todos esos gobernantes se sienten y de una vez solucionen esto. Que lo solucionen de la mejor manera posible, pero que lo solucionen ya. Yo creo que es una cosa que ya tenían que haber hecho hace mucho tiempo. Tenemos en Valencia, como siempre, a la codirectora de este programa, Nuria Mejías. Buenas noches, Nuria.
1: Buenas noches, Eduardo, y buenas noches a todos los esféricos. Un placer y encantada de estar aquí, como siempre, una noche más.
0: Bueno, Nuria, no vamos a perder tiempo porque esta noche tenemos un montón de temas que queremos tratar y además queremos contar a todos los esféricos lo que hemos hecho la pasada semana, nada más terminar el programa. ¿Te parece?
1: Me parece genial. Un programa además lleno de contenido, así que cuanto antes mejor.

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1: Esta noche, en La Cuarta Esfera, vamos a conocer de cerca un caso lleno de fenómenos extraños. Os hablaremos del expediente Río Seco. Una residencia de ancianos, apariciones fantasmales y hechos de lo más insólitos. Toda una mezcla explosiva para vivir una noche misteriosa en una de estas residencias tan particulares. ¿Te atreves a descubrirnos tus sueños? ¿A saber lo que te quieren decir? Esta noche viajaremos al mundo de los sueños. Atrévete a vivir el misterio. 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

0: Hay lugares especiales, al igual que hay almas que te hacen ser especial.
1: El pasado sábado, apenas 6 horas después de finalizar el programa, nos decidimos a partir rumbo a una pequeña localidad de la provincia de León, Río Seco de Tapia. Está situado en plena ribera del río Luna y está formado por 4 localidades. Tapia de la Ribera, Espinosa de la Ribera, Campo Sagrado y Río Seco de Tapia. En esta última es nuestro destino. Una familia se ponía en contacto con nosotros pidiendo ayuda después de vivir constantemente un sinfín de fenómenos anómalos en su vivienda. Una vez llegados al lugar, conocemos a esta familia formada por 4 personas que sufren constantemente el acoso de algo desconocido. Voces en la oscuridad, ruidos aparentemente sin explicación, imágenes que no pertenecen a lo real y una larga lista de fenómenos inexplicables. José, que así se llama el cabeza de familia, nos muestra unas fotografías tomadas años atrás, en diferentes puntos de aquel lugar, y nos llama poderosamente la atención una en la que, en un paisaje de la villa, se puede observar como en medio de la vegetación, como si de la nada saliese unas llamas que no estaban allí en el momento de sacar la fotografía. Una fotografía hecha con una cámara analógica. José nos explica cómo fue ese momento y nos facilita la prueba que nos lleva a dar toda la credibilidad a lo que nos está contando. En los negativos se puede ver con nitidez ese resplandor, un resplandor que nos hace pensar que en ese lugar, en esa fotografía, se ha plasmado una fuente de energía posiblemente invisible a nuestros ojos. Pero hay algo que nos llama más la atención. Se trata de la aparición de una figura, aparentemente de una mujer, que constantemente se deja ver en aquella vivienda. Y lo más curioso es que quien la ve desde hace años es la más joven de la casa.

0: De pequeña ya veía cosas y tal, pero bueno, de pequeño pues pensaba que me lo imaginaba o alguna cosa así. A principios de 2014 o por ahí, pues como que empecé a verlo mucho más fuerte y ya como que me molestaba y pues lo dije en casa y tal. Pues yo ya sabía que era una chica, que era así joven y yo no sentía que era buena y yo a mí no me gustaba nada, o sea, me hacía bastante daño. Y no, es que no, hubo una época que no, es que no podía dormir, no estudiaba nada, no comía, es que no me quitó toda la energía, no podía hacer nada.
1: Es curioso. María nos cuenta cómo ya desde pequeña podía ver esta figura, que no duda en decir que es la de una mujer. A nosotros nos sorprende esa seguridad con la que nos dice que siente a esa presencia, pero sobre todo nos sorprende su entereza, plantando cara a eso que desconoce. Sin lugar a dudas, nos encontramos con un caso complicado y a la vez rodeado de incógnitas que iremos desvelando a lo largo de la noche. Una presencia aparentemente de mujer, que se manifiesta a la más joven de la casa. Imágenes captadas que están fuera de nuestro campo de visión, o mejor dicho, están fuera de nuestra racionalidad. Los ingredientes perfectos para abrir un expediente, al que llamaremos el expediente Río Seco.
2: Papá, he tenido una pesadilla.
3: Los monstruos son cobardes. Si les plantas cara, huyen.
2: Este no.
3: ¿Qué haces? ¿Qué pasa?
2: Está aquí.

0: Bueno, el caso es que, como os comentaba, una vez que llegamos a este pueblo leonés y después de varios minutos paseando por sus calles, nos percatamos de algo a lo que no estamos muy acostumbrados. El pueblo está completamente solo, solo en aquel paraje. No escuchamos ladrar a ningún perro, no nos cruzamos con nadie, y nos da la sensación de haber pegado un salto en el tiempo y habernos trasladado a otra época. Después de varios minutos nos ponemos en contacto con los protagonistas de nuestra historia, y en una breve reunión, antes de comer, se nos muestran varias fotografías sacadas por José. Una de ellas, como os decía, pertenece a un paisaje de la villa. En ella observamos con claridad lo que yo represento como una llama que no debería estar allí. En otra, que compartiremos esta noche en nuestro grupo de Facebook, observamos una forma antropomorfa, o eso es lo que nos sugiere la fotografía. Esta se forma durante la noche en un cartón que se encuentra apoyado en el bajo de la casa. Y una tercera, que nos desconcierta muchísimo y nos explica mucho más de lo que está sucediendo, o por lo menos lo que posiblemente esté sucediendo en este lugar. Pero antes de comentarla, vamos a centrarnos en lo que le está sucediendo a María, la más joven de la casa, que es algo que nos preocupa mucho.
1: Hace poco vine por la noche, no sé si serían las 2 o las 3. Estaba pasando por la cochera y estaban todas las luces apagadas, y por no ir encendiendo una y tal, pues saqué el flash de la cámara, iba así con el flash alumbrando para el suelo, y como que me agarró así las manos y se me quitó el flash y todo, y me quedé así, y pues salí corriendo, pero me agarró así las manos fuerte, y hacía mucho que no tenía contacto ni me pasaban cosas de estas.

0: Curioso lo que nos cuenta. Siento que me agarraban de las manos. Una estremecedora sensación de que algo te está agarrando de las manos, algo que no puedes ver. Posiblemente eso es lo que más pueda asustarnos en un caso como este, el no saber qué es lo que te agarra. Esta noche nos acompaña Juan Carlos, investigador y compañero en este viaje a Rioseco de Tapia. Buenas noches, Juan.
1: Hola, buenas noches a todos.

0: que nos dice la verdad, porque a mí me pasó exactamente lo mismo nada más entrar en la casa.
1: Es que es curioso porque tú nos preguntabas cuando salimos a comer si alguno te había agarrado de la mano o del brazo.
0: Efectivamente.
1: Claro, nosotros en ese momento no estaba nadie de esta familia con nosotros, estábamos comiendo aparte en otro sitio.
0: Así es, sí.
1: Y tú nos preguntas.
0: Claro, claro. A ver, yo pregunto porque yo, cuando estamos reunidos, nada más llegar, pues prácticamente saludándonos todos, se están dirigiendo a mí, creo que era la madre de estos chicos, y bueno, noto cómo me sujetan del brazo fuertemente y tiran sobre mí como queriendo llevarme a otro sitio, ¿no? Como empujándome hacia atrás. Claro, yo en ese momento estoy escuchando a una persona hablando, estoy por educación, no se me ocurre girarme y tal, hasta que noto que me duele, que me empieza a apretar el brazo y que me duele. O sea, entonces en ese momento, pues nada, reacciono un poco instintivamente, echo mi otra mano hacia el brazo, como para quitarme, ¿no? Quitarme la mano encima que está sujetando, y cuando veo por ahí resulta que no hay nadie. O sea, estaba Carlos, nuestro compañero, al lado, pero él estaba con sus manos en el bolsillo, a su aire y...
1: Carlos Fernández, al que le mandamos un fuerte abrazo, que esta noche no ha podido estar, pero queremos también darle las gracias por haber estado allí, porque es una persona que sabe mucho de esto y que nos ha servido, ¿no?, como guía. Uh-huh. El caso es que, bueno, yo recuerdo esa situación, ¿no? Yo recuerdo que yo estoy sacando unas fotografías en la mesa, tú estás hablando con una persona allí, uh-huh, y Carlos está detrás mía.
0: Eso es.
1: Claro. Y recuerdo la cara de... La cara que te quedó, ¿no? Cuando te dijimos, no, yo no te agarré. O sea, no había nadie allí para agarrarte en ese momento.
0: Claro, a ver, yo en ese momento... A ver, tuve muy claro que algo raro había pasado. Pero bueno, cuando nos fuimos a comer, dije, bueno, voy a preguntar, no vaya a ser que alguien me hubiera dado un golpe o me hubiera sujetado. Carlos mismo, ¿no? Que es el que estaba más cerca en este caso. Bueno, me dijo, no, él evidentemente no. A mí ya me extrañaba, porque aparte no fue una sujeción de un instante, un roce, un segundo. Fueron a lo mejor 4 o 5 segundos tranquilamente de sensación, aparte de dolor en el brazo. Y hasta hubo un momentito que, bueno, más o menos como un segundo ahí, que no sé si es por causa del dolor o por otro motivo, que como si me hubiese ido a otro sitio. Yo, vamos, estaba allí, estaba escuchando a todo el mundo, pero durante un segundo como que hubiera estado en otra parte.
1: Bueno, el caso es que muchas personas se preguntarán, oye, a lo mejor esta chavala o esta niña escuchó lo que dijo Juan Carlos y a lo mejor pues después ella lo contó, pero no. Este testimonio lo cogemos después de que tú nos comentes a la hora de comer lo que te había ocurrido.
0: Efectivamente, y de hecho tú mismo me recomendaste que no contara nada, claro, al menos a la niña, más que nada por el tema de que no tuviese más miedo del que ella tiene. Pero bueno, está claro, yo en ningún momento conté nada, nadie le dijo nada. Por eso, cuando nos contó esto de que a ella le habían sujetado también de las manos cuando iba con el móvil, con la luz del móvil puesta, pues a mí me chocó un poquito, porque dije, pues mira, sé que nos está contando una verdad, porque bueno, yo lo viví, es la primera vez que me sucede, pero lo viví.
1: Muchos años investigando y es la primera vez, que tienes esa sensación, ¿no? Uh-huh. De que lo que se está contando... que está ocurriendo, ¿no?
0: Evidentemente,
1: porque en este
0: sí.
1: caso a ti también te ocurre. Bueno, continuamos en este lugar y vamos a invitar a todas las personas que nos siguen a través de Twitter, de Facebook, a todos los que quieran ponerse en contacto con nosotros, a que nos cuenten sus experiencias y que nos cuenten si en algún momento les ha ocurrido lo mismo o algo similar, porque... precisamente una de las preocupaciones más grandes que tenía la familia pues era eso, ¿no? El yo lo cuento, pero a lo mejor qué pensarán de nosotros, ¿no?
0: Claro, es lo que suele pasar.
1: Bueno, pues vamos a escuchar una cuñita y continuamos.
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3: Muchas veces cuando estamos en la cama, que él duerme al lado mío, está encima de él. Es que está como molestándole a él. Yo la...
4: Cuando
3: está él dormido, pues me empieza a hablar, ¿eh? Son palabras que no se le entiende nada, pero es que

0: cae encima y yo cojo corriendo y lo despierto. Yo, y él, todo lo que pasaba y todo eso, yo hasta este verano no se lo he contado. Él no sabía nada de nada.
1: Bueno, desde luego un testimonio impactante y sobrecogedor, Juan Carlos.
2: Hombre, tú lo viviste allí conmigo, ¿no? Quiero decir que es raro que pase esto, pero bueno, por suerte, yo digo, para mí, por suerte, pasó.
1: Una presencia que se manifiesta a modo de sombra, de silueta.
2: Sí, efectivamente. No es muy claro. Ella no lo ve, digamos, un espectro, un fantasma en sí mismo, con claridad. Lo que ve es una especie de sombra que tiene una silueta femenina y bueno, y que intuye que no es nada bueno. Evidentemente le asusta, le toca, se mete con ella, digamos, de alguna manera, con lo cual estamos hablando de no sabemos exactamente qué es esa entidad ni qué es lo que quiere, pero que está ahí, es evidente.
1: Yo recuerdo, no hace mucho, hablamos de sombras en la oscuridad de la noche, y es un tema que realmente a mí me apasiona, ¿no?, personalmente, y que me genera infinidad de dudas y de preguntas. Nosotros le hemos preguntado a María más sobre cómo es esta visión y ella nos cuenta esto.

0: Cuando la veo al lado de mi hermano, siempre es como si estuviera al lado de él. A veces está como sentada, otras de pie, pero que está encima de él, como que le quiere hacer daño. Yo siempre, pues, siempre voy y le despierto. Este se levanta y como me habla, yo estoy hacia el móvil y me giro. Y yo, Fer, levanta, levanta. Y siempre siento que está encima de él.
1: Siente que está encima de su hermano. Juan Carlos, ¿sabemos algo sobre el pasado de esta vivienda? Un pasado escalofriante, además.
2: Sí, efectivamente, nos enteramos, bueno, por gracias a la gente del pueblo, pues que es un pueblo, como tú dijiste antes, muy pequeño, donde todo el mundo se conoce. Sabemos que la vivienda, primero, es muy antigua, cuando estamos hablando de antigua es pues que tiene más de 100 años y que ha sido reformada últimamente por ellos, pero la vivienda es muy antigua. Y bueno, y que ahí vivieron unas personas antes que ellos, evidentemente. Ellos más o menos hace 20 años compraron esa vivienda, pero antiguamente vivieron otras personas. Y de ahí puede venir esta historia de la que estamos hablando. De hecho, se cuenta que ahí vivía una señora con su hija, que la señora, pues, que era bruja, que se dedicaba a la brujería, y bueno, que su hija, pues, al final tuvo un destino fatal.
1: Bueno, de eso sabemos porque se nos facilitó una tercera fotografía de una joven que al parecer pues se suicidó en esa casa.
2: Se suicidó, efectivamente, según cuentan los vecinos, pues que por una broma, digámoslo así, del día de los Santos Inocentes, ¿no? Pues que su novio le había mandado una carta diciéndole que la iba a dejar, que no quería seguir con ella. Ella se lo creyó y, bueno, se envenenó realmente con un producto químico que creo que era, que nos habían dicho que era de algún tipo de sulfato para la vid, para esas cosas.
1: Sí.
2: Y bueno, pues eso, que era una broma. De todas formas, también nos contaron que aún llegó a tiempo el médico y el novio de hablar con ella, y el novio le dijo, te has muerto por una broma, o sea. Y bueno, fue muy dramático, ¿no? Muy dramático por esas circunstancias, ¿no? Porque fue un suicidio en realidad, por amor, pero un suicidio.
1: Claro, ahí es muy curioso porque hay un momento en el que cuando estamos hablando con María, que realmente a mí me sorprendió muchísimo su entereza a la hora de contarnos los casos, a pesar de ser muy joven, ¿no?
2: Sí.
1: Y de recalcarnos. Ella nos recalcaba que sentía que era una mujer y que era mala.
2: Sí, ella intuye de alguna manera que no es buena, evidentemente. Si ella siente que la acosan, ¿no? Que está siempre pendiente de ella, evidentemente ella se siente agredida, se siente acosada. ¿Qué sucede? Que bueno, no sabemos realmente lo que hay detrás. De todas formas, lo que sí pudimos ver es el testimonio sincero, tanto de María como de su hermano y de sus padres. Uh-huh. Creo que han sido muy sinceros, muy claros, ¿no? Bueno,
1: yo lo que tengo que decir, a ver, en un principio cuando llegamos allí, bueno, tú lo sabes, tú llevas muchos años investigando, igual que Carlos, cuando llegamos allí, pues nosotros siempre vamos, digamos, desde, nos ponemos como a modo escéptico, ¿no? Porque lo que no quieres es llegar allí y sugestionarte con lo que está ocurriendo en un lugar y al final, pues, a lo mejor que no sea así, ¿no? En este caso nosotros llegamos como siempre.
2: Sí.
1: Tenemos que decir que nos trataron de maravilla, éramos
2: de maravilla.
1: De la familia, se portaron muy bien con nosotros.
2: Así es.
1: En todo momento fueron, yo creo que lo más franco y sinceros que se puede ser.
2: Sí.
1: Ellos nos, lo que era blanco y lo que era verde.
2: Eso está claro.
1: Y lo que a mí me sorprendió de Río Seco de Tapia es la cantidad de casos que hay en el lugar.
2: Sí, sí, hay muchísimos casos. De hecho, yo personalmente ya había investigado otro muy cercano a una casa que hay allí, a 30 metros de la que estuvimos prácticamente. Hay muchas historias, incluso leyendas, pero bueno, leyendas con mucha base, o sea, leyendas históricas y leyendas también dramáticas de batallas antiguas en la época de expulsión de los moros, incluso más recientemente en batallas de la guerra y muertes de la guerra civil y la posguerra. Y realmente en ese entorno se mueven un montón de historias diferentes que nos han contado y lo que quedará por ahí. Y que bueno, que la verdad es que a mí me dejó pasmado, ¿no? Que un pueblo tan pequeño pueda tener tantas historias.
1: Y que lo cuenten con tanta naturalidad.
2: Sí, siempre hay ese reparo a contar estas cosas, ¿no? Como siempre, es un pueblo pequeño, la gente tiene un poco de miedo por el qué dirán, más que nada. Pero lo que sí es que cuando están, en familia, en la intimidad, cuando realmente es gente muy abierta, que cuenta absolutamente todo sin ningún problema y muy sincera y, bueno, incluso, pues eso, fue una cosa muy, muy rara. De hecho, recuerdas otro caso que nos contaron,
1: sí,
2: ¿verdad?
1: Es que
2: nos llamó la atención muchísimo porque aparte son casos completamente diferentes el uno del otro, ¿no? Porque
1: sí.
2: No, casos que totalmente que aparentan por lo menos de naturaleza diferente.
1: Bueno, el caso es que cuando nosotros salimos de allí, cuando nos volvemos, claro, nosotros venimos convencidos, bueno, tú convencido de que a ti sí te agarraron de una mano.
2: Convencidísimo. Segurísimo, vamos, eso es que no tengo.
1: Y es que además nos lo repites y nos lo reiteras. Y hay otra cosa que ocurre, que en este caso Carlos Fernández se lo calla hasta el último momento.
2: Hasta que nos metemos en el coche y nos venimos de vuelta.
1: Sí, que nos deja a los dos pues muy sorprendidos, ¿no?
2: Claro.
1: Además que hay que decir que Carlos es una persona que si no está seguro no lo dice.
2: No lo dice, está claro.
1: Si no está seguro él no lo dice.
2: Sí.
1: Siempre con rigurosidad.
2: Siempre.
1: Y con mucha seriedad, ¿no? Y en este caso él nos comenta cuando tú vuelves a repetir, oye, que lo que a mí me ocurrió es que me agarraron de un brazo. Él dice, y a mí me empujaron.
2: Efectivamente, a él empujaron. Más tarde, a mí fue al poco de llegar a la casa, en cuanto subimos, no debíamos llevar allí arriba pues ni un minuto, y él creo que le sucedió luego por la tarde, ¿no? Cuando salíamos de la vivienda. Entonces, sí, que notó un empujón por la espalda, y que vio para atrás y que la persona que estaba detrás estaba a bastante distancia como para haberla empujado. Y bueno, cree que evidentemente fue un fenómeno, digamos, paranormal lo que le pasó. En cualquier caso, he de decir que yo lo tengo muy claro porque no se trata de lo que yo viví, no fue un roce, un segundo, dos segundos, sino que fue bastante tiempo, varios segundos.
1: Yo creo que lo que vivimos todos allí, o sea, las tres personas que estuvimos allí, creo que fue toda una experiencia, ¿no? Que fue algo, no sé, como encontrarnos con algo que no esperábamos, por lo menos en mi caso, ¿eh?
2: Sí, siempre que vamos a una investigación de este tipo, nunca pasa nada, ¿no? Todo se basa en entrevistas a las personas pues que tienen el problema, que te cuentan lo que le pasa. Normalmente puede haber alguna foto más o menos clara como prueba, pero yo creo que en este caso, aparte de que yo vi en ellos, en esa familia, una sinceridad absoluta, porque vi un ansia, un temor, un miedo. Se ve que lo están pasando muy, muy mal con este tema, pero que muy mal, que les está afectando su vida cotidiana de manera importante. Yo, en este caso, puedo decir que viví un fenómeno paranormal. Es decir, lo pude vivir por primera vez en mis carnes, ¿no? O sea, siempre he escuchado muchas historias, te cuentan, pero nunca me había sucedido. Y tengo clarísimo, pero absolutamente claro, que ahí, en esa vivienda, hay algo.
1: Yo también creo que hay algo. Algo que todavía tenemos que seguir
2: efectivamente,
1: revisando todo el material que nos trajimos. Así y es, viendo a ver qué se puede encontrar, porque claro, hace muy pocos días que ocurrió esto.
2: Sí.
1: Y bueno, que nosotros que vamos a seguir.
0: De la oía llorar o quejarse y siempre me llamaba o alguna cosa así, alguna palabra, la oía o la veía pasar por la puerta, o siempre, yo a esta habitación nunca entro. Yo si estaba conmigo alguien, sí, es que no me gusta estar nada. Aquí los gatos se ponen también malos. Se le veía así un vestido y así, pero no sé, yo sentía que era una chica así joven. Pasé totalmente, como si no existía, y fue mucho peor. Me empezó a atacar mucho más fuerte, a verlo mucho más.

0: El expediente va a seguir abierto, Juan Carlos. Después de horas en este rincón de la provincia de León, tomamos nuestras cámaras, tomamos nuestras grabadoras y ponemos rumbo de nuevo a Galicia. Yo creo que ha sido una experiencia bonita, porque hemos conocido a cuatro personas, maravillosas, que nos han tratado muy bien. Y porque yo creo que nos hemos encontrado no de cara con el misterio, sino de lado. Todavía no le hemos visto la cara. Por eso tenemos que volver.
1: Sí, sí, está claro. Tenemos que volver y seguir investigando. Quizás echar más horas de las que estuvimos y seguir haciendo pruebas. Pero bueno, yo la conclusión que saco en base a las fotografías que tenemos, a las pruebas que ya tenemos, lo que cuentan y lo que allí sucedió, sé que estamos ante un caso auténtico de fenómeno paranormal. Uh-huh.
0: Bueno, de allí nos llevamos, la verdad, lo que decía, multitud de sensaciones, multitud de sentimientos encontrados y un expediente que no debemos dejar de lado. Ese día nació una bonita amistad entre nosotros y esta familia que nos acogió en su casa tan familiarmente y, bueno, nosotros, como hemos dicho, seguiremos investigando este caso que sin duda ha marcado un antes y un después en nuestra percepción del misterio, por lo menos en la mía, hablo a modo también personal, ¿no?
1: Sí, sí.
0: A pesar de mi aparente actitud, aquel día de tranquilidad, tú lo sabes, parte de mi ser pues se ha quedado allí, en Río Seco de Tapia, un lugar que pasará a formar parte de mi diario personal y con el que el misterio me ha unido para siempre. Juan Carlos, muchísimas gracias por acompañarme, por llevarme, mejor dicho, a Río Seco y por acompañarme en esta aventura.
1: Gracias a ti.
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0: Todo lugar que sea tu residencia debe ser un lugar limpio y sagrado.
1: Las residencias de mayores son un sitio de paso para los ancianos que ya no pueden vivir solos en su domicilio y que por su envejecimiento o sus enfermedades necesitan una atención especializada. Son cientos las historias que hablan sobre hechos paranormales en este tipo de centros. En muchas ocasiones son los propios residentes los que informan sobre estos hechos. Esta noche hablaremos de los fenómenos paranormales que se viven en muchas residencias de mayores.
2: Y para hablar de este tema tenemos al otro lado del teléfono, desde Berlín, a nuestra compañera y psicóloga Elena Lorente. Buenas noches, Elena.
3: Buenas noches, Eduardo. Buenas noches, Nuria, Gema, Raúl, compañeros y todos nuestros amigos esféricos.
2: Bueno, Elena, si bien sabemos que los hospitales, tanto en funcionamiento como abandonados, son fuentes de actividad paranormal en las residencias de mayores, también se han observado fenómenos. ¿Cómo es que te has interesado tú esta noche por este tema?
3: El motivo es muy claro, es la experiencia directa, ya que he trabajado muchos años como psicóloga en residencias de mayores. Y porque incluso he podido escuchar testimonios de residentes. Y sobre el tema de fenómenos paranormales, hay que tener en cuenta que las resis son sitios muy impregnados de la energía de la persona. Que la persona, si no acepta irse a otro plano, se puede quedar fija en ese lugar, su energía, y llegar a no saber dónde está realmente. Claro. Luego tenemos otro punto de vista, que es que los mayores con demencia están desorientados, tienen delirios, alucinaciones, pero otras veces las alucinaciones y delirios supuestos que tienen no se explican desde la psicopatología, sino desde lo paranormal. La gente con demencia es como los niños que ven cosas que los adultos jóvenes no vemos.
2: Sí.
3: Pensamos que es producto de su problemática, como los niños de la imaginación, pero claro, cuando ya te encuentras con un caso de varios residentes con deterioro cognitivo importante, que no interactúan con otros y hablan de que han visto la misma figura, es cuando nuestros esquemas se rompen por completo.
2: Claro, en este caso, lo que dices tú, ¿no? Como niños, que normalmente siempre buscamos una explicación, pues el amiguito invisible, la imaginación de él, etcétera, etcétera, etcétera. ¿Qué fenómenos son los más descritos en las residencias de mayores?
3: Por la cercanía de ese paso de la vida a la muerte, es lógico que los que más se vean sean historias alrededor de la muerte de residentes o encuentros con espectros o fantasmas. Pero también el personal y los residentes llegamos a la sugestión de decir, oye, si el espectro de doña fulanita recientemente fallecida está en la residencia y ha abierto la puerta del armario. Y a veces la sensación de que no se está solo en el despacho, no se está solo en el pasillo, o de que no me atrevo a quedarme solo en esta habitación que acaba de fallecer un residente, pues es compartida por miembros del personal.
2: Claro, yo me imagino, ¿no?, que la sugestión puede llegar a tocaros, ¿no? ¿Tú has sentido miedo alguna vez?
3: Bueno, sí, porque soy una persona humana. Al principio me sugestionaba con esa idea, pero luego llega un punto en que, como tienes que desarrollar tu actividad, tienes que cortar por una barrera y decir, no quiero pensar en el tema. Pero sí que he ido de plantadas a otra, he ido a visitar a algún residente, de repente en la esquina hace frío, pasan corrientes, oyes pasos y no hay nadie. Pero claro, en horas de trabajo, pues no es lo mejor para pensar.
2: Claro, y menos estando allí.
3: No, para nada. Y bueno, sobre testimonios en foros en internet, he encontrado uno. ¿Sí, quieres que lo lea?
2: Claro, cuéntanos.
3: Muy bien.
2: Para algo estás ahí, ¿no?
3: Claro, porque creo que muchos oyentes se nos estarán sintiendo identificados con esas experiencias de que hospitales o residencias siempre se ha pasado algo. Bueno, esto es un testimonio de una enfermera geriátrica en un foro inglés, que dice, cuando trabajé allí, vi fallecer a lo menos 20 personas. Observé cómo a muchos pacientes se le daba en la residencia la extrema unción. Vi muchos pacientes de paliativos dar su última exhalación mientras me tomaba las manos. También tuve pacientes que no querían irse hasta que yo no les viera por última vez. Me he preguntado siempre, ¿cuántas personas aún siguen presentes en la residencia? que probablemente no saben que han muerto. Me pregunto cuántos espectros quieren pasar a su plano, pero se quedan atrapados en este espacio. Aún tras años de ejercicio lo pienso, incluso cuando ya no trabajo en ciertos lugares. Sin embargo, cuando entro en un hospital, residencia u hospital de paliativos, automáticamente pienso que los espíritus están alrededor y que muchos de ellos no quisieran estar ahí. Y luego la persona que da el testimonio dice, sí, quisiera saber si puedo ayudarles pidiendo a un sacerdote que venga a bendecir las instalaciones cada vez que suceden estos fenómenos. A lo mejor no nos harían sentir tan incómodos.
2: ¿Tú crees, Elena, que un sacerdote solucionaría eso?
3: Bueno, tanto como eso no lo va a solucionar el tema, porque si hay una energía que está impregnada y que está radiando y hay alguien que no se quiere ir a su plano, que no sabe dónde está, bueno, puede ayudar al sacerdote, puede llegar a tranquilizar, pero yo abogo más, aunque me salga de mi lado científico, me salga de mi rol de hacer algo más de tipo sensitivo, mediúmnico y ver qué es lo que está pasando ahí.
2: Claro. Las apariciones fantasmales pueden suceder en cualquier parte del mundo, ¿verdad?
3: Sí. Desde un lugar con trasfondo histórico, con trasfondo trágico, hasta edificios gubernamentales. O sea, en cualquier lado. O incluso en una casa nueva, porque el terreno ha pasado algo hace años que todavía está ahí fijo. Entonces, cuando hay actividad paranormal, ¿de qué informan los testigos? Sí. Luces, presencia, ruidos, disminución de temperatura. Pero justo las residencias son un lugar muy propicio para estos fenómenos. Bueno, ustedes claro, ya saben, los oyentes, que yo lo he contado, soy aficionada al misterio desde pequeña, de grabarme los programas en vídeo y verlos al día siguiente con luz, que me daba miedo.
2: Claro.
3: Pero si estoy pensando constantemente que en todos los sitios hay fantasmas, apariciones, espectros, viviría con miedo y estaría siempre vigilante a ver qué encuentro, con lo cual me distraería de mi actividad.
2: Además, tú, como psicóloga, no recomiendas, ¿no?, que nos obsesionemos. Un día hablabas de obsesiones.
3: Sí, justo hace un año me lo recordó Facebook.
2: Sí.
3: Que estábamos hablando del tema de obsesiones. Esto sí es una obsesión, un miedo, una sugestión. Tiene que ver un poco con la fobia que hablábamos de los extraterrestres. Esto sería una fobia, sí, a las apariciones.
2: Claro.
3: Pero a ver, no hay que pensar que la única causa de lo que sucede sea la paranormal. Pueden ser también las propias alucinaciones que tiene una persona enferma.
2: Bueno, lo que está claro, Elena, es que sí que hay una serie de fenómenos comunes, y casi también con los hospitales, ¿no? Como lo de los hospitales.
3: Sí, porque es lo mismo, es el tránsito de la vida a la muerte, circunstancias adversas como una enfermedad y, bueno, desde el ámbito sanitario, atención, personal sanitario de hospitales, escuchen que esto les va a sonar. Hemos experimentado, yo también, de que en una habitación que está vacía, alguien llame con la pera, con el llamador para que venga el enfermero o el, sí, auxiliar. La habitación está vacía, no hay nadie, salta, llame el de mantenimiento, piensan que es un fallo, nos vamos todos, de repente otra vez vuelven a llamar a la misma habitación. Claro. Y bueno, que no se encuentra nada llamativo, vuelve a venir el de mantenimiento, ve a ver qué reparaciones hay, no hay ningún fallo y siguen llamando desde esa habitación.
2: Bueno, yo me imagino...
3: Señor personal sanitario, no suena, ¿verdad?
2: Claro. Yo me imagino, Elena, que el personal de turno de noche, no sé, a lo mejor por la hora, ¿no?, haya podido experimentar historias muy extrañas en sus propias carnes.
3: Sí, y algunas me han llegado a decir... He tenido compañeras aficionadas al misterio de turno de noche de decirme, ha pasado esto, esto y esto, pero no pienses que estoy loca, Elena. Yo, no, si no estás loca, si lo has vivido y lo has visto, no te tengo que juzgar por loca, porque eso, claro, no puede tener otra explicación. Pero ya sabemos que 2-3 de la madrugada suele suceder estos fenómenos, y una de esas compañeras auxiliares de noche me contó que una planta se quejaba a los residentes porque había gente corriendo en el pasillo.
2: Sí.
3: Que había mucho alboroto. Bueno, todos podemos pensar que, claro, cuando hacen el turno de noche llevan un carro con las sábanas, con pañales geriátricos, toallas, guantes, pues si hay que atender a alguien.
2: Sí.
3: Igual que el carro del enfermero, que lleva todos sus utensilios. Pero los residentes no estaban oyendo el carro, sino gente que corría literalmente y decían que como locos de un lado a otro, como si hubiera una emergencia, esa no preguntas sí. al médico, y esa noche no hubo ninguna emergencia, y a la noche siguiente le volvió a tocar a esa persona la misma planta, volvió a oír los residentes quejarse, empezó a oír pasos, siguió esos pasos, a ver dónde me lleva, en el fondo del pasillo, dijo que vio a alguien sin pies que caminaba y se iba alejando.
2: Impactante. Increíble. Impactante. Eso me recuerda, Elena, a una historia que nos contaba el director de Onda Litoral Cádiz, ya hace creo que un par de años, creo recordar que fue hace 2 años más o menos, en el que estaba en el estudio esperando por un compañero y vio una especie de monja cruzar por el pasillo del estudio. Y también la describía así, ¿no? Como que la miraba como flotando, ¿no? Como si no llevara pies. Es muy curioso.
3: Eso es lo que dijo la compañera, además una persona bastante seria. Uh-huh. Y muy muy tranquila, no sugestionable, no neurótica. Uh-huh. No yo creo que le puedo dar credibilidad al testimonio. Y claro, si los residentes dicen que había mucho follón en el pasillo por la noche y gente que estaba bien decía, normalmente se oye pasar el carro, pero esto no era el carro.
2: Claro.
3: Pues puede ser.
2: Claro que sí. Muy muy probable.
3: Sí, ¿por qué no?
2: Elena, ¿ha ocurrido que se aparezca el fantasma de algún residente fallecido en esa residencia?
3: Por poder puede ocurrir, yo no lo he experimentado, pero sí que he encontrado un testimonio de una residencia en Noruega en que el espectro no es de un residente, sino de una antigua enfermera que daba tanto miedo a los antiguos compañeros que llamaron a un sacerdote, esta vez sí. Pero bueno, no era la única, sino que también se aparecía residentes fallecidos hace pocos meses, incluso decían haber visto a un niño. Uh-huh. No sé qué tiene que ver un niño en una residencia geriátrica, pero bueno.
2: Hombre, a ver, un niño puede... ¿Quién sabe lo que hubo allí antes?
3: Esa es la otra cosa, que pudo pasar allí antes.
2: Claro, es que es muy muy relativo, ¿no? Decir que hace allí un niño, pero realmente pudo haber, no sé, algo anteriormente, o pudo dedicarse a otra cosa esa residencia, ¿no? En este caso.
3: Sí, luego que claro, cuando muchas personas no hablan del tema entre ellos, pero lo mencionan, me pasó el año pasado en mi anterior trabajo, que el grupo de los chicos jóvenes tenían autismo, no querían ir a la cocina a fregar los platos, nosotros pensábamos que eran un poco flojos, que se estaban escaqueando, y es que decían que les daba muy mal rollo, que querían haber visto un hombre, que les asustaba, bueno, pues lo decían, no se lo estaban inventando.
2: Claro. Bueno, Elena, ¿cada residencia tiene su fantasma?
3: Esto se debe decir que sí, porque sí, fuera de bromas, porque en lugares donde he trabajado, residentes que no interactúan entre ellos hablan de que ven por la noche a un determinado figura, presencia. En una residencia en la que estuve trabajando 2 años, decían que el fantasma era una niña pequeña con un vestidito blanco corto, así como antiguo, que jugaba y que saltaba, y que por las noches pasaba una monja por el pasillo como pasando revista a las habitaciones. Sí. Y que les parecía ver a la monja y a la niña. Y era un tema recurrente en las primeras semanas de ingreso. Me preguntaban, bueno, ¿qué tal ha aceptado el cambio a la residencia? ¿Se encuentra bien? Y dice, sí, lo que pasa es que por la noche vi una monja y entra a las habitaciones. Y cada vez que entraba alguien nuevo, te preguntaba la historia de la monja.
2: Claro, era como una leyenda, ¿no?
3: Sí, no era un mito ni una leyenda urbana, sino que veían a la monja.
2: Claro.
3: Y claro, ese centro fue antiguamente hospital, que había monjas, y allí se debió quedar el espectro.
2: Bueno, hay residencias especialmente encantadas o dotadas de gran actividad paranormal, ¿no? Más de lo que uno pueda creer.
3: Sí, esto que he contado son cosas habituales que pasan en residencias, pero en Michigan, en Estados Unidos, una que se llama Grand Pines Assisted Living Center, que es muy famosa por la actividad paranormal. Y ahí tanto residentes como personas son testigos de persecuciones por fantasmas de antiguos residentes ya fallecidos.
2: Sí.
3: Incluso se puede encontrar por YouTube filmaciones de en las que aparecen esos fenómenos, se ven claramente espectros que cruzan los pasillos, un varón, un espectro de un varón que se niega a marcharse del lugar, que solo le ve el personal y su viuda, que también reside en el centro, y que la viuda informa de que el fantasma de su esposo le despierta, le habla, le avisa de cuando vienen a traer la merienda.
2: Sí.
3: Y lo típico de las actividades paranormales, los fenómenos paranormales, de que entra en la habitación, ay, me parece haber visto algo, vuelve a entrar en la habitación, resulta que no hay nada. Casos de apariciones que incluso el personal, el médico, el trabajador social, el psicólogo, lo explican desde lo paranormal y no lo atribuyen a delirios o alucinaciones. Porque está claro, está pasando algo y está alterando al personal y a los residentes, sea lo que sea.
2: Claro. Bueno, los hospitales, como todos sabemos, bueno, las residencias en este caso, son lugares, no sé, que despiertan un cierto morbo, ¿no?, a la hora de investigar o de... cuando abandonan, por ejemplo, un hospital, enseguida, pues ves un montón de vídeos colgados en internet, que parece ser que todos los que van allí, no sé, se encuentran algo, a veces no ocurre, pero bueno, parece ser que todos los que se cuelgan en internet, por lo visto... Sí que les aparece, ¿no? Tienen la gran suerte de encontrarse con el misterio cara a cara. No sé hasta qué punto podemos creernos todo lo que pongan. No digo que todo sea mentira, ¿vale? Simplemente que haya mucho fake, ¿no?, en este caso.
3: Sí, porque es relativamente sencillo crear una ilusión de aparición o espectro, porque hay programas de edición de vídeos que puedes hacer maravillas.
2: Claro.
3: Pero vamos a pensar en que sí que han filmado, sí que han hecho un filtrado de imagen normal y que han encontrado algo que no es lo habitual. Pero claro, hay que tener mucha suerte para decir, oye, se aparece el fantasma y le vamos a captar. Pero no que le... Pero, oye, el mundo espiritual tiene otras normas y no siempre aparecen cuando uno quiere, cuando tiene la grabadora, a ver si psicofonías. A lo mejor sería no captas nada.
2: Claro, ahora mismo todos los investigadores serios estarán pensando, pues qué razón tienes, ¿no, Elena? Ojalá que mañana pudiese salir a investigar a cualquier lugar y me encontrase lo que yo quisiera. O sea, que sería, vamos, para celebrar, ¿no? Pero sí que es el caso que existen programas incluso de televisión. Hay uno americano concretamente que yo solo lo vi una vez y me parece, vamos... de lo peor, ¿no? Es una manera de, no sé, como insultar a las personas que creemos en el misterio de una forma seria.
3: Es que, a ver, eso es, Eduardo, es una cosa muy clara. Es que una cosa es investigación paranormal, tratamiento serio de los temas, y otra cosa es show de televisión.
2: Claro, exacto.
3: Entonces, a veces podemos llegar a confundir ciencia o parapsicología con folclore. Porque a veces la línea puede ser muy fina entre ambas categorías, pero vamos, yo quiero pensar que para la tele vamos a mostrar en la tele lo que sea visualmente explosivo, llamativo y que sea show, que sea para entretener y para que quede que hablar.
2: Claro, yo muchos, bueno, yo en el caso de este programa del que te estoy hablando, sí es cierto que creo más a cualquier investigador de a pie, a estas personas que oye, que lo hacen por afición, porque les gusta, porque es su pasión, a lo que ellos cuentan, desde luego. Sin embargo, hay personas que sí me han hablado de ellos como si fuesen grandes investigadores del misterio. Elena, también es frecuente el olor a flores como manifestación de presencia paranormal, lo hablábamos aquí hace unos días. ¿Hay testimonios sobre este fenómeno en residencias?
3: Sí, de flores y de incienso, que son los olores típicos. Y habló mucho de ellos muchos sanitarios, de llegarte a alguna compañera y decir, vas perfumada, a ver, no, pero es que no hueles así, es que huelo como a flores, sin que haya ramos de flores, pues algunos comprueban si alguien se ha echado perfume de más y hueles a eso, no, tú es que no hueles a ese olor. Pero a ver, es muy llamativo sentir olor a flores en una residencia cuando los olores generalmente son desagradables. Que son personas dependientes que hay que cambiarles, hay que asearles. Quiero dar más detalles.
2: Claro, o sea, estamos hablando de que en este caso se notaría más, ¿no? Ese olor, digamos, ese olor rico.
3: Claro, pero porque es otro tipo de olor que no es un olor de perfume.
2: Claro.
3: Pero dicen que son, hay quien dice que son olores de, son formas en las que los desde el más allá se quieren comunicar con nosotros. Uh-huh. Que querrán decir algo, pero yo no sé qué quieren decir cuando se manifiestan con olores.
2: Pues posiblemente que están ahí.
3: Sí, eso seguro.
2: Y a lo mejor lo que nos comentaba Gemma la semana pasada, ¿no? Son esas señales que nos quieren dar, no sé, por algo que les haya quedado, por algo que quieran que sepas o por algo que quieran compartir contigo.
3: Sí, pues
2: a saber.
3: Puede ser.
2: ¿Tú nunca, Elena, tú nunca has tenido alguna experiencia de estas? Ya no digo dolores, sino de alguna experiencia en alguna de las residencias en las que tú hayas trabajado.
3: Bueno, a ver, la sensación de no estar sola en el despacho la he tenido muchísimas veces. Uh-huh. O sea, las corrientes se puede pasar por... Claro, yo estaba en turno de día y de noche, la única noche que captaba era o muy temprano que llegase o ya tarde como en invierno a las 6 que ya es oscuro. Pues pasarme a alguien rozando por el pasillo, no haber nadie.
2: Claro.
3: Ese tipo de situaciones, a ver, empujones como cuando he estado en los parques o en el gueto de Varsovia, ¿no? Pero sí, la sensación de estar acompañada.
2: Uh-huh.
3: Porque o de que alguien acaba de pasar y el pasillo está vacío.
2: O sea, ver como una sombra, ¿no?
3: No, yo ver no veo. Porque es que si veo me muero de miedo, honestamente.
2: O sea, tienes esa la sensación, ¿verdad?
3: Claro. Sí, la sensación. Yo soy más de oír que de ver.
2: O sea que, vamos, completita, ¿no?
3: Sí, la verdad que yo lo mío con el misterio viene desde pequeña.
2: Bueno, podemos decir que en las residencias de mayores la línea entre los de aquí, los que están en tránsito y los que ya no están es muy fina, ¿verdad? Incluso hay casos de mayores que sí saben cuándo van a irse. Eso sí que es muy cierto, ¿no? Tú tienes un testimonio sobre ese tema y de tus años de práctica profesional. ¿Podrías contárnoslo a todos? Porque nos lo contaste alguna vez, pero yo creo que fue a solas, ¿no? Fuera de micros.
3: Fue fuera de antena porque es bastante... Es muy bonito. No da miedo, por si alguien está asustado. Sí, porque hoy seguramente cuando mi madre va al podcast va a decir, hija, me está dando mucho miedo.
2: A la que mandamos un saludo.
3: Sí, a mi mamá, besitos. Bueno, pues el testimonio este es bonito. Tuvimos un ingreso de una residente que era muy mayor, estaba muy delicada de salud, era muy dependiente, pero bueno, podía mantener conversaciones sencillas. Y cuando ingresa un residente en un centro hay que hacerle una ficha, con un poco su historia, pues qué enfermedades tiene, qué hábitos tiene, qué le gusta, qué profesión ha tenido. Y al el momento que estábamos rellenando la ficha, haciendo el primer contacto, me dice, yo es que no sé por qué me han traído aquí, si yo voy a volar pronto. Claro, lo de volar, yo entendí muy bien por dónde iba,
2: sí,
3: pero cuando vi la ficha me hice la ingenua porque la mujer era canaria. Y le pregunté, o sea que usted va a tomar un avión y va a visitar a la familia. Me mira toda sorprendida y me dice, no, hija, señorita, no voy a volar. Lejos de aquí, voy a volar del todo, hacia arriba. Ya sabíamos todos a lo que estaba refiriendo.
2: Claro.
3: Le insistía en por qué no vienes al taller, ¿no viene usted al taller de memoria o por qué no viene a tal? Dice, no, si es que voy a volar en unos pocos días, es que no me merece la pena apuntarme a nada. O sea, tenía una cierta lucidez.
2: Claro, yo ahora que comentas esto, recuerdo... Bueno, recuerdo no, me viene ahora a la cabeza muchas personas, muchos comentarios que se hacen, ¿no?, a lo largo de la vida, en el que te comentan pues cómo un anciano, cuando se va a morir, la noche anterior te cuenta toda su vida. O sea, es como si te hiciera un balance de su vida para que... Como si te quisiera dejar de herencia ese pasaje, ¿no?, ese pequeño diccionario de su vida. Y esto pues sí ocurrió con mi abuela. No a mí, sino a una de mis hermanas, y recuerdo que no hace mucho tiempo me lo comentaba también un amigo al que le había fallecido la abuela, y me decía que la noche anterior pues la abuela se había pasado todo el día pues contándole cosas, ¿no?, desde su niñez hasta su vejez, ¿no? cosas que él pues no sabía y que nunca había contado. Por eso me digo, bueno, pues me sorprende, ¿no? Este yo creo que a todos nos ha pasado alguna vez.
3: Sí, a todos nos ha pasado, ya hasta con, bueno, yo he estado muchos años con mayores que no son de tu propia familia, que los 2 días antes están lo que se llama la mejoría de la muerte, popularmente, y que empiezan a hablar un montón, se comunican, están como muy activos y dicen, uy, parece que se ha recuperado, pero es una ilusión, es en unos pocos días pues ya no van a estar ahí, y están como despidiéndose.
2: Sí,
3: pero esta mujer decía, voy a volar, y con el volar, sabíamos a qué se refería. Y en efecto, es que fue justo decir que yo no me apunto a nada porque voy a volar, y 3 días más tarde falleció. O sea, que voló.
2: Que voló, exactamente.
3: Porque ella estuvo 8 días ingresada en el centro, nada más. Pues ya llegó y decía, voy a volar. O sea, ¿para qué me han traído aquí?
2: Claro, ahí podríamos preguntarnos si hay algo que les diga que se van a ir.
3: Pues por algo lo diría, puede ser, o a lo mejor lo de con el tema de volar lleva ya, es un tema recurrente, lo que pasa que la conocimos en las últimas semanas de vida.
2: Claro.
3: Tanto no sé, hay que intentar buscar más explicaciones que solo lo paranormal, pero cuando ya se acaba una, pues podemos pensar en la más alternativa.
2: Bueno, nosotros vamos a invitar desde aquí a todos los oyentes a que nos escriban al email, que se pongan en contacto con nosotros y que si conocen alguna de estas historias que nos la cuenten, que siempre es interesante, ¿no?, el compartir y el poder saber que no eres único en el mundo, ¿no?, al que le pasó esta experiencia. Como en mi caso, ¿no? Pasó en mi casa y después, bueno, pues un compañero te lo comenta, otro te dice, pues a mí me pasó lo mismo, etcétera. Elena, muchísimas gracias por estar esta noche con nosotros.
3: Muchas gracias a todos y un abrazo a todos nuestros oyentes. Buenas noches.
2: La 1:00 de la madrugada, continuamos.

Esta noche en la Cuarta Esfera vamos a hablaros sobre el día en que asesinaron a la Venus del Espejo. Y es que no siempre, posiblemente ni siquiera a menudo, o incluso quizás ni siquiera alguna vez, el fin justifica a los medios. Las mujeres que valientemente lucharon por sus derechos en el pasado, las sufragistas, llevaron a cabo acciones en ocasiones muy cuestionables. Ya no hablamos del caso de Emily Davison, que acabó muerta a los pies de los caballos, sino de algunos más excesivos, como el que llevó a cabo Mary Richardson hace aproximadamente un siglo. Richardson, canadiense, contaba 35 años cuando militaba activamente en el sufragismo británico, por el derecho de las mujeres al voto, y por cierto, también estuvo relacionada con la acción de Emily Davison. El 10 de marzo de 1914 llevó a cabo un ataque, como parte de sus acciones de denuncia, contra una gran obra del pintor Velázquez, nada más y nada menos que la Venus del Espejo. Entró en la National Gallery de Londres, donde hoy se sigue exponiendo el cuadro, y con una pequeña hacha de carnicero, golpeó a la dama del cuadro haciendo varios cortes en el lienzo, en lo que sería la espalda y la cadera de la Venus. Según sus propias palabras, dijo: "He intentado destruir la imagen de la mujer más bella de la historia de la mitología, como protesta contra el gobierno por destruir a la señorita Pankhurst, quien es el personaje más bello de la historia moderna". La señorita Pankhurst era otra sufragista que en aquellos días había sido arrestada. Richardson fue condenada a 6 meses de prisión, y gracias a las buenas manos de los técnicos del Museo Británico que alojaba la obra de Velázquez, esta fue restaurada con éxito.

0: Presta atención a tus sueños. Ellos están en contacto con tu corazón.
1: El sueño es una parte integral de la vida cotidiana. Una necesidad biológica que permite restablecer las funciones físicas y psicológicas esenciales para un pleno rendimiento. Ha sido y sigue siendo uno de los enigmas de la investigación científica. Y aún a día de hoy, tenemos grandes dudas sobre él. El sueño es una necesidad básica del organismo, y su satisfacción nos permite la supervivencia. Por ello, el cuerpo humano guarda un equilibrio. Si falla el organismo, tratará por todos los medios de volver a recuperarlo. Pero, ¿qué ocurre cuando dormimos?

0: Buenas noches, Gema.
1: Buenas noches, Eduardo, y buenas noches a todos los compañeros y los oyentes.
0: Bueno, ya hablamos en otros programas sobre este gran misterio, ¿no? Uh-huh. El misterio del sueño.
1: Así es.
0: Bueno, es necesario, ¿no?, para nuestra existencia, como bien nos narraba nuestro compañero Derrick.
1: Esencial.
0: Si no, nos morimos.
1: Exactamente. Uh-huh.
0: Bueno, siempre, pero de este tema siempre hay algo más de lo que podemos hablar. Más misterios, más incógnita, ¿no?
1: Pues sí, porque el sueño es una función, entre tantas, de nuestro cerebro, de esa misteriosa y prodigiosa maquinaria que todos tenemos y que tampoco comprendemos o que conocemos. La verdad es que conocemos muy poco sobre el cerebro.
0: Sí.
1: Y siempre ha existido la creencia que cuando nos vamos a dormir, nuestro cerebro descansa y se ralentiza. Pero no es así realmente, o por lo menos en parte. Nuestro cerebro está siempre trabajando. De una manera o de otra, ahí está. Y al dormir, en algún momento concreto, incluso existe hasta más flujo sanguíneo y, por lo tanto, más actividad cerebral.
0: Claro.
1: También existen diferentes etapas en ese proceso del sueño, y en una de ellas es en la cual se produce la mayoría de esos sueños.
0: Claro, bueno, todos conocemos, o yo creo que todos conocemos, lo mal que se pasa al no poder dormir, ¿no? Las consecuencias que nos puede traer esa falta de sueño. No sé, falta de concentración, estar todo el día medio muerto, ¿no?
1: Muchísimos problemas.
0: Pero, ¿cómo reacciona nuestro organismo ante esta falta de sueño o esa privación de la función de dormir?
1: Pues mira, aunque no soy experta ni médico para explicar esto, yo creo que es de sentido común saber lo que nos pasa al privarnos de esas horas, como comentabas antes, necesarias de sueño. Todos hemos sentido cómo se produce un claro deterioro en nuestro funcionamiento diario. También se produce una disminución del rendimiento intelectual, con serias dificultades para concentrarse y para la memoria, así como para la capacidad de abstracción o el razonamiento lógico. Y también disminuyen los reflejos, produciendo un aumento del tiempo necesario para reaccionar ante un estímulo. Claro, esto puede favorecer el riesgo de sufrir accidentes, ya sean de tráfico, domésticos o laborales.
0: Sí.
1: Y también aumenta la probabilidad de desarrollar trastornos psiquiátricos, ya que se producen alteraciones en nuestro estado de ánimo, en los cuales aumentan los niveles de ansiedad y de nerviosismo. Mira, Eduardo, la privación severa de sueño, que sí, también ha habido algunos experimentos con este tema, puede producir la aparición de alucinaciones, confundir la imaginación con la realidad. Incluso puede producir alteraciones neurológicas bastante importantes o graves, ataques epilépticos y, como decías al principio, la muerte.
0: Bueno, realmente es muy importante el sueño en nuestra vida. Uh-huh. Pero vamos a ir al grano, Gema.
1: Vale.
0: A esa fase que tanto nos interesa del sueño. ¿Cómo llega el cerebro hasta ese momento?
1: Pues mira, el sueño no es un proceso homogéneo. Para decirlo de una manera sencilla, podemos decir que se alternan varios procesos y varios estados o fases en los que se va profundizando progresivamente en el sueño. Comienza con ondas cerebrales de alta frecuencia y de baja amplitud, que es la vigilia, y se van progresivamente transformando en ondas cada vez de menor frecuencia y de mayor amplitud. El tono muscular también desciende y va dejando que nuestro cuerpo pues esté cada vez más relajado y más inmóvil, así como el ritmo respiratorio, el cardíaco y la actividad cerebral. La progresión entre la fase primera y la cuarta dura más o menos 90 minutos, que es donde se produce un mayor aislamiento sensorial del entorno y, por lo tanto, es más difícil que te despiertes. Los dos tipos de sueños, el no REM y el REM, se van alternando, llegando al grado máximo en la fase REM, que también es llamada de movimientos oculares rápidos.
0: Ajá. Bueno, ¿y qué ocurre en esa fase o en ese estado?
1: Pues mire, Eduardo, en esa fase nuestra actividad cerebral se reactiva. Es más rápida y de baja amplitud. Mira, por ejemplo, la tensión arterial, la frecuencia cardíaca, la respiratoria, la temperatura corporal y la cerebral, y el consumo de oxígeno llegan a tener niveles similares a los que tenemos en la vigilia. Sin embargo, hay una importante diferencia respecto a la vigilia, y es que en este caso, en esta fase, la actividad no es provocada por estímulos externos recibidos a través de los sentidos, sino que son provocados por los ensueños o los sueños que tienen lugar en esa fase.
0: Claro.
1: Una de las cosas que caracteriza esta fase del sueño es precisamente lo que decíamos antes, la pérdida del tono muscular. El cerebro manda impulsos a la médula espinal para que, digamos, que se mantenga inmóvil, debido a que el cuerpo no libera un aminoácido llamado glicina, y así nos protege, pues, de lesionarnos o de hacernos daño en respuesta a esos sueños. Es lo que llamamos normalmente tener un sueño profundo, aunque, bueno, yo conozco algunos y algunas que se han caído de la cama soñando en ese sueño profundo.
0: Pero sí, desde luego. Yo también.
1: Con
0: yo
1: un dormir de estos extraños.
0: Yo conozco a más de uno, ¿eh?
1: Sí, yo también, sí, pero vamos, a mis hijas, por ejemplo, se han dado unos porrazos por anoche, o sea, increíbles, ¿eh?
0: Bueno,
1: pero bueno.
0: Yo puedo desvelar algo de mi infancia, ¿vale? que es un, a ver, es un tema serio, pero yo sí que una vez me caí de la cama, estaba durmiendo, me caí de la cama y estuvieron buscándome creo que hasta las 3 de la tarde, porque nadie me encontraba, porque me colé debajo, me quedé debajo y todo el mundo buscando y no me encontraba.
1: Es que es increíble, yo muchas veces me hago cruces y digo, madre mía, qué dormir, porque son de esas personas que, vamos, si te acuestas al lado te pegan una patada en un momento.
0: Claro.
1: Pero bueno, vamos a seguir con el tema.
0: Sí.
1: Pues mira, en esta fase también se desconecta la parte que procesa la lógica, y es en esta fase cuando todo lo vivido durante el día se queda registrado en la memoria temporal, y aquí es cuando solemos hacer una cierta relación entre la vida real y el sueño. Muchas veces a lo mejor ha sonado el teléfono en casa y en el sueño lo hemos interpretado de otra manera. O sea, es una mezcla que se hace en ese momento. Como no hay lógica, pues no hay límites. Y claro, también te puedo decir que solamente soñamos unos pocos minutos durante toda la noche, aunque a nosotros nos parece que es más tiempo. Y tenemos un promedio de unos 6 años de sueños a lo largo de toda nuestra vida.
0: O sea que 6 años, pero ¿cómo actúa nuestro cerebro en esos sueños para encontrar una solución a un problema determinado, por ejemplo?
1: Pues como te comentaba antes, en esa fase REM, nuestra parte del cerebro que procesa la lógica está, digamos, ¿cómo decirlo?, desconectada. El cerebro está recibiendo y procesando todo lo vivido durante el día y selecciona lo más importante para pasarlo de la memoria temporal y almacenarlo en la memoria permanente. Sí. Entonces, si estamos preocupados por algo o necesitamos encontrar una solución a algo, es cuando nuestro cerebro, en esa fase, al no tener límites ni impedimentos racionales o lógicos, ¡voilá!
0: Claro.
1: Mediante la avalancha o el torrente de información que está recibiendo, es cuando encuentra la solución.
0: Creo que hay varios ejemplos de algunos científicos que encontraron algunas soluciones, ¿no?, a través de los sueños, Gemma.
1: Pues sí, sin ir más lejos, el mismo Albert Einstein, que se inspiró en una serie de sueños que tuvo, creo recordar, entre abril y junio de 1905, donde soñaba que cabalgaba por el espacio sobre un rayo y que viajaba a la velocidad de la luz. Entonces, al indagar y al ponerse a pensar un poco acerca de si era posible viajar a la velocidad de la luz, Einstein llegó a formular su famosa teoría de la relatividad. Uh-huh. Y también tenemos a Niels Henry David Bohr, ganador del premio Nobel, y que revolucionó la física cuando un sueño que tuvo sobre caballos le dio una pista sobre la estructura atómica. O Johann Mendel, conocido como el padre de la genética, y que tras muchos intentos infructuosos para sistematizar las leyes de la herencia genética, pues un día soñó con un campo de tréboles en flor, de muchos colores, pero sí, estas flores estaban clasificadas en un orden determinado, y ese orden era justamente el que ponía en evidencia las leyes de la herencia.
0: Vaya, yo no tengo, Gema, esos sueños, ¿eh?

0: otro. Mira, es el de Hermann Hilprecht, que es un famoso asiriólogo de la Universidad de Pensilvania y que pudo descifrar unas inscripciones que se ve que tenía un poquito atravesadas el hombre, de unos antiguos fragmentos de ágata procedentes de una excavación arqueológica en la legendaria Babilonia. En este sueño se le apareció la figura de lo que parecía ser un sacerdote asirio y que le invitó a viajar en el tiempo hasta la cámara del tesoro del templo de Bel. Y allí le contó toda la historia de los fragmentos. Eran particiones de un cilindro original. Y claro, no encontraba la traducción porque es que estaban partidos, ese cilindro estaba partido. Sí. Y le enseñó cómo tenía que unir esos fragmentos para poder leerlos. Pues bien, tiempo después, la lectura posterior de esos fragmentos le confirmó a este asiriólogo la historia que le había contado este misterioso sacerdote. Se podría decir que en ese sueño le había revelado el equivalente a la piedra Rosetta egipcia, pero en el lenguaje asirio, claro.
1: O sea, que soñando podemos descifrar lo que nos dé la gana.
0: Cosas increíbles.
1: A ver si algún día desciframos la forma de traer la paz a este planeta ya de una vez.
0: Sería, vamos, lo mejor que bueno, el ideal, porque yo creo que eso lo necesitamos todos inmediatamente.
1: Claro que sí. Bueno, en un programa anterior, Gema, comentamos sobre si nos había pasado algo. Bueno, Raúl contó su experiencia con una determinada fórmula, pero nos quedamos sin tiempo y ya no pudimos contar nuestro propio sueño. Sí. Así que cuéntanos tú si tuviste algún sueño, claro. ¿Qué te pasó a ti?
0: Pues esto me ha ocurrido en varias ocasiones, pero recuerdo uno bastante bien, y eso que ocurrió hace bastantes años. Mira, yo por aquel entonces estaba haciendo un curso de diseño, patronaje y confección. Y lo cierto es que eran bastante exigentes en el tema de los patrones, con las variaciones y las modificaciones que se tienen que hacer. Y cada cierto tiempo pues nos hacían una especie de examen y nos daban la hoja de una revista con algún modelo de los más famosos diseñadores. Y así sin más pues teníamos que desarrollar ese modelo, pero en patronaje. Pues bien, un día me tocó la China. Nada más y nada menos que un vestido de noche, un modelo exclusivo de Christian Dior.
1: Sí.
0: A simple vista, ese modelo parecía sencillo, pero ay, madre mía, cuando me puse a examinar la imagen, ya me dio de todo.
1: ¿Qué pasaba?
0: Pues que tenía una serie de pinzas, de corte, de costuras, de entalles. Bueno, mira, una cosa increíble. Parecía muy sencillito, pero tenía el vestidito lo suyo. Pues nada, al día siguiente en el trabajo dándole vueltas y más vueltas, y nada, era imposible encajar todas las modificaciones. En resumen, me faltaban solamente 2 días para presentar este diseño modificado paso por paso y la verdad es que estaba preocupada, no encontraba la forma. Recuerdo que esa noche, pues no sé, soñé muchísimas cosas de estas noches agitadas que tienes, ¿no?
1: Claro, de esta noche que más bien, más que dormir, mal duermes.
0: Sí, estás toda la noche moviéndote, soñando un montón de cosas, bueno, un lío. Y recuerdo que al despertar, pues es que me di cuenta de que tenía la solución del dichoso patrón. Me levanté corriendo, cogí papel y lápiz y me puse a dibujar y a escribir todo lo que recordaba del sueño. Vale. Así que nada, presenté el diseño el día indicado y al llegar la hora de irme a casa me llamó la profesora y me dice: oye, Gema, ¿hay alguna modista o algún sastre en tu familia? Y le dije, pues no, por supuesto que no. Y me dice, entonces, ¿quién te ha ayudado? Yo me acuerdo que esa mujer se llamaba Mai. Y le dije, ¿y quién me va a ayudar, Mai? Pues nadie. Que te digo, ¿cómo he encontrado la solución? Te da la risa. Y me dice, ¿cómo? Soñando, Mai, soñando. Entonces me sonrió y me dice, mira, ese diseño te lo di a ti porque muy poquitas personas en mis años de profesora han conseguido hacer las modificaciones correctas. Pues imagínate, yo creo que mi cara en ese momento era un poema.
1: Vamos,
0: abrí los ojos como platos y solamente conseguí decir, hostias, con razón casi me vuelvo loca con el dichoso modelito, ya podías avisar.
1: Claro, o sea, que al final, vamos, me imagino tu cara y la cara de...
0: Claro, la profesora no se le podía creer, se pensaba

0: que alguien me había ayudado.
1: Claro.
0: Y yo estaba, vamos, que me comí el coco con el dichoso modelo, que yo decía, madre mía, si salgo con esto bien, vamos, me tienen que graduar. Y el caso es que luego me hicieron una prueba parecida con un traje de novia. Pero bueno, eso ya es otra historia. Ahí sí le pude dar yo el enfoque adecuado. Pero vamos, que fue un lío el traje. Y la profesora encima, pues, riéndose a carcajadas, ¿sabes?
1: Claro.
0: Como ese diciendo, fue... no querías examinarte, pues toma.
1: ¿Ese fue tu sueño revelador?
0: Sí, sí. Sí, la verdad es que me acuerdo muy bien porque es que fue paso por paso y en el sueño vi justamente dónde tenía que rectificar una costura, qué medidas tomar, qué, todo, todo. O sea, lo vi perfectamente.
1: Bueno, Gema, vamos a continuar 1:20 de la madrugada y seguimos hablando de sueños.

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0: Y continuamos hablando, pero en este caso vamos a hablar de pesadillas, mitos o interpretaciones de sueños. Raúl, buenas noches.
1: Hola, muy buenas noches, Eduardo, y muy buenas noches a toda nuestra audiencia.
0: Bueno, las pesadillas, ¿qué son las pesadillas?
1: Bueno, el sueño en sí es una cuestión asombrosa relacionada con los enigmas y misterios intrínsecos de la mente, ¿verdad? Uno de los mayores misterios de la existencia, creo yo. De hecho, quizá resolviendo el gran misterio de la mente, pudiésemos llegar a resolver otros muchos misterios que tienen en la mente, o tendrían en la mente su origen y quizás su expansión, ¿no? Al respecto del sueño, de este extraño estado vital para nosotros, yo creo que primeramente se podría tener en cuenta quizás dos grandes vertientes de pensamiento ante la consideración de este extraño estado de semiconsciencia en el que nos encontramos en la etapa del sueño. Por un lado, tendríamos ese mundo onírico en el cual los sueños y las pesadillas pertenecerían a un mundo de simbolismo y a un mundo de trascendencia, pues casi espiritual, ¿verdad? Uh-huh. Y por otro lado, tendríamos pues ese mundo en el cual quizás nuestra mente sea cuando más despierta está, en esa etapa del sueño, cuando más dispuesta está para desenvolver ciertas capacidades pues totalmente lógicas, pero que nosotros no somos capaces de realizar a lo largo del día y ni siquiera nos damos cuenta. De hecho, en la fase del sueño, aunque parezca mentira, Eduardo, realizamos muchísimas tareas que ni siquiera somos conscientes al 100% que estamos realizando. Ya nos lo comentaba Gema muy bien.
0: Sí.
1: Fíjate, mientras dormimos, por ejemplo, nuestra mente hace balance del día y analiza todas las situaciones vividas. Estas situaciones, pues, podríamos llamarlas sueños, podríamos considerarlas sí, los sueños. Nuestra mente se ordena automáticamente, se resetea y, además, racionaliza, pero, oye, sin darnos cuenta, racionaliza elementos o situaciones que despiertos el día anterior se nos han pasado desapercibidos.
0: Exacto.
1: Completamente. Y además, pues está más atenta que nunca también a todos los estímulos externos. Y claro, ya que carece de otros estímulos físicos, cuando dormimos la actividad física se ralentiza totalmente, pues nuestra mente quizás se expande, provocando que nuestras capacidades cognitivas puedan llegar a puntos totalmente insospechables.
0: Bueno, las pesadillas, aunque molestas, son algo muy común en nuestras vidas y además ejercen de compañeras de travesía cada noche al viajar por ese extraño mundo onírico de los sueños, Raúl.
1: Sí, indudablemente, pues es evidente que todos hemos tenido pesadillas alguna vez. Y sucede además algo curioso, porque generalmente, en mayor o menor medida, todos nos despertamos con una extraña sensación provocada por una mezcla de angustia, de miedo y también de curiosidad. En un principio no somos capaces de racionalizarlo. Nosotros nada más abrimos los ojos instantáneamente e instintivamente nos preguntamos qué significan esas terroríficas escenas, por qué se nos presentó pues esto o aquello en determinado sueño. Ciertamente la interpretación y explicación de las pesadillas, pues lejos de ser algo sencillo, implicaría gran subjetividad por parte de quien lo interpreta, uh-huh, en este caso. Y además conlleva otras muchas complicaciones y controversias, por ejemplo, como que realmente pues la ciencia no avalaría determinadas interpretaciones referidas a sueños o pesadillas. Y esto, pues francamente, por ser algo benevolente, porque
0: claro,
1: realmente la ciencia no admite la mayoría de las llamadas explicaciones simbólicas o espirituales sobre esta cuestión. Yo creo, de hecho, que las interpretaciones más polémicas y controvertidas también serían, por ejemplo, las relacionadas con sueños o pesadillas a los cuales después, con posterioridad, se les intenta dar quizás un significado de vaticinio, ¿no? O de alguna especie de aviso o augurio para el futuro. Como, por ejemplo, cuando te dicen que si sueñas con serpientes, pues es que vas a tener buena suerte. O que si sueñas que muere alguien, le estarías alargando la vida.
0: O el típico sueño de los dientes, ¿no?
1: Sí, el típico sueño de los dientes, que alguna de las explicaciones simbólicas pues sería, digamos, explicación a que vas a tener mucha fortuna monetaria, digamos, ¿no?
0: Sí, en algunos, bueno, en algunas lecturas, ¿no?
1: Sí, en algunas lecturas, sí. Desde luego, el misterio de la mente, como decíamos, encierra entre sus recovecos y en sus rincones más profundos e inexpugnables, pues todavía grandes incógnitas que aún no hemos podido descifrar. Y, de hecho, para nada. Tampoco la ciencia ha conseguido reconocer y analizar totalmente las capacidades cognitivas de nuestro cerebro. Pero, al igual que sabemos que otros animales sí poseen ciertas capacidades precognitivas o de reconocer que algo puede suceder, aún sin saber qué es lo que va a ser. Hemos hablado en alguna ocasión, ¿verdad?, de ese sexto sentido animal y de reconocer ciertas catástrofes o ciertas situaciones que van a suceder, ¿no?, a priori. Bueno, en el caso de la especie humana, de una especie animal que somos, pues también podría caber la posibilidad de que poseamos ciertas capacidades que no entendemos ni conocemos. Quizá esa precognición de la que se habla sí se produzca en los sueños, aprovechando que la actividad física de nuestro cuerpo está al mínimo, pero nuestra capacidad mental estaría al máximo. Quizá ahí, en la etapa del sueño, es cuando nuestra mente se puede desenvolver a un nivel inimaginable. Lo cierto es que se trata de una cuestión pues sumamente interesante y también complicada, pero tenemos que decir que interesa muchísimo a la ciencia.
0: Es que es un tema que interesa a la ciencia y interesa a lo que no es la ciencia, ¿no? Porque es un gran misterio.
1: Desde luego, ¿eh? Sobre todo porque, como decíamos, podría resolver otros muchos misterios de los que hablamos todas las semanas en este programa. Claro, afortunadamente y por mayores dificultades que presenta su estudio, el estudio del sueño, pues desde la psicología, la neurociencia y varias ramas de la medicina, pues se han llegado a desarrollar ya numerosas investigaciones al respecto. En estas investigaciones, por ejemplo, las pesadillas pues serían consideradas como un tipo de parasomnia y además una parte esencial de nuestra vida onírica y que tendrían una explicación pues tanto fisiológica como psicológica, y que, entre otras cosas, suelen ser lo que yo denominaría, pues yo denomino las tres Cs, ¿no? Serían claras, concretas y concisas manifestaciones que la mente nos figura mientras dormimos ante pues excesos de estrés, excesos de ansiedad, o también, Eduardo, impactos visuales que hemos padecido a lo largo del día o en días anteriores, es decir, imágenes que vemos en la televisión y que nos impactan fuertemente, que pueden llegar a introducirse en nuestro, digamos, subconsciente más consciente en la etapa del sueño para repetirnos que, bueno, la interpretación que nosotros o nuestra mente hace de ellas, ¿no? Son cuestiones muy curiosas estas porque, bueno, todos soñamos al fin y al cabo con cosas que reconocemos.
0: Sí, en muchas ocasiones lo comentamos el otro día cuando estábamos preparando este tema y comentábamos que a lo mejor en muchas ocasiones no dices, oye, es que ayer soñé con un chico pues que hace 20 años que no veo, no sé. Claro, pero es que a lo mejor cuando ibas caminando por tu calle te cruzaste con su hermano y eso relacionó a tu cerebro con el recuerdo de aquella persona de la que hacía 20 años no mirabas o no recordabas, ¿no?
1: Sí, seguramente algo de esa persona pues te llamó la atención y sin ni siquiera darte cuenta. En el caso de Gema, por ejemplo, seguramente ella tenía las capacidades.
0: Ella es un genio.
1: Las buenas capacidades para realizar este proyecto, porque es una cosa extraña, ¿no? A veces hablamos de esos sueños en los que resolvemos alguna cosa, pero bueno, hay elementos que nos dirían, buah, seguro que la vi en algún claro. momento. En el caso de Gema, esto de se Gema, debería a sus habilidades, seguro.
0: Claro, en el caso de Gema no hay esto lo vi en algún lado.
1: Claro, claro. Lo que es más extraño e importante, es
0: claro,
1: decir,
0: que tenemos un genio.
1: Y durmiendo elevamos nuestro poder mental, ¿eh? Desde luego.
0: Claro que sí.
1: Después también, Eduardo, es muy curioso, y estarás de acuerdo conmigo, cómo en determinadas ocasiones nosotros mismos somos capaces de controlar de algún modo o racionalizar nuestros propios sueños mientras se están produciendo. Esto es algo que yo creo, pues humildemente, que nos ha pasado a todos en alguna ocasión, lo de estar soñando y darnos cuenta
0: de que estamos soñando.
1: Y decir, pero esto es un poco absurdo, o ¿qué hago aquí? O encontrarte con una persona y decir,
0: quiero ir corriendo. ¿Cuántas veces, no?
1: Claro, de esto que nos damos cuenta por una fracción de segundo, seguramente, de lo que está sucediendo. O incluso algo más maravilloso aún, que sería conseguir soñar lo que nosotros mismos queremos soñar minutos antes de acostarnos y de entrar en ese estado de vigilia. Esto, Eduardo, realmente se puede conseguir. Y si, bueno, si quieres, en algún momento de la noche te puedo comentar algún experimento que he llevado a cabo hace algunos años y que me demostró que podemos estar en condición de manejarnos en la idea, en la hipótesis de soñar con lo que queramos y no solo despiertos.
0: Bueno, pues lo vamos a tener pendiente, vamos a continuar con el tema porque tenemos mucho contenido y está también Nuria esperándonos y todo. Tú antes me estabas hablando de que podemos incluso abandonar, o sea, nos damos cuenta, ¿no? Por una fracción de segundo nos damos cuenta de que estamos soñando. Uh-huh. A mí eso me ocurre mucho en las pesadillas. Por ejemplo, cuando sueño con desastres naturales.
1: Bueno, por lo menos es tranquilizador que te des cuenta que es un sueño.
0: Yo, a ver, me doy cuenta, pero pasa un rato, ¿no? O sea, el caso es que sí me ocurrió alguna vez, ¿no? De darme cuenta. Soñar con desastres naturales, concretamente, esta es la pesadilla que da comienzo a una serie de ellas, ¿no? Que hemos preparado esta noche.
1: Sí, una serie de, bueno, de pesadillas que intentaremos, pues, dar respuesta dentro de nuestro limitado y humilde conocimiento, según siempre, pues, algunas afirmaciones científicas o pues algunas de las pesadillas más recurrentes y algunos mitos populares sobre los sueños.
0: Por ejemplo, soñar con un terremoto, un tsunami, una tormenta de grandes proporciones, o sea, cualquier otro desastre natural, es más común de lo que uno pueda pensar, ¿no? Yo creo que...
1: Sí, sí, desde luego. Y además, Eduardo, según algunos estudios de psiquiatría y psicología, por ejemplo, estos desastres o catástrofes naturales estarían representando en nuestra mente un miedo inminente en nuestro inconsciente, un fuerte sentimiento de ansiedad. Los expertos, por ejemplo, señalan que también puede manifestar situaciones que, como ocurre, por ejemplo, con el clima, son situaciones que no pueden controlarse y que implican en el sujeto de estudio pues ciertas leves crisis nerviosas. Y en otros casos también podría ser un signo de un problema de relacionamiento social y emocional.
0: ¿Y soñar, por ejemplo, con un fallecido?
1: Bueno, esto lo hemos escuchado muchas veces y es algo que preocupa. Además, sí, sí, a las personas, ¿no? La aparición de un difunto o un ser querido fallecido que se aparezca en nuestra actividad onírica. Fíjate que, bueno, es también muy frecuente, como digo esto. La explicación, por ejemplo, a este tipo de pesadillas estaría directamente relacionada con las luchas emocionales internas que todos tenemos en nuestro interior, siempre ante la pérdida de ese ser querido, ¿no? Además, en estos sueños sería determinante la forma en que el difunto falleció, ¿no? Eso podría afectar en mayor o menor grado a nuestros sueños, a nuestro pensamiento subconsciente.
0: Bueno, y lo que hablábamos antes, una de las pesadillas, yo creo que todos la tuvimos, ¿no? Yo por lo menos la tuve un par de veces, que es soñar que te caen los dientes.
1: Bueno, yo personalmente no, pero sí que se repite muchísimo. Sería una pesadilla, en este caso, que se asocia especialmente con problemas de autoestima, inseguridad y conflictos en la personalidad. Sería una de las explicaciones, ¿no? Decimos. También es una pesadilla común, por ejemplo, entre los adolescentes, y sería muy similar a la pesadilla de aparecer desnudo ante el público, ¿no? Aunque esta sería más recurrente que la otra, la de que se te caen los dientes o que estás sin dientes. Se relacionaría, pues, con el miedo también a ser juzgado por la gente, la ansiedad y esa fuerte preocupación por la forma en la que pues otros individuos consideran nuestro aspecto físico, y bueno, serían puntos claves a tener en cuenta detrás de esta pesadilla. También cómo nos ven los demás, esos prejuicios que a veces nos formamos y que otras veces nos vienen formados de fuera.
0: Claro. Bueno, hay una pesadilla que yo creo que es muy común en muchas personas, y es soñar que pierdes a tu pareja o a un ser querido.
1: Sí, esta desde luego sería otra pesadilla muy común y especialmente relacionada, según algunos estudios científicos, con la inseguridad, la ansiedad y sobre todo el miedo a la soledad, el miedo a perder a ese compañero, a esa compañera, a ese ser querido. Esta pesadilla se caracteriza por el fallecimiento, muerte o partida de un ser querido, que puede ser pues tanto una pareja como un amigo, un familiar o alguien muy cercano. Y se interpreta como un sentimiento de inferioridad, una falta de confianza en sí mismo y dependencia de otra persona. Parece que algo tememos. Y bueno, Eduardo, ¿cuántas veces además pues habremos soñado que nos caemos y nos despertamos con la violenta sacudida del cuerpo al reaccionar a este sueño, ¿no?
0: Eso nos lo contaba antes mi hijo. Se lo contaba a Nuria antes mi hijo.
1: Vaya, interesante.
0: Que te caes. O sea, que ya de pequeño lo sueñas.
1: Sí, pues fíjate, curiosamente, esta es la segunda pesadilla más común que padecemos los humanos. Y, según varias interpretaciones, sería una manifestación del exceso de estrés y ansiedad que sentimos ante, a veces, la incapacidad para controlar un problema en nuestra vida personal, en nuestra vida real.
0: Bueno, sin lugar a dudas, la mente y nuestra capacidad para soñar, así como para entender nuestros sueños e interpretarlos desde las ciencias, es un amplio y desolado terreno en el cual aún nos queda mucho, mucho por sembrar y recoger. O sea, no sabemos nada. Desde luego, hay muchas cosas que todavía no entendemos sobre el sueño. Así que vamos a hacer una pequeña... a poner un audio que tú me pedías y vamos a continuar.
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2: Creamos el mundo del sueño. 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

0: 1:40 de la madrugada y continuamos con los sueños. Tenemos al otro lado a Nuria. Nuria, buenas noches de nuevo.
1: Buenas noches de nuevo.
0: Bueno, ¿tú qué sabes de esto? ¿Qué son los sueños?
1: Bueno, yo voy a hablaros de la parte más espiritual de los sueños, ¿eh?
0: Exactamente.
1: Cuando dormimos, el subconsciente se abre totalmente y el alma sale de nuestro cuerpo, alma, cuerpo astral o como lo queramos llamar, para de esa forma irse a un plano superior, al plano astral. Uh-huh. El subconsciente nos puede hacer revivir lo que hemos hecho ese día, por supuesto, como habéis comentado anteriormente, y nos puede pues hacer volver a los recuerdos. Y sobre todo, pues, al típico comecocos que está todo el día, que tenemos en la cabeza, ¿no?
0: Sí.
1: Dándole vueltas y vueltas. Como nos ha comentado Gema, los sueños pueden revelarnos algo, la solución a algún problema o alguna preocupación, porque al estar abierto tenemos todas las respuestas. Solo hay que sintonizar con la onda adecuada, como por ejemplo en una tele. En una tele, pues todos los canales están ahí y tú solamente eliges uno, ¿no? El que te interesa.
0: Sí.
1: Pues según cómo esté tu energía, lo que te preocupa o con el pensamiento que te duermas, ese será el sueño. Y esa es la onda que has sintonizado. Por eso nos dicen siempre que antes de dormir pensemos en lo que nos gustaría soñar o saber. Y también es conveniente que leamos algo agradable antes, por ejemplo, porque de eso dependerá mucho lo que soñemos. El subconsciente puede conectarnos también incluso con vidas pasadas o acontecimientos del pasado. O, como hemos escuchado a Raúl, nos puede traer pesadillas, ¿no? Y bueno, también necesarias, además, porque las pesadillas son una limpieza para el subconsciente. Es, de alguna forma, la manera de limpiar toda la basura que tiene el subconsciente.
0: O sea que es recomendable, por ejemplo, hacer una lectura bonita antes de dormirnos para soñar algo bonito.
1: Por supuesto. Por supuesto, yo tengo que reconocer que yo no lo hago, ¿eh? Porque yo soy de las que me gusta acostarme pues viendo una película de miedo, por ejemplo. El exorcista no está mal. Y pero bueno, sí que es verdad que todo el mundo recomienda, pues, antes de dormir, leer una lectura, como hemos dicho, agradable o una música relajante, y esto va a favorecer mucho más que tengamos pues unos buenos sueños.
0: Bueno, ¿y de dónde vienen los sueños?
1: ¿De dónde vienen? Uf, ¡qué pregunta!
0: Muy difícil.
1: Pues sí, desde luego. ¿Quién lo sabe? Hay muchísimas teorías. Pero como os decía, el subconsciente puede conectarnos a un montón de niveles y de planos, tanto superiores como inferiores, que hay en el astral. De hecho, como os decía, a través del subconsciente podemos también incluso revivir vidas pasadas o acontecimientos del pasado. Y si quieres, os puedo comentar uno de estos sueños de vidas pasadas que yo soñé en primera persona.
0: Si quiero, no. Eso, el micro es tuyo.
1: ¿No?
0: El micro es tuyo.
1: Vale, pues voy a contaros un sueño que esto... Bueno, es un sueño bastante corto, pero lo que sí que tengo que contaros es que he tenido tres sueños de este tipo, en los que yo sé que soy esa persona que veo en los sueños, da igual que sea mujer u hombre, yo me reconozco totalmente en esa otra persona, aunque tenga un físico totalmente diferente al mío, y en estos sueños jamás me veo la cara. En este que os voy a contar, era un hombre, era un soldado francés.
0: Sí.
1: Yo me veía pues uniformado, con el tricornio, y estaba en la plaza de un pueblo, y había mucha gente en la plaza, y estaban pues vitoreando y aplaudiendo y riendo, y estaban todos como de fiesta ahí en la plaza del pueblo, hasta que me doy cuenta de que yo además estaba acompañado con dos o tres compañeros más, soldados también, y me di cuenta de que aquello realmente no era una fiesta. Uh-huh. Ni tampoco una celebración, aunque parecía que sí. lo que era realmente es que iban a, bueno, a matar a alguien en la plaza del pueblo, iban a, concretamente, sí, iban a ahorcarlo. Entonces apareció en un carruaje la persona a la que iban a ahorcar, la gente allí se volvía loca, bueno, loca pero de alegría, ¿eh? O sea, no estoy hablando de que estaban llorando por la tragedia que iban a ver, no estaban horrorizados para nada, lo que estaban, uh-huh, era, pues, aquello era como un espectáculo, sí, para el pueblo. Y bueno, y al final, pues a esta persona la suben al patíbulo y la ahorcan, claro. Y en ese momento yo recuerdo perfectamente que mi pensamiento es cuánto nos queda por evolucionar todavía, ¿no?, en este planeta. O sea, y ahí fue cuando me desperté.
0: Estabas siendo testigo de una ejecución.
1: Sí.
0: Vaya.
1: Sí, sí. Y sobre todo lo que más puedo destacar de estos sueños, como os digo, es la seguridad, la tremenda seguridad que tienes cuando ves a esa otra persona que aún sin ser, porque no te reconoces físicamente en ella, uh-huh, sabes que eres tú.
0: Claro. Estos sueños, cuando tienes un sueño de estos, puedes estar viendo... A ver... Porque muchas veces ves algo, ¿no? Que podemos decir que va a ser una premonición, ¿no? De que después ocurre. Uh-huh. En este caso, tú es como si dieses un salto en el tiempo.
1: Sí, como estás en el astral, dentro del astral, puedes irte, pues, a cualquier sitio. Ya, como os he comentado antes, dentro del astral hay diferentes planos, pero tanto para arriba como para abajo.
0: Es decir,
1: si visitamos uno de esos planos inferiores al que estamos nosotros, los seres o las entidades que hayan ahí van a ser, pues, menos evolucionadas que nosotros. Uh-huh. Entonces ahí es cuando se dan estos sueños con monstruos, con este tipo de entidades extrañas, esta sensación con la que a veces nos levantamos y decimos, uff, no sé dónde he estado esta noche, pero uff, era algo muy tétrico, muy... Bueno, pues probablemente hayamos estado visitando alguno de estos planos inferiores. Uh-huh. Sin embargo, cuando vamos a los superiores, a los planos superiores, pasa todo lo contrario. Vemos paisajes bonitos, estamos incluso, a veces parece que visitemos incluso paisajes que no están en esta tierra, pero porque efectivamente no lo están, ¿vale? Claro. E incluso podemos ver, pues, a seres queridos fallecidos o, pues, incluso divinidades, algún santo, a María. Todo este tipo de presencias que vemos en este tipo de sueños es porque estamos visitando estos planos más elevados.
0: Bueno, hemos oído escuchar todos muchísimas veces y hablar, y hemos tenido ya y hemos tratado en este programa los sueños lúcidos, pero ¿qué son? Para el que no sepa lo que es un sueño lúcido.
1: Bueno, los sueños lúcidos es, a ver, para que se entienda así fácilmente, es la capacidad de poder tú el manipular el sueño. Uh-huh. Es, de alguna manera, el que está soñando es consciente de que está soñando. Y además puede cambiar totalmente la lógica del sueño.
0: Ajá.
1: ¿Se entiende así?
0: Perfectamente.
1: Vale.
0: Yo a ti siempre te entiendo.
1: Vale, me alegro.
0: Te explicas muy bien. Es que Raúl me comentaba, bueno, cuando estábamos preparando el tema, tú sabes que siempre hay una reunión que hacemos, ¿sí?, y él comentaba algo, que él había manipulado un sueño.
1: Claro.
2: Sí, de alguna manera, y Nuria lo había comentado, ¿no?, que con lo de la lectura y con cosas agradables e incluso con el pensamiento, que quizás podemos llegar a soñar lo que nosotros queremos. Pues sí, humildemente, como te comentaba hace un rato, hace unos años, pues yo me interesé mucho por la cuestión del mundo de los sueños, e intenté llevar a cabo, por algo que había leído, pues un experimento. Yo había leído que efectivamente podríamos soñar, no solo despierto, sino también durmiendo, con lo que nosotros queríamos. Y a mí eso me pareció maravilloso y fabuloso. Y decidí ponerlo en práctica. En este caso, yo lo que realicé pues fue, digamos, un patrón con una pauta de actividades para intentar, pues, si era posible, manipular de alguna manera el poder soñar lo que yo quería. Lo hice con una pauta y un patrón de tres fases, donde lo que yo pretendía era, la primera vez, soñar con una persona, la segunda vez sería un objeto y la tercera vez con una situación. Y aleatoriamente, en unas hojas de papel, pues, y en tres columnas, escribí varias personas, varios objetos que yo conocía y varias situaciones. Las situaciones, pues evidentemente no situaciones vividas, sino situaciones que yo me tendría que inventar para soñar esas noches. Lo que yo pretendía era soñar tres noches con lo mismo, descansar una noche y volver a repetir esta pauta. Por lo tanto, empecé por la persona, una persona que yo conocía, y lo que hacía era, aproximadamente una hora antes de irme a dormir, no solo tumbado o sentado en la cama, sino a veces en el sofá o en una silla al lado de la cama, repetirme incansablemente pues el nombre de esa persona y visualizar en mi mente las facciones de esa persona, incluso hasta su forma de ser, o cómo te agrada o cómo te molesta en ocasiones, tal. Bueno, la primera noche ya lo conseguí, ciertamente. Conseguí soñar con esa persona. La segunda noche volví a realizar la misma pauta y de nuevo se me volvió a aparecer. La tercera noche, pues igual. Ya la cuarta noche descansé mi mente y a la quinta volví, en este caso con el objeto. Era un vehículo y en mi cabeza incansablemente me repetía el color, la marca, el modelo del vehículo, sus ruedas, visualizaba completamente el vehículo, que era un vehículo que yo conocía, y durante tres noches conseguí soñar con ese vehículo en situaciones diferentes, o sea, pero sobre todo como observador, y otras veces algo que Nuria ha comentado, en el cuerpo de una persona que no era yo también.
0: Eso porque puede ser debido, Nuria. Estar en el cuerpo de otra persona puede estar marcando a lo mejor una vida pasada.
1: Pues,
0: es decir, que tú podría, un pasado.
1: Lo que pasa, claro, que este tipo de experiencias son tan personales que yo creo que la respuesta solamente la tiene el que lo sueña o el que tiene la experiencia.
0: Sí, claro. Es que es algo muy curioso, ¿no? Bueno, por eso hablamos en este programa del misterio de los sueños, ¿no? Que yo creo que podríamos dedicarle siete programas seguidos.
1: Bueno,
0: parar.
1: Están los sueños prelúcidos, los sueños de falso despertar, la parálisis del sueño, claro, ¿cómo no?
0: Claro.
1: Vamos, no podemos obviarla. Las experiencias extracorporales, los viajes astrales directamente. Es que
0: se podría hacer un monográfico entero,
1: sí.
0: y vamos, y nos quedaría muchísimas cosas por hablar, ¿no?
1: Sí, pero, y aparte, pues el diccionario de los sueños, ¿no? Lo que es los, sí, elementos y el significado que tiene cada elemento dentro del sueño.
0: Porque existe un diccionario de los sueños, Nuria.
1: Claro, por supuesto. Uh-huh. Sí, sí, sí. Cada elemento que hay en el sueño tiene un significado.
0: Uh-huh.
1: Obviamente, para saber lo que quiere, el significado de un sueño, lo que te quiere decir, no solamente vale con saber qué es lo que significa soñar con una puerta, por ejemplo.
0: Sí.
1: Habría que hacer una valoración de todo lo que hay en el sueño. Si la puerta es de una casa, si es de un coche, si es de día, si es de noche. Hacen falta un montón de elementos para saber lo que quiere decirnos ese sueño.
0: Claro, porque muchas personas, muchas veces, ¿no? Cuando entras en una página web, la típica página que te pone, oye, interpreta tu sueño. Y es lo que comentaba antes Raúl, ¿no? Pones serpiente, bueno, pues la serpiente significa esto, pero claro, hay que estudiar todo lo que envuelve a
1: claro,
0: tu vida, ¿no? Para poder decir o dar un significado coherente o por lo menos que se acerque un poquito a lo que realmente estás soñando.
1: Claro, nosotros teníamos aquí una lista de lo más frecuente que se suele soñar como simbología, pero creo que ya no da tiempo.
0: ¿Tú crees? Es muy larga.
1: Pues sí.
0: ¿Y si la dejamos para el siguiente programa?
1: Yo creo que mejor.
0: Yo creo que es un tema. No, pero para el siguiente programa, digo, para la semana que viene, como una deuda. Yo creo,
1: uh-huh,
0: que es un tema, los sueños, que se puede seguir hablando de ellos. Podemos incluso invitar a todos a que nos escriban, nos envíen un email.
1: Que nos cuenten sus sueños.
0: Claro, a la4esfera@gmail.com y que nos cuenten sus sueños. Y la próxima semana, pues como vamos a hablar de un libro que se va a presentar aquí, que es un libro que me parece maravilloso, pero maravilloso en mayúsculas, que está escrito por dos grandes amigos, Carlos Fernández y Miguel Pedrero, y que bueno, para mí es un placer enorme el poder presentarlo aquí, el poder tenerlo ya en mis manos. Ya estoy ahí leyendo ya, porque es un tema que me encanta y que habla de los animales.
1: Y qué maravilloso es el contacto con los animales, cómo nos hace crecer y nos hace ser más humanos y más divinos.
0: Pues, oye, por cierto, permítemelo, tú tienes un ejemplo en casa de lo divinos que pueden llegar a ser dos animales diferentes.
1: Pues sí, lo dices por la foto que te he enviado esta tarde, ¿no?
0: Exactamente, exactamente.
1: Sí. Bueno, os pongo en antecedentes esféricos. Yo tengo a mi perrito León, pues enfermito, porque ya es mayor, ya tiene 13 años y le ha dado dos ataques ya. Y está, pues, decaído, claro. Y yo tengo una gata también, que se llama Susi. Y la verdad es que están siempre juntos, pero no se tocan. Cada uno respeta su sitio, ¿no? Y sin embargo, esta tarde estaban los dos. Bueno, Susi, más bien, porque ha sido la segunda. Primero estaba tumbado León y ella ha venido luego y se ha tumbado justo pegadita al lado de León. Parecía que lo estaba cuidando. Parecía, no,
0: Estaba cuidándolo.
1: Lo estaba cuidando.
0: Yo estoy convencido de que estaba cuidándolo.
1: Sí.
0: Segurísimo.
1: Sí.
0: Bueno, Nuria, 1:56 de la madrugada.
1: ¿Cómo pasa el tiempo, verdad?
0: Volando. Volando voy, volando vengo, ¿no? Como decía Camarón de la Isla.
1: Sí, ya lo creo.
0: Pero bueno, nos veremos en 7 días y queda eso pendiente, ¿eh? Que vamos a arrancar con eso, con los sueños de nuevo.
1: Sí, tendremos el diccionario de los sueños y, por supuesto, hasta que llegue el siguiente programa, pues que todos los esféricos sigan soñando.
0: Que sigan soñando y que nos sigan escribiendo y que sueñen bonito. 1:57, una cuñita y nos despedimos.
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Bueno, queridos esféricos, vamos a poner una canción que me lleva a cuando yo tenía 16, 17 años, cuando disfrutaba la vida de otra manera y cuando posiblemente no fuera consciente de todo lo que iba a pasar después, ¿no? Mi padre siempre me decía que la vida era o es un libro de 100 hojas y que yo todavía iba ahí leyéndome una por una, ¿no? Yo creo que a todos nos ha ocurrido alguna vez que hemos tenido sueños, como nos decía Gema, pues sueños en los que de repente te levantas y tienes la solución a algún problema, a algún conflicto que tengas en tu vida. En este caso, yo un día, cuando era niño, soñé que podría llegar a hablar en la radio, que podría hablar en directo y que podría recibir la respuesta de todos vosotros. Y esta noche que hablamos de sueños y que no tenía pensado terminar de esta manera, pero así son las cosas, ¿no? Cuando algo se tuerce tienes que echar mano a algo. Pues en una noche como esta, en la que hemos finalizado con sueños y hemos prometido comenzar en la siguiente con sueños, quiero decir que a mí también se me ha cumplido un sueño. El sueño de poder compartir todo lo que yo quiero o lo que yo pienso con todos vosotros. El sueño de tener

al mejor equipo del mundo, y no es por nada, a mi lado. Esa Gema, Elena, Cristina, Raúl, María Jesús, Nuria, Adrián, en el sonido, y Adolfo Pérez, que son las personas que tampoco veis, que están ahí en el sonido, pero que no veis, y que son tan protagonistas como todos los que estamos aquí, alrededor de la mesa, como todos los que están en Madrid, como el que está, no sé, en Alemania, como es el caso de Elena. El esfuerzo que hacen, y es todo un esfuerzo para, al final, pues, entre todos, dar forma a ese sueño que cada noche de viernes, cada semana, se convierte en esto, en mi sueño, en la cuarta esfera. Os esperamos aquí dentro de 7 días en un nuevo viaje con nosotros en la cuarta esfera.

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3: Bueno, Nerea,
4: ¿qué?
3: Vamos a ver,
4: ¿qué?
3: Otro de nuestros capítulos estivales de verano que nos pone una sonrisa, ese momento de piececito en piscina pública,
4: todo lleno de crema. Escuchadlos porque nos están costando muchísimo trabajo, por favor, escuchadlos. No nos dejéis atrás con este tema. Porque
3: exacto,
4: ha sido para...
3: ni un paso atrás, ni
4: porque
3: olvido ni perdón.
4: Porque pensamos que tenéis que coger el coche hacia vuestros pueblos.
3: Y tenéis que pasar la noche a la fresca, comer muchísimo azúcar también, así como en forma, a ser posible, de helado. Y bueno, Nerea, te iba a hacer una pregunta que yo digo, venía yo pensando, ¿no?
4: Sí,
3: o sea, un
4: sí.
3: Trayecto ahí de 35 minutos, ahí como regurgitando, a ver qué pregunta le hago yo para abrir este episodio, Nerea. Bueno, pues, ¿qué relación tienes con Internet, Nerea? ¿Dirías que es una pregunta original? ¿Es una pregunta de periodista de raza? ¿Dirías que puedo ser una
4: Julio Otero?
3: Sí,
4: no, me has dejado entre Julio Otero
3: la
4: y Jesús
3: misma.
4: Quintero,
3: ¿crees
4: un
3: que
4: pequeño
3: me,
4: animal
3: que
4: mitológico?
3: ¿Crees que me van a dar algún late en la cadena SER?
4: Probablemente te den el Ondas, otro más, por esta pregunta.
3: Me van a dar un late en la cadena SER.
4: Muy buena.
3: Que soy mujer. Ya está. No podremos estar en ningún programa porque...
4: No, esa época ya pasó, chicas. ¿Qué relación tengo con Internet? Muy buena. Tengo una relación creo que bastante sana. Me gusta mucho leer y pensar sobre Internet. Me gusta mucho estar en Internet. El otro día estuve como en un... No habíamos preparado además la respuesta. Ha sido un poco a traición. Estuve en un evento de lesbianas y se habló de Internet, claro, y estábamos Eugenia Tenenbaum y yo. Y bueno, siempre se desvía la conversación hacia como el hate, la vigilancia, la exposición, la sobreexposición, este espejo un poco de
3: los
4: feria,
3: sesgos de ChatGPT,
4: este espejo de feria deformado en el que te estás mirando todo el rato y recibiendo un feedback rarísimo. Y yo todo el rato pensaba como en tortugas echando una siesta encima de un capibara, ¿sabes? En plan, es que también es eso... Internet, al menos para mí también es eso Internet, o TikToks de chicas haciendo como con perfiles para que distingas si es entrenadora de la liga universitaria estadounidense o lesbiana, ¿sabes? Si es cualquiera, ¿sabes?
3: Por supuesto, entonces, o Lu Antimorbo cantando con autotune, o sea, muchísima
4: divertidísima.
3: Gente que nos agrada, o sea, esos rankings de personas de 12 años diciendo gente que no debería de dejar nunca Internet, y entonces te hacen un ranking y luego gente que debería dejar Internet y te hace otro.
4: Y estás tú, y estoy yo.
3: Un bebé, o sea, es que
4: teniendo bebés,
3: cosas.
4: Mía, tú y hablando de cómo haciendo impersonation de trabajar en el Sephora. Chica, yo me lo paso muy bien. Viva Internet, amo Internet, me encanta Internet. Hay que tenerle mucho miedo, pero me gusta mucho. Es un poco como dice Mackenzie Work de la droga, ¿no? Como que la utiliza con mucho cuidado y con mucho respeto y siempre dándole vueltas y pensándolo mucho para no tener que dejar de utilizarla nunca. ¿Sabes?
3: Completamente.
4: Tengo esa relación con Internet.
3: Pues me parece
4: y con la
3: una
4: droga.
3: Fantástica. Y con Internet y con la droga.
4: Y con la propia droga.
3: Que se escuche, que se escuche. Bueno, pues las invitadas de este episodio estival tienen una frase de presentación fantástica y es que todas las cosas más importantes del mundo pues están en Internet y si no lo están, pues no nos importan. Ellas son Andrea Gómez y Ana Pacheco, Ciberlocutorio, que ya sabéis y las conoceréis. Bravo, aplauso, aplauso sanitario.
4: ¡Qué alegría!
3: Es un podcast conversacional que nos ha acompañado muchísimos años, ese análisis cultural que nos ha ofrecido Primavera Sound, también conducido por estas dos maravillosas personas que habéis ofrecido tantas cosas como obsesiones, fobias, amores, miedos, líos. Chica, o sea, sencillamente interpeladas, o sea, interpeladas vivas y
4: todo
3: atravesadas por todo lo que decís. ¿Cómo estáis, queridas?
5: Qué bien. Doctorandas en Internet, es lo que queremos en el fondo.
4: Exacto.
5: Ser y por fin lo hemos logrado. Esta frase, además, que Andrea...
6: Ana la quería quitar desde hace muchos capítulos y le decía, Ana, hay que ser fieles a esta
5: Yo quería
6: frase.
5: Matar el claim de Ciberlocutorio, lo he querido matar muchísimas veces, pero al final persiste al final tenía que estar hasta el final,
4: Me interesa esto porque Ciberlocutorio locutorio siempre que lo escucho me da mucho gusto, pero también mucho complejo, porque vosotras os preparáis los guiones de verdad, los escribís, claro, o sea, no son como no es como nosotras que a veces nos arrojamos encima de las noticias y del micrófono como un trolebús, y bueno, eso pues tiene mérito como el trabajo previo de reflexión que hace que sea como muy gustoso escucharos. ¿Cómo trabajáis con eso? ¿Tenéis muchas movidas a la hora? ¿Trabajáis en Drive las dos escribiendo a la vez?
6: A cuatro manos. Siempre ha sido como nuestro arte es el trabajar a cuatro manos en el Drive. Y yo no le diría mérito, porque yo veo más mérito el vuestro, el salir aquí y ser capaces de... Es que Ana y yo nos escribíamos hasta las bromas. O sea... Como sí,
4: las hijas de Felipe también.
6: Y jeje. Sí, y el jeje.
5: Jeje, y ahora te ríes y ahora exacto, te ríes de mi broma y yo de la tuya.
6: Y al principio íbamos además con impreso y íbamos como con 53 páginas que parecía como una tesis doctoral, en plan, espérate, que paso la página. Sí. Y cuando hemos querido improvisar es que no nos sale bien.
5: Bueno, a veces nos ha salido bien.
6: Tú
5: también
6: se autoedita luego, Ana. Yo, es que luego...
5: Sí, esto ya, sí, yo me autoedito muchísimo, no sé vosotras, pero yo a mí me...
3: Ah, no, nosotros es que no hay tiempo.
5: No hay tiempo.
4: No hay tiempo. A mí es que me da muchísimo cringe verme, me da mucho apuro, mucha grima, entonces no me puedo autoanalizar.
5: Claro, yo pasé esa fase de no poder escucharme hasta que empecé a escucharme y dije, uy, aquí hay muchísimo que eliminar y entonces a mí me gustaría reducirlo todo a la mínima expresión. Sí, yo deshago contenido, en vez de hacer, deshago contenido. Y ahora que decíamos con Andrea, después de tantos años juntas trabajando en esto, ella ya está en mi cabeza, ella ya sabe lo que podría editarme.
6: Que es dejar las preguntas en un qué. Como, o sea, ella si pudiera diría...
5: Yo dejaría todo a la mínima expresión. No quiero decir una puta palabra más.
3: Exacto. Ajá.
5: Sí, por...
6: Hasta aquí el podcast.
3: Y bueno, un poco, no tanto cómo surge la idea, sino por qué os seduce tanto Internet. O sea, ¿por qué creíais? Además, es que yo creo que sois como de las pirámides fundacionales de mujeres haciendo un podcast, haciendo una cosa como desde ese lugar de la intimidad, hablando de algo tan transversal y tan... Bueno, y tan nuestro como es Internet, que es muy generacional también.
4: Porque hay que hacer la puntualización, habéis hecho 7 capítulos maravillosos que nos hemos zampado todo el mundo sobre Internet, muy profundos, con voces autorizadas, con citas. Correcto. Una cosa bárbara. ¿Cómo surge esto?
6: Es que sí que es verdad que siempre nos ha interesado Internet y así como el inicio, que era cuando surge esta frase, que era como en 2018, que fue cuando Radio Primavera Sound nos viene y nos da un formulario y nos dicen llenarnos estos huecos de qué irá el programa, cuál es la sinopsis del programa, la descripción. Y Ana y yo, que no sabíamos, vamos, ni lo que íbamos a hacer.
5: Nos ofrecieron como... hacer un programa tipo Radio 3. Esto también sí, era el DM que nos enviaron, era esto va a ser una radio tipo Radio 3.
6: Y nosotros como, es que no sabemos qué vamos a hacer. Entonces pensamos, ¿qué es donde nos pasamos más tiempo? En Internet, ¿no? Pues les vamos a contar qué pasa en Internet. Y recuerdo que en los primeros programas lanzábamos tweets. Imagínate lo que es ahora leer unos tweets. Que ahora Twitter es como este
3: vertederito.
4: Nosotras lo hacíamos también, leíamos mogollón de tweets, ¿te acuerdas? Sí,
6: claro, y te daba mucho juego y sí que empezaban la conversación.
3: Y éramos más cómicas también al principio. A mí me gustaba mucho un gag, una cosa.
4: Creo que ahora somos cómicas de otra manera.
3: Sí, ahora nos reímos por dentro.
5: Nosotras hemos experimentamos un proceso similar, sí, ¿eh? También sí. Es que los primeros episodios nos emborrachábamos como cerdas, la verdad. Sí. No parábamos de beber.
6: Hemos llegado a hacer alguno con cada uno una botella de vino que tú ves que duran duraba más larguísimos 2 horas y hay un momento que no se entiende absolutamente.
5: Luego yo me tenía que autoeditar.
3: Pero es Marina Abramovic, es una performance en sí misma.
6: En un periódico nos titularon periodismo etílico. Y yo, mira, pues hemos inaugurado un género.
4: Claro, hay mucha gente que no puede decir lo mismo, se experimentó.
5: Vanguardia etílica. No, pero es verdad que ya los últimos, nosotras empezamos pues con Internet también como entendiendo eso, que cada vez era más difícil de distinguir entre una vida analógica y una vida virtual. Uh-huh. Todo forma parte de lo mismo, hay cosas que están pasando en Internet y temas que surgen de allí, y no solo un meme, no solo un tuit, no son solo 5 frikis hablando de un tema, sino que ahí se está gestando algo interesante, y por eso lo que más nos llama la atención era porque estábamos todo el rato hablando de cosas que surgían o conversaciones que surgían en Internet, que en el fondo luego eran las conversaciones que estaban en la calle.
3: Claro.
5: En la calle.
3: En Internet están las personitas y las aplicaciones siempre están las personitas, sorprendentemente humanas, ¿no? Que a veces tú dices, me ha llamado la atención, ¿no? Esta conversión, pero sí que ahí están.
5: Claro, eso te permite, para nosotras estar en Twitter, que nosotras éramos muy fanáticas desde el año 2010, desde el principio, desde la universidad, es un poco como asomarse por una mirilla, ver un montón de grupos de gente, o sea, cada vez menos, precisamente por el algoritmo porque nos lleva en nuestras propias, nos mete en nuestras propias burbujas, pero al inicio era como asomarse a un montón de gente desconocida.
6: Interesantísima.
5: E interesantísima, ¿no? Alguna absolutamente atroz, pero tú tenías acceso a todas estas personas. Entonces era para gente un poco curiosa o voyeur, era precioso ese internet.
6: Y la propia evolución desde el 2018 a este acercamiento y a este Twitter lo tiene todo, ha sido la que hemos vivido todos con el desencanto este de internet de, ojo, atención, hay unas empresas un poco malas detrás. Uh-huh. Y luego pues hemos intentado también, los episodios ya se han ido transformando, porque eso sí, Ana y yo nunca hemos estado conformes con el formato. Cuando ya teníamos un formato hecho, lo cambiábamos. Uh-huh. Ahora vamos a dejar de invitar a gente, ahora nos vamos a hacer episodios, uh-huh, pues esto, más sonoros, más de nunca nos hemos estado quieta. Yo creo que el oyente esto lo ha notado y está un poco harto de nosotras. Pero era también algo para estimularnos y por eso también hemos querido saber, pues, los cables de internet, oye, hay unos cables que van por debajo del mar, que ocupan espacio. Luego el chat GPT, oye, que bebe agua, pues nuestros intereses también han ido cambiando.
3: O sea, que también eso es muy bonito porque en muchas ocasiones uno no sabe cómo madura su avatar o su presencia en los espacios o en el propio internet, ni como consumidor o usuario, ni como parte de él. Uh-huh. Simplemente ocurre y ya está, ¿no? O sea, yo, por ejemplo, me encuentro muchas personas por la que me dicen, dale un beso, Andrea, que yo era muy fan cuando era joven. Y yo pensando, joe, pues entonces es que Andrea tiene ya 440 años, claro, pero si hemos sido tu infancia con los unboxings de la Barbie o con los comentarios de Crepúsculo, coño, pues ahora mismo, efectivamente, también tú tienes derecho a investigar y explorar y todas estas cosas. Y creo que ahora mismo, no sé qué pensáis, en qué albores de internet estamos, porque claro, de pronto ahí se está cerrando la gente otra vez al cero posting, otra vez preservar un poco las intimidades otra vez, ver que hay algo que nos está horrorizando, como del regalo de datos y de gustos y de preferencias, porque ya lo han mercantilizado hasta la extenuación. Todo ese saldremos mejores, nunca mejor dicho, de la pandemia, se ha dado completamente la vuelta al calcetín y estamos en las horrendeces extremas. ¿Cómo sentís estos albores actuales de internet en relación a esos hace 8 años que arrancasteis vosotras con el proyecto?
5: Sí, yo sí que noto la gran valla publicitaria que la que se ha convertido todo. Es decir, parece una carrera de obstáculos ahora navegar por internet para intentar sortear un anuncio, el anuncio que es publi y que tú ves que es publi, el que es publi pero no te lo dice nadie, el que no es publi pero es contenido pero es publi, ¿no? Entonces todo es publi. Entonces yo sí que entiendo, lo veo como cada vez una cosa como más absorbente, cuesta salir de ese gran anuncio publicitario en el que estamos.
6: Una tienda de aeropuerto.
5: Sí, un centro comercial.
3: Un relay de esos de aeropuerto.
5: Pero aún así yo sí que siento, y esto me gusta como dice Valentina Tani, esta idea que nos que también ha estado por aquí Marta Chávez, que ya la recomienda mucho, esta idea de que sigue existiendo ese internet raro, sigue existiendo ese internet emocionante, divertido y curioso, solo que quizá tardas más en encontrarlo, ¿no? Y quizá no tienes ni siquiera que encontrarlo, sino, como dice ella, perderse es saber perderse, que ese es el gran problema, que no sabemos por perdernos, pero porque es muy complicado. Es decir, porque estamos absolutamente enganchados de un link a otro y ese link a otro, y en el fondo te preguntas qué coño estaba, que había venido yo a buscar, ¿no? ¿Qué estaba haciendo? Y en ese trayecto yo creo que antes costaba más encontrarse publicidad y ahora todo es, la gran parte es publicidad.
3: Bueno, y había una cosa como más ingenua, ¿no? No sé, o sea, como una ingenuidad
4: en
3: un Facebook.
4: Porque no se hacía dinero.
3: No se hacía dinero en la búsqueda de, pues eso, el diario de Ashley en un instituto. Y entonces de pronto tú te veías en un foro, que yo digo, pero si vivo a 11.000 kilómetros de este foro, pero sí en este foro.
4: Pero estoy
3: y
4: aquí.
3: Quiero saber dónde
4: aquí.
3: Está
4: también la
3: diario.
4: Manera de navegar, ya, creo que ya no navegamos, solamente estamos dejándonos caer como por una especie de tobogán del scroll, porque antes tú ibas de un hiperlink a otro. Entonces hasta el gesto físico de internet ha cambiado en la manera de consumirlo. Ahora es como este movimiento y
5: totalmente.
4: Ya está. ¿Hay manera, chicas, de hacer una crítica profunda, reflexiva, de nuestro uso de internet y de la relación con internet, que es ya inseparable de la vida? O sea, ya la cosa, o sea, no tiene sentido como separar la vida analógica de la vida en internet, creo, porque están ya completamente entrelazadas. ¿Hay manera de hacer crítica sin ser una carca? No sé cómo decirlo, ¿sabes? Como una no sé, a veces da miedo, porque a nosotras nos pasa, ¿no? Somos críticas con las empresas, pero nos damos cuenta que nuestro propio discurso a veces resulta como utópico y de viejas al final. No sé, Andrea, ¿qué piensas?
6: Ya, nosotras lo hemos intentado siempre, que eso no parecer como esta fobia a internet, ni tampoco decir simplemente que es malo. Y yo, más que una crítica, diría que nos falta más reflexión mientras está sucediendo, que es difícil porque al final tienes que coger distancia de tus propios gestos. Y por ejemplo, en esta serie que hicimos de Amigo Internet, eran 7 episodios donde no nos estábamos preguntando solo qué ocurre en internet, sino cómo está cambiando nuestro comportamiento, está cambiando nuestra relación, está cambiando nuestra manera de conocer a gente, de ligar, de mirarnos al espejo. El hecho de ahora de que nos veamos todo el rato en cámaras está cambiando nuestra manera de hablar, de dirigirse a la gente, la comunicación, los emojis, las abreviaturas. Y esto, claro, es muy difícil porque es pararte un momento y decir, vale, ¿yo qué hago con la mano? ¿Qué hago? ¿Qué hago cuando ha cambiado? Y yo creo que sí. Es que simplemente viendo esta evolución de nosotros, el tiempo que llevamos haciendo los episodios, ha cambiado muchísimo. Y lo que decías antes, Inés, la inocencia, ¿no? Tú antes hacías las formas, te exponías de una forma menos autoconsciente. Nuestros primeros episodios eran mucho más libres, mucho más cómicos, más divertidos, más humor, menos
5: era más como nosotras en un fotolog. Era la época de ser... nuestra primera era fotolog.
6: Cuando se decía que los podcasts eran una conversación de bar, era real, sí. Porque no había... Y ahora todo el mundo tiene esta conciencia de, vale, todo esto lo puede ver, este reel puede verlo 1 millón de personas que no me conocen, que quizás me van a odiar. Entonces ya estás pensando la posición, la postura, la opinión. ¿Será un señor? ¿Se va a enfadar conmigo? ¿He dicho una tontería?
4: ¿Y si se puede? ¿Y si te van a sacar esos 30 segundos? ¿Cuáles son los 30 segundos? O sea, tú sabes, mientras lo estás haciendo, que esto nos pasa mucho, ¿cuáles son los 30 segundos peligrosos de una disertación de una hora y media que está perfectamente apuntalada? Y en la que a lo mejor el momento que te pillan es justo una ironía, justo un chiste o justo una cosa que justo después vas a decir. Pero esto obviamente no es así. Esta es
5: mi obsesión. Ni eres perfecta, como te dicen tus amigas, ni eres tan gilipollas como eres en un reel. O sea, tienes que permanecer, tienes que buscar tú tu línea para saber de no soy esto ni esto, pero tienes que mantenerte tú para saber un poco realmente lo que eres y no volverte loca, porque si no, con el tema de los reels sabes perfectamente que vas a hacer el ridículo en el 90% de los reels, porque vas a decir tonterías sacadas de contexto y que forma parte de la propia inercia de internet. Pero yo, en relación a lo que tú decías, Nerea, yo creo que nosotras en la serie nos fijamos más en esta cosa, esta especie de mutación antropológica que es la que nos fascina, de cómo hemos cambiado, cómo nos ha cambiado el alma, el espíritu en nuestra relación con internet. Pero si nos hubiéramos ido, por ejemplo, a la estructura, a quienes están poseyendo,
7: los oligarcas tecnológicos,
5: exacto, ahí sí que podemos hacer esta lectura seguramente mucho más crítica. Yo pienso en la gente de Proyecto Una, Pantuve, Alba Lafarga. Es decir, ahí se puede y se debe hacer esta lectura crítica. Yo creo que ahí, sobre todo, tenemos que apuntar a las estructuras, a quienes poseen estos centros comerciales en los que trabajamos, nos divertimos y jugamos, ¿no? Y hacemos todas estas cosas.
6: Pero aquí, como decías antes, sí que hay que ser activo. Porque entonces tienes que decidir, vale, pues no estoy en Twitter, busco qué plataformas con código abierto. Entonces aquí, no hay que dejar que nos pase la pantalla por delante.
5: Sí, sí. Y encontrar, y bueno, y quizá muchas veces ser menos perezosas también en hacer el tránsito, que aquí yo soy la primera que me da bastante palo
6: como que tengo que hacer yo aquí.
4: ¿Cómo hacemos? Igual que no eres tan vaga para consumir cualquier cosa, ¿no? Sí, o sea, igual que no eres vaga para no echarte muchos parabenos y mucho petróleo en la cara y no comprar Coca-Cola ni marcas sionistas, pues a lo mejor tienes que aplicar eso al...
7: O sea, a los interneses, ¿eh? ¿Tú crees?
4: Claro.
7: Hombre, yo creo que precisamente, tal y como está diseñado todo, la aplicación, las sugerencias de descarga y todo... empuja hacia un lugar.
4: Hay que resistir.
7: O sea, y la resistencia, pues depende de la disponibilidad que tú tengas, de compromisos y de orden de prioridades vitales, pues tienes más o tienes menos. Entonces, hay algo que me parece muy interesante de las lecturas antropológicas que hacéis precisamente, es que en muy poco tiempo, o sea, ha pasado algo generacional, que claro, cuando se habla siempre pues de los grandes cambios o de las guerras o de todas estas cosas, parece que se hace como con 20 años de perspectiva, ¿no? En plan, ¿os acordáis de la guerra, o sea, la crisis climática, del terrorismo climático? ¿Os acordáis de no sé cuántos? Bueno, es que están pasando muchas cosas de esas ahora mismo. Y No sé qué evaluación creéis que podemos hacer del internet de ahora y de los comportamientos de ahora. O sea, ¿creéis que de verdad nos están hackeando la cabeza y nuestra manera relacional? ¿O ha empezado por lo físico y nos lo hemos llevado a internet?
5: Yo creo que nunca hay tanto como una... Hay gente de fuera, o sea, hay unos que están arriba y nos han hecho esto, como el plan este deliberado que muchas veces puede parecer o puede tender hacia una especie de teoría de la conspiración, pero yo lo que sí que creo que son procesos mucho más estables, sistemáticos, que tienen que ver dentro de las lógicas capitalistas y entonces hacen que haya efectivamente empresas que se estén lucrando de ciertos procesos que no es que vayan, que quieran profundamente cortar los lazos entre las comunidades, pero que sí que sus prácticas te llevan a eso inevitablemente, pero en el fondo lo que estas empresas buscan ante todo es dinero y seguir facturando. ¿Cómo lo hacen? Pues a través de conquistar nuestra atención. ¿Cómo conquistan nuestra atención? Pues poniéndonos los vídeos más absurdos, atroces y cortando también. Es decir, hay un plan deliberado, sí, pero yo creo que es importante pensar que el mal no es algo abstracto, no es un ente que no podemos tocar, sino que tiene nombres, apellidos y son corporaciones. Entonces, yo creo que eso es interesante porque cuanto más nombremos aquello que nos pasa, más fácil puede ser resistir, ¿no?
6: Pero, más fácil es la lucha.
5: Y más fácil es la lucha, pienso.
6: Sí, pero... y en cuanto al análisis que hicimos de internet como tal, del hecho de las pantallas, yo creo que los cambios que vimos tampoco no eran necesariamente hacia mal, ¿no? Cuando dicen, no, estamos perdiendo la atención, nos distraemos más, hacemos 20 cosas a la vez. Bueno, esto necesariamente no tiene que ser malo. Si evoluciona hacia una capacidad que tú ahora puedas estar con esta pantalla y viendo una serie allí de lado y tal, si haces una serie de mierda, seguramente no la voy a mirar. Las series que son buenas, yo estoy atenta y no tengo una pantalla de por medio. Claro, ahora se excusa, ¿no? Netflix, no, es que hay el second screen, os tenemos que explicar las cosas 5 veces.
4: Además se nota.
6: Tus series son una mierda. La buena, claro. Yo me la miro así, con los ojos abiertos y estoy súper atenta. Entonces, sí, sí. Que tampoco no culpemos todo el rato.
7: Demonicemos los interneques, sí, porque si usted es un cerdo.
4: Y que nosotras... Y que no infantilicen, o sea, que no nos echan la culpa. Tampoco.
6: Claro, exacto. Claro.
4: O que no bajen el listón al consumidor de cultura que tiene 14 años y el cerebro frito, que es que nosotras también estamos ahí. Yo sí que hay series que veo doble pantalla y otras que francamente no.
6: Claro.
4: El reality de las animadoras de los Dallas Cowboys.
7: Eso ni pestañeo.
4: Me olvido del teléfono. Está más metida que metida.
7: Segunda temporada y todo.
4: Habláis en estos 7 capítulos en un momento dado de una cosa que nos obsesiona muchísimo, porque además que es el lenguaje propio de internet, ¿no? El lenguaje que hemos desarrollado para que no te banee un vídeo TikTok, por ejemplo, no decir morir, sino decir desvivir, algo que es, no decir suicidio, sino decir Petit Suisse, que se lo inventó la pringada, que es gran creadora de lenguaje, sí, y creo que por eso tiene... O sea, ella ha hecho este ideolecto y creo que por eso tiene un fandom tan loco, pero es lo mismo que Yados, ¿no? Que es una de las características de las sectas es el lenguaje propio. O sea, que tú te estés hablando y refiriéndote a ciertas cosas como nadie más. Entonces, igual que Yados está con el panza, el milieurista, la plebe, ahora dicen plebe, ¿no? Va cambiando todo. Esto es creo que lo que más hemos adaptado de la vida analógica desde internet, que estamos como absorbiendo las reglas morales de estas corporaciones en nuestro día a día, está en nuestra manera de hablar. Y que es una cosa bastante, bastante de secta. ¿Esto os preocupa? ¿Lo veis?
6: Era el lenguaje, algo speak, ¿no? Se llamaba. Ese tipo de lenguaje, algo speak.
5: Sí, es decir, yo pienso que claramente hay algo de... Creo que hay como un... Tanto puede haber como un camino de enriquecimiento de la lengua que puede ser positivo, es decir, que la lengua sea permeable a la digitalización y a la tecnología, sí que nos puede llevar también a un estadio de la lengua que nos permita pues jugar de una manera distinta, pensar en unos formatos distintos precisamente por la injerencia de la tecnología, pensar en una mente ya post-internet, que no será nunca más una mente pre-internet, y eso puede dar lugar, yo creo, a juegos interesantes en el lenguaje, pero evidentemente esto que explicaban en el libro de Algo Speak tiene este componente pernicioso, que es como cómo neutralizar la lengua, cómo moderarla, cómo dejar de...
6: Bueno, nos hace políticos, en realidad, como, la manera de
5: para suavizar la lengua para que no seas baneado, y esto puede ser, pues eso, que tú utilices de nuevo de repente pues una serie de conceptos más blandos, más flojitos, menos radicales, incluso cuando nadie te está mirando, ¿no? Incluso cuando no tienes a una empresa que te puede banear, sino en tu día a día. Y eso sí que es una pena. Y yo también lo veo muchas veces en la uniformización de ciertos discursos, ¿no? Muchas veces, no sé si os pasa a vosotras, pero veis a creadoras o creadores de contenidos que hablan igual. Es decir, que se expresan igual, que el formato del vídeo empieza igual, tiene el chiste que te engancha, luego el desarrollo y luego el final a modo de moraleja, ¿no? Eso también me parece como una gran pérdida de lo que podríamos ser o de las formas que podríamos explicarnos, ¿no? Que hay como una especie de eso, sistematización del contenido. Y entonces todo el contenido, tanto bueno como malo, entra en una especie de cajita muy similar.
6: Todo pasa por lo que decíamos antes, que es esta autocensura. Vivir en la autoconciencia nos hace todo el rato autocensurarnos y pensar en lo que digo, cómo lo digo, quién lo va a ver y cómo lo muestro. Pero también en ese momento, cuando lo hablamos en la serie, y ahora ya me parece que ha quedado antiguo, que es este luchar contra que parezca que lo ha escrito ChatGPT, ¿no? Que ahora ya tanta gente lo dice. Si pones guiones largos, ojo, cuidado, que parece que lo ha escrito el ChatGPT, ¿no? Y hay maneras como de detectar.
5: Sí, como no hacer las tres numeraciones. Exacto. Negación del final, ¿no? Toda esta...
6: Intentar evitar. Entonces, a mí me parece curioso ahora porque la gente está intentando en sus textos, en libros, incluso ya se empieza a ver, o en escritos en Substack, ser más humana. Y para ser más humana hay que hacer más errores, más faltas de ortografía, más natural, más oral en la manera de escribir. Y me hace gracia que estamos como siendo más patosos para ser más humanos.
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4: Y machacando unas estructuras normales del lenguaje. El otro día la correctora ha pasado mi libro a corrección y me ha hecho una de las correcciones porque utilizo un como si. Es que esto es típico lenguaje de ChatGPT. Y es como, primero... te arrastras, ¿sabes? Un poco decir que estás insinuando y luego es como, es que es una construcción del castellano, que yo no utilizo, no lo sé porque no utilizo ChatGPT.
5: Claro, y que precisamente ChatGPT la utiliza
4: para que me explique cosas burocráticas, pero no lo utilizo en la escritura, jamás se me ocurriría, ¿no? Claro. Es una cosa absurda. No puedo eliminar enumeraciones y porque también forzaría una manera de escribir antirrobótica que sería muy rara para mí.
7: Bueno, a ver, o sea, todo el rato estáis como circulando también un poco la idea de la guerra de la atención, ¿no? Que esto es como el spotlight de todo el mundo, que efectivamente está como todo el rato la dicotomía de tengo que producir mucho, o sea, es que al final internet le atraviesan pues lo que habéis dicho antes, o sea, toda la calle misma, ¿no? O sea, la hiperproductividad, cómo no voy a estar lanzando 53 guiones a la vez a un mismo espacio, que efectivamente ahora tengo que humanizarme, bueno, pues que a lo mejor no es usted tan interesante y tiene que sencillamente mesurarse y lanzar una cosa cada más tiempo para que resulte más agradable, ¿no? O en otras disciplinas artísticas, como puede ser la música, también se ha visto atravesada completamente por algunas inteligencias artificiales que, os diré, se sienten incluso irreconocibles. Pero en medio de todo esto, lo más humano, ¿no? Son como todas las, pues lo que estarán pasándole a muchísimas de las mejorcitas, que es que a lo mejor están yendo en un coche con sus amigas de camino a algún sitio, ya se les han acabado un poco la chismada, ya han cantado Aitana superestrella,
5: ay, qué envidia.
7: Ya, claro, les están bajando como
4: conversaciones circulares, sí.
7: Claro, les están bajando los pelotazos y como elegisteis ir al puerto de Santa María desde Ávila, pues son muchas horas y estáis escuchando este podcast. Si es así, por favor, ponednos un comentario, pero aparte, es muy probable que precisamente os esté surgiendo una cosa natural, que es el aburriros, el silencio, el acudir a un podcast y a un lugar de refugio, que me ha parecido ciberlocutorio muchísimo tiempo, porque era esa sensación de es una charla de bar.
4: ¿No? Es una mierda, una charla de bar es la nuestra.
7: Es una charla de bar y digo, pues que me digan el bar, porque
4: claro, que me digan el bar, iré
7: con unas tonterías que para qué vamos. Claro. Y lo que sí que resultaba muy sólido, y eso se consigue traspasar por parte de algunas comunicadoras o de algunas periodistas, politólogas, investigadoras, como sois vosotras, escritoras, es que haya verdad y que haya una verdad que es lo imperante, que es que sois colegas. Uh-huh. O sea, cuando sois amigas, eso sí que le llega a la gente. Entonces, me hace muchísima gracia porque gran parte del fracaso de Mediaset, o sea, en espiral...
4: ¿Cómo, bueno, ¿cómo? El reel, no se veía venir. ¿Qué pasó?
5: El reel que empieza
4: esta esquina no se veía venir.
7: No, pues gran parte del fracaso de Mediaset es que es todo mentira. Y están ustedes intentando formatizar ciertas cosas que a lo mejor están triunfando en Iowa. ¿Sabes? Entonces, he visto un formato en Iowa que se disfraza una mujer de vieja. ¿Por qué no lo hacemos, Paz Padilla? Bueno, pues porque a lo mejor aquí ya eso ha caído en desuso, pues porque sencillamente estamos en 2026 o lo que sea, ¿no? Entonces, ¿qué ocurre? Que no hay verdad. Yo creo que hay una cosa que hemos conseguido entrenar el ojo en internet a que captas perfectamente lo genuino. Sabes también cuando se ha pervertido ya lo genuino porque te has visto arrastrada por o las lógicas de mercado o ya tú no sabes ya de qué cojones hablar.
4: Que habías firmado.
7: Sí, pero a veces ya es como en plan de quiero seguir viviendo de esto y a ver qué coño me invento. Y la gente, pues sencillamente, pues le cuesta más abrir su libro, escuchar nuevas recetas de cosas o integrar movidas. Pero hay una cosa que me parece que permea al oyente para siempre, que es que haya una amistad real, chicas. Y eso habéis conseguido ser una zona segura en unos movimientos completamente sísmicos de la comunicación que han sido todos los chorizos de podcast de en plan de venga y más tías y venga y por qué no más tías
4: y un gay y unas tías que parece que una es más seria y la otra menos.
5: Exacto. Y una lesbiana
4: y una lesbiana y la otra no se sabe.
7: Claro, habéis conseguido sobrevivir a eso. ¿Cómo habéis sobrevivido como amigas a eso? Y creo, o sea, ¿qué va primero un poco? ¿Como el podcast o la amistad? ¿O la amistad dentro del podcast?
5: La amistad, desde luego, porque nosotras nos conocemos desde la universidad. O sea,
6: éramos los que hacíamos los trabajos de la uni
5: siempre
6: juntas, ¿no?
5: Entonces, sí, estábamos siempre haciendo los proyectos juntas. Entonces, esto sí que surgió de una forma muy natural cuando nos escribieron de primavera para ver si teníamos alguna idea. Y nos salió pues de forma orgánica que queríamos conversar juntas sin saber muy bien lo que estábamos haciendo.
6: Es curioso, pero es porque nos hemos alejado de eso con el tiempo.
5: Sí, claro, y al principio, de hecho, éramos eso, un podcast de dos amigas y la gente se preocupaba mucho por nuestra amistad. De hecho, durante años la gente nos decía, pero ya no sois tan amigas, ¿qué ha pasado? ¿Por qué no? ¿No? Como la gente nos ve de fiesta, pero estáis bien, ¿no? Todo bien con Andrés. Hay como una especie de morbo lástima también de saber si todo está bien entre nosotras,
7: siempre,
5: si no.
7: Siempre.
5: Que yo lo entiendo porque yo soy la primera que hago lo mismo cuando escucho a podcasters, ¿no? De amigas también. Pero sí, desde luego, yo creo que ha habido como un relato. Y lo que nos pasó a nosotras un poco es que empezamos siendo muy conversacionales y al final acabamos un poco aburridas. De ya no tengo nada, te prometo por mi vida que yo por muchas narrativas que le dé yo ya no sé qué más explicarte,
6: claro,
5: ¿no? Como yo ya te lo he contado todo y Andrea forzando la máquina, no, pues yo porque voy no ya está, pero entonces nosotras también teníamos como un poco ganas de decir vamos a dejar de hablar de nosotras mismas y vamos a huir un poco de este formato de la charleta, pero un poco por el hartazgo, pero no porque habíamos dejado de ser amigas, sino porque no teníamos nada más que
6: se nos acabó la narrativa
5: que contarnos
6: y
5: con un micro delante, que eso es otra, ¿no? Que muchas veces había en algunas semanas muy horribles de esto, de mucho trabajo, de muchos proyectos, había momentos en los que la primera vez que yo le decía a Andrea qué tal, lo decía delante de un micro, y eso para una amistad es jodido. Porque,
7: flipas, ¿eh?
5: Claro,
7: flipas,
5: había ahí algo claro. De, hostia, nos estamos perdiendo cosas y es la primera vez que estamos hablando supuestamente íntimamente, pero claro, hay mucha gente escuchando.
6: Sí, y nosotras mismas nos ve, o sea, al principio es eso, como dimos toda la carne, o sea, os contamos nuestra vida y esto, entonces la gente nos conocía mucho y jugábamos, y claro, bebíamos y más cosas contábamos y era todo muy divertido, pero eso hubo un momento que es como que nos vamos haciendo mayores, la vida es menos divertida, es como casi tengo que salir, tengo que obligarme a salir para que me pasen cosas y poder contarlas en el podcast. También nos pasaba que se hacía ya un poco todo bucle, ¿no? ¿Cuántas veces podemos hablar de precarias y ansiosas y qué más de precariedad y qué más de ansiedad y qué más de la amistad? Y nos aburrimos de nosotras mismas. Y no, también yo creo que vivimos como un... como cómo se trató, ¿no? El podcast que decíais vosotros de mujeres, ¿no? Al principio, dos mujeres que alzan la voz y se sientan a hablar entre ellas de su amistad. Y creo que nosotros...
7: Por favor, sí, claro, en plan de que, eso, que
6: mujeres
7: se cree
6: con
7: usted,
6: voz
7: plan...
6: propia. Y yo, bueno, sí, gracias. Hablamos, hablamos, tenemos voz. Gracias.
7: Claro, sí, sí, o sea, de pronto, o sea, el no harta.
6: Bueno,
7: ¿no?
6: Había reportajes que era como, bueno, las mujeres, nosotras sí,
5: estamos lanzando un micro.
6: Hablan cosas. Y yo creo que nosotros, para intentar alejarnos de aquí y hacernos como las serias, ¿no? Para hacer como en plan, podemos hacer guiones, tratar temas, fijarnos en otros temas, nos fuimos alejando de la amistad. Sí.
5: Pero y yo creo que la gente en el fondo lo que quería era lo del principio. No, la gente quiere la mandanga. Quiere en el fondo quiere escuchar a dos amigas explicándose sus cosas o haciéndose sus pequeños reproches y ese tipo de cosas.
6: Eso la gente nos lo ha hecho ver. La audiencia, o sea, en plan,
7: el
6: muy
7: fracaso.
6: Interesante el toldo verde este que nos habéis contado, pero volver a contarme vuestros rollitos.
7: Chochoneos. Claro, pero llega un momento en el que también eso se va a una esquina, claro. O lo tienes efectivamente que guionizar de una forma en la que ya no resulta ni verosímil para ti y que te puede aburrir a ti mismo. O sea, que eso es muy interesante.
9: Saber parar también, saber parar es importante.
7: Claro, pero tía, yo creo que el hecho de aburrirse a una misma, yo creo que también nosotras por eso nos hemos puesto así como un pequeño percebe, así de la costa de la muerte, nos hemos puesto un pequeñito percebe a la actualidad, porque la actualidad siempre te va a ofrecer un twist y además, sobre todo, lo más importante es que te lo ofrece el propio, la propia dinámica del mercado que está en un momento de velociraptor y algo tendrás. Hombre, a algo te llevará, pues, el, yo qué sé, ¿sabes? Los desahucios, alguna reflexión te va a llevar.
9: Y aún así siempre son, yo lo noto cuando hablamos de, sobre todo de feminismo propiamente dicho, porque todos los programas tienen eso en el fondo y en la estructura, pero sí que nuestras reflexiones siempre son un poco parecidas. Pero nosotras tenemos como un afán de utilidad bastante grande, más que de entretenimiento. Entonces es como, bueno, te voy a repetir lo que hay al fondo de... La idea de fondo que hay debajo de esta actuación política concreta todas las veces que haga falta, porque estoy viendo que a veces está calando y a veces no. También Inés y yo primero empezamos a trabajar y luego empezamos a ser amigas.
7: Por eso
6: no erais amigas desde el inicio.
9: No, empezamos primero a trabajar y luego nos hicimos amigas trabajando.
6: Claro.
9: Inés y yo nos hicimos amigas trabajando. Al tiempo de trabajar, además, porque yo venía...
7: Hicimos como un pequeño... O sea, hicimos un approach. Obviamente no nos arrojamos a un micro a preguntarle cómo te llamas.
5: Nos echamos unas cervezas y
7: entendimos que había una química objetiva y yo a Nerea la seguía ya su trabajo de feminismo para torpes y Nerea me había conocido por los Gemplays.
9: Yo me la ponía en Gemplays. O sea, yo era como muy
6: había admiración, digamos.
9: Sí, más. Yo la ponía en el trabajo cuando todavía trabajaba en la galería y decía, pero esta mujer, que ves que me da igual lo que me cuente. Me gustaba la sensación como de que me gustaba metafísicamente, o sea, una cosa, y tú habías venido al teatro y todo, pero empezamos a currar, pasó un tiempo currando, que yo venía además muy desconfiada, en plan un poco jamás, nunca más volveré a confiar en una amiga de menos de 15 años, ahí venía un poco desengañada de una ruptura amistosa y era como refugiarme en mis amigas de toda la vida, que tengo amigas de toda la vida, y... Pero ya en un momento cayó por su propio peso y tuve que ser mejor amiga de Inés porque no había otra.
7: Sí, a ver, no había yo otra. Tengo que decir que no soy además tampoco de New People, ¿eh? Claro, exacto. Yo tengo mis gentes de toda la vida, mis gentes también.
6: Tu casa,
7: de...
6: la cosa casa, ¿eh?
7: La cosa casa, mi instituto, mis compañeros del instituto, mis gentes.
9: Sí, ahí está.
7: Pero luego después es verdad que incorporo muy bien, pero es verdad que lo que habéis hablado de las intimidades. Hay un momento en el que también esa... ¿Cómo habéis trabajado también ese nivel de vulnerabilidad y de exposición? Porque creo que también es como que hay muchas cosas hondas que aunque le hayáis dado esa narrativa y esa literatura a situaciones recurrentes o que os hayan ocurrido, es algo que también, joder, regalas también de una forma que haces como...
5: Exacto.
7: Pero luego después, ¿no? Sí. Los tiempos que hablábamos, ¿no? Naif versus hipervigilancia y autocontrol extremo.
5: Claro, luego salías a veces del podcast diciendo, ¿pa' qué mierda he contado yo todo esto? ¿No? ¿Merece la pena? ¿Tanto me pagan? Realmente la respuesta siempre es no, ¿no? Pero entonces, nosotras sí que, yo creo que también había algo de este cambio que era salir del yo, de la cosa esta narcisista en la que muchas veces hemos podido caer, muchos podcasts conversacionales, la mayor parte de ellos protagonizados por mujeres blancas, ¿no? En las que muchas veces los temas tendían a ir pues, a ciertas aspiraciones o ambiciones clase medianas, y yo creo que había una necesidad también de intentar eso, articular un nosotros que con la conversación ya no llegábamos. Yo, por ejemplo, recuerdo hace poco en una entrevista en El Salto de unos cooperativistas de Sostra Civic que decían que el titular era "No todo lo personal es político". Sí, sí. Y esto me parece muy interesante. me parece muy interesante. Creo que se han conseguido muchas cosas y hemos llegado a la piel de unos temas que no habríamos logrado de otra manera, yo creo, en esos primeros podcasts que se hicieron, pero yo creo que también es interesante pensar cuánto de esa intimidad es necesaria y si precisamente toda intimidad es política. Y yo creo que en esa transición nos dimos cuenta de que muchos de los enfoques se podían hacer de otra manera y que quizá no merecía la pena esa exposición, esa vulnerabilidad, que precisamente es lo que premia el algoritmo. Es decir, que precisamente sí. Es lo que quiere el reel de TikTok.
7: Una lágrima, claro, una historia, es que tú hables de tu una ex, pastilla del después.
5: Claro, es que tú hables... Hay que intentar romper con eso y yo creo que nos hemos dado cuenta en este camino. Creo.
6: Tampoco no hubiéramos llegado donde estamos ahora sin haber pasado por este proceso, porque la comunidad también la consigues con eso. O sea, nosotros nos ganamos al principio unas amigas, una comunidad que claro. Era como en plan, es que yo siento, y además a nosotros nos vino, empezamos el 2018, pero en la pandemia fue cuando la gente es como que conectó muchísimo con nosotras y el vernos desde casa, ahí conectaron muchísimo. Entonces, ese conocimiento, ese considerarnos interlocutoras válidas, y muchas nos decían, es que es igual que el grupo de amigas de WhatsApp, es que hablamos de los mismos temas, parece que nos espiéis.
9: Esa identificación
6: sí. Luego nos ha servido para decir, bueno, pues ahora te voy a hacer un capítulo de vivienda que no tiene ya nada que ver conmigo, pero bueno, ella ya me ve como un tú a tú y me escucha de otra manera. Es como haber hecho un caballo de Troya de, mira, somos dos amigas, sí. Y mira, pum, ahora.
5: También eran mucho más jóvenes nuestras oyentes, sí. Que eso también nos sorprendía mucho al inicio, de la gente, chicas, sobre todo chicas muy, muy jóvenes que venían, pues eso, a los shows o a las presentaciones y nos decían, ay, es que yo he aprendido tanto con vosotras, estaba en la universidad, estaba... Entonces eso también es interesante.
7: A mí
5: ¿no?
7: me alucina la inquietud que hay por parte, sobre todo de las mujeres jóvenes, o sea, nosotras también en los teatros eran todo tías jóvenes de 20, 22 años, 23, sí. Y, o sea, y yo digo, hostia, tía,
9: están eléctricas.
7: Estáis donde tenéis que estar, están eléctricas.
6: Te vienen mega leídas. Unas palabrejas, te digo, claro que sí.
7: Unas cosas de ole tu coño. Y nosotras, y yo haciendo así en plan, madre mía, que no se descubra. Claro, yo si hago un conversacional de verdades conocidas, claro, pues me tengo que meter debajo de una mesa porque digo, es que no, o sea, esto es vergonzoso, claro.
9: ¿Y qué pensáis de los conversacionales al uso? Porque el vuestro es, al menos en la última etapa, está muy trabajado. Sí. ¿No pensáis que hay un poco de sobresaturación?
5: Sí,
9: de
5: yo creo que hay un poco de sobresaturación también porque son los formatos más baratos. O sea, hay medios y, sobre todo medios y empresas privadas que pagan este tipo de podcast porque valen muy poco dinero. Porque al final es literalmente poner a dos personas un micro y ponerlas a hablar. Algunas se lo prepararán más, algunas te vendrán con 15 hojas de guión y otras que tengan más capacidad de improvisación y más talento quizá te vienen sin guión. Pero para la gente que tiene la pasta les sale muy barato. Y yo creo que en realidad muchas veces se culpa también a hostias que no paráis de hacer esta mierda de formatos, ya pues son las que la gente los está pagando.
6: Sí, y los que ven.
5: Y eso también es un poco, bueno, es un poco duro porque yo creo que a veces, bueno, estaría bien que también se arriesgaran con otro tipo de formatos quienes tienen el dinero.
7: ¿Soñáis con algo cada una de vosotras? En plan, ¿os gustaría hacer algo de forma independiente ahora mismo, ¿no? Relajar un poco.
9: Sí, no hemos dicho la madre del cordero.
6: Así que
5: lo saben por decir. Un post que sí que ha salido, pero es la primera vez que
6: lo contamos.
9: Contar por qué, qué ha pasado. O sea,
5: bueno, ¿estáis enfadadas?
6: ¿Estáis enfadadas? ¿Estáis enfadadas? ¿Ya no os aguantáis?
9: ¿Qué ha pasado?
6: ¿Nos toleráis? No, ha llegado a su fin porque el ciberlocutorio llega a su fin. Pues eso, porque llevamos mucho tiempo, sentimos que ya no daba más de sí los temas que tocamos. Si hubiéramos querido llegar a otros temas desde otro punto de vista, creo que nos falta tiempo, equipo y recursos, y quizá que este fuera el único trabajo que a mí ya me gustaría, pero
5: cosas, bueno, la vida
6: sí,
5: por
6: cosas,
5: en medio
6: la vida
5: sí.
6: Y otras cosas que te van saliendo es difícil, pero no nos apetecía tampoco dejarlo morir así como, ¿sabes? Vamos haciendo pequeños programillas y...
5: Bueno, ya la última temporada ha sido, para las oyentes han dicho estas chicas,
6: sí, ¿qué les pasa?
5: Porque poníamos, o sea, subíamos, éramos un poco el anti-engagement, ¿no?
6: Sí,
5: poníamos
6: ahora siete episodios.
5: Poníamos un episodio un día, luego...
6: Otro, cero. El algoritmo decía,
9: episodio de cuatro horas, sí, seis semanas sin...
5: Y luego hemos dejado de publicar unos meses. Sí, lo
6: las,
5: que,
6: éramos, sí. las plataformas nos odian, sí, sí. básicamente.
5: Pero sí, yo creo que había pues esta necesidad, yo creo, de poner también punto final a una etapa que ha sido muy guay y no tener esta sensación de que estábamos exprimiendo al máximo.
6: Rascando la paella.
7: Y que yo siento como que hablando del rascando la paella, estamos también como un poco hablando del hackeo de la mente, como que no sabes poner también final a las cosas,
6: sí,
7: ¿no?
6: Totalmente.
7: O sea, oye, pues ya está, hasta aquí. O sea,
9: Conscious uncoupling, lo ha llamado.
7: Conscious uncoupling, ¿es verdad?
9: Conscious uncoupling, creo que ha sido Gwyneth Paltrow con Chris Martin. Que hizo como, no nos hemos separado, estamos haciendo conscious uncoupling, que es como la separación, sería traducción de separación de mutuo acuerdo.
6: Pues sí.
9: Una cosa que hacen un poco las lesbianas también, que es como que un día te levantas siendo pareja y te acuestas siendo amigas directamente, claro. en ese mismo día porque habéis hecho conscious uncoupling. Creo que está bien acabar los proyectos desde, sin, sí. no esperar el cataclismo,
6: claro.
9: sino acabarlos cuando las sensaciones son...
6: Por respeto a la audiencia, claro. también, porque que es eso, irle dando un episodio, ahora te doy un episodio, ahora te lo cambio, ahora te voy a preparar una serie de 7 episodios y los voy a echar de golpe. Bueno, quiero decir, la audiencia también merece cierto, sí. cierto orden. Y sí que da pena, porque es eso que dices, además, hay como cierta cosa de... Yo, por ejemplo, siempre lo he dicho, Ciberlocutorios de los proyectos que estoy más orgullosa, que esto a veces cuesta, según qué trabajo, le dices como un poco, bueno, estoy trabajando en esto y bueno, me paga el alquiler. Pero el ciberlocutorio siempre era algo como, estoy contenta, o sea, si a mí alguien me para en la calle, ¿eres la del ciberlocutorio? Me giro y digo, sí, contenta, ¿sabes? Perder eso también da un poco de, porque al final no deja de ser capital social, capital intelectual, te ubica en un sitio, eres la del ciberlocutorio y sientes un poco, estás perdiendo tu identidad, en plan, ¿quién seré? Ana ya no la tendré. Y es verdad que también con Ana, antes lo decíamos, trabajar con amigas, o sea, yo con Ana no he perdido nunca la seducción de la amistad, ¿sabes? Esta cosa de decir... La tengo que hacer reír en el guión. A ver, tengo que hacerme la lista.
9: Es súper importante.
6: Claro, pero yo he trabajado con otra gente con la que me llevo la mar de bien y que luego quizá me he hecho amiga, pero nunca he tenido esta parte. Siempre es como... No sé, hay como una mirada de Ana que siempre noto que está ahí y Ana me puede decir esto no. O esto va fuera, o esto va largo, o esto... Que no es desde un punto de vista, es como una... Como nos conocemos tanto que yo creo que nos leemos...
9: Entre las dos,
6: Nos leemos y sabemos decir, pues Ana, aquí es esto fuera, o ella
5: quienes
6: conmigo.
5: Quienes nos han visto trabajar en Drive dicen, ¡guau! Sois muy rápidas, con el chat en paralelo, diciéndonos todas las cosas, marcándonos en colores. Sí que hay como hay una magia, yo creo, trabajando juntas, y que yo tengo la esperanza de que seguro que
6: sí,
5: en algún
6: que
5: momento...
6: cosas, pero...
7: Es muy único, ¿eh? Es muy única esa conexión. Sí. Creo que no... se ve, o sea,
6: y la das por supuesto y luego no llega, no siempre llega con otras personas.
7: Bueno, no paras de ver fracasos de duplas televisivas.
9: No, claro,
7: es que creo que lo habitual y lo normal es el fracaso y sin embargo lo excepcional es lo vuestro y además, insisto, como de una forma completamente consentida, razonada y razonable el poner fin a un proyecto de estas características. Preguntaba por sueños, deseos, anhelos, cosas que
9: proyectos,
7: os apetezca.
9: Proyectos,
7: aparte de un
9: el
7: anhelado descanso, ¿no?
5: Ahora veo... Cantar superestrella en un coche con mis amigas.
7: Comiendo pelotazos,
9: Dios.
5: Sí, yo no tengo, de verdad, no tengo sueños ahora mismo. Estoy sin sueños.
7: Estás
5: sí,
7: anestesiada, o sea, lo mejor es descansar.
6: Yo creo que nos va a ir bien también este parón, porque también lo que nos pasaba es que no nos ha dado tiempo nunca... pararnos a pensar que... Así como sí que es verdad que en Radio Primera Sound nos han dicho, ¿queréis hacer una ficción sonora e inventar si te va a hacerlo? Y en algún
5: momento... Sí, es verdad,
6: manera,
5: eso hay que decirlo, que ahí nos han
6: hemos
5: dado
6: experimentado.
9: Eso sería guay. Sí.
6: Hemos experimentado y nos han dejado y si mañana llegáramos y diríamos, mira, pues ahora del revés, lo hacemos del revés y nos dejarían. Pero yo creo que lo íbamos diciendo... Nos apetece callarnos y empezar a ser oyentes, ¿sabes? Que también me pasa.
9: Es que
6: o sea, tanto tiempo... creando ruido que digo, voy a escuchar un rato qué está diciendo la gente por ahí, ¿no? Y dejar de escucharme a mí misma. Uh-huh. Y no sé, yo en mi cabeza pues pienso que ahora de repente va a llegar enero y voy a decir, buah, qué tema
5: ¿qué,
6: tenemos.
5: ¿Qué ideas tenemos? ¿Qué ideas nos brotan? Sí.
6: Ojalá
7: sí.
6: venga.
7: Sí, desde luego. O sea, para,
6: esto llega con el descanso.
7: Sí. Para el descanso, descansar. Hombre, claro, eso se recicla todo y es como, como las 8 horas de sueño, pero en 8 meses de soledad y de tranquilidad y de reposo. O sea que...
9: Hay que descansar, decimos nosotras, haciendo un episodio de nevera para el verano.
6: Exacto.
9: Con podcasts que nos gustan. Es que no tenemos más cojones que trabajar.
7: Es que depende, pero es que depende de dónde. Claro, porque yo he escuchado a mucha gente insinuar, ¿no? Como en plan de, oye, es que ya está bien de estar en todos los sitios, en todas partes. Everything, everyone, all at once. Oiga, usted no sabe a lo mejor el contexto que tiene la gente, ¿no? O sea, quiero decir, yo es que, claro, yo tengo un absoluto terror, una familia turbo negligente, entonces, claro, yo lo siento todo como un regalito, ¿sabes? Un regalito además de la década de los 30, porque yo siento que como que voy a entrar en los 40, me voy a descolgar viva y va a ser todo como...
9: Y los productores de televisión te van a dejar de ver como los
7: bueno,
9: velociraptores cuando te quedas quieta.
7: La realidad... No, y la realidad es que va a llegar gente más chisporroteante, siempre, más tal. Entonces, claro, tendremos que...
9: Hay que hacer acopio.
7: Habrá que investigar por otras esquinas, desde luego, chicas.
9: Chicas, que descanséis, os lo merecéis. Nos habéis hecho muy felices, sois listísimas.
6: No,
9: hemos disfrutado un montón con Ciberlocutorio siempre. Muchas gracias por haber venido.
7: Gran honra, que estén aquí ellas aquí diciendo...
9: Ojalá rascar
7: llegado.
9: Parte de vuestra audiencia, la verdad, y que no sean demasiado críticas hablando de la amistad, que se vengan todas. Aquí estamos, intentaremos no cagarla demasiado, leernos algún libro de vez en cuando. y que tengáis muy feliz verano, Ciberlocutorio.
6: Haremos una fiesta, a la vuelta os invitaremos.
7: Por supuesto, ¿cuándo? ¿En
5: septiembre? Habrá un fin de fiesta en otoño.
6: Creemos que será más en octubre.
5: Más en octubre, pero
6: y la idea... Estamos hablando si Barcelona, Madrid...
7: No, vamos a Barcelona todas. Cada vez que tenemos ocasión...
9: Venga, vamos a Barcelona,
7: venga,
9: no pasa nada.
6: Pues os llevará invitación.
7: Oye, pues vamos a ir y cuando se hace una despedida se lleva un regalo también, ¿no?
5: No sé cómo funciona esto,
6: pues
5: ya, pero...
6: Un ramito de flores, venga. Espero que
7: pues
6: caiga.
7: Pues
9: una pistola masajeadora.
6: Gracias, amiga.
9: Está decidido. Compañera,
7: pues, compañera.
9: También a comer pelotas.
7: Sí, pero bueno, nosotras todavía a lo mejor podemos aguantar una temporada más.
9: Sí, por favor. Yo creo que sí. Yo creo
7: no
9: que
7: depende
9: sí.
7: solo de nosotras.
9: No, desde el luego. Depende del chantaje trabajo-renta.
7: O sea, hola, Alex. Claro,
9: hola,
7: Alex.
9: Depende del chantaje trabajo-renta y de que la vida discapacitada es muy cara y de muchísimas cosas. Así que desde el momento en el que nos empecemos a llevar regular... Pasarán todavía otras 2 temporadas.
7: Exacto. No, ni lo notaréis.
9: Ni lo notaréis.
7: Ni lo notaréis.

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0: hay mujeres que de noche cuando dormimos en la cama, si no tenemos marido, vienen los del espacio y podemos quedar embarazadas espiritualmente. Y tú dirás, ¿cómo? Pues lo mismo que los árboles tienen su fruto sin tener que acostarse un hombre con un árbol. ¿Las manzanas cómo se acuestan para tener manzanas?
1: Bueno,

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2: Hola, muy buenos días, muy buenas tardes y muy buenas noches a todos los miembros de la comunidad de Cuñados Moteros. Muchas gracias por estar ahí semana tras semana y deciros que me hacéis el hombre más feliz del mundo. ¿Y por qué? Porque sé que detrás de estas ondas tengo a muy buenos amigos. Así que, chavales, ¿qué tal si comenzamos el programa de motos, rutas y yo qué sé más? Desde luego, el programa que es más fácil escucharlo que explicárselo a tus colegas. Y el programa en el que puedes aprender mucho de la vida si no nos haces excesivamente caso. Pero, como cada semana, os tengo que hablar de la personita que me acompaña semana tras semana, esa vocecita que nos dice que estamos en Cuñados Moteros, mi compañera de ruta, la señorita Paula Gil.
3: Y así sí, pues muy buenos días, muy buenas tardes y muy buenas noches a toda esa comunidad de Cuñados Moteros. Y efectivamente, yo soy esa vocecita que semana tras semana os dice que estás en Cuñados Moteros. Así que, chavales, a disfrutar del programa, que creo que se vienen curvas.
4: Hola a todos, hola a todas, soy Efon Experien desde Madrid, un apasionado de los viajes, de conocer buena gente y sobre todo de montar en moto. Un saludo a toda esta comunidad motera, amiga. Chao, chavales.
5: No les deis de beber que vienen puestos.
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3: Hola, hola, chavales. Esta semanita el invitado que tenemos no le hace falta ninguna presentación. Es un hombre de los pies a la cabeza que defiende los intereses de todos los que vamos montados en una moto, coche o yo qué sé más, y que le une una gran amistad con nuestro micrófono salvaje. Así que, ¿de quién podemos estar hablando? De Juan Carlos Toribio, del canal de YouTube de Desterrado, cabeza visible de IMU. Y recordarle, Juan Carlos, que Cuñados Moteros, seguimos en la lucha contigo.
9: Bueno, amigos, me llamo Juan Carlos Toribio, llevo el canal de Desterrado y estoy en el Departamento de Seguridad Vial de Unión Internacional para la Defensa de los Motociclistas, donde estamos dos países especialmente representados, España y los compañeros de México, que están teniendo unas actuaciones increíbles y un avance en los derechos de los motociclistas bestiales, ¿no? Bueno, gracias a Cuñados Moteros voy a poder estar con vosotros en breve y contaros algunas cosas que creo que pueden ser interesantes y que os pueden servir para el día a día y además para tener una fotografía, que no una radiografía, de la realidad que nos está aconteciendo, de lo que nos está sucediendo. Y descubrir un poquito más esta realidad también de la Dirección General de Tráfico y otras administraciones públicas que, faltando a las obligaciones que tienen, nos están poniendo en peligro. Ya sé que soy crítico y desde aquí pues agradecer también a Cuñados Moteros pues la libertad de expresión que me han permitido.

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0: todos, soy una motera cualquiera y no os hacéis una idea de lo harta que estoy de los cuñados moteros.
1: Hoy hace un día así, bueno, no sé por allí, por aquí por Albacete sí.
2: Aquí hace algo de calor, pero nada que no se pueda controlar.
1: Bueno, y hacía tiempo que no hablábamos, ¿eh?
2: Pues sí, tío. Hacía mucho tiempo que no hablábamos y la verdad que yo en mi vida personal tengo muchas novedades, he estado haciendo muchas cosas y luego a nivel de IMU, pues ahora retomo otra vez la marcha con más fuerza. No lo he dejado, he estado constantemente haciendo cosas a razón de una media de 2 o 3 actividades por día.
1: Hostia.
2: Pero normalmente estoy en torno a 6 o 7 actividades por día.
1: Vaya.
2: O sea, estoy muy por encima de eso.
1: Sí que tenéis trabajo.
2: Pues sí. ¿Tú no te has hecho socio?
1: Pues no lo sé. Sí, yo creo que sí.
2: Pues si te has hecho socio, tenemos trabajo. La diferencia es si eres socio o no eres socio. Si eres socio, es lo que hacemos todos.
1: Vaya tela.
2: Todos, porque con la mínima ayuda se consiguen muchas cosas.
1: Sí, la verdad es que sí. Porque esto no tiene trazas de cambiar, ¿eh? Esto de conforme están las carreteras.
2: A ver, tenemos un modelo de una sociedad egoísta y egocentrista. Un modelo de una sociedad que es la cantera de nuestros funcionarios públicos. Ese modelo de sociedad que no quiere cultivarse, que es egoísta, que es egocentrista, que se autoidolatra a sí misma, que no piensa en los problemas de los demás, salvo cuando te salpican a ti, que entonces es cuando descubres el problema, pues eso, de ahí sale un funcionario público. Y sale un funcionario público donde el único perfil que se le exige es que sepa de la misión que va a realizar. Pero no se le exigen determinados valores, no se le exige un nivel de respeto al ciudadano por encima del respeto que se tiene a sí mismo como funcionario. Y entonces todo eso perjudica la evolución de una sociedad en la que le pagamos a una serie de gente, que en España, por cierto, son muchísimos, más del doble de los que tienen en Alemania, y no están dando el rendimiento que esperamos. Lo estamos viendo constantemente, lo hemos visto en la... Lo estamos viendo, por ejemplo, en la crisis de Ceuta, la movida que hay en Ceuta, lo estamos viendo ahí. Lo hemos visto en cualquier cosa que veas. Es que en cualquier cosa que mires, ves que lo que se preocupan los grandes cargos políticos de este país, no hablo de los alcaldes de pueblo, los grandes cargos políticos de este país lo que se preocupan es de sentarse en un sillón y no salir de ahí, porque de ahí le viene
1: el
2: poder.
1: El poder y la pasta.
2: Y la pasta.
1: Y la pasta que no es poca, ¿eh? Que no es poca.
2: Es una sociedad que está... Tiene que cambiar. Claro, tiene que cambiar, pero si el origen está en que la sociedad en sí misma no quiere cambiar, pues al final lo que tenemos en la función pública es la sociedad en sí misma.
1: El problema yo creo que es ese, y el problema es que yo creo que también nos tienen muy pillados por los huevos a todo el mundo con impuestos, hipotecas, trabajos con... Y esto no lo debería decir porque hay gente que me oye que con unas nóminas de mierda que te viene justito para llegar a final de mes, Juan Carlos, y poquito más, ¿eh? Y poquito más. Y no debería decirlo porque gente de mi empresa, yo sé que oye el programa y me puede llevar algún hachazo. Y no voy a editarlo porque no me sale las narices. A ver si me entienden. Que quede el mensajito para quien sea.
2: Ya, así que, bueno.
1: Yo creo que estamos muy pillados todos por los huevos y lo que tenemos es miedo. Yo creo que la sensación general es miedo.
2: Pero tenemos un marco jurídico que es elegante, que es potente, que es fuerte, y estamos viendo el constante desobedecimiento al marco jurídico incluso de las autoridades públicas y de los agentes de la autoridad, o sea, no solo de todo tipo de funcionarios. Entonces, al final, si la función pública es incapaz de cumplir la ley, ¿cómo trasladas ese mensaje al ciudadano? O la ley no sirve, o la función pública no sirve.
1: Yo creo que la función pública o el rendimiento que deberían dar, yo creo que va siempre en beneficio del mismo. Todo cae en el mismo cajón. A ver si me entiendes. Es cuando lo tienes que poner tú mala hostia, pero si lo tienen que poner ellos, ya te digo yo que porque tú te acuerdas la primera vez que hablamos que te dije, joder, yo paso con la moto todos los días por una misma rotonda y está hecha un cisco y pues está peor. O sea, no es que ha dado de sí ni siquiera para hacerle un apaño, o sea, simplemente está peor.
2: Acabamos de denunciar en la S3100 en Sevilla, acabamos de denunciar un puente donde se puede producir un desastre igual al que hubo en La Iniesta, Zamora, al
1: Sí, he
2: que
1: visto
2: hubo
1: el vídeo.
2: en Santiago, al que hubo en Adamuz. Un desastre igual, con un número pues que no se puede calcular de muertos, pero puede morir todo el mundo que va en un tren, ¿no? Entonces, no entendemos qué es lo que puede estar pasando para que solo cuando se produce la tragedia, no cuando se enmasca la tragedia, sino cuando se produce la
1: Cuando
2: tragedia.
1: ya está hecha.
2: Claro, porque nosotros lo que advertimos se está enmascando la tragedia. Esta es la denuncia que ponemos por incumplir la ley y hemos puesto la denuncia ante el ministro Óscar Puente, ante el ministro de Interior Marlaska, para que tomen las medidas que tienen que tomar en el ámbito de sus competencias. Y contra la función pública de la Diputación Provincial de Sevilla, que es el titular de la vía, ¿no? Entonces, al final, ¿qué es lo que va a pasar ahí? Pues no sé lo que va a pasar. Pero las denuncias ya tienen que empezar a ser serias, tienen que empezar a ser ejemplares y además tienen que estar tan bien escritas y desarrolladas que en el momento que se pueda producir un desastre, más de uno vaya a la cárcel.
1: Eso está
2: Y eso es lo que
1: difícil.
2: está haciendo IMU, desarrollar unos informes de denuncia con el calado suficiente para que más de uno vaya a la cárcel en caso de que se produzca un siniestro donde los factores concurrentes pudieran ser algunos de los que nosotros decimos.
1: ¿Y tú crees que eso dará resultado? Debería.
2: En nuestro Estado de Derecho, el resultado lo da el miedo. Lamentablemente, el sistema educativo no ha sido capaz de trasladar los valores. Cuando hablo del sistema educativo, no hablo de los profesores, hablo de la sociedad en general. El sistema educativo tiene varios elementos educadores, entre otros, la administración pública, ejemplar en no cumplir la ley, que nos está demostrando a todos que tienen impunidad absoluta en incumplir la ley, pasarse por los cuartos traseros artículos como el 9, el 17, el 14, etcétera, etcétera, de la Constitución española, ¿no? Luego está otro ramal de importante de la educación, que es la sociedad en sí misma. Ahí vemos gente pasando los semáforos en rojo de peatones, cruzándose con el niño empujándolo, el niño asombrado mirando cómo está el paso peatones en rojo, que acaba de llegar la policía local diciéndole que no puede pasarlo, y el niño es empujado por la abuela, la mamá, el papá, la tía o la hermana o el hermano o Rita, la que canta. Y luego tenemos el entorno familiar directo, que donde puede haber discusiones, verbo inadecuado, etcétera, etcétera, que el niño, pues la educación que percibe es, a lo mejor, yo puedo también faltar al respeto, ¿no? Entonces, con todos estos componentes a los que se le suman pues otros pequeños o microcomponentes, pues los integramos en un sistema que nosotros llamamos educativo, que en realidad la misión que tiene es de formación y esperamos que el profesor corrija todas las debilidades de educación que el sistema educativo ha sido incapaz de trasladar al niño. Al niño que en un futuro, cuando sea más adulto, va a ser la cantera de esa función pública, porque va a pertenecer y se va a incorporar a una sociedad adulta con capacidad de voto y elección del futuro de un país. No sé, esto tiene solución. Esto pasa por la solución de la educación. Hay que trasladar valores, hay que recuperar valores, hay que imponer el valor del honor, el valor tan importante que tiene el honor, la lealtad a ti mismo y la lealtad al resto, y hay que priorizar. Y hay que priorizar sobre esos valores. Luego ya sabremos sumar y restar, pero hay que priorizar sobre esos valores. Porque sin esos valores, sin un buenos días, sin un buenas tardes, sin un abrir la puerta a una persona que tiene las dos manos ocupadas porque tiene las dos bolsas, una de basura y otra de la compra en la mano, sin eso no podemos avanzar como sociedad. Ante eso tenemos otros problemas. El problema educacional que hemos estado percibiendo y cómo se ha estado desarrollando en nuestra sociedad con ese egocentrismo e idolatrar y autoidolatrarnos, ¿no? De decir, somos los mejores si nosotros el mundo no existe. Esto lo vemos constantemente en redes sociales. Somos los mejores si nosotros el mundo no existe. Nadie es imprescindible. Algo muy importante que todos sabemos, nadie es imprescindible. Pero si tú te crees que eres el mejor, lo que eres es un idiota. Y un idiota, la RAE, es una ausencia de conocimiento e información. Lo que estás mostrando es una debilidad que se impone, que es, si tú te crees el mejor, y no lo eres, nadie lo somos, si tú te crees el mejor, tienes un problema. Y tienes un problema de formación, porque no sabes que a tu alrededor puede haber gente mejor. Luego está el tema de los poderes, poderes individuales y sociales. Poderes individuales, poder individual de rescatarte a ti mismo, recuperarte de un chantaje emocional o de una caída en picado en tu modelo de vida personal, etcétera, etcétera. Esos poderes que nos hacen ser supervivientes en la vida y seguir adelante. Hemos construido una sociedad especialmente débil. Especialmente débil, que cuando viene el primer fracaso, viene el primer disgusto y tenemos un incremento descomunal que habría que mirar. Estamos hablando de cerca de 4.000 fallecidos al año de suicidios. Entonces, todo esto yo creo que tiene componentes tan importantes que debemos de repasar dónde nos estamos equivocando. Una sociedad de confort no puede tener una sociedad que sea más o menos estable, equilibrada, sensata y que nos permita vivir más o menos bien. Eso es la paz, eso es la búsqueda de la paz. No puede tener ese nivel de suicidios, como tampoco puede tener 2.000 fallecidos en accidentes de tráfico, como tampoco puede tener 4.000 fallecidos por caídas, ¿no? Por caídas andando, 4.000 fallecidos. Sí. Aquí nos está pasando algo, ¿no? Y tenemos que repasar todo lo que nos está pasando. Los resultados solo son indicadores. Los indicadores nos pueden acercar, si investigamos, a las causas. Pero para eso hay que investigar. Y hay que investigar desde la prudencia de la ciencia. Y no investigar desde el capricho insensato, ejemplo, nuestro director general de tráfico, de una almohada durmiendo después del café porque me ha entrado la morriña, ¿no? Entonces, al final, lo que estamos trasladando en esos cargos de poder a la sociedad es un descontrol, estamos trasladando la pérdida de credibilidad de la acción del sistema dominante, que es un sistema de servicios, lo hemos convertido en dominante, ¿vale? Nuestras cúpulas de poder no son cúpulas de servicio, o sea, no quiere decir que tengan más responsabilidad, sino lo que tienen es más poder. Ahí nos estamos equivocando. La función pública no es poder, la función pública es servicio. Si seguimos viéndola como poder, es que algo estamos haciendo muy mal. Por lo tanto, esto puede cambiar si cambiamos nuestro modelo de pensamiento, si trabajamos sobre la educación de nuestros jóvenes, si trabajamos desde la libertad de pensamiento, empezamos a crear de nuevo libres pensadores, empezamos a crear de nuevo cultura independiente, formación independiente y empezamos a potenciar los valores individuales que cada persona tiene para incorporarse a una sociedad y hacer una sociedad creativa y con fortalezas suficientes para salir adelante en beneficio de todos. Vaya tostón que te acabo de rascar.
1: Pero qué va, tío. Vamos a ver, Juan Carlos, pero yo creo que toda esta gente que tiene estos datos y tiene todos estos marcadores, todos los datos que acabas de decir, el número de suicidios, la gente, ¿eso no le debería de servir como un termómetro de cómo está la sociedad? ¿Debería? Lo más lógico es eso.
2: Tú es que me has dicho si debería. Para mí sí debería de servir. Debería de servir para saber que tenemos un problema y a partir de ahí hay que investigar y darle soluciones a ese problema, por supuesto. Debería. Con el debería, sí. El deber por ley en todo lo que es la administración pública en el marco de las competencias que cada uno tenga, también lo tienen, impuesto por ley. Impuesto por ley. ¿Qué pasa? Es que la sociedad está acomodada, está sentada, no entra en rebeldía, no sale a la calle. No sale a la calle a decir sois unos puñeteros mentirosos, os vais a la mierda. No sale a la calle a decir de qué leches vais con estos impuestos fiscales. Por ejemplo, yo ahora me viene a la cabeza de forma muy rápida la percepción que recibe un trabajador con un sueldo de 1.200 euros. Sin embargo, la percepción es totalmente diferente a la realidad. porque el trabajador está recibiendo 1.200 euros, pero es que el empleador, que no su dueño, el empleador está pagando 2.000, 2.000 y pico euros. Si eso se lo diéramos directamente al trabajador y el trabajador lidiara con la agencia tributaria para gestionar lo que le tiene que dar, se daría cuenta de cuánto dinero se está llevando de su propiedad la agencia tributaria. He dicho muchas veces que España es un cortijo, pero va más allá, porque España pertenece a un modelo feudal del siglo XI y del siglo XII, donde los señores territoriales, incluso en el marco de competencias más reducidas, son los dueños y señores del pueblo, donde los impuestos vienen por unos modelos tecnológicamente muy avanzados, pero que no han cambiado en casi nada o en nada de los modelos que teníamos en el siglo XI y en el siglo XII. Los diezmos y primicias de entonces, el portazgo y el puentazgo, sigue existiendo con otros modelos. Lo único que han hecho es cambiarlos y disfrazarlos. Por lo tanto, mientras el ciudadano no termine de entender que leer es sano, no termine de entender que estudiar es bueno, no termine de entender que respetar es la única bandera que puede liderar el movimiento individual y colectivo, seguiremos siendo una sociedad dividida, una sociedad imprudente y una sociedad caótica.
1: Y en España no se lee, no se respeta y muchísimo menos se atiende a nada de lo que tú has dicho. Porque, tú sabes que yo he escrito libros, ¿no? Sí. Pero te puedo decir que cualquier programa que hago en una semana puede ser que dé más beneficios que todos los libros que he vendido en un año.
2: En España es que no se lee, tenemos un problema de lectura y el problema de lectura nos convierte. Antes, fíjate, antes se quemaban los libros para que la gente no leyera. Ahora no hace falta quemarlos, directamente no se lee.
1: No se lee.
2: Hemos cambiado el modelo cultural y cambiando el modelo cultural no se lee por una visión rápida. Yo he tenido que pasar a hacer muchos vídeos de 2 y 3 minutos porque la gente no soporta la formación que se puede dar en 20 minutos. Sí. Aún con todo, alguno me ha dicho, vaya tostón en vídeos de un minuto y pico.
1: Joder.
2: Vídeos de un minuto y pico donde estoy explicando algo técnico, me dicen, y algo que necesita saber el entorno jurídico, que tiene que tener la credibilidad apoyada del entorno jurídico, y me han dicho, vaya tostón, no hay quien te aguante. Esto tiene su lógica, es un indicador, son una minoría no representativa, de hecho es una minoría, tal minoría que a lo mejor juntando mis redes sociales puedo tener 150.000 seguidores, pues a lo mejor son 2 o 3, no tiene representación ninguna, pero esto tiene que llamar la atención, tiene que llamar la alerta de claro. Que hay una parte de la sociedad que la estamos perdiendo.
1: Ya es una luz roja, ¿eh?
2: Es una luz roja.
1: Y eso es así, pero hay tantísimas luces rojas, porque mira, tú tengas el credo que tengas. Yo, por ejemplo, yo le estoy dando a mi hija una educación cristiana, ¿no? Porque yo soy cristiano y me da la gana, ¿no? No le hago daño a nadie, creo, ¿no? Y bueno, pues no te puedes ni imaginar la gente que ha decidido o que decide la misma clase no darle esa formación, que yo sí que se la quiero dar a mi hija, pues como que te miran como diciendo, este tío, y te quedas así y dices, bueno, nada más de, si yo respeto que tú no quieras que tus hijos no tomen la comunión, pues tú déjame que a mí, si mi hija quiere, si yo respeto la decisión de mi hija, porque no la puedes respetar tú.
2: Además te protege la Constitución y te protege el Código Civil.
1: Sí, porque ya te digo. Pero estamos en ese punto de polarización, ¿no? Por ejemplo, si tú decides darle una educación tal a tu hija, pues ya eres un facha. Si tú no sé qué, ya eres un rojo. E incluso los comentarios que puedes recibir en cada programa, en el mismo programa, uno te dice que eres facha y otro te dice que eres un rojo.
2: Sí.
1: ¿Estamos bien? Nos lo tenemos que hacer mirar un poquito, ¿no? Creo yo.
2: Bueno, sí, al final es crear, pues lo que te estoy diciendo, hay que recuperar lo que es el libre pensamiento. Para eso hay que utilizar la razón, y para utilizar la razón tienes que tener también un bote de contenido suficiente para ser capaz de gestionar esa información, ¿no? Esa información te va a llevar a una razón, te va a llevar con mejor camino, mejor sendero a esa razón, ¿no? ¿Qué es lo que pasa? Pues que en España no se lee, en España no hay la suficiente formación. Y en España hay muchísima manipulación. La corriente de las redes sociales, lo has dicho tú antes, de la misma forma que a través de un libro no comunicas, te cuesta llegar, a través de unas redes sociales, pues sí puede llegar. Yo antes recuerdo que iba a dar, por ejemplo, una charla, una conferencia, a un colegio, a una universidad, a un instituto, a donde queráis, iba a algún sitio a dar una charla, y en la mejor de las condiciones, si era un congreso muy importante y tal, te podías encontrar 100 personas, 100 congresistas ahí, escuchándote lo que tuve, el speak que tú estabas contando. Hoy en día, por redes sociales, pues alguno de los últimos episodios que he podido hacer cortitos, pues 3 minutos de speak, pues han llegado a 150.000, 160.000, 200.000, 300.000 personas. Tú imagínate que mi speak fuera un speak descontrolado, errático, con credibilidad. Con credibilidad porque me la quieren dar, no porque la tenga. No porque me la haya ganado, sino porque me la quieren dar. Porque hay unos cuantos que dicen, este tío está diciendo la verdad. Sin aportar pruebas, sin nada, yo cojo y empiezo a lanzar speak, pues yo qué sé, barbaridades que pueden salir del tono de... Tú imagínate que yo dijera que Pere Navarro se droga o que Pere Navarro se emborracha cuando conduce. Algo que no lo puedo decir en la puñetera vida porque no tengo ni la más mínima prueba y dudo muy mucho que lo haga, ¿vale? Pues podría llegar muy lejos lo que yo dijera. La burrada que estaría diciendo, sin pruebas, contra el honor de una persona, podría llegar muy lejos. Eso lo estamos viendo constantemente en redes sociales, sin pruebas de ningún tipo, aportando hipótesis como ciertas. Esto lo vemos incluso en atestados de investigación de accidentes de tráfico. Aportar una hipótesis como cierta sin que la hipótesis quede demostrada y además sin que se pueda demostrar en la puñetera vida. ¿Vale? Entonces tú ves los atestados, cuando los atestados tendrían que estar cargados de ciencia para que lleguen a la autoridad judicial con la máxima objetividad posible y la autoridad judicial dicte la sentencia con la máxima objetividad que le permite el Estado de Derecho y dices, pero bueno, ¿cómo se le ha dado esta herramienta que es el atestado policial a la autoridad judicial con esos déficit tan importantes e insensateces tan importantes relacionados con la obtención de la prueba, ¿no? Entonces, pues es lo que hay. Al final tenemos una sociedad atrevida, compulsiva, una sociedad débil y una sociedad que se está centrando mucho en una supervivencia de flotar, pero no se está centrando en las características o las fortalezas que tendría que tener una sociedad con capacidad para dar supervivencia con herencia. Supervivencia con herencia, que es honor, lealtad, capacidad de sacrificio, responsabilidad, respeto. Pues toda esa serie de cosas están desapareciendo.
1: Sí, y eso se resume en una frase que, bueno, que mi padre siempre me decía, que te la puedes aplicar a cualquier conversación, que es, hay que hacer lo que se tiene que hacer. O sea, así. No, no, no hay más. O sea, hay que hacer lo que se tiene que hacer.
2: No se puede hacer nada, por ejemplo, sin respeto.
1: Exacto.
2: Por lo tanto, ¿qué hay que hacer? Tener respeto.
1: Tener respeto.
2: ¿Qué se tiene que hacer? Tener respeto.
1: Exacto. Y en cuanto a lo de los atestados y tú que me estabas contando, ¿no puede ser también, Juan Carlos, que sea falta de medios?
2: Evidentemente hay una falta de medios, pero antes de la falta de medios hay una falta de formación. Y antes de la falta de formación hay instrucciones concretas, ¿no? Y las instrucciones concretas indican que la deficiencia de las carreteras no sea debidamente denunciada. Las instrucciones concretas, no solo la formación concreta, dice, no te voy a dar la formación sobre el estado de conservación de carreteras. Y la ausencia de medios a donde quieres llegar, que es el tercer punto, es no te doy los recursos técnicos por si las moscas tú tuvieras el conocimiento, no lo puedes aplicar.
1: Para que no te revuelvas contra mí. Sí, no, eso también nos puede sonar.
2: Esto es el funcionamiento de un modelo feudal, de un cortijo. No te voy a dar los recursos para que puedas venir contra mí, que soy tu jefe. No soy tu servidor, no soy tu servicio público, soy tu dueño.
1: Yo creo que poco a poco han ido ganando terreno en ese aspecto y también sembrando el caos entre todos. Porque, por ejemplo, yo recuerdo, ostras, yo luces de esas de las balicitas V16, creo que tengo dos, cuando lo dijeron una y luego esa no valía y me tuve que comprar otra. Y tengo dos, y qué narices hago yo con dos balizas que no valen para nada en un vehículo. Bueno, cuando ya había una, que creo que ya había una, y eso por decir algo, ¿no? Por decir algo, pero es tanto, tanto, tanto que muchas veces dices, hostia, es que esta carretera está mal y lo único que se les ocurre es poner un radar para que vayas a 30. No podía.
2: Bien. Con relación al V16, debo de decir, es mi obligación de decir que no existe ni una sola prueba que justifique el cambio de uso de el reglamento 27 del triángulo de presignalización de peligro a la V16. No existe ni una sola prueba, y me estoy refiriendo a la cantidad de gente atropellada por ir o venir de poner o quitar el triángulo de presignalización de peligro. Ni una. La Dirección General de Tráfico no tiene esas pruebas. Tengo las pruebas, ¿eh? Tengo las pruebas de que no las tiene. Cuando lanza la orden PCI 810 del año 2018, lo que está haciendo la Dirección General de Tráfico es empezar a introducir la baliza V16, empezar a introducirla de una forma con unas características técnicas muy, muy bajas. El Real Decreto del 2021, el 159, pues sigue permitiendo la utilización de una baliza de muy bajas características técnicas, pero además está totalmente descontrolado la historia, porque el reglamento 65, que era el que se empleaba para la V2, se desprecia para la V16, que es un reglamento de un CP1 de la Organización de las Naciones Unidas, consensuado con el resto de los países, que tiene unas características técnicas que están aquí. Y llega la DGT y promueve, a través de ese modelo que tienen de el legislativo, que incluso el Consejo de Ministros es capaz de cambiar reglamentos, pues ese modelo que tienen del legislativo, por eso no existe una buena separación de poderes, llega la DGT e impone este modelo a través de su o de influir en el legislativo. Posteriormente, el 1030 del año 2022 desvela otro montón de cosas que pasan, pero fíjate, cuando el Real Decreto 159 del 2021 está intentando justificar la baliza V16 para ponerlo, una de las cosas que dice es que, y lo veréis en un informe que saldrá cuando salga, cuando esté terminado por los que lo estamos haciendo, una de las cosas que dice es que en el Reino Unido hay un informe. Y es en lo que se basa principalmente, ¿eh? Se basa en este informe, donde dice que si los vehículos pasaran más ITVs y mejor pasadas, pues se reducirían las inmovilizaciones en carretera y por eso se reducirían los atropellos a peatones. Llega a esa conclusión por su cuenta, ¿vale? Entonces tú te quedas pensando y dices, pero estos idiotas, ¿de qué van? ¿Por qué están mintiendo en un real decreto, en las justificaciones de un real decreto, que deja inhábil el real decreto? Lo inhabilita por sí solo. O sea, es un real decreto anticonstitucional porque no está debidamente apoyado con las causas suficientes, con las pruebas suficientes para que la medida compense un riesgo que se pretende evitar. Además, el Real Decreto piensa de forma egoísta, tanto el 159-2021 como el 1030-2022, desde el momento que no se hace compartir el triángulo con la V16, sino que quiere hacer desaparecer el triángulo hasta que lo consigue y lo hace desaparecer. Por lo tanto, ¿en qué piensa? En la seguridad última de los ocupantes del vehículo, de ese vehículo, pero no del resto que circulamos por ahí. El resto nos podemos matar, que nos den. Que nos da igual, les da igual.
1: Les da igual.
2: ¿Vale? Entonces, al final, te estás dando cuenta que aparte de la cantidad de dinero que sé que mueve la V16, ¿no? Al final te estás dando cuenta de que estos tíos cada vez que se mueven, y hablo de los señores feudales que tenemos en este país, que es parte del legislativo y parte del ejecutivo, el judicial yo no tengo nada que decir, yo soy una persona que sigue confiando en los jueces, en la independencia judicial, que sé que no puede optar a mucha independencia judicial, porque cuando algo les duele lo que hacen es cambiar la ley para que las herramientas judiciales sean diferentes, pero sigo confiando en ellos. Sin embargo, en el ejecutivo y en el legislativo no confío un carajo. Y no confío un carajo porque he tenido contacto con ellos, porque les he escrito muchas veces, porque me han dado muchos informes, porque tengo muchísimas pruebas de la incompetencia e incapacidad para que puedan ejercer con prudencia esas misiones, tanto el ejecutivo como el legislativo. Tenemos un ejecutivo, como Pere Navarro al frente, que dice, va a cambiar la ley. Vamos a ver, idiota. No desveles que el ejecutivo lo has convertido también en el legislativo. Tú eres el ejecutivo y tú no puedes decir que ha cambiado la ley hasta que la ley no cambie. Acordaros que manejo siempre la bandera del respeto. Esto quiere decir que antes me callé para no terminar la frase y quiere decir que ahora le llamo idiota. Pero le llamo idiota porque la RAE me está diciendo que es una persona con ausencia de conocimiento, ¿vale? Entonces, Pere Navarro, con ausencia de conocimiento, pues es capaz de influir o de decir que él es el legislativo y hacerlo públicamente sin que sea expulsado del ejecutivo por creerse el legislativo. Claro, todo esto es muy peligroso. Entonces, por lo tanto, la V16 es un cortijo mal montado, no soluciona los problemas, tiene muchísimas debilidades, está basado en mentiras y la V16 es una demostración absoluta de la imprudencia del legislativo, la temeridad del ejecutivo, ¿vale?, con sus idioteces incorporadas y todo eso perjudicando a una sociedad que se encuentra sometida y sumisa al poder. Porque lo que estoy diciendo es que el poder ha sido sustituido, o sea, el servicio ha sido sustituido por el poder. Por lo tanto, las cúpulas de poder, que no son cúpulas de servicio, o sea, a mayor nivel en la cúpula, más responsabilidad te comes, pues esas cúpulas de poder son las únicas que se benefician de los movimientos que están haciendo. Esta es una realidad que la tenemos ahí, que la podéis ver desde la PCI 810 del 2018, pasando por el Real Decreto del 2021, si queréis la instrucción 18V132, la que os dé la gana, vais haciendo un repaso de todo lo que está pasando, de todo lo que pasó con la V16, y si profundicéis, como lo he hecho yo, aparte del cabreo habitual, que sabéis con el que me manejo en la vida, pues y que solo desconecta cuando me tomo una cerveza con los amigos, pues aparte de todo eso, pues veréis que os han tomado el pelo.
1: Sí, sí, yo además yo siempre te lo he dicho, Juan Carlos, que nos mean y dicen que llueve, no lo creemos, o sea, así tal cual. Y ahora lo que, bueno, la cerveza, tomándote una cerveza, y en la hoguera de la leyenda también nos lo hemos pasado muy bien,
2: Sí, también. La hoguera de la leyenda nos lo hemos pasado muy bien, pero da igual a qué hoguera te acerques,
1: Sí.
2: A la IMU o a la de cualquier otro, y te acercas y estás estupendamente. La leyenda es una concentración invernal muy, muy, muy recomendable, muy sana.
1: Sí, sí, yo este año también voy a volver a ir. Si no es que, porque estoy esperando una intervención en los brazos, en los dos, y sí. Y de hecho no puedo coger la moto por eso. La cojo trayectos muy cortitos, ¿vale? Y si voy, vamos, espérame en la hoguera de IMU, Te voy a llevar chocolate, que lo sepas.
2: Venga, llévame chocolate ese bueno, que tienes
1: por ahí. Oye, ¿y qué me puedes contar de una cosa que, de todo el tema del equipamiento obligatorio que va a ser a partir de octubre? Que creo que son los guantes.
2: Ahí hay unas modificaciones. El 518, el Real Decreto 518 del año 2026, de hace unos días, pues lo que hace es imponernos efectivamente equipación, pero también hace otras barbaridades. Otras barbaridades, no por decir que todo es una barbaridad, sino que también introduce barbaridades enormes de las que podemos hablar. ¿Qué hace con relación a los cascos? Bueno, pues con relación a los cascos, lo que hace es que solo permite los homologados. Teníamos un casco certificado, antiguamente un casco certificado por una N, era la N 26.400, 26.481, ¿no? No me sale ahora, pero cuando me venga a la cabeza lo digo para no cometer errores. Bueno, pues este casco certificado de la 26.428 del año 1991, es un casco que se introduce con menor calidad que los cascos del R22, además que la norma técnica creada en España, que solo sirve para España, nos decía que era un casco que era mejor que los que nosotros empleamos para las motos grandes, para el R22, el que se empleaba entonces, porque decía que nuestros cascos eran peligrosos porque pesaban mucho, oías poco y no te dejaban ver. Entonces, claro, al final se ha quedado el casco que pesa mucho, que oyes poco y que no te deja ver. ¿Vale? ¿A qué nivel de imprudencia trabajaba esa 26.428? Nosotros llevamos 16 años insistiendo, más o menos 15, 16 años, que tiene que desaparecer los cascos certificados, porque son cascos de muy baja calidad, donde un impacto con capacidad de penetración necesita muy poca energía, el desgaste de, bueno, 100.000 cosas, ¿no? El descubrimiento de la protección es bestial, ¿no? Entonces, al final se nos ha hecho caso, por fin en el año 2026, 15, 16 años después de estar trabajando en este campo, se nos ha hecho caso. Entonces, ha desaparecido la posibilidad de un casco certificado en el artículo 12, en el artículo 118 del Reglamento General de Circulación, quedando solo cascos homologados, por ejemplo. ¿Qué más? Los de equipación, los guantes. Los guantes nos está diciendo que en vía interurbana tenemos que usar los guantes, ¿no? Y calzado cerrado que cubra todo el pie siempre. Espérate, a ver si me estoy cumpliendo. Espérate. Esto es el 118, ¿no? 118. Espérate, que a veces la cabeza me hace fallos. A ver, guantes de protección cuando circulen por vías interurbanas. Ah, pues he acertado. Bueno, pues los guantes es cuando circulen por vías interurbanas, ¿no? Lo está diciendo el 118 primero. Y deberían de estar debidamente certificados por la 13.591. Y el calzado, ojo, porque la gente está diciendo calzado cerrado. No, calzado cerrado que cubra todo el pie. Eso es lo que dice el artículo, calzado cerrado que cubra todo el pie. Y además dicen todo tipo de vías. Te va a dar igual que sea el medio de Barcelona o el medio de Valencia o el medio de Alicante que hayas salido a tomarte un café 5 kilómetros más allá, ¿no? Lo normal es que el calzado esté debidamente certificado por la 13.634. Esta es la realidad de cómo queda ese 118 primero con relación a la equipación. Pero a eso tenemos que incorporar el chaleco. ¿Cómo va a funcionar esto del chaleco? Que cuando lo expliqué por primera vez la gente decía, ¿pero esto qué está diciendo? Bueno, lo que está diciendo es que la Dirección General de Tráfico lanza una nota de prensa diciendo y los riders van a tener que llevar el chaleco. Bueno, vamos a diferenciar entre llevar y usar. Yo puedo llevar un paquete de tabaco en el bolsillo y no lo estoy usando, ¿verdad? Los cigarros que hay dentro no los estoy usando. Muy bien. Entonces, la DGT, la cagada descomunal primero viene por un documento oficial de la Dirección General de Tráfico usa una palabra inglesa que no viene reconocida por la RAE, rider. Bien, ¿por qué lo haces? Si estás en España, ¿por qué utilizas una palabra inglesa que además ni siquiera define lo que quieres definir? ¿Vale? Bien, ya está. Dos, en vez de poner trabajador motorista o trabajador en vehículo de dos ruedas. ¿Vale? Puede ser en un patinete, puede ser una bicicleta, puede ser una bicicleta asistida, puede ser en un ciclomotor, puede ser una motocicleta. Y ahí sí que se impone, cuando eres trabajador, el uso del chaleco. Llevarlo y usarlo. A partir del 1 de octubre, llevarlo y usarlo. El chaleco tiene que estar certificado. Y tiene que estar certificado por una ISO EN 20.471. Bien, ahora, como la ley está montada sin excepción de ningún tipo, pues como el reglamento lo ordena, pues ahora imagínate una patrulla de Seprona con el chaleco amarillo puesto en medio del monte. Imagínate otra cosa. Porque la ley obliga a la Guardia Civil de Tráfico y al resto de las policías a llevar el chaleco reflexivo debidamente certificado. Muy bien. Les has dotado de airbag. Ahora lo tienen que dejar, porque tienen que ponerse el chaleco reflexivo de alta visibilidad. ¿Vale? tienen que ponerse la prenda, que además solo puede ser chaleco, ni siquiera puede ser chaqueta. La ley no prevé que sea una chaqueta, dice chaleco. Y cuando tú miras la RAE, le quita las mangas. Entonces tienes otro problema, que solo puede ser chaleco. Muy bien. Pero esto es para los trabajadores. Y el guardia civil de tráfico va a tenerse que poner encima del airbag, si el airbag no está debidamente certificado como equipo de alta visibilidad, pues va a tener que ponerse el chaleco reflexivo. Por lo tanto, ya dirás tú cómo va a actuar el airbag en caso de que se despliegue. ¿Sí?
1: Correcto, va a actuar como el culo.
2: Muy bien. Ahora imagínate también, pues alguien que vaya en moto en Valencia a un atraco a un sitio y va con su chaleco amarillo encima de la moto al atraco. O imagínate esas famosas patrullas camufladas de la Guardia Civil que van con sus motos de paisano, que tienen por obligación que llevar el chaleco puesto, y que si no lo llevan puesto y tú llevas una dashcam, lo has grabado, procedes a la denuncia de ellos. Ellos te denuncian a ti porque has hecho, yo qué sé, porque no llevan los guantes, y tú le denuncias a ellos porque no llevan el chaleco. Y lo tienes grabado, porque tienes que tener la prueba, si no van a decir que es mentira. ¿Vale? Entonces, al final, ¿qué cipios te han montado? ¿Por qué no han hecho excepciones específicas para determinados cuerpos o modelos de asistencia SOS, etcétera, etcétera? Pues por ahí queda, ¿no? ¿Qué otra cosa pasa? La disposición final segunda de este Real Decreto, el 518, nos está diciendo que cambia el anexo 12 del Real Decreto 2822-98. Vale, este 518 reforma el Reglamento General de Circulación. Y esa disposición reforma el Reglamento General de Vehículos, en su anexo 12. Y le obliga a todas las motocicletas a llevar un chaleco debidamente certificado para el conductor de la motocicleta, no para el pasajero, para el conductor en la motocicleta, como equipo de protección. Un chaleco. Claro, yo ahora tengo una moto de enduro, una Husqvarna 310. ¿Dónde meto el chaleco? Sí, claro, puedo llevar en el Camelback. Sí, todo lo que queráis. ¿Vale? Hay R's donde apenas cabe la documentación. ¿Dónde metes el chaleco? ¿Vale? Entonces, claro, yo creo que se ha pensado poco en la imposibilidad de determinados vehículos para cumplir con esa normativa, porque tiene que llevarlo la moto, no tú, la moto. Es verdad que si tú lo llevas encima, cumples, porque puedes decirle, lo llevo yo, ¿vale? Pero en realidad es un accesorio de la moto. Si yo dejo esa moto a Mariano, el de los palotes, Mariano, el de los palotes, en esa moto tiene que llevar un chaleco. Y si no va en esa moto, el responsable de esa equipación soy yo. Entonces a Mariano los palotes le denuncian por...

frecuencias radioeléctricas, etcétera, etcétera, estaríamos hablando de una, por ejemplo, N300, 1328 o una N62 mil y pico, la 300, la 368. 62.368, como ejemplo, si es un cumplimiento de una directiva que hay sobre ese tipo de tecnología, ¿no? Sobre ese tipo de tecnología. Bueno, pues esto es lo que han hecho, esto es lo que por dónde van los tiros. Pero claro, hay manipulaciones. Tenemos la distancia de seguridad que nos han quitado para nosotros cuando nos adelantan, pero aunque nosotros sí la tenemos que tener con otros vehículos, tenemos el uso del arcén, donde todo lo que nosotros habíamos pedido del uso del arcén no lo han concedido y han puesto unos condicionantes, porque ahora veremos a ver cuándo se va a producir eso a partir del 1 de octubre del 2026. En el arcén, la modificación viene en el artículo 36 tercero y lo que nos vamos a encontrar ahí es que nos va a decir los condicionantes. Nos va a decir una velocidad máxima de 30 km hora. Nosotros sí pedimos esa velocidad. Nos va a decir, en vez de lo que nosotros decíamos, que las características geométricas del arcén fueran superior a la anchura funcional a 1 metro, 1,5 metros, etcétera, etcétera, o sea, que atendiera las características geométricas, nos va a decir dos condicionantes ahora. En vez de hacernos caso ahí, no nos han hecho caso y ponen dos condicionantes. Cuando digo no nos han hecho caso, no nos han hecho caso a Unión Internacional de Defensa Motociclista. O sea, sí se nos han hecho caso en dejarnos filtrar por el arcén cuando así lo decida la autoridad competente encargada de la vigilancia del tráfico y además con acuerdo con el titular de la vía y esté señalizado. Tres condiciones muy jodidas de cumplir. Ya vamos a ver que va a ser muy difícil de que se cumplan. Solo de alguna forma muy puntual en algunos tramos, que si el mensaje variable de arriba, que si veremos a ver cómo se resuelve esta situación, pero lo cierto es que el arcén nos queda todavía lucharlo para cambiarlo hacia las características geométricas del arcén. No lucharlo, porque llevamos luchando eso 15, 16 años también, pues cambiarlo, ¿vale? Seguir luchando. Distancia de seguridad. Vale, estos tíos que hablan de proteger al usuario vulnerable no se han olvidado de proteger a peatones, peatones que animales que circulen guiados por un peatón, a vehículos de tracción animal, otros vehículos como ciclomotores, bicicletas, incluso vehículos de movilidad personal, con esa garantía de distancia lateral de seguridad de 1,5 metros. Pero esa garantía de distancia lateral de seguridad de 1,5 metros, nosotros que antes sí estábamos, y es más, a fecha de lo que tú y yo estamos haciendo ahora mismo, sigue siendo así, pero el 1 de octubre ya no será así. No tienen que guardar 1,5 metros para adelantar a motoristas. Hemos desaparecido del escenario de la ley. Ya no es ese 1,5 metros para los vehículos de dos ruedas, no para todos, solo para algunos. Por lo tanto, nosotros, las motocicletas, los motoristas, nos hemos quedado fuera y un vehículo puede adelantarnos con una distancia de seguridad mucho más reducida que lo tenía que hacer antes, que era de 1,5 metros, antes del 1 de octubre del 2026. ¿Lo han hecho bien? No, lo han hecho mal. Lo han hecho mal, la reforma es muy mala. La reforma es muy mala en muchísimos sentidos. Podríamos seguir hablando de los ciclistas, de la reducción de la velocidad del día de la marmota, a menos 20 km hora, en el 85.4. Podríamos estar hablando de ir en un autobús de pie a 80 km hora en vía interurbana. Podríamos estar hablando de los vehículos inmovilizados en ese 81 primero, no en el descenso de velocidad, que lo veo lógico, bajar 20 km hora para rebasar esos vehículos que están inmovilizados con los operarios en calzado o lo que sea, etcétera, etcétera. Eso lo veo bien, sino por la anchura funcional que hay que mantener con ellos de 1,5 metros. Por ejemplo, esa reforma del 88 primero, que sería el rebasar vehículos inmovilizados. Está el camión de la basura, está el de las obras, trabajando ahí. Está hoy una carretera de 5 metros. Muy bien, vale. ¿El camión de obras puede tener qué? ¿2 metros y medio? Pues 2 metros y medio. Vale, me quedan 2 metros y medio. Pero la ley me dice que tengo que, para rebasarle, garantizar 1,5 metros. Metro y medio, ¿vale? Entonces, si me dice 1,5 metros, son 3 metros, ya son 4 metros. Me queda 1 metro para pasar. Si voy con una moto, voy a poder pasar bien orilladito al otro lado, al extremo de la plataforma. Voy a poder pasar, o sea, 50 centímetros de la cuneta, voy a poder pasar, ¿vale? Si no hay arcén, si hay arcén, pues estaré gestionándolo de otra forma, ¿vale? Pero si voy con un vehículo de turismo, pues que tenga 2 metros de ancho, un 80, 2 metros, pues resulta que

0: me has dejado un metro, otro metro y medio, tengo que circular fuera de la carretera, que hay un barranco de 30 metros. Bueno, pues no puedo circular fuera de la carretera. Entonces, ¿qué hago? ¿Rebaso o me paro? Te pongo un ejemplo, Guardia Civil de Tráfico. Para detrás de una retención de esas características es el coche número uno en retención, luego viene el 2, luego viene el 3, luego viene el 4, luego viene el 5. La ley del 88 primero, a partir del 1 de octubre, dice que hay que guardar ese metro y medio. Estoy hablando de una plataforma de 5 metros sin arcén. Está así lleno, ¿eh? España está así. Quien no la haya visto es que no viaja. Directamente no viaja. No viaja en coche, en moto, en nada. No viaja. Quien no haya visto carreteras de 5 metros. Vale. ¿Qué hace el coche patrulla de la Guardia Civil? Yo estoy de servicio. ¿Qué hago? ¿Qué hago? No puedo pasar.
1: Claro.
0: La ley me prohíbe pasar sin garantizar un metro y medio. No puedo pasar porque me queda otro metro y medio que tengo que las ruedas llevarlas por fuera y más de medio coche llevarlo por fuera de la plataforma. No puedo pasar. Una ambulancia. No va en servicio de urgencia, ¿eh? Si va en servicio de urgencia, sí podría pasar. Pero el coche número uno, que es la Guardia Civil de Tráfico, el conductor dice, como la ley es una idiotez y no puedo cumplirla, y tengo que pasar, pues voy a pasar y pasa, comete la infracción. Coche número 2, si lo ha hecho la Guardia Civil, lo hago yo. Y pasan 50 coches incumpliendo la ley. ¿Me podéis decir para qué sirve la ley?
1: Para limpiarte el culo.
0: ¿Para qué sirve?
1: Para nada.
0: ¿Por qué se ha construido así la ley? ¿Por qué se ha construido? ¿Por qué no se ha dicho, excepto en aquellas circunstancias donde la vía no atienda las características geométricas de anchura suficientes para cumplir con esta norma? Señores, que lo estamos diciendo aquí, Raúl y yo, es muy sencillo. Es tan sencillo como hacer algo así. Por ejemplo, se me ha ocurrido ahora poner las que vosotros queráis. Esto pasa cuando se legisla en modo idiota. Nuestros legisladores están en modo idiota desde hace años en materia de seguridad vial. El modo idiota es muy peligroso porque la ley pierde credibilidad hasta el extremo que el ciudadano decide decirle al sistema de poder, vete a la puñetera mierda. Cuando el ciudadano ya empieza a decir, vete a la puñetera mierda,
1: Mal vamos.
0: ya empezamos a tener otro problema encima de la mesa, que es el problema de seguridad ciudadana. Es, ya no creo en ti, eres una puta mierda que estás aquí jodiéndome todo lo que estoy haciendo en la vida y he dejado de creer en ti, por lo tanto me da igual lo que me digas a partir de ahora. Te podría poner otros ejemplos. El día de la marmota, 85-4. Circulo por una vía donde la velocidad es de 60, la velocidad específica es de 60 kilómetros hora. Vuelvo a deciros, aquellos que no habéis visto nunca una vía con velocidad específica de 60, una carretera con velocidad específica de 60 kilómetros hora, eso es otro problema. Mucho cambiar las leyes, pero el concepto vía no se ha introducido en el anexo 1 del Real Decreto Legislativo 6/2015. Por lo tanto, tenemos que irnos a la RAE, y cuando consultamos vía en la RAE, la afección más relacionada con la ley de seguridad vial y el Reglamento General de Circulación es calzada. ¿Vale? Vale, pero pensándolo como nos dé la puñetera gana a pensarlo. Vamos, circulamos por la carretera. Y está limitada a 60 kilómetros hora. Es que veo cientos de carreteras limitadas a 60 kilómetros. Cientos. Si alguien me dice que lo que yo estoy diciendo es mentira, le puedo decir que lo que él está diciendo es mentira y que lo puedo demostrar, pero a cambio de pago. Luego me lo gasto yo ese pago en gasolina, por faltar a mi honor, me lo gasto en gasolina para seguir mirando carreteras. O sea, si alguien se atreve a decir esto, por favor, que dé su nombre y apellidos, que me diga claramente que yo miento, me dé su nombre y apellidos para conseguir la pasta suficiente, yo se lo voy a demostrar públicamente, conseguir la pasta suficiente para echarle gasolina a la moto para poder seguir auditando carreteras e irme más lejos incluso, ¿vale? Entonces hay muchas carreteras limitadas a 60, incluso tramos de vía limitados a 40, donde está permitida la maniobra de adelante. Vale, día de la marmota. Circulas con un ciclomotor, circula alguien a 45 kilómetros hora, velocidad máxima permitida para un ciclomotor en llano. Circula a 45 kilómetros hora. Y yo voy con mi moto detrás y voy a la carretera de 60, voy a 60 kilómetros hora. Vale, me acerco al ciclomotor a un diferencial de 15 kilómetros hora. Perfecto. Y cuando llego al ciclomotor, como tengo que bajar 20, tengo que bajar 5 más, el ciclomotor ya va 5 kilómetros hora más rápido que yo. Ya se me vuelve a ir. Se me va el ciclomotor, vuelvo otra vez, acelero, me pongo a 60 kilómetros hora para darle alcance, llego al ciclomotor, el ciclomotor continúa a 45 kilómetros hora. Bueno, pues yo bajo 20 kilómetros hora, me quedo en 40 kilómetros hora, el ciclomotor vuelve a ir 5 kilómetros hora más rápido que yo. Esto mismo pasa con un ciclista que circule a 20 kilómetros hora, pedaleo asistido, si queréis, 25, 20, 25 kilómetros hora, el máximo del pedaleo asistido, por ejemplo, ¿no? Y circulamos por una carretera que está limitada a 40 kilómetros hora.
1: Te pasa absolutamente lo mismo.
0: Te va a pasar exactamente lo mismo. Te va a pasar exactamente lo mismo. Entonces, al final, el coche patrulla de la Guardia Civil, el que hacíamos referencia antes, que ya infringió la norma, pasando sin esa distancia lateral de seguridad a los vehículos inmovilizados en la vía, por obras, pues ahora resulta que se tiene que pegar todo el servicio detrás de un ciclista. Cuando consigue superar al ciclista cumpliendo la ley, se encuentra al ciclomotorista, al del ciclomotor, y se pega todo el servicio detrás del ciclomotor. Y se ha pegado todo el servicio, no solo incumpliendo la ley, sino además para realizar dos maniobras de adelantamiento, ¿vale? O el transporte escolar llegando tarde a dejar a los niños en el colegio. O etcétera, etcétera, sí, etcétera.
1: Que puede ser perfectamente.
0: O se puede entender que a la hora de legislar, nuestro Consejo de Ministros tenga un nivel de idiotez en materia de seguridad vial tan elevado como para comprometer la credibilidad de la Ley de Seguridad Vial y de su Reglamento General de Circulación. No se puede entender. Deberían de ser cesados inmediatamente sin capacidad de opinar en materia de seguridad vial, ¿vale? Declarando su inutilidad para la opinión, declarando su inutilidad para la gestión y para el dictado de normas.
1: Claro, su falta de formación y ya está. Tú en cualquier empresa privada, si no tienes la formación y tienes los títulos, no puedes subir. Por ejemplo, una persona que acaba de entrar o que no tiene experiencia, no lo pueden poner en un cargo directivo de una empresa. Te lo hundiría. ¿Qué es lo que está pasando aquí? Si no tienes formación o no tienes experiencia o el que te aconseje, si realmente es un idiota, está pasando algo. Porque la gente está en puestos que no le corresponden.
0: Sí, claro, que lo estamos viendo constantemente. Lo estamos viendo constantemente, ya por no entrar en crisis de rango superior que estamos viendo a diario, ¿no? Ya. Pero en seguridad vial, que es de lo que yo puedo hablar con mayor objetividad, pues lo estáis viendo, todo lo que está sucediendo. Tenemos el problema de los vehículos inmovilizados. Tenemos, bueno, un autobús de pie, 80 kilos de masa, a 80 kilómetros hora, más de 10, casi 20.000 julios de energía. Casi 20.000 julios de energía. Vamos a ver. Hay cosas que no se entienden y no quiero entrar porque también es verdad que es un terreno muy fangoso y peligroso, pero si energía cinética es un medio de la masa por la velocidad al cuadrado, 80 kilos de masa, 80 kilómetros hora, son casi 20.000 julios, ¿verdad? Uh-huh. Esta parte de aquí, antes de romperse, aguanta en la media general unos 70 julios, 70. Estoy hablando de casi 20.000 julios, esto aguanta unos 70. Esta parte de aquí, la occipital, soporta entre el atlas y la C7, más o menos, esto soporta unos 7 julios antes de romperse. En determinadas personas 6, en otras 10, lo que queráis. Nosotros vamos en moto, vamos con un casco. Yo no estoy diciendo que los que van en un autobús vayan con un casco puesto. Pero, ¿sabes todo esto que se ha gestionado constantemente diciendo el Pere Navarro, el transporte público, los autobuses y todo eso y tal? ¿Sabes por qué es rentable un autobús? Un autobús es rentable porque tiene muchas plazas de pie, urbano, ¿eh? Porque tiene muchas plazas de pie. Plazas de pie que están hartos de pagar indemnizaciones hasta por frenazos, ¿vale? plazas de pie que son tremendamente peligrosas y que la ciencia, en lógica, con lo que dice el mandato constitucional y lo que dice la propia ley de cómo proteger a otro tipo de usuarios, por ejemplo, dentro de un vehículo de turismo con tu cinturón de seguridad, porque recordar que en un autobús puedes ir también a 80 km hora sin cinturón de seguridad, si no lo tiene instalado, pues esas excepciones hacen que el autobús sea rentable y hacen que podamos descargar la contaminación, que ellos dicen contaminación atmosférica, acústica y toda esa serie de cosas, y hacen que se criminalice, por ejemplo, la movilidad individual en motocicleta en las zonas de bajas emisiones, cuando es un vehículo 100.000 veces más rentable y más seguro, porque vas con tu casco, con tus guantes, vas con tu equipación, más seguro que el del autobús, ¿no? Y además con menos influencia, porque un autobús en las plazas traseras, de pie, un impacto se convierte en un proyectil. Ese proyectil cargado de 19.000 julios se suma a otro proyectil de 19.000 julios, a otro proyectil de 15.000, a otro proyectil de 25.000, a otro proyectil de... Y son infinidad de proyectiles moviéndose en la misma caja al mismo momento. Y con un montón de obstáculos que tiene el este, como respaldos, como historias, como fosos, etcétera, etcétera. Decir que un autobús es más rentable que ir en un vehículo particular es decir que tu vida, con esa excepción del artículo 48 primero B, que tu vida no vale una mierda. Correcto. No sé si he sido capaz de explicarme.
1: Iba a decírtelo.
0: No sé si he sido capaz de explicarme. ¿Vale? Estamos hablando de ciencia y estamos viendo cómo nuestro modelo educativo se contradice cuando dice, pero en el autobús podéis ir de pie y sin cinturón de seguridad. En el coche te lo pones, aunque vayas a 10 kilómetros hora, pero en el autobús y con airbag y todo ahí preparadito y tal. Pero en el autobús te dejo ir de pie y sin cinturón de seguridad. Y con el niño cogido de la mano.
1: Sí, sí. ¿Vale? A mí eso siempre me ha parecido curioso. Y no sé los que lo llevan para qué lo llevan, ¿no? Será para el recuento de cadáveres.
0: Bueno, y los autobuses te ponen ahí el número de plazas autorizadas sentado y el autorizadas de pie. ¿Vale? Ahí te viene. Y estamos hablando de poder circular en vía interurbana a 80 kilómetros hora, ¿eh? En vía interurbana a 80 kilómetros hora. Una proyección de esas características es una puñetera salvajada, pero...
1: Es una barbaridad.
0: Sin ningún tipo de protección y sin nada de nada, pues esto es lo que hay. Entonces, existe una buena disposición para aplicación del artículo 14 de la Constitución en el derecho a la igualdad, en lo relativo al derecho a la seguridad, artículo 17. No. Estamos viendo que cuando existe el poder de la movilidad dentro de la zona urbana, le decimos, pero vosotros sí os podéis jugar la vida, porque para nosotros sí es más rentable que vayáis dentro de ese autobús jugándoos la vida. En zona interurbana, ¿vale? En periurbana, estoy hablando. Zona urbana van de pie, pero no pueden pasar de 50 kilómetros hora, que estamos hablando de otra barbaridad de energía cinética.
1: Bueno, que tampoco se queda muy atrás, ¿eh?
0: No, bueno, al final son 20 kilómetros hora y ten en cuenta que la velocidad son 30 kilómetros hora y la velocidad va al cuadrado, ¿eh? Un medio de la masa por la velocidad al cuadrado. La masa, el peso, los 80 es lo que baja a 40.
1: Vaya tela.
0: El peso.
1: Yo ya te digo, yo veo cosas que me hago cruces y muchas... Yo quería preguntarte lo del equipamiento porque, claro, yo sí que cojo la moto todos los días, ¿no? Y yo sé que cuando entre en vigor, o sea, los accesos a los polígonos, eso va a ser un chorro. Ya. Porque se van a poner, y antes de ir a trabajar, antes de los cambios de turno, van a hacer caja, pero fantásticamente. Porque se prevé.
0: Bueno, yo recomiendo que se haga uso. Primero, lo primero que tengo que recomendar, y esto es muy importante, haceros la idea de que es necesario ya el uso de dashcam. Siempre, siempre. Tenéis que hacer uso de cámaras en la moto, en el pecho, en donde os dé la gana. Yo recomendaría en el pecho o en la moto, ¿vale? Uso de cámaras, eso es importantísimo para garantizar tu seguridad jurídica, para que cuando, no solo para a ese nivel, sino acordaros que el 88 es, ¿no? Y nos está diciendo la palabra de agente de fe salvo prueba en contra, toda esa serie de cosas. Entonces, claro, incluso para denuncias de tráfico. Te van a decir, no, es que usted ha hecho no sé qué maniobra. Bueno, pues aquí está la grabación, a ver qué maniobra ha hecho. Bueno, es que usted no llevaba el chaleco puesto. Está la grabación, a ver si lo llevo puesto o no. Nomás te tienes si la llevas en el pecho, te asomas al retrovisor cuando te lo están diciendo. El retrovisor ya se ve que lo llevas puesto. En el caso de que tengas que llevarlo como trabajador motorista, no sé. Al final, y fíjate una de las cosas que dice el. Ah, mira, yo tengo aquí las mentiras de este. Algunas de las mentiras que tiene este Real Decreto. Acordaros que para V16 os he adelantado algunas de las mentiras. Este Real Decreto. En el apartado 4 de su fundamentación, de las razones por las que se crea este Real Decreto del que estamos hablando ahora, el 518, dice, en cuanto a su necesidad de eficacia, esta modificación reglamentaria es la única que permita aumentar los niveles de seguridad de las personas usuarias de las vías públicas, especialmente los vulnerables. O sea, nos quitan 1,5 metros y nos dice, 1,5 metros de distancia lateral de seguridad, y nos dice, aquí lo tenéis, y nos dice que... aquí, en este apartadito aquí. Aquí lo tenéis. Y nos dice que es la única reforma que permite incrementar, aumentar los niveles de seguridad nuestros. Esto es algo del incremento de seguridad, especialmente a los usuarios vulnerables. Incrementar los niveles de seguridad a 80 km/h en un autobús en zona interurbana de pie. Incrementar los niveles de seguridad... Y con normas que no podemos cumplir, creando el día de la marmota si no adelantamos nunca, incrementar el nivel de seguridad quitándonos esa margen de seguridad, los motoristas ya nos pueden adelantar a 1,5 metros de distancia lateral de seguridad. ¿Esto de verdad es lo que habéis hecho? Es que sois unos... Mantener al respeto. Otro apartado dice, respecto a la proporcionalidad de la reforma, contiene un requisito imprescindible para atender las necesidades a cubrir con la norma. Atentos a lo que voy a leer. Y no contiene medidas restrictivas a derechos ni impone obligaciones a los ciudadanos ni a las empresas. Bueno, una empresa de mensajería, chalecos de alta visibilidad, guantes. Guantes dijimos vía interurbana, bueno, depende del recorrido que tengas que hacer, calzado cerrado. Pizzerías, pero ¿qué es lo que no impone a los ciudadanos? Que no tenemos que comprar un chaleco, nos lo vas a regalar.
1: Pues no creo.
0: Con cada moto, como no tenemos que comprar un chaleco, oye, ¿no sería mala idea que desde IMU le dijéramos que empiezan a regalar ya los chalecos para los 5 millones de motos que hay, ¿no? Pero regalarlos ya, como dice que no imponen, pues como no lo imponen, pues vale, pues muy bien. ¿Existe la obligación de llevar chalecos? Sí, como no me imponéis. Que dice aquí que no imponen, ni impone obligaciones a la ciudadanía. Como no me impones ninguna obligación, pues como tengo que llevar en la moto un chaleco, pues como no me impone ninguna obligación, y ahí dice que es una obligación mía, dámela. Dámelo, regálamelo.
1: Pues no creo, Juan Carlos. No creo.
0: ¿Por qué no? Pero si lo está diciendo aquí, que no impone nada. ¿Por qué no? No me digas que nos han mentido por escrito.
1: Sí, sí, no, lo estoy viendo, que lo pone.
0: Y nos han mentido por escrito. Hombre, nos van a mentir.
1: No, luego harán una. Luego harán un anexo que te diga que. Es por eso, es que de verdad yo creo que muchas veces lo pienso, ¿vale? Y a mí no me gusta meterme mucho en política, pero yo creo que, por ejemplo, si los que nos gobiernan o están haciendo estas leyes son unos ineptos, sus multitud de asesores. Yo creo que son una banda de estómagos agradecidos y de pudre colchones. Es el sí, sí, sí, el sí, sí, sí y lo que tú quieras. Todo en España, como eso, vuelvo a referirme a mi padre, ¿no? Que decía que aquí la mayoría de cosas es provisional para siempre. Provisional para siempre, todo, como dicen aquí en Albacete, con palicos y cañicas. ¿Sabes? O sea, mal hecho, a prisa, con intereses espurios o no. Yo creo que sigue toda la misma pauta, ¿no? O sea, nos gobiernan idiotas, sus secuaces o los que deberían de tener un poquito más de lo son igual, será pues primo de, amigo de o el dedo de quién. Y así nos va, y así nos luce el pelo, ¿me entiendes? Y los demás, por ejemplo, yo, pues también, que si a la V16, pues dos, que si esto, actuamos también por miedo. Yo creo, yo desde bajo mi punto de vista, pero yo soy, yo la verdad que yo le tengo miedo a casi que todo, ¿vale? Soy muy miedoso. Le tengo miedo a Hacienda, le tengo miedo a la Guardia Civil, le tengo miedo a no me gustan los problemas. Y por no tener problemas, claudicamos, nos callamos. También es culpa nuestra que estamos un poquito apoyardados, a mi forma de ver las cosas.
0: Bueno, hablábamos antes del modelo cultural de nuestra sociedad, ¿no? Y que es cantera del sistema público y que el sistema público se ha convertido en un sistema de poder y en un sistema de servicios. Hablábamos de todo eso. Entonces, claro, partiendo de la base que nuestro modelo cultural es el que es, no sé si estamos o deberíamos de estar todos pues navegando con una mochila de miedo, ¿no? O caminando nuestra vida con una mochila de miedo. No sé si tendría que ser así. Yo debo reconocer que no tengo miedo, no tengo ni he tenido nunca miedo. Lo que sí he tenido es respeto. Respeto. Respeto. Y respeto hasta donde respeto. Cuando llega un momento que me tengo que imponer, me impongo, pero con respeto, ¿no? Creo que el respeto no lo podemos perder nunca. Mirar en una ocasión, le falté al respeto a un ciudadano. Falté el respeto a un ciudadano en las curvas de Zaidín, era la HU-872, saliendo de Fraga hacia Zaidín. Iba con la moto de la Guardia Civil de Tráfico, a la salida de una curva de reducida visibilidad, había un ciudadano, un señor entrado en años, parado en medio de la calzada, encendiéndose un caliqueño. Un puro de esos artesanal, encendiéndose, no se le encendía. Y claro, casi me estampo por detrás en el coche parado ahí. Detengo la moto, intento controlar la circulación que venía atrás, parar a mi compañero, yo iba el primero y tal, y le eché un broncazo al señor, pero un broncazo, quítese del medio, que va a matar a cualquiera, que no sé qué, pero gritándole. La falta de respeto fue el tono, fue gritarle. El tío me dijo que no le faltara al respeto y que le hablara con educación. Y entonces, consciente de que efectivamente yo le había gritado, dije, por favor, continúe y no vuelva a parar. Y entonces le adelanté, él continuó un tramo, pero era un tramo de que había varias curvas, y yo hice una contramarcha. O sea, lo que hice fue dar la vuelta en la carretera con la moto más adelante, volví, se había vuelto a parar en la tercera curva, a
1: Hostia.
0: encenderse el cigarro en medio de la calzada, unos frenazos los coches y tal. Entonces yo con mucho respeto le di la orden de que se retirara al arcén y le propuse una retirada del permiso de conducir por conducta temeraria.
1: Es que lo es, no me jodas por
0: Pero le
1: encenderte un
0: faltó el
1: cali.
0: respeto y la primera vez no tenía el valor moral de denunciarle.
1: Madre mía, es que yo, de verdad. Pues yo, a lo mejor en ese caso, que casi me estampo, yo a lo mejor sí que hubiera
0: Bueno, sí,
1: perdido.
0: casi me estampo yo. Llevaba la Uzi V65P y casi me estampo
1: Yo hubiera perdido un poquito los papeles. Porque yo tengo
0: yo.
1: miedo a todo, pero cuando me tocan un poquito las narices.
0: Yo los perdí, elevé la voz. Los
1: También.
0: perdí.
1: Yo lo que no, yo lo que os da no miedo es pues no tener jaleos. Por no tener que dar explicaciones, por no. No sé, pero yo soy así, a mí no me gustan mucho los. No, no son muy leyes, a ver si me entiendes, que no me gustan los jaleos, ¿no? A lo mejor demasiados he tenido ya. Y a lo mejor por eso también juegan con que la gente, pues muchas veces somos así, ¿no?
0: Te he dicho la HU-872 y estoy pensando de que luego cambió y esa HU-872, que igual todavía se puede encontrar como HU-872, es la A-1234. Digo la carretera, no, es una
1: Sí,
0: corrección. Una corrección que hemos tenido la carretera.
1: la del tío el caliqueño.
0: Es una corrección, es una corrección que me ha venido a la cabeza así.
1: Es que no me jodas que pararte en medio de la carretera para encenderte un caliqueño no es de
0: Esto va a
1: tener,
0: haber muchas
1: hostia,
0: barbaridades,
1: de
0: ¿eh?
1: tener los cuadrados.
0: He visto, cuando eres guardia civil de tráfico, es que se ven burradas, burradas, y los guardias civiles de tráfico hiciéramos entre todos un libro de anécdotas de lo que hemos
1: Buah.
0: visto, sin dar nombre y apellidos, y vais a flipar todos y entenderíais la razón por la que tiene que haber guardias civiles de tráfico. Y vais a flipar todos, porque las burradas que hemos llegado a ver son infinitas, no más allá. Lo que yo hay una noción que traslado mucho en los cursos de conducción, desde la Escuela Técnica de Conducción, en lo que es la mejora de la conducción, el perfeccionamiento, y es busca siempre lo inesperado, porque lo inesperado te puede pasar.
1: Sí.
0: Es cierto, busca siempre lo inesperado, porque lo inesperado te puede pasar. ¿Vale? Entonces, no te creas que en esa curva que has pasado hace un rato no va a haber nada. Que a lo mejor tienes un tío parado encendiéndose un caliqueño, porque sí, porque le
1: Sí,
0: da la
1: sí.
0: gana.
1: Yo
0: ¿Vale?
1: muchas veces, y eso es un consejo que nos dio hace ya tiempo Roberto Naveiras, es que dijo, circulad y salid a la calle pensando que todo el mundo es imbécil. Es que es muy cabrón. Y escucha, no vas mal, ¿eh? No, no,
0: Espera,
1: sí.
0: ya, pero voy a consultar que es imbécil. Voy a consultar la RAE.
1: Imbécil es una enfermedad.
0: ¿Eh? No,
1: Ah, no,
0: voy a
1: es.
0: consultar la RAE. Esa.
1: Bueno, yo sigo en Instagram a un hombre que habla mucho de la tontocracia, ¿no? De la diferencia entre tonto, imbécil. Ese es un psicólogo y la verdad es que el tío lo define perfectamente, tío.
0: Vamos a ver, definición de RAE. Afección 1, flipante, ¿eh? Igual tengo que empezar a decir esto también. A ver, significado, ¿vale? Pero aquí pone que puede ser insulto, ¿eh? Ojo. Tonto o falto de inteligencia. Se puede utilizar como insulto, ¿vale? Propio o característico de una persona imbécil, ¿vale? Que padece imbecilidad, ¿vale? Pero ¿a qué se dedica? Vale, sinónimos. Tonto, estúpido, cretino, idiota, bobo, memo, necio, mentecato, merluzo, dundo. Dundo no lo había escuchado en mi vida.
1: Yo tampoco.
0: Inmenso. Inmenso tampoco, macho.
1: Sí, menso es que eso viene de Latinoamérica. Ser un menso. Y bueno, que el cretinismo también es una enfermedad, ¿no? Que es por la que creo que nos
0: ¿Cómo
1: hace
0: hemos
1: la
0: dicho? Dundo, dundo, hemos dicho. Es
1: dundo.
0: que puedo emplear eso y así hago pensar. Dundo.
1: Tú haciendo amigos.
0: Eres un dundo. Eres un dundo, pero muy dundo. Anda que. Tela, ¿eh? Tela.
1: Bueno, Juan Carlos, que la compañía es muy grata, pero creo que te tengo 1 hora y 20 minutos.
0: Sí, y además yo me tengo que ir, que ahora hay una manifestación a la que quiero asistir. Vale.
1: Vale, pues escucha, que muchísimas gracias por estar aquí y que bueno, que si no pasa nada, que nos vemos en la leyenda.
0: Si no pasa nada, nos vemos en la leyenda. Ese también es mi deseo. Y gracias a ti, pues, por ser como eres y por tener abierto este canal para que podamos también difundir desde cuñados, pues cuñados moteros, ¿no? Es cuñados
1: Sí,
0: moteros.
1: cuñaos, cuñaos,
0: Cuñaos, cuñaos.
1: cuñaos,
0: ¿Cuñaos o cuñados?
1: cuñaos,
0: ¿Cuñaos viene en la RAE?
1: cuñaos, no, cuñaos es, no, eso creo que
0: ¿Cuñaos?
1: no, eso es, dícese del que habla sin saber, entiende de todo, porque se acuesta con tu hermana. Bueno, un abrazo, Juan Carlos.
0: Un placer y cuando quieras aquí vuelvo a estar y nos seguimos viendo y hablando nosotros, ¿vale?
1: Muchísimas gracias.
0: Un placer.
1: Venga, hasta luego.
0: Venga.
2: Y ahora sí, hasta la semana que viene. Y bueno, Raulito, ya puedes poner hasta ese otro ratito. Hasta la semana que viene, chavales.
3: Bye bye, hasta otro ratito, ¿eh?

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Hemos empezado con Triótico, una formación de nuestro país que nos ofrece un disco llamado Pensaments. Y yo soy Ramón García, por tanto, estáis en Taberna de Jazz. Este tema, llamado Joya, es con el que inician el disco, que se llama Pensaments, este trío, compuesto por Carlos Coronado, que está en la guitarra, Guillem Soler, en el bajo, y Jordi Morel, en la percusión. También es verdad que luego se suman algunos otros músicos, en este caso uno que mencionaré después. La música que ofrecen, pues ya veis, tiene mucho de mediterránea, toques a veces aflamencados y también pues momentos de improvisación jazzística, por eso están aquí. Vamos con otro tema de este Pensaments, donde a esos tres músicos se va a sumar, como decía, también el clarinete de Xavi Molina. El tema se titula Entusiasme.

Pues esto era Entusiasma, Carlos Coronado en la guitarra, Guillem Soler en el bajo y Jordi Morel en la percusión, o sea, el trío Tico, con la colaboración en este caso de Xavi Molina en el clarinete. El disco Pensaments se grabó entre los días 13 y 15 de febrero de este mismo año, de 2026, en el estudio El Local de Vila Blarex en Girona. Como veis, pues una música fresca, con aromas no solo a nuestro Mediterráneo, sino al resto de culturas de esa misma zona, de países que huelen el mismo mar. Y también es cierto que ese poquito aire flamenco, a veces, que se cuela en este tipo de músicas, es bastante habitual. Muy interesante, muy refrescante este disco del trío Tico. Os pongo otro temita de ellos. Y lógicamente os recomiendo escuchar el disco al completo, Pensaments, que se ha editado por el sello Segell Microscopy. Vamos con el tema que lo cierra, también muy alegre y muy vitalista, llamado Jardí.

Jardí, del disco Pensaments, del trío Tico, aquí sonando en Taberna de Jazz. Y ahora cambiamos, no cambiamos demasiado, porque también nos vamos a ir a una música con mucho carácter mediterráneo, quizá un poco más jazzística todavía, y a un homenaje. Son dos Jordis los que van a sonar en esta parte del programa. El primero va a ser Jordi Farrés.

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1: La novia, un tema del guitarrista Jordi Farrés, incluido en su disco Nexus, editado por Mujal Records, también este mismo año, en 2026. Os leo la dedicatoria. A la memoria de mi querido amigo y músico excepcional Jordi Bonel, el punto de color en el ala de la mariposa. Bueno, como sabéis todos los buenos aficionados al jazz en este país, Jordi Bonel nos dejó a finales de 2024 y son muchos los músicos españoles que admiraban y que le deben mucho a este catalán, que tuvo una carrera impecable dentro del mundo de la música en nuestro país y concretamente del mundo de la música improvisada, del jazz. Cuentan las notas de este disco Jordi Farrés que cuando Bonel falleció, pues fue su propia familia la que tuvo el detalle de regalarle a él una de sus guitarras. Esto es algo, bueno, muy importante y muy emotivo. Muchos músicos, sobre todo guitarristas, les ponen nombres a sus guitarras porque al fin y al cabo son como seres queridos, ¿no? Los acompañan a veces tantas o más horas que su propia familia. Y claro, ¿cómo se llamaba esa guitarra? Pues algunos lo habréis adivinado, se llamaba La Novia, como esta canción que acabáis de escuchar. Además es que esta guitarra es el instrumento principal que Farrés ha utilizado en prácticamente todo este disco, en Nexus. Vamos con otro tema de este trabajo tan intimista y que por su título, no sé, intuyo que puede estar dedicado a un gran compositor de música de cine, porque el tema se titula Ennio.

Ennio, otro precioso tema del disco Nexus del guitarrista Jordi Farrell, un disco dedicado en su conjunto a Jordi Bonnell y donde usa una de sus guitarras, la llamada La Novia, que ahora le pertenece a él. Me parece oportuno, ya que la cosa va de homenajes, recuperar algo también del propio Jordi Bonnell para que lo escuchemos a él. ¿Y con quién mejor que con el propio Jordi Farrés? Hace un par de años se editó un disco llamado Música Cordis, precisamente a nombre de ambos guitarristas. Así que vamos con un tema que sale de ese proyecto llamado I Remember Farragut.

I Remember Farragut, preciosa esta balada guitarrística, Jordi Bonnell y Jordi Farrell, de su disco Música Cordis. Y bueno, ya que un poco este programa se ha transformado en un merecido homenaje a Jordi Bonnell, he echado un vistazo entre mis discos para ver lo que tenía por ahí suyo y me apetece poner algo de él ya en un disco a su nombre, en un entorno también algo más eléctrico y más flamenco, que era algo que a Jordi Bonnell también le gustaba. Luego os contaré una anécdota. Así que de un disco de Jordi Bonnell de 2004 llamado Agua Madre, vamos a escuchar un tema con un título bastante curioso. Niño, estate quieto.

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5: Esto estaba en el disco Agua Madre de Jordi Bonnell, se llamaba Niño, estate quieto. Jordi Bonnell, uno de los mejores guitarristas de nuestro país, que nos dejó, pues, lamentablemente hace un par de años. En este disco, que ya habéis escuchado, era muy fusionero, muy flamenco, contó con la colaboración de gente como Carles Benavent, que muchos lo habréis reconocido, Chano Domínguez, Chicuelo, Luis Salinas o Antonio Serrano, entre otros. Y es que Bonnell era un defensor de las fusiones, pues como lo soy yo también. Y recuerdo perfectamente un día que presencié en la televisión, en un programa de Jazz entre Amigos, una amigable, entre comillas, discusión entre Jordi Bonnell y Ángel Rubio. Esto fue en la década de los 90, cuando se emitía Jazz entre Amigos, claro. Entonces ya ambos guitarristas eran conocidos, estaban bastante activos en el panorama nacional, y el CIFU lo juntó con la maquiavélica intención de que cada uno defendiese su postura ante la música que ya en aquel entonces andaba haciendo Pat Metheny, que, como sabéis, pues es un guitarrista no muy del gusto de los puristas. Aquel día fue cuando de verdad me cayó bien Jordi Bonnell, porque él defendía esas experimentaciones de Metheny frente a la mentalidad bastante más ortodoxa e inmovilista de Ángel Rubio. Por eso creo que siempre lo he seguido, aparte de por su tremendo talento y habilidad de guitarrística, bueno, pues también porque en el fondo yo sabía que coincidía con él en forma de pensar respecto a lo que puede o no puede hacer un músico de jazz, que en nuestro caso creo que pensábamos ambos que pueden hacer lo que les dé la gana. Bueno, y vuelvo al disco Nexus de Jordi Farrell, que os recuerdo que es con el que he empezado en esta segunda parte y que está dedicado a Jordi Bonnell. Y os voy a leer las palabras de Farrell en relación al disco, porque él lo va a expresar mucho mejor que yo.
6: Cuando empecé a imaginar este álbum, sentí que no debía revisitar las preciosas composiciones de mi amigo, sino ofrecer música nueva, fresca y honesta, dejarme llevar por lo desconocido y llegar a donde quiera que me condujera. Tengo la sensación de que no soy yo quien la ha escrito, quién sabe, pero estoy feliz y agradecido, y realmente me siento acompañado. Gracias de todo corazón por querer compartir Nexus. Espero sinceramente que esta música, como hace conmigo, te conmueva, te acompañe y se convierta en un refugio.

el disco de Jordi Farrell con el que, bueno, pues ya cerramos este capítulo de Taberna de Jazz. Dejo para el final una pequeña pero emotiva pieza que es precisamente la que abre el disco. Se llama Despertar y con ella, pues de esa forma dulce e intimista, concluyo este Taberna de Jazz de hoy, deseando, como siempre, que el jazz os acompañe durante todo el tiempo posible. Y si no lo conseguís, siempre podéis volver a esta taberna. Hasta el próximo programa.

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Primer programa de esta décima y última temporada, en el que volaremos hasta Los Ángeles, en California, para conocer la historia de una banda que aprendió muy pronto por qué el metal podía ser brutal, complejo, íntimo y gigantesco dentro de una misma canción, y que después dedicó el resto de su carrera a comprobar hasta dónde podía llevar esa misma idea. Metallica.

Los Ángeles, otoño de 1981. Lars Ulrich tenía 17 años, una batería, una colección considerable de discos de heavy metal británico y bastantes más ganas que experiencia. Había nacido en Dinamarca y pertenecía a una familia vinculada al tenis profesional, pero llevaba tiempo convencido de que su sitio estaba detrás de unos tambores. Publicó un anuncio en el periódico Recycler, buscando músicos con quienes tocar canciones de grupos como Diamond Head, Tigers of Pantang o Iron Maiden. Uno de los que le respondió fue James Hetfield. De aquel encuentro, todavía torpe y sin demasiadas certezas, salió Metallica.

El nombre apareció poco después. Ron Quintana, amigo de Lars, buscaba cómo llamar a una revista dedicada al metal y dudaba entre Metallica y Metalmania. Ulrich le recomendó el segundo y guardó el primero para la banda. En aquella formación inicial entraron el bajista Ron McGovney, amigo y compañero de casa de Hetfield, y Dave Mustaine, un guitarrista de enorme talento que aportó velocidad, agresividad y varios riffs fundamentales para el temprano repertorio. Aquellos Metallica vivían pendientes de la nueva ola del heavy metal británico y escuchaban con devoción a Diamond Head, Motorhead, Saxon y Venom. A eso añadieron la urgencia del punk y una velocidad que empezaba a distinguirlos de buena parte del heavy estadounidense. Todavía nadie hablaba demasiado de thrash metal. Ellos simplemente querían tocar más rápido y más duro.

la maqueta No Life Till Leather, grabada en 1982, comenzó a circular mediante intercambio de cintas entre aficionados. En una época anterior a Internet, aquel sistema podía convertir una grabación casera en objeto de culto a miles de kilómetros. Metallica empezó a ganar seguidores fuera de California antes incluso de tener un álbum publicado. El cambio decisivo llegó cuando vieron tocar a Cliff Burton con Trauma. Burton era un bajista muy distinto de los habituales dentro del metal. Utilizaba distorsión, wah-wah, y técnicas que hacían que su instrumento sonara por momentos como una guitarra solista. Además, conocía teoría musical y escuchaba desde música clásica hasta rock progresivo. Metallica quería incorporarlo a cualquier precio. Y Cliff aceptó con una condición. La banda tendría que instalarse en San Francisco. Y se instalaron.

con Burton dentro, la personalidad musical del grupo creció rápidamente. San Francisco y el área de la bahía tenían además una escena mucho más receptiva a aquel metal veloz que Los Ángeles, dominado entonces por el glam. Metallica encontró ahí público, amigos y una comunidad que entendía perfectamente lo que estaban haciendo.

En 1983, cruzaron Estados Unidos en una furgoneta alquilada para grabar su primer álbum en Nueva York, gracias al apoyo de John Sazula y Megaforce Records. El viaje terminó también con una ruptura. Las discusiones con Dave Mustaine, agravadas por su comportamiento y el consumo de alcohol, habían llegado demasiado lejos. Fue expulsado de la banda y enviado de regreso a California. Kirk Hammett, procedente de Exodus, recibió una llamada y ocupó inmediatamente su puesto.

Kill 'Em All apareció en julio de 1983. El título parecía una amenaza y el contenido estaba a la altura. Hit the Lights, The Four Horsemen, Whiplash, Metal Militia o Seek and Destroy mostraban una banda acelerada, áspera y todavía muy cerca del garaje. Cliff Burton tuvo su escaparate particular en Anesthesia, Pulling Teeth, un solo de bajo que dejaba claro que aquel instrumento iba a tener una función mucho más amplia dentro de Metallica.

El disco fue creciendo por el poco a poco y las giras. Metallica pasó meses en carretera, durmiendo donde podía y tocando ante públicos cada vez mayores. Ese contacto permanente con los seguidores creó una relación muy fuerte con una comunidad que sentía la banda como algo propio, lejos todavía de los grandes circuitos comerciales.

El siguiente paso llegó en 1984 con Ride the Lightning. Viajaron a Copenhague para grabarlo en los estudios Sweet Silence con Flemming Rasmussen como ingeniero. El álbum mostró enseguida que la velocidad era solamente una parte de su lenguaje. Fight Fire with Fire conservaba la ferocidad del debut, pero For Whom the Bell Tolls avanzaba con un peso casi monumental. Creeping Death llevaba una historia bíblica al terreno del metal, y Fade to Black se atrevía con una introducción acústica.

Aquello sorprendió incluso a algunos seguidores iniciales. Metallica estaba aprendiendo a manejar dinámicas, silencios y estructuras largas. Cliff Burton tuvo bastante que ver con ese crecimiento. Su formación musical ayudó a abrir caminos armónicos y a introducir una ambición que alejaba al grupo del simple ataque frontal. Elektra Records fichó a la banda y el calendario de conciertos se hizo cada vez más internacional. Seguían sin depender de grandes éxitos radiofónicos ni de videoclips. Su reputación se construía fundamentalmente sobre el escenario.

En marzo de 1986 publicaron Master of Puppets. Para muchos, ahí alcanzaron la cima creativa de su primera época. La pieza que daba título al álbum desarrollaba durante más de 8 minutos una historia sobre adicción y pérdida de control. Battery arrancaba con guitarras acústicas antes de lanzarse al ataque. Welcome Home Sanitarium crecía desde la inquietud hasta la violencia. Y Orion daba a Burton un espacio extraordinario para desarrollar su sensibilidad melódica.

La gira junto a Ozzy Osbourne les abrió las puertas del gran público estadounidense. Master of Puppets entró en el top 30 sin necesidad de un vídeo y empezaron a llenar recintos cada vez mayores. Estaban a punto de dar otro salto y entonces llegó Suecia. La madrugada del 27 de septiembre de 1986, el autobús de gira circulaba cerca de Ljungby cuando perdió el control y volcó. Cliff Burton salió despedido y quedó atrapado bajo el vehículo. Tenía 24 años.

Para Hetfield, Ulrich y Hammett, aquello fue devastador. Habían perdido a un amigo y a un músico que había intervenido profundamente en el crecimiento artístico de Metallica. Durante aquellos días hubo rabia, incredulidad y preguntas que nunca llegaron a tener una respuesta satisfactoria. Podían haber terminado allí, pero decidieron continuar.

Audicionaron a decenas de bajistas hasta elegir a Jason Newsted, miembro de Flotsam and Jetsam y admirador declarado del grupo. Entró en Metallica en una situación imposible. Tenía que ocupar el lugar de alguien querido por la banda y convertido de golpe en leyenda por sus seguidores. Con Newsted empezó otra historia. Metallica había tardado apenas 5 años en pasar de un anuncio en un periódico a convertirse en una de las bandas más poderosas del heavy metal.

Jason Newsted se incorporó a Metallica cuando el duelo por Cliff Burton seguía abierto. Tenía entusiasmo, experiencia y una resistencia física considerable, cualidades necesarias para entrar en una banda que resolvía muchas cosas tocando. Sus primeros meses fueron difíciles. Los otros tres descargaron sobre él parte del dolor acumulado mediante bromas y novatadas que con los años reconocerían como excesivas. Jason aguantó y se ganó el puesto en el escenario.

En 1987 grabaron The $5.98 EP Garage Days Revisited, un pequeño homenaje a las bandas que los habían formado. Volver a canciones ajenas sirvió para rodar la nueva alineación antes de afrontar un disco mucho más complicado. And Justice for All apareció en 1988. Era Metallica llevando su gusto por las estructuras extensas hasta el límite, con riffs encadenados, cambios de compás, letras sobre la corrupción, guerra, censura y el abuso de poder. La producción generó una polémica porque el bajo de Newsted quedó prácticamente enterrado en la mezcla.

Entre aquellas composiciones sobresalió One, inspirada en la novela Johnny Got His Gun de Dalton Trumbo. Narraba el horror de un soldado que había perdido brazos, piernas, vista, oído y habla. Metallica hizo con ella algo que hasta entonces había evitado: grabar un videoclip. Las imágenes de la banda se mezclaban con fragmentos de la adaptación cinematográfica de la novela. MTV comenzó a emitirlo y un público nuevo descubrió a aquellos cuatro tipos que llevaban años creciendo al margen de la televisión musical.

El álbum alcanzó el número 6 en Estados Unidos, y la gira Damage Justice confirmó que Metallica ya podía encabezar grandes recintos. Sin embargo, después de varios discos cada vez más complejos, empezaron a sentir que habían llevado esa fórmula tan lejos como podían.

Para el siguiente trabajo contrataron a Bob Rock, conocido por sus producciones con Mötley Crüe y Bon Jovi. Las sesiones fueron largas, caras y tensas. Rock quería capturar un sonido más grande y conseguir que Hetfield grabara guitarras y voces con una precisión agotadora. Lars discutía cada detalle. Kirk buscaba solos más memorables. Jason trataba de encontrar espacio dentro de una banda donde las decisiones importantes seguían concentradas alrededor de James y Lars.

El resultado apareció en agosto de 1991 con un título sencillísimo: Metallica. La portada negra hizo el resto y el mundo terminó llamándolo The Black Album. Enter Sandman abrió la puerta con uno de los riffs más reconocibles de su carrera. Sad But True avanzaba con una pesadez mucho más lenta. The Unforgiven introducía una estructura diferente a sus baladas anteriores y Nothing Else Matters terminó mostrando una intimidad inesperada. El cambio fue enorme. Las canciones eran más cortas, los arreglos respiraban y cada instrumento ocupaba un lugar definido. Algunos seguidores acusaron al grupo de haberse vendido. Metallica respondió haciendo lo que mejor sabía: hacer una gira que pareció no terminar jamás.

Durante cerca de 3 años ofrecieron alrededor de 300 conciertos en Europa, América, Asia y en estadios compartidos con Guns N' Roses. En agosto de 1992, durante un concierto en Montreal, Hetfield sufrió quemaduras graves al colocarse sobre una carga pirotécnica en el momento equivocado. Tuvo que continuar durante varias semanas limitado a las voces, con John Marshall ocupándose de la guitarra rítmica mientras sus quemaduras cicatrizaban. La convivencia también pagó un precio. Años de hoteles, alcohol, vuelos y conciertos dejaron a los cuatro exhaustos. Cuando finalmente pararon, necesitaban alejarse unos de otros.

regresaron en 1996 con Load y provocaron otro terremoto. Su pelo era más corto, las fotografías promocionales rompían con su antigua imagen y la música incorporaba hard rock, blues, rock sureño y ritmos más relajados. Until It Sleeps mostraba una oscuridad diferente, inspirada en parte por la enfermedad del padre de Hetfield. Hero of the Day, Bleeding Me y The Outlaw Torn confirmaban que la banda estaba interesada en explorar otros terrenos.

Las sesiones habrían producido tanto material que una segunda entrega, Reload, apareció en 1997. Allí estaban Fuel, destinada a convertirse en pieza habitual de sus conciertos, The Memory Remains, con Marianne Faithfull, y The Unforgiven 2, que retomaba una historia iniciada 6 años antes. El cambio estético hizo más ruido del que ellos esperaban. Para una parte de su público, cortarse el pelo parecía casi una traición. Cada transformación del grupo se vivía como un asunto personal.

En 1988 volvieron a sus influencias con Garage Inc., donde convivieron versiones antiguas y nuevas de Diamond Head, Misfits, Black Sabbath, Bob Seger, Nick Cave o Thin Lizzy. Un año después, junto al compositor Michael Kamen y la San Francisco Symphony, grabaron S&M. Master of Puppets, One o Enter Sandman adquirieron otra dimensión, y dos temas nuevos, No Leaf Clover y Human, completaron el experimento. Al terminar los 90, Metallica había sobrevivido a la muerte de Cliff Burton. Había conquistado estadios, vendido decenas de millones de discos y soportado acusaciones de traición cada vez que cambiaba de dirección.

pero debajo de aquella estructura gigantesca empezaban a moverse problemas mucho más serios. Newsted estaba agotado de su posición dentro del grupo. Hetfield arrastraba conflictos personales y adicciones. Ulrich estaba a punto de convertirse en protagonista de una batalla que enfrentaría a Metallica con una nueva forma de consumir música. La siguiente década comenzaría con una guerra llamada Napster y terminaría llevando a Metallica mucho más cerca de desaparecer de lo que ningún escenario había logrado.

En el año 2000 se descubrió que una versión todavía inédita de I Disappear, grabada para Misión Imposible 2, estaba circulando por internet. El rastro condujo a Napster, una plataforma que permitía compartir archivos de música entre usuarios. Ulrich encabezó la reacción del grupo y presentaron una demanda. La batalla se convirtió en un problema de imagen. Ulrich llegó al Congreso para defender los derechos de los artistas y entregó a Napster una lista con cientos de miles de usuarios que habían compartido su música. Una parte del público interpretó aquello como la ofensiva de millonarios contra sus seguidores. Y el debate anticipó una transformación enorme de la industria musical.

Mientras esa polémica ocupaba titulares, dentro del grupo las cosas estaban bastante peor. Jason Newsted abandonó en enero de 2001. Después de 14 años, estaba cansado de las tensiones internas y de las limitaciones para desarrollar proyectos paralelos. Metallica quedó reducido a Hetfield, Ulrich y Hammett justo cuando pretendía empezar un nuevo álbum. Las sesiones comenzaron con Bob Rock también en el bajo. James y Lars apenas podían comunicarse sin discutir. Kirk intentaba mantener cierto equilibrio y el ambiente se volvió irrespirable. En julio de 2001, Hetfield ingresó en rehabilitación para tratar sus problemas de alcohol y durante meses su futuro quedó en suspenso.

Las cámaras estaban allí. Los directores Joe Berlinger y Bruce Sinofsky habían empezado a filmar lo que inicialmente iba a ser un documental convencional sobre la grabación de un disco. Acabaron registrando sesiones de terapia, discusiones, silencios incómodos y tres hombres tratando de averiguar si todavía querían seguir juntos. Some Kind of Monster, estrenado en 2004, mostró a Metallica con una vulnerabilidad que habría resultado impensable.

Antes había llegado Soundanger, en 2003. Fue probablemente el disco más discutido de su carrera. Las guitarras sonaban ásperas, las canciones eran largas y nerviosas, no había solos de Kirk Hammett y la caja de Lars tenía un sonido metálico que dividió a los oyentes. El álbum capturó el estado mental de aquellos meses, con enfado, confusión y una necesidad de reconstrucción. También necesitaban un bajista, y tras varias audiciones eligieron a Robert Trujillo, músico de Ozzy Osbourne. Su llegada aportó una energía y una estabilidad que llevaban años necesitando.

Después de la extensa gira de Sandinger y un periodo de descanso, decidieron cambiar de productor. Rick Rubin los animó a recuperar la manera de construir canciones de sus primeros tiempos. Y en 2008 apareció Death Magnetic. Temas como That Was Just Your Life, The Day That Never Comes o All Nightmare Long recuperaban riffs rápidos, desarrollos largos y cambios de dinámica que remitían directamente a los Metallica de los 80.

la respuesta fue enorme. Un año después entraron en el Rock and Roll Hall of Fame. Jason Newsted regresó para la ceremonia y Cliff Burton estuvo representado por su padre, Ray. Era una imagen poderosa. Varias épocas de Metallica reunidas en el mismo escenario. En 2010 compartieron cartel con Slayer, Megadeth y Anthrax en los Big Four del thrash metal. Ver a Dave Mustaine junto a sus antiguos compañeros cerraba una historia abierta desde 1983.

En 2011 grabaron Lulu con Lou Reed, inspirado en las obras de Frank Wedekind. La recepción fue durísima. Ellos defendieron el proyecto como una experiencia creativa y siguieron adelante. Llegaron después el festival Orion Music Plus More, la película concierto Metallica Through the Never y la creación de su propio sello, Blacken Recordings. En 2016 publicaron Hardwired to Self-Destruct, 8 años después de su anterior álbum de estudio. Un álbum sin contemplaciones. Moth into Flame retrataba la relación destructiva con la fama, y Spit Out the Bone recuperaba una velocidad que remitía directamente a sus primeros años. El disco llevó a Metallica de nuevo al número 1 en Estados Unidos.

La pandemia interrumpió la actividad habitual y volvió a colocar a los miembros en situaciones personales difíciles. Hetfield había regresado a rehabilitación en 2019 y tuvieron que cancelar parte de sus compromisos. Cuando el mundo se detuvo, buscaron otras formas de mantenerse cerca de su público y acabaron retomando gradualmente los escenarios. En abril del 23 apareció 72 Seasons. El título hacía referencia a los primeros 18 años de una vida, las 72 estaciones que, según la idea desarrollada por Hetfield, contribuyen a formar parte de nuestra identidad adulta. Luxa Eterna recuperaba velocidad y concisión. Screaming Suicide hablaba de salud mental. If Darkness Had a Zone avanzaba con un riff hipnótico. Y Inamorata, con más de 11 minutos, se convirtió en su canción más larga jamás publicada. La gira M72 llevó ese repertorio a estadios mediante un escenario circular situado en el centro del recinto. En muchas ciudades plantearon dos conciertos con repertorios completamente distintos. Madrid recibió ese formato en julio del 24. La gira continuó por Norteamérica en 2025 y regresó a Europa durante la primavera y el verano del 26. Frankfurt, Berlín, Bolonia, Budapest, Dublín, Glasgow, Cardiff y Londres son algunas de las paradas de esta última gira europea. Y la actividad no se detiene. En octubre iniciarán una serie de conciertos en Sphere, en Las Vegas.

Su historia se entiende bastante bien escuchando el principio de Battery. Unos segundos de guitarra acústica y de pronto todo estalla. Durante más de 40 años han encontrado nuevas maneras de provocar ese mismo efecto. Cambiaron de sonido, perdieron compañeros, estuvieron cerca de romperse y tomaron decisiones que enfurecieron a parte de sus seguidores. Y aún así siguen entrando en un estadio, enchufando los instrumentos y tocando con una intensidad que remite directamente a aquellos primeros días en una furgoneta. Metallica.

La semana que viene volaremos hasta Madrid para descubrir la historia de una de las voces más reconocibles del pop español de las últimas 4 décadas. De los grandes escenarios latinoamericanos a una carrera construida bajo su propio nombre, ha sabido atravesar épocas, modas y cambios.

Cambios de Industria. 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Marta Sánchez. Jorge Placek, un amigo aquí en los micrófonos. Recordad que estamos en iVoox, Facebook, Instagram y X, y que también nos podéis encontrar en la dirección de correo electrónico elvuelodeyorch@gmail.com. Un saludo de George y su tripulación.

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hay mujeres que de noche cuando dormimos en la cama, si no tenemos marido, vienen los del espacio y podemos quedar embarazadas espiritualmente. Y tú dirás, ¿cómo? Pues lo mismo que los árboles tienen su fruto sin tener que acostarse un hombre con un árbol. ¿Las manzanas cómo se acuestan para tener manzanas?

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5: Sí, dígame. 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

0: Mi abuela cuenta que estando ella en un playón de un río, empezaron a oír un estruendo muy, muy grande, cada vez aumentaba el sonido, que ingresó un avión con un motor encendido, casi arrasando las copas de los árboles.
1: Yo lo vi el avión y digo, qué raro, el avión se va a encender, se va a quemar, porque yo veo ese humo, digo, caerá, o ese avión se va a caer a alguna parte en la montaña.
2: La mayor pérdida que ha tenido la Fuerza Aérea en toda su historia.
3: Es un dolor que tenemos en el pecho. Perdimos a nuestros hermanos.
4: Y en eso venía hacia mí Núñez Sánchez, que era el director de la Escuela de Aviación. Y viene y me dice, Bello, no pensés más. Sos joven. Pensá en el mañana. A tu marido lo comieron los tiburones.
2: La conclusión en el año 65 ha sido que el TC-48 había tenido un incidente sobre el mar. Es la misma conclusión que llega la Fuerza Aérea Norteamericana.
5: Yo estoy segura de que el avión está en Talamanca, que es cuestión de tiempo encontrarlo. Cuando fue el accidente yo tenía 9 años. Obviamente algo se encendió en mí, porque en 50 años no he parado de buscarlo.

0: pero no hasta el lugar de los hechos. Peones que trabajaban conmigo, sí, iban a montear y ahí todavía se acampan ahí.
1: Tengo mucha amistad con los indios. Ellos saben dónde están. Ellos, por la información, cobran $40,000.
2: El TC-48 era un DC-4, un avión grande en la ciudad, en un aeropuerto es grande. En Talamanca no es grande. Ahí podemos esconder el Challenger. ¡Wow!

0: ¿Qué haríais si tuvierais un presentimiento que no os dejara comer, ni dormir, ni vivir? Algo en vuestro interior que os dijera que aquello que os han contado no es cierto. Que los que se supone que deberían protegerte y velar por tu seguridad están omitiendo información, están ocultando cosas. Pensad por un momento qué haríais, cómo reaccionaríais. Sinceramente creo que todos haríamos lo mismo. Hacer caso a nuestro instinto e intentar averiguar qué está pasando. Bien, eso mismo es lo que lleva haciendo nuestra siguiente invitada desde hace 57 años. Ella es la hija del segundo piloto del avión Douglas C-4, o más conocido como el TC-48, que el 3 de noviembre de 1965 desapareció sin dejar rastro con 68 ocupantes a bordo. La versión oficial se cerró con el dictamen que apuntaba a un fallo en el motor número 3 y a consecuencia de esto el avión se precipitó al mar. Sin embargo, al parecer, la cosa no estaba tan clara. Cecilia Viverti, bienvenida, ¿cómo estás?
1: Hola, buenas tardes. Mucho gusto y gracias por invitarme.
0: Como ya he dicho, Cecilia, tú eres la hija del segundo piloto del avión Douglas DC-4, o más conocido como el TC-48.
1: Así es, yo soy la hija del capitán Esteban Viverti, que al momento del accidente tenía 32 años, y yo soy la hija mayor, que en ese momento tenía 9 años, y tenía 3 hermanos que me seguían de 7, 6 y 5 años. Así que mi madre, también de 32 años, quedó viuda en ese accidente, en esa desaparición, en ese misterio. Y como dijiste en tu presentación, nunca me cerró la historia, siempre presentí y sabía que de grande iba a buscar la respuesta, iba a buscar la verdad. Y desde chica empecé a pergeñar un plan, más o menos a juntar información, y eso fue prácticamente lo que marcó mi vida. Yo creo que hay vidas que se justifican en un segundo, y siempre dije que mi vida se iba a justificar en el momento que yo encontrara el TC-48. Bueno, me pasó casi la vida entera y no lo encontré todavía.
0: ¿Y en qué momento, Cecilia, tu familia y tú sois conocedores del siniestro del Douglas C-4?
1: Nos enteramos de una manera brutal, porque el accidente fue a la mañana en Costa Rica. Ellos están 3 horas atrás del horario de Argentina, así que eran las 6 de la mañana, 9 de la mañana de Argentina más o menos, pero en ese día no se supo nada, porque por el momento se daba por desaparecido. Nosotros nos enteramos porque a las 6, 7 de la tarde, mi madre veía unas novelas por televisión, y nosotros jugábamos, ya habíamos vuelto de la escuela, habíamos hecho todo, y dicen, interrumpimos esta conexión para informar, bueno, para dar una noticia de último momento: el avión TC-48 de la Fuerza Aérea Argentina ha perdido contacto y se da por desaparecido en zona del Caribe. Mi mamá, en el momento que empieza la noticia, nos llama y nos dice: chicos, chicos, noticias de papi, noticias de papi. Cuando llegamos, escuchamos la noticia de que estaba desaparecido. Si nosotros nos enteramos por televisión. Y mamá inmediatamente salió desesperada. Vivíamos en ese momento en la base aérea del Palomar, en unos edificios, y de allí se fue hasta la base misma y empezó a encontrarse gente, porque todos escucharon la noticia y se movilizaron, y en la base no los dejaban entrar, porque todo era confuso en ese momento, ¿no? Y bueno, inmediatamente se fue a la casa de un compañero de mi padre, y le dice a la esposa: quiero hablar con Echegoyen, y dicen, no está, y justo suena el teléfono, y era él que le dice, anda a la casa de Tita, que era mi madre. Mi madre falleció ahora en noviembre último del año pasado. Y dice, está acá, dice, no la dejes ir, es decir, entró la desesperación en ese momento que todos nos enterábamos. Y bueno, a las pocas horas empezó a llegar gente, parientes que teníamos allí en Capital Federal, en Buenos Aires. Al día de la mañana siguiente llegaron mis abuelos de Córdoba, y a nosotros nos pasaron a vivir a un departamento de unos vecinos, y así fue la noticia. Esa noche acomodaron toda la casa, como las sillas, como las ponen en un velorio, y no había un féretro, no había un cajón, y todos lloraban, y yo no entendía bien qué era lo que pasaba, y le pregunto a la señora que nos cuidaba, ¿qué pasa? Y me dice, el avión de tu papá se perdió. ¿Cómo se perdió? No lo encuentran, pero ya va a aparecer. Y bueno, y no apareció. Y así nos fuimos acostumbrando a la ausencia, a la desaparición. Que lo iban a buscar, a los pocos días ya lo declaran desaparecido, a los 5 días lo declaran desaparecido. Y ahí entra en duelo, era noviembre, y en diciembre ya venían los pases de la Fuerza Aérea que cambiaban. Nosotros teníamos que dejar ese departamento porque mi padre ya no estaba más en actividad, así que un poco nos echaron a la calle, porque allí venían los nuevos pases para el año siguiente y había que desocupar el departamento. Pero no hubo un comunicado oficial, nadie nos vino a avisar a casa, nos enteramos por televisión.
0: ¿Y cómo era ese vuelo del TC-48? Porque no iba a ser un vuelo normal, es decir, no era un avión de pasajeros al uso o un vuelo comercial como los que conocemos hoy en día.
1: No, los dos aviones que viajaban era el TC-48, TC significa transporte y carga, y el otro avión que era similar era T-43, que es solo transporte, que es transporte de pasajeros. El otro avión, que llevaba 54 tripulantes, tenía los asientos como los aviones de línea que uno está acostumbrado, porque era para transportar gente. En cambio, el TC-48, que era transporte y carga, y justamente hacía 2 meses, porque en septiembre había hecho el último vuelo a la Antártida, entonces, que habían ido a lanzar víveres desde el aire, porque estaban construyendo la base de Comodoro Marambio. Entonces eran esos aviones tipo paracaidistas con los asientos en los laterales y que tenían como una red, como llevan los aviones de paracaidistas. Y allí las 68 personas, los pilotos y los oficiales en la cabina, iban todos sentados en banquitos, en cajas, en cajones, puestos así sin ningún tipo de seguridad, Así viajaban hasta Los Ángeles, ese era el proyecto, viajar de esa manera, como ganado prácticamente. En el otro avión, en el T-43, iba la plana mayor de la Escuela de Aviación, los oficiales de más alto rango, también los había en el TC-48, pero bueno, viajaban de esa manera tan desprolija. Mi padre había batido un récord de vuelo en un Douglas DC-4 en el viaje a la Antártida, ya venía con fallas, él ya lo había notado en el viaje a la Antártida, lo notó al partir de Palomar. Él salió de Palomar, él con el avión vacío, llegó a la Escuela de Aviación en Córdoba, que son unos 700 kilómetros por tierra, ahí cargó a los cadetes y se iban a Mendoza a saludar, porque los iba a saludar el presidente de la Nación, que era el doctor Humberto Illia en ese momento, los iba a despedir y luego partían viaje hacia Chile, Antofagasta. Esa noche tuvieron que regresar desde Mendoza a la Escuela de Aviación porque notaban un desperfecto y salieron a la madrugada siguiente, sería del lunes 1 de noviembre. Yo lo despedí en Palomar el 31 de octubre, un domingo a la mañana, y los testigos que vieron ese despegue, el decolaje dice que el avión le costaba subir, como que carreteaba y le costaba levantar vuelo. Y llevaba, con respecto al otro avión, no llevaban la cabina presurizada. Entonces tenían que irse hacia la cabina porque y volaban a distinta altura y distintos recorridos, sobre todo el paso de los Andes, porque al no tener la cabina presurizada no podían superar cierta altura, les provocaba grandes dolores de cabeza, entonces se iban hasta la cabina a respirar oxígeno. El avión efectivamente no estaba en condiciones de volar, y menos en esas condiciones tan incómodas, ¿no? Un vuelo tan largo.
0: Y cuando desaparece tu papá, ¿cuál es la versión oficial que defienden las autoridades y sobre todo la Fuerza Aérea Argentina?
1: Bueno, el avión desapareció en la madrugada del 3 de noviembre, cuando parten de Howard, allí hacen una escala, pasaron la noche y al despegar la mañana siguiente despegaron primero el T-43 y 6 minutos después el TC-48. Se pierde, hay un llamado de emergencia, hay un Mayday a los 20 minutos más o menos de despegar, y que dicen que están sobrevolando la zona de Bocas del Toro, en Panamá, y que tienen fuego en un motor, o que tienen un motor en bandera, es así. Y entonces reciben instrucciones de otro avión de las líneas aéreas civiles costarricenses, que estaba haciendo el vuelo desde Miami al aeropuerto de San José, al aeropuerto El Coco, y les da instrucciones para aterrizar en la pista de Puerto Limón, que queda en Costa Rica sobre el Caribe, y dice que allí se dirigían. pero nunca aterrizó. Entonces, inmediatamente se movilizan muchos barcos, aviones. La base Howard, que era sobre el canal de Panamá, era una base americana. Entonces, eso estaba, es como que estaba todo el potencial americano para buscar el avión. Inmediatamente se despliegan muchos aviones, barcos de búsqueda, y a los 4 días aparecen flotando en el mar restos, salvavidas y todas esas cosas que los recogieron y dijeron que pertenecían al TC-48, con lo cual se dio por cerrada la búsqueda. El avión cayó en el mar, no hay sobrevivientes, los salvavidas tenían mordidas de tiburones. Y el 7 de noviembre se dio por terminada la búsqueda sin sobrevivientes y con el avión desaparecido en el mar. Cosa que los familiares no creímos. Pero ese fue el momento de la desaparición. No hubo más noticias, ni en tierra, ni en mar. Nunca apareció nada flotando. Si la teoría nuestra es que si aparecieron esas cosas flotando en el mar, tendría que haber habido una gran mancha de combustible y de aceite porque salían totalmente llenos de Howard. Los americanos con el combustible barato eran muy generosos y llenaron todo el avión, aunque no les hacía falta porque la escala siguiente era El Salvador. Y a pesar de que hay testigos o me contaron de una discusión que mi padre se oponía a despegar en esas condiciones, dijo, si usted tiene alguna objeción, la discute cuando volvamos a la escuela de aviación. Y él dijo, en estas condiciones yo dudo que volvamos a la escuela de aviación. Bueno, y nunca volvieron.
0: Corrígeme si no estoy lo cierto, Cecilia, pero según tengo aquí apuntado, el T-43 estaba más o menos a unos 6 minutos de distancia del TC-48. ¿No vieron nada, no escucharon nada que les pudiera alertar?
1: Nada. Ellos dijeron que no vieron nada, pero ellos escucharon el llamado, el Mayday lo escuchan, y escuchan cuando el piloto Álvaro Proti, que era el piloto de LAXA, que les da instrucciones para aterrizar en Puerto Limón, ellos escuchan y dijeron, ok, TC-48, nosotros seguimos rumbo a El Salvador. Cosa que va en contra de todas las leyes razonables, ya sea de aviación, de autopista, de mar, de todo, porque si uno escucha una cosa así, vuelve a ver qué puede hacer. Dicen que las condiciones del clima eran pésimas en ese momento. El TC-48 estaba excedido en peso, excedido en pasajeros, excedido en carga, excedido en combustible. Todo eso se analizó y tenía varias toneladas de exceso. Pero no, ellos siguieron viaje y cuando entran a territorio hondureño se comunican con la base de Tegucigalpa, que también había escuchado el Mayday y la información del piloto de LAXA. Ellos piden cambio de frecuencia de radio para entrar a territorio, y Tegucigalpa les dijo, dice, pero sus compañeros están en problemas y ustedes no han volvido, asesinos, lapidarios, tienen que volver. Ellos deberían haber regresado, pegar la vuelta, hacer un sobrevuelo, hacer algo. Nunca se explicó por qué no lo hicieron. Ellos escucharon todas las llamadas, salieron 6 minutos antes, pero la velocidad de ellos por la altura y por el estado del T-43 era mejor, así que posiblemente en el transcurso de esos 6 minutos se hayan alargado un poco más esa brecha. Pero no, nunca volvieron ni explicaron por qué no lo hicieron.
0: La Fuerza Aérea Argentina cierra el caso, supuestamente. Está todo claro, el TC-48 ha caído al mar. Encuentran ciertos restos que corroborarían esta versión, pero vosotros no estabais convencidos. ¿En qué momento os disteis cuenta de que la versión oficial no era cierta?
1: Bueno, yo tengo todas las bitácoras de los barcos que buscaban en ese momento y todos los reportes con todos los objetos hallados. Días después del accidente, creo que fue a principios de diciembre, se hace una reunión, ya habían vuelto todos, estaban en el edificio Cóndor y hacen una reunión con los familiares para comunicarles los detalles de la búsqueda y del accidente. Y estaban mi madre y mi abuelo y todos los familiares que pudieron ir. En la lista de las cosas hay gorras encontradas, por ejemplo la gorra del teniente Horta, la gorra del cadete Ferreira, documentos, pasaportes, los salvavidas mismos que habían rescatado, pero allí no se entregó absolutamente nada. Mostraron unos salvavidas y que según algunos familiares dice que olían a nuevo, a naftalina, y diferían del color. Yo no estoy tan segura de que hayan diferido del color, porque entre el anaranjado, el amarillo, no eran verdes seguramente, porque es absurdo usar salvavidas verdes en el agua. Pero lo más sospechoso fue que entregaron un documento, dice, no, este documento es de un cadete que vive lejos, era de Salta. Y dice, y reclamaron, dice, ¿de quién es? Porque acá hay familiares de todos lados. Era el documento, la cédula de identidad del cadete Oscar Huiscas, que era de Salta. Y la familia estaba y se lo entregaron a su hermana y eso quedó allí guardado. Eso estaba con unos gemelos y $110. Eso lo habían encontrado flotando en el agua. Meses después, esta familia recibe una carta anónima diciéndole que ellos habían sido los principales engañados, que el cadete Huiscas le había dado su chaquetilla con esos documentos adentro a un cadete que iba en el T-43 para que se lo tuviera prolijo, porque él era muy prolijo y en el TC-48 viajaban en las condiciones que ya les conté. Entonces, que se lo lleve. Cuando sucede el accidente, él se lo entrega al brigadier Andrade, que era el director de la Escuela de Aviación, y que él nunca hubiera imaginado que iban a hacer tan mal uso de eso, porque eso que estaba, que le entrega el cadete, él lo presenta como encontrado en el mar, cuando nunca había estado. Nosotros hicimos pruebas, 3 pruebas, y no había restos de salinidad, demostrando que no había estado sumergido en agua salada ese documento. Estaba impecable, yo lo he tenido en mis manos. Y ahí empezamos a desconfiar. Eso y varias de las cosas que no se presentaron nunca, nunca el hijo del capitán Horta recibió su gorra, ni la familia de Ferreira, el pasaporte y la gorra también de Ferreira y los otros restos, no se sabe dónde están. Así como desapareció el TC-48, todas las pruebas de la búsqueda desaparecieron también. Pero yo tengo otra teoría que la entendí con el pasar de los años. Porque casualmente, 4 días después, obviamente el T-43, como el avión no llega a El Salvador, regresa a la base Howard, ¿no? Y se suma a la búsqueda. Y en ese avión viajaba un periodista, Julio Cervalli, muy reconocido en Córdoba, que era periodista de un programa de televisión que auspiciaba una petrolera internacional, que era ESO, que se llamaba El Reporter ESO. Entonces los acompañaba cubriendo lo que era ese viaje final de instrucción de los cadetes de la Escuela de Aviación. El 7 de noviembre, el T-43 sale temprano a volar, a buscar sobre el mar, tipo a las 6 de la mañana más o menos, como a las 8, 8 y media regresa, lo carga Cervalli con las cámaras del Reporter ESO para que lo acompañen a filmar la búsqueda, y allí casualmente empiezan a encontrar los restos flotando en el mar, en línea recta, y le decían a Cervalli que filme, ay, acá hay restos, más allá hay restos, allá se ven más restos, y Cervalli filmaba eso. Yo creo que se aprovecharon de la carrera honesta y decente que tenía Cervalli, que convalidó un fraude. Si se veía en televisión, era verdadero. Cervalli, con los años, él nos dijo que él filmó lo que vio, pero no lo que había antes. Es decir, vio que se veían esos restos y entonces iban avisando a las naves que estaban en esa posición para que vayan a rescatarlos. La convicción mía es que ellos en el primer vuelo que salieron temprano plantaron todos esos elementos. Y en realidad, esos chalecos salvavidas sí pertenecían a Perfectura, porque no eran de la Fuerza Aérea, eran de Perfectura, pero eran los mismos salvavidas del T-43. Ellos tiraron sus propios salvavidas flotando y algunas otras cosas. ¿Y por qué dudamos siempre? Porque si ese documento del cadete Huiscas se demostró de que no había aparecido flotando, que habían utilizado esa prueba, tenemos derecho a desconfiar de todo lo demás. Sin embargo, todo lo demás también estaba en las bitácoras de los barcos. Entonces, es todo muy sospechoso, sobre todo porque el T-43, cuando regresa a Argentina, tenía que regresar por el mismo lugar donde habían ido, es decir, sobre la cordillera de los Andes y volando parte sobre el Pacífico. En cambio, no, regresa todo por territorio, por el lado de Brasil y Paraguay, sin sobrevolar el mar, simplemente porque nadie sabía que no llevaban salvavidas. Esto que yo tengo es una presunción bastante fuerte, obviamente eso no lo puedo probar, porque ya han pasado muchos años y nadie habló, ni siquiera habló quien mandó el anónimo. yo sé quién fue, porque lo averigüé con el tiempo, porque la información toda llega. Me lo dijo una persona que estuvo asumando años después, y a ese hombre le pesó siempre ese secreto que guardaba. Pero para pertenecer a la Fuerza Aérea no podías traicionarlo. Él ya tenía una carrera, y abrir la boca, todos los de Fuerza Aérea que nos quisieron ayudar fueron amenazados y acallados. Por eso fue tan difícil investigar todo lo que tenía que ver con el TC-48, y hubo que dejar pasar mucho tiempo, porque inclusive durante la dictadura, cuando los militares estaban en el poder en Argentina, muchos domicilios de algunas viudas y familiares donde teníamos pruebas o cartas que mandaban los familiares que ya estaban buscando en Costa Rica, fueron allanadas y desapareció mucha documentación, muchas cartas. Entonces, hubo que dejar pasar muchos años para poder realizar otro tipo de búsqueda. Y en esos años desaparecieron pruebas, sobre todo en el gobierno de la dictadura. Así que las personas que estaban involucradas, muchos ya no estaban, muchos habían muerto, y los familiares mismos cada vez quedábamos menos. ¿Por qué? Porque los cadetes que eran jóvenes, que tenían entre 20 y 24 años, eran 54. Ellos tenían padres y hermanos, pero no tenían hijos. Los que sí estaban casados y tenían hijos eran los oficiales y los suboficiales. Entonces somos relativamente pocos. Los hermanos fueron envejeciendo, los padres fallecieron todos, y bueno, muchas cosas fueron desapareciendo con los años. Pero yo estoy convencida de que esos salvavidas no eran del TC-48. Y aún más, todas esas cosas que recogieron del mar, como ya lo dije antes, desaparecieron. Decían que estaba en el edificio Cóndor, que es el edificio de la Fuerza Aérea Argentina en Buenos Aires, y en el año 89, si mal no recuerdo, se derrumba un ala del edificio Cóndor. Que gente que trabaja en el edificio me dijo que esa ala era otra cosa, y todo lo que ellos quisieron hacer desaparecer, dijeron que estaba en esa ala que se derrumbó. Que ahí estaba el archivo, digamos, y no, el archivo estaba en otra parte. Así que bueno, se escondieron pruebas, se dificultó toda la tarea.
2: Nosotros estuvimos en Ezeiza cuando llegó el capitán Juan Tomilchenko, trayendo un trozo metálico que podría ser del desaparecido TC-48. Le pedimos ver ese elemento y él nos contestó, primero lo verá la Fuerza Aérea Argentina. Ayer se presentaron los padres de los cadetes ante la Fuerza Aérea llevando ese objeto y no lo exhibieron. La respuesta a esa pregunta nos la dará el vicecomodoro Mario Olesa, jefe de prensa de la Fuerza Aérea.
3: En el día de ayer, el suboficial mayor Bravino y el señor Gilberto Oliva se hicieron presentes en el despacho del jefe de Departamento de Relaciones Públicas de la Fuerza Aérea para entregar pruebas, aparentes pruebas, del TC-48. La Fuerza Aérea mantuvo las puertas abiertas para investigar sobre este caso, este doloroso caso. Las pruebas no fueron entregadas a la Fuerza Aérea pura y exclusivamente por desinteligencias y problemas entre los señores que venían a entregar esos elementos. La Fuerza Aérea prosigue esperando pruebas o elementos que le permitan hacer una nueva evaluación.
2: Gracias. Esta ha sido, a través de la palabra de su jefe de prensa, la respuesta de la Fuerza Aérea Argentina.
0: Salvaguardando las distancias, cuando escuchamos hablar a Cecilia, retomamos a aquella fecha fatídica, el 8 de marzo del año 2014, cuando desapareció el vuelo 370 de Malaysia Airlines, el Boeing 777, más conocido como el 777. La versión oficial siempre dijo que el piloto suicidó el aparato de una forma deliberada y con el tiempo se encontraron diversos restos que al parecer corroborarían esta versión. Aunque hay muchas personas que apuntan que esos restos no pertenecían al avión y que fue simple y llanamente una puesta en escena. Cecilia, vosotros ya estabais sospechando de que esta versión oficial no era cierta, pero ¿cómo supisteis que el avión había aterrizado en la selva?
1: Acá hay dos versiones, la de Fuerza Aérea que cayó en el mar y la de los familiares que se estrelló en la selva. Entonces, nosotros creímos firmemente en eso, firmemente y apasionadamente. Los primeros que fueron a buscar en el año 66 fueron los padres de cadetes, el capitán Tomilchenko, que era del ejército, el señor Rolando Bravino, la señora Clide Zurro, que fue era una amazona. Clíde fue prácticamente mi maestra en todo lo que yo sé y en la pasión, que me enseñó a hacer las cosas con convicción y pasión. Y se fueron sumando otros padres, Guarnieri, un hermano, que iban y venían. Pero los que estuvieron firmes siempre fueron Tomichenko, Bravino. La señora de Surros tuvo un año, dejó sus cuatro hijos en Argentina, en Uruguay, donde vivía su familia, y se fue a encontrar a su marido, y los terminaron sacando de Costa Rica por denuncias. Costa Rica apoyaba mucho. El gobierno argentino, a través de Cancillería, enviaba cartas diciendo de que dejen de apoyar a los familiares porque lo único que hacían era prolongar una agonía, que nosotros teníamos que encontrar resignación y aceptar la idea de lo que había sucedido. Pero ya en esa época, en el año 66, los familiares buscaban en Costa Rica. Tomichenko se recorrió todas las costas del Mar Caribe, desde Darién hasta Costa Rica, en una parte donde ellos llamaban, o se llama el cementerio del Caribe, que todo lo de cualquier accidente de barco iba a parar allí. No se encontró ningún resto. No apareció ninguna mancha de aceite, de combustible, ningún resto en todas las costas. Habló por todas las aldeas de pescadores. No hubo nada. El avión, si cayó en el agua, quedó cerrado. No se abrió. Si quedó cerrado, los salvavidas, que estaban algunos atados, así los presentaron, con las trabas puestas. Es decir, ¿dónde fueron a parar los cuerpos? O los tiraron alegremente al mar. Ninguna historia cierra. Sin embargo, hay una persona que yo admiro y respeto mucho, que se llama Mariano Torres García y que vive en Miami. Él es uno de los fervientes defensores y está buscando con fondos propios en el mar. Pero bueno, yo no puedo decir que Mariano Torres García está equivocado, ni él puede decir que yo lo estoy, porque ni en tierra ni en mar, en 57 años no hemos encontrado ni un tornillo, nada. Yo sigo creyendo en lo del mar y todo es parte de la leyenda, descartando lo del mar, creyendo que está en tierra, porque se habló de que los indígenas de la zona, que son tribus Cabecar y Bribri, habían aparecido con uniformes, con charreteras, comprando cosas, con relojes, y la leyenda cuenta que había una persona cazando en las montañas de la selva de Talamanca antes de llegar a Puerto Limón, y que ellos vieron caer el avión y que lo saquearon. Este indio se llamaba Porfirio Céspedes, y estaba con otro indio que se llamaba Teófilo. Cuando ya estaban los padres de los cadetes allá, parece que Teófilo quiso hablar o quiso buscar alguna recompensa con los familiares y estaba dispuesto a hablar, y apareció muerto con una flecha envenenada. Ellos, para envenenar las flechas, utilizan unas ranitas rojas que son dermotóxicas. Entonces embadurnan la punta de la flecha en el lomo de esa rana, y eso es suficiente. En 2 horas le produce una parálisis neurológica y los mata. Apareció Teófilo muerto, y aparecieron muertas otras personas que intentaron ayudar. Yo considero de que la selva esconde este misterio, pero aparte lo que tiene es que la religión de estas tribus ancestrales, que hoy se mantienen todavía en las mismas condiciones y son muy precarios, tienen un gran resentimiento con el hombre blanco, como todos, como todas las tribus de acá. Ellos tienen su dios, que es Cibú, y yo estoy segura de que el día que ellos decidan soltar, entregar el avión, nosotros vamos a poder llegar a él. Pero dicen que Porfirio era hijo de un suquia. El suquia es el médico, brujo, el chamán de la región, y el suquio la zona. Y cuando nosotros hemos tenido certeza de algún lugar, no podemos llegar a él. En los últimos 2 años hemos intentado 3 veces de llegar a un lugar, a la cima de una montaña inexplorada, que esa zona se llamaba Sibubián. Nosotros no entendíamos lo que era Sibubián. Y hablando con indios Cabecar, me dice, Sibú es nuestro dios, Sibubián es el territorio de Dios, es zona sagrada, es la casa de Dios. Y no podemos, el clima no nos deja, dice que el clima va a estar bueno, despejado, se empieza a trepar la montaña y se vienen unas lluvias torrenciales de 18 horas sin parar. Y que una expedición planeada durante todo un año se viene abajo porque crecen los ríos y no podemos llegar a esa zona que está inexplorada. Que uno de nuestros buscadores nos dijo que había encontrado especies en esa zona que se consideraban en extinción. Y bueno, ¿será que no está todavía, las tribus están dispuestas a soltar ese avión? Porque ellos están cargando con una culpa ancestral, la de los que mataron a los sobrevivientes y saquearon el avión, que ya no están, son generaciones posteriores. Y por otro lado tienen un gran resentimiento porque Tomilchenko, Bravino, los familiares que estaban buscando, cansados ya de pagar gente, pagar indios que los llevaran a la selva y después los abandonaban en la selva, les robaban la comida, un día se cansaron y dijeron vamos a reunir a todos en un lugar y los maltrataron. Fueron golpeados, los ataron y sin justificar la violencia de ninguna forma, ellos tenían la esperanza de encontrar a sus hijos vivos. Y por eso puedo entender la desesperación cuando veía que los indios los estaban engañando. Y bueno, hubo violencia y abogados que eran comunistas defendían los derechos de los indios y inmediatamente los detuvieron y los sacaron de Costa Rica. Entonces ellos saben que los blancos los han golpeado ancestralmente y siempre han sido sometidos por los blancos, ¿no? Y en este caso, por el tema del avión, hubo indios que fueron, no hubo muertos de parte de nuestro, pero sí hubo violencia física. Entonces, es una gran culpa la que cargan. Yo he tratado de entablar relaciones con los indios, tengo otra familiar que se llama María Rosa Leroy, que ella llevaba a un primo y a su tío, estaban en el avión, que también se ha involucrado mucho, sobre todo en entender las costumbres ancestrales de los bribri, de los cabecar, inclusive de aprender el idioma, de tratar de comunicarnos, porque hemos hecho todo lo posible en 57 años. Y a veces trabajando con científicos, como era nuestro jefe de expedición, que era el geólogo Wilfredo Rojas, que falleció el año pasado en enero de COVID, y eso fue un quiebre total. Un científico no acepta estas creencias religiosas, de magias y de mitos. Entonces descartaban cualquier cosa que pudiera venir de allí. Yo estoy mucho más abierta a estar equivocada y aceptar de que todo eso es posible, de que puede haber una magia cabecar tan fuerte que haga invisible el avión y que lo proteja y que nadie llegue hasta ese lugar. Yo creo que está en manos de los indios de la región que puedan confiar en nosotros y entender nuestras buenas intenciones para que podamos finalmente desentrañar este misterio. Porque hemos hecho realmente lo posible y lo imposible. La selva esa nadie se puede imaginar lo que es. Es durísima, porque es una selva con montañas y quebradas, 400 metros que caen de pique hasta el fondo que hay un arroyo. El clima es tremendo, porque son lluvias y lluvias y lluvias permanentes. Nosotros teníamos dos periodos donde ir a buscar, que es para Semana Santa, y en octubre se produce una pequeña primavera, llaman ellos, que es la estación seca. Es decir, seca quiere decir que llueve un rato al día nada más, porque llueve los 365 días del año, pero en esa llueve menos, por lo menos no crecen los ríos. Más los insectos, más las alimañas, más los animales. La última vez que yo estuve en la selva, se nos cruzó una víbora terciopelo, se llama allí, es como una yarará, tenía como 2 metros. Pero el grupo de búsqueda mío es gente de montaña, respetuosa de la montaña, y ellos jamás van a matar un animal porque ellos entran a la casa de la montaña. Entonces, con suma delicadeza, con un palo con un palo y un arma, levantaron a la víbora, la sacaron del camino y la pusieron sobre unos árboles, con el machete. Ellos usan el machete para todo porque cuando entramos a la selva hay que abrir la selva a machete, porque lo que no existe camino o trillo, como le dicen los indios, donde uno quiere ir hay que cortar y abrir para poder pasar. Hubo expediciones que se tuvieron que abortar porque era una maraña tan impenetrable que no hubo machete que alcanzara para abrir paso. Habían decidido volver y encararla por otro lado. Es cada paso, más o menos para que se den una idea, se puede avanzar 1 kilómetro por día abriendo la selva a machete. Y hoy, 57 años después, nosotros seguimos buscando de la misma forma que Tomilchenko y Bravino, porque no hay tecnología posible. No puede entrar un dron. Es decir, hay que abrir la selva a machetes. Hemos probado con el sistema LIDAR. Hemos probado con mucha tecnología, incluso satelital, que encontró algunas anomalías, pero también son muy difíciles de verificar. Esas anomalías se encontraron donde te estaba contando antes que es tierra sagrada y nunca se pudo llegar. No se pudieron verificar esas anomalías, porque no hay forma de llegar hasta la punta de esa montaña. Pero sigo convencida de que el avión está en tierra, en territorio, en la selva de Talamanca, pero siempre abierta a pedir disculpas y decir me equivoqué, y ojalá lo encuentre Mariano Torres García, ojalá lo encuentre quien sea, pero que lo podamos encontrar, que este misterio termine de una vez por todas.
0: Esta historia tiene absolutamente todos los ingredientes que corresponden a la palabra misterio. Y aquí otro de ellos. Cecilia, ¿en qué momento se encuentra ese tallado en un árbol en el cual se puede vislumbrar un avión, como digo, bien tallado, y unas frases que dirían algo así como estamos vivos pero necesitamos medicamentos?
1: Eso lo encontró hace muchos años alguien de la Guardia Nacional. Pero en esa época no se sacaban fotos. Entonces él lo que hizo fue dibujar en un papel lo que vio en el árbol y después lo interpretaron de esa forma, que decía que había un río, que necesitaba medicamento, porque eran X y letras y unos dibujitos como si fueran unos bananales. Nunca hemos visto una foto de ese árbol y hoy ya no lo sabríamos ubicar más. Simplemente un dibujo hecho en un papel de alguien que dice haberlo visto. Por eso, como prueba de búsqueda, como no existe, no es comprobable.
0: Y a lo largo de estas 5 décadas de búsqueda en el interior de la selva, ¿habéis encontrado alguna prueba que indique que allí pueden reposar los restos del TC-48?
1: Mucha gente encuentra cosas y nos las manda, nos manda fotos, nos las hace ver, aseguran. En realidad yo hoy llego a la conclusión de que cualquier basura, cualquier porquería que encuentran en la selva, piensan que es del TC-48. Aparte, que en esas, y no, hasta ahora nada. Trajeron, Tomichino y Bravino habían traído unos pedazos, unos restos de avión. Le habían sacado unas muy buenas fotos de alta definición en el año 67, que yo las tengo y las tengo digitalizadas también. Llegaron a Argentina con esos restos y hubo una situación confusa que se los entregaban a la Fuerza Aérea y después resulta que no los entregaron nada, o dicen la Fuerza Aérea que no se los entregaron. La cuestión es que no sé dónde están, desaparecieron esos restos. De todos modos, hoy con la foto y con especialistas se puede analizar y ver si pertenecían a un Douglas DC-4 y no. Yo con las fotos lo hice analizar, no pertenecían a un Douglas DC-4. Después hace poco viene uno y me trae unos vidrios gruesos y me manda fotos que eran del avión porque alguien vio sobrevolar el avión en una laguna. El avión no tiene vidrios, es un polímero. Si no se le rompe un vidrio, no son vidrios. Era como la parte de abajo de una botella o un vidrio de otra cosa, no lo era. Otra vez una chapa con unas inscripciones y terminó siendo una lata de galletitas fabricado en Costa Rica. Es decir, ya no, hemos analizado cualquier porquería que se encuentra en la selva. Nosotros nunca hemos encontrado nada, pero nada, ni siquiera un testigo directo, porque todo es, me dijeron, fulano contaba tal cosa, siempre cuentan historias de tercero. De primera mano no tenemos nada, porque los únicos protagonistas que podrían haber hablado eran los indios. Con los indios no se habla, ellos no hablan, saben callar, es muy difícil entablar una conversación. A pesar de que nuestro vaquiano en la zona, que se llama don Germán Loaiza, es un tipo que ha vivido ahí por 50, 60 años y tiene buena relación, no le han dicho nada. Es decir, es un secreto todavía guardado. Yo creo que lo tienen los indios, pero tampoco tengo ninguna certeza. Cada vez lo presiento más fuerte. Esa es la sensación. Y era muy fuerte la energía cuando yo estuve en esa montaña y en esa selva. Y pasa algo, un fenómeno extraño, porque todos sienten que estás a un paso de encontrarlo. Yo cada vez que estuve en Costa Rica, en esa montaña, te da la sensación de que por casualidad o por el azar o por lo que sea, mañana lo vamos a encontrar. Y eso es lo que nos lleva a seguir buscando. Creo que debe ser algo así. Yo no tengo el vicio del juego, pero debe ser como el vicio del juego, el que dice, mañana voy a acertar, mañana doy el batacazo en el casino, mañana... Bueno, esas sensaciones. Y cada uno que se involucra, que se sube a este avión, no se puede bajar más. Porque estando allí, sobre todo, es la sensación esa de que ya lo encontramos, de que estamos justos. Y no, así somos muchos y pasaron tantos años y nada. Pero en serio, ni un tornillo. De toda la ropa que los testimonios decían que le habían visto al indio Porfirio puesto, que llevaba unas camisas celestes con adornos en los hombros, con botones dorados, nunca encontramos nada. Nada que podamos confirmar que pertenecía al TC-48.
0: ¿Y qué puedes decirnos de aquel indio, de aquel niño pequeñito que estaba enfermo y que... Este aseguró categóricamente que había conocido a la tripulación del avión y, es más, decía que eran sus amigos.
1: Sí, ese indiecito se llamaba Rafael. Cli de Zurro es la que habló con él, porque la llama el médico del hospital. Dice que lo había llevado un pariente y que estaba allí con mucha fiebre y los médicos la llamaron, no sé cómo la habían conocido, por lo que hablaba el indiecito. Entonces a mí me contaba Clide que él decía que él era amigo de los castellanos. Castellanos le decían, y una cosa ya es el hombre blanco, que el hombre blanco sigue siendo moreno, a diferencia del indio, ¿no? Del indio nativo. No son güeros. Entonces estos decían que eran pura blanca, como que eran muy blancos para ser blancos. Y que ser mis amigos y indicar por dónde estaba y bueno, y que sí, que se había contactado con ellos, y al día siguiente él tenía una apendicitis que se le convirtió en peritonitis, levantó fiebre y murió. Entonces estaban esperando, porque él indicó dónde vivía, entonces estaban esperando que fuera alguien a retirar el cuerpo, y lo dijo claramente, los castellanos, ser mis amigos, ser pura blanca, todos de azul vestidos. Y se ve que estaban sobre aviso porque no lo fueron a retirar al indiecito Rafael. Murió ayer en el hospital y nadie lo retiró. Pero con los datos que dio, igual se hicieron búsquedas y es muy difícil llegar, es muy intrincada esa selva. No nos alcanzaba. Aparte, hay nombres que figuran en los mapas con un nombre y los indios lo llaman de otro nombre. Entonces no sabemos cuáles son. Pero sí, existió ese indiecito Rafael y fue como el testimonio, porque él lo había visto de primera mano, pero bueno, no duró.
0: Haciendo de nuevo caso a tu instinto, a tu intuición, ¿crees que cuando el avión se estrelló en la selva hubieron supervivientes y entre ellos estaba tu padre?
1: Yo creo que el avión está en la selva, creo que cuando se estrelló hubo supervivientes, yo lo soñé a mi padre vivo durante un tiempo, pero hoy no puedo determinar si yo creía que él estaba vivo o era mi deseo de niña, porque yo lo veía a él inmenso, enorme, era tremendo hombre, alegre, positivo, optimista, había sobrevivido ya a otros accidentes, entonces era, para una niña de 9 años, él era inmortal, era casi mitológico, entonces yo quería creer y estaba convencida, pero no. Yo no puedo tener ninguna certeza de que mi padre haya sobrevivido al accidente. Sí creo que hubo sobrevivientes, no sé cuántos. Yo al principio tenía la certeza de que cuando encontráramos el avión, todo eso se iba a saber solo, que el avión solo como prueba iba a hablar, que si adentro había tantas calaveras, tantos esqueletos y otros afuera, pero eso fue hace 30 años, 40 años. Yo he estudiado la degradación de los elementos, la degradación de los materiales en un clima húmedo, tropical, de lluvias permanentes, de alimañas permanentes. Y hoy difícilmente podamos encontrar algo. Porque una cosa era encontrar algo hace 40, 50 años y otra cosa es ahora. El año pasado, antes de la pandemia, yo logré hacer en Córdoba un banco de datos genéticos de los desaparecidos en el TC-48 para que el día que se encuentre algo, aunque sea lo que más demora en extinguirse, en deshacerse, son los dientes. Entonces bastaba encontrar un molar, que ahí en el núcleo teníamos todo el ADN, y bueno, y poder determinar algo. Hoy si se encuentra ya no sabemos quién estaba dentro, quién es afuera, cuántos había, porque ya hasta los mismos animales se pueden haber llevado los huesos. El banco de datos genéticos lo comenzamos a hacer con los familiares de Córdoba y después teníamos que ir convocando al resto de las otras provincias, porque eran de toda Argentina. Vino la pandemia, pasó, así que se dificultó mucho. En realidad lo tenemos que retomar, pero bueno, ese banco de datos genéticos quedará para las futuras generaciones, porque si algún día aparece, yo tengo la esperanza que aunque no esté, aparezca, dejará algo para el futuro. Y aparte teníamos un cierto apuro, porque de todos los 54 cadetes que no tenían hijos, los hermanos también ya estaban envejeciendo y muchos estaban muriendo. Entonces hubo que reconstruir toda, hacer una genealogía y ver con el Departamento de Medicina Forense del Poder Judicial de Córdoba quiénes eran los familiares aptos para cada. Y es una lucha contra el tiempo, porque hay familias que desaparecieron enteras, que tenían a lo mejor un hijo o dos hijos, los padres no están, y los hermanos murieron, y ahí hubo varias familias que no las pude ubicar de ninguna forma.
0: Cecilia, para ir encarrilando la recta final de nuestra conversación, ¿cuál es el último recuerdo que tú tienes de tu padre?
1: Cuando esa mañana, es el último, pero no es el más lindo. Yo tengo recuerdos muy hermosos de mi padre. Me dice, vos no te podés acordar de eso porque eras muy chica. Yo tengo recuerdos desde muy pequeña de él. Pero esa mañana, cuando estaban con los preparativos y cuando lo despedí en la base del Palomar, ese 31 de octubre a la mañana, y él como siempre sonreía, era radiante. De todos modos, a mí me había pasado, cuando él hizo la campaña antártica en septiembre, yo empecé a despertarme llorando a las 5 o 6 de la mañana. Y me despertaba, yo soñaba que él no volvía. Y esa angustia cuando él se fue a la Antártida, yo decía, ahora no vuelve más. Y volvió. Entonces, fue una tranquilidad. Yo decía, bueno, es mi cabeza. Con mis 9 años, ¿no? Yo lo pensaba así, 8 tal vez, porque cumplo ahora en septiembre. Pero yo vivía con esa angustia desde hacía unos meses de que él no volvía. Y a veces me despertaba a las 6 de la mañana y me ponía a llorar porque él no iba a volver. Y era común, él viajaba todo el tiempo, volaba todo el tiempo. Y él mismo, que era un padre muy cariñoso y muy dedicado, me escuchaba y me decía, ¿qué te pasa? ¿Por qué lloras? Digo, porque me duele la garganta. En realidad me dolía la garganta de llorar en silencio. Y él me atendía y yo no le podía decir a él que yo lloraba porque él no iba a volver. Me parecía que yo era una bruja horrible si le decía una cosa así. Y trataba de convencerme a mí misma de que eran malos presentimientos normales para alguien que amaba profundamente a su padre y que ya iban a pasar esas cosas. Pero bueno, el trabajo tampoco lo permitía. Y esa vuelta no volvió. Ese recuerdo lo tengo permanente y con el cariño que él me atendía, me tomaba la fiebre, hacía todo a ver si tenía algo, y no tenía nada, y me decía, es una excusa para no ir a la escuela, te levantás y vas a la escuela. Y no, yo lloraba porque él no iba a volver y yo lo presentí muchos meses antes. Pequeña conclusión, después que falleció el año pasado este jefe de búsqueda, hubo algunas gente del grupo, que José Campos, que trataron de seguir los pasos. Cada vez se nos hace más difícil armar una expedición, porque hace falta recursos. Nunca nos alcanzó para pagar un helicóptero, porque el viaje son 3 días caminando, cargando todo lo que un hombre pueda cargar, lo necesario, carpas, alimentos, cacerolas, por la montaña, bajo la lluvia. A veces quedan 3 días para buscar y 3 días para bajar. Entonces 6 días de esfuerzo de hombre desperdiciado y no podemos afrontar los gastos de un helicóptero. Cada vez es más difícil, cada vez se junta menos dinero. Y ya la última vez me desmoralicé mucho y sobre todo después de la muerte de mi mamá en noviembre, que yo sentí que mi padre la vino a buscar. Ella estaba convencida de que mi padre venía a buscarla el 3 de noviembre y se enojó mucho cuando no vino el 3 de noviembre, vino unos días después. Y ella estaba convencida de que él la venía a buscar y se la llevó. Un poco me liberó también y yo decidí no seguir buscando más. Ya pasaron los años, yo ya también tengo mi edad, ya no puedo meterme más en la selva. Y decidí que hasta ofrecer una pequeña recompensa para quien traiga una prueba inequívoca, irrefutable. Hoy cualquier indio anda con tremendo celular y se pueden sacar fotos, cosa que antes no. Entonces, el que nos traiga fotos del avión, nosotros les vamos a dar una recompensa razonable también, porque me han pedido hasta 5 millones de dólares por decirme y eran mentiras. Me han tratado de estafar miles de veces. Nos han tratado a todos. Y bueno, no apareció nadie. Entonces hemos decidido que si vamos a entrar de nuevo a la montaña, solo va a ser sabiendo la ubicación exacta. No podemos arriesgar más a nuestros hombres, no podemos más quemar el dinero, ya nos cuesta juntarlo, cada vez somos menos. Entonces, solo de esa forma vamos a entrar. No vamos a seguir más peinando la selva como lo hacía Wilfredo Rojas. No vamos a seguir más siguiendo pistas que nos hacemos ilusiones, porque es subir hasta una montaña y caernos desde allá, de las ilusiones que van y que vienen. Ya no lo toleramos más. Así que de la única forma que vamos a volver a entrar es con la certeza de que vamos al lugar preciso. Nada más que eso. Así que por ahora las búsquedas, hasta aquí llegué, ya no puedo más. Sé que hice lo mejor posible, sé que llegué hasta donde jamás me imaginé que iba a llegar. Pero no podemos seguir buscando en las mismas condiciones que hace 57 años buscaron los primeros padres. No se puede más así.
0: Cecilia Viverti, ha sido un placer que hayas estado hoy con nosotros para hablarnos de esta misteriosa historia, a la vez que apasionante, y espero que pronto podamos recibir buenas noticias. Un fuerte abrazo.
1: Gracias, Jorge. Un abrazo a todos ustedes y les agradezco muchísimo este espacio y que difundan esta historia que ya traspasó los límites de la Argentina, porque cuando ocurrió lo del vuelo de Malasia nos sentimos totalmente identificados, mucho. Yo, cada vez que hubo una desaparición de un avión, la angustia se vuelve a repetir. Y sea como sea, aunque en Argentina la palabra desaparecido se la apropiaron y la politizaron, mi padre y los tripulantes del TC-48 son desaparecidos en todo el amplio sentido de la palabra. No son desaparecidos políticos, pero son desaparecidos. Y es muy triste sobrevivir y sobrellevar el duelo de un desaparecido. Y por eso es que no me rindo, no me he querido rendir. Y ahora, por una cuestión de sentido común, he dicho, mientras no cambien las condiciones, no se puede seguir buscando. Les agradezco muchísimo y buenas noches, Jorge. Saludos a todos.
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Bueno, bueno, muy buenas noches, querida parroquia, y sean bienvenidos a un nuevo directo del crimen de Asunta. Como bien recordaréis, hemos abordado prácticamente casi todas las partes de la investigación que hizo nuestro buen amigo Mark Gustin, al que tenemos aquí en pantalla, pero nos quedaban algunos flecos sueltos como hablar de los errores en esa investigación. Porque fijaros que aunque esto ocurrió el 21 de septiembre del año 2013, aún a día de hoy hay muchas personas que creen que este crimen tan solo lo cometió uno de los padres. Hay quienes creen que fueron tanto él como ella. Hay quienes creen que no, bueno, que tuvieron ayuda externa de una tercera persona. Y todo eso, yo entiendo que ocurre cuando la investigación tiene aristas sueltas. No estoy diciendo que haya habido una mala investigación. Yo no soy policía para poder... Bueno, ya, Mar ya está poniendo caras, pero yo por lo menos no soy policía para poder dictaminar eso, ¿no? Pero es evidente que algo no fue bien cuando siguen habiendo muchas...

0: seria y contundente.
1: Cuando estaba diciendo que, bueno, que yo no soy quien para decir que la investigación esté mal hecha, aunque pueda tener mi propia opinión, tú ponías una cara como diciendo, bueno, la cosa está... ¿Crees que hubo una mala investigación, Mark?
0: En muchos aspectos, sí. Pero no por eso quiero dejar claro desde el principio, para mí hubo muchos errores accidentales, a propósito, judiciales por parte de la Guardia Civil. No por eso, pues, creo que no se puede afirmar la inocencia de los dos acusados y condenados, pero a la vez es preocupante que ves que hay algunas personas, algunas instituciones con el poder, con el permiso, puede ser, de pasar un poco la ley por el forro, o sea, decir, vale, pues mira, yo digo que fue así y fue así. Por ejemplo, bueno, y seguro que esto pasa en muchísimos casos. Cuando hay un interés en acabar, cuando hay un interés en condenar, o sea, quitarlo del medio. Creo que mencioné alguna vez el caso de los irlandeses en Inglaterra en los años 70. Hubo mucho interés político en lograr una condena rápida, de ese caso de que se hizo la película En nombre del padre, ¿no? Entonces, condenaron rápidamente a 6 irlandeses. Uno murió en la cárcel de viejo y no me acuerdo cuántos años después salió de que fueron inocentes, pero que hubo mucha presión política, presiones por detrás que no vemos, ni normalmente no nos enteramos, pero hay presiones a ciertas personas, a cuerpos del Estado, para terminar con esto, condenar y ya está.
1: Oh, empecemos.
0: Oía música, sí. Sí. Sí,
1: no, hay música de fondo, bajita, vale, pero vale. La hay.
0: No, es que miraba porque pensé, a lo mejor soy yo, dejé algo encendido o algo, pero no.
1: Como digo, empecemos. Empecemos desde el principio. ¿Qué errores o qué se hizo mal? Me ha llamado la atención cuando dices que a lo mejor hay alguna cosa que se puso sin que tuviera que estar ahí para que todo encajara.
0: Sí, yo empezaría con el papel del juez instructor.
1: Polémico juez ahí, ¿no?
0: Sí, sí. Un juez instructor es una figura que, si no investigas casos o simplemente lees en la prensa, crees que es un juez. A veces hay mucha gente que cree que es un juez que está ahí para juzgar el caso, y no es así. Un juez instructor, lógicamente, tiene que ser un juez, de ahí el nombre, ¿no? Pero sus obligaciones son decidir si se abre, esto lo cito, ¿no?, decidir si se abre un juicio oral o si el caso debe ser archivado. El juez instructor debe ser garante de los derechos de todas las partes y asegurar la imparcialidad. Eso es porque estamos en un estado de derecho. Eso es el papel del juez instructor. Y creo que quedó clarísimo
1: que no hubo imparcialidad.
0: El juez instructor, en este caso, se creía muchísimo más y quería, de hecho, resolver el caso y condenar a los dos padres antes de empezar el juicio. Y hasta cierto punto lo logró. Comprendo
1: que... Bueno, Mark, perdona que interrumpa, Mark. Él puede haber hecho esto, pero cuando luego ya llega el juicio, digamos, a lo que es un juicio normal, donde va a ser juzgado, esos jueces... Y ven que ha habido algo raro, deberían revertir esos errores, ¿no?
0: Sí, y además, él fue buscando, o sea, su intención era condenar a los dos antes de empezar, y eso no era su papel. Se extralimitó, hacía preguntas que no debía. De hecho, básicamente, en algunos momentos les acusó

0: de ser culpables. Eso no lo puede hacer un juez instructor. Comprendo que debía ser tentador, es un caso mediático, y el juez instructor en este caso es una persona que le gusta mucho salir en los medios, en la televisión, en la prensa, y es lo que quería hacer, pero no cumplió con su papel. Ese, lo que hizo el juez instructor es lo que tenía que haber hecho el juez en el juicio y el fiscal. Hubo quejas por parte del abogado de la defensa de Rosario, pero pasaron por alto y le dejaron seguir. Después está, este es un tema quizá para un debate más generalizado, el tema del jurado. Vale, está claro que se sabía antes de empezar que esto iba con un jurado. Los jurados no son juristas, no tienen conocimiento legal. De hecho, esto me lo comentó el propio abogado de la acusación popular. Me dijo que cambia radicalmente cuando un abogado tiene que convencer a un jurado y no a un abogado. ¿Por qué? Porque dices, cuando hay un jurado, juegas mucho más con la emoción, hablas de la niña indefensa y juegas a convencer a personas por las emociones y no por los propios hechos. Los jueces, que es lo que deben ser, deben reaccionar a todo esto con una frialdad que puede hasta parecer inhumana, esa frialdad, pero eso es su trabajo. No están para levantar emociones, para vender historias de niñas indefensas. Es así, pero en un juicio es otro mundo y deberías tener que convencer con argumentos puramente 100% legales. Y fue el propio abogado de la acusación que me dijo que esto no fue el caso, que aquí, un poco americanizado, se juega, se intenta convencer al jurado utilizando otros métodos, que con un jurado, digamos, de 3 jueces, que tienen que tener una sentencia en mayoría, no funcionaría, porque no se dejan influir por las emociones.
1: Yo creo...
0: Eso, sí.
1: Claro, aquí yo veo un problema grande con el juez Tain, ¿eh? Y no es nada... O sea, yo a este señor no tengo el gusto de conocerlo. Pero claro, si ya se sabe que va a haber un jurado popular, como mínimo intenta blindar el caso para que no trascienda a los medios como trascendió, ¿no? Porque al margen de que el jurado popular no son juristas, no tienen conocimientos, o quizá algunos sí, quién sabe. Pero bueno, pongamos que no tienen conocimientos, ellos van a moverse más por los sentimientos que no por las cosas. Si encima el caso se hace tan mediático como fue, la gente ya viene con una opinión sesgada. Y si además el juez constantemente estaba en televisión dando su opinión y inclinando la balanza hacia los dos padres, por muy jurado popular que seas y por mucho que te pidan, oye, sé lo más imparcial que puedas, no puedes ser imparcial. No, tú ya tienes una imagen aquí adentro, tú ya te has hecho una opinión sesgada de que los dos padres han matado a la niña. Es imposible sentarte y por mucho que ahora te vengan a convencer de lo contrario, que tú cambies tu opinión. De ahí entiendo lo que decía el abogado de Rosario. Claro, no me enfrento a 3 jueces profesionales, sino me enfrento a un jurado popular que además está totalmente convencido de lo que ha visto en los medios de comunicación, que además fue una salvajada. Los medios fue una salvajada.
0: Sí, los medios los condenaron. El juez instructor los condenó antes de empezar. Y aún siendo culpables, eso no es justo. Eso no es de recibo hacer eso, porque los medios, o sea, siguiendo las líneas que decía el juez instructor, O sea, parecía que el juicio ya se había hecho antes de empezar, ¿no? O sea, no tenían ninguna posibilidad. Y eso influyó en detalles en el propio juicio. O sea, yo siempre hablo, por ejemplo, de lo de la luminosidad de la noche de autos, de la noche del crimen, ¿no? Que ya se sabe, que yo lo he dicho muchas veces, y no es un invento, o sea, tengo copias de los informes, ¿no? Que el primer día la Guardia Civil dijo que con la luna llena había la luminosidad más que suficiente para que cualquier viandante viese el cuerpo. 24 horas después lo cambiaron y dijeron que era noche cerrada. Y en el propio juicio grabaron con una mini cámara de vídeo y pusieron la grabación en el juicio, donde se veía, era una noche parecida, decían, y no se veía nada. Y se demostró perfectísimamente en la serie de Antena 3 que con la cámara que utilizaron no captaba la luz de verdad. Lo mismo que una mala cámara sin flash no capta. Tienes que tener una cámara buena. Y en la serie grabaron con otra cámara que tenía la misma potencia de lux, que se mide la luminosidad en lux, que el ojo humano. Y era completamente distinto. Y eso, si la defensa se estuviera enfrentando a un jurado de 3 jueces, pues habrían dicho, ¿y por qué esta contradicción? ¿Por qué cambió la Guardia Civil su versión de la luminosidad? ¿Por qué filmaron con una cámara que no vale y si filmas con una cámara que vale, se ve que se veía todo? Pero el jurado popular, como ya estaba convencido, lo dejó pasar por alto. El juez de la defensa avisó, dijo, aquí hay una contradicción y bastante gorda. Porque sí que se veía, y eso implica que el vecino que iba paseando por la pista forestal sí que hubiera visto el cuerpo si estaba a esa hora. Pero claro, eso no interesaba, por eso el cambio del informe oficial.
1: ¿A qué hora? Por si alguien no lo tiene fresco, es la primera vez que ves, o no se ve, o escucha este caso. ¿A qué hora ve o encuentran el cuerpo de Asunta, más o menos?
0: Los dos hombres que encontraron el cuerpo, creo que fue poco después de la medianoche.
1: Vale, poco después de la medianoche. ¿Y este vecino que dice que si hubiera estado ahí lo habría visto, sobre qué hora fue?
0: Fue 3 veces que dice que paseó por la pista. La última vez fue entre 11:30 y 12:15.
1: Vale, 11:30, 12:15. Pasada la medianoche, estas personas encuentran el cuerpo de la niña, además puesto de una manera que yo creo que esto está, lo tenemos todos claro, puesto con mimo, que sí, se entienda, con delicadeza, sí, no puesta de cualquier manera. Por lo tanto, si fueron los padres, tuvieron un margen de entre 15 y 20 minutos.
0: Pero imposible, porque no
1: vale, está. Vale, lo digo porque voy ahora. Lo digo porque tenemos esta imagen aquí de ellos el 21 de septiembre a las 11:42. Si a esa hora, supuestamente este hombre es cuando dice que más o menos está paseando por allí y no ve el cuerpo de Asunta, ¿cómo es posible que si los padres están aquí, a la vez estén colocando el cuerpo de su hija?
0: Claro. Y de ahí la hipótesis de que hubo al menos una tercera persona, si no más, tercera y cuarta, quién sabe. Pero son cosas que se manejaron en el juicio de forma que es como decir al jurado, mira, lo que dice este testigo no encaja con lo que sabemos que pasó, con lo cual no se puede aceptar su testimonio. Y como siempre digo, lo rechazaron y el motivo que dieron era que este testigo, el vecino, era demasiado contundente. En cambio, aceptaron el testimonio de otra testigo precisamente porque era muy contundente. Pero eso además es un error. Es decir, que era contundente. Es un hombre de campo que habla de una forma, no habla como un abogado, se ve en el documental y en cualquier testimonio. Habla con un, cuando digo un hombre sencillo, en absoluto quiero menospreciar, no es eso. Simplemente digo que es un hombre que habló a su manera y no en lenguaje ni tonos de abogado.
1: Y para dijo, que todo el mundo lo entienda, habló como si fuera un garrulo de pueblo.
0: Pero no, porque eso es malo, o sea, no...
1: No, pero no, no en el sentido despectivo, sino una persona de campo, una persona que no sí, se expresa educadamente, sí, sino que es muy, muy bárbaro, muy bruto a la hora de hablar. Pero bueno, ser contundente, Marc, no debería ser un problema. Cuanto más contundente, más seguro estás de lo que has visto.
0: Claro, porque lo que dijo en cámara al menos fue, bueno... Pueden decir, bueno, lo dijo en gallego, no, pero pueden decir lo que quieran. Para mí no, corpo no estaba. Y claro, y si eso, simplemente por su forma de expresarse, se rechaza su testimonio y el jurado, que ya va convencido antes de empezar de que son culpables, pues se rechaza. Y eso no se debe hacer. Es un testigo con el mismo valor que cualquier otro testigo y simplemente lo rechazaron porque no encaja con la versión oficial. El propio juez instructor hizo lo mismo cuando al principio dijo que necesariamente Alfonso Basterra estaba en la casa de campo con Rosario para asesinar a la niña. Y en la primera apelación, en la sentencia, tuvieron que quitar eso, porque no lo pueden demostrar. Y además el juez Taín ya había argumentado por la presencia de Alfonso, diciendo que Rosario sola no podía con el cuerpo. Después se quita Alfonso, porque no encaja, y dice, bueno, pues lo hizo Rosario sola, sin más explicaciones. Y eso tampoco, o sea, no, eso no es así, pero como es jurado, el jurado lo dejó pasar y aceptó lo que decía el juez instructor. Un jurado compuesto de jueces no hubiera dejado pasar eso.
1: Totalmente, mira, por aquí por el chat comentan cosas muy interesantes, como que, por ejemplo, están convencidos de que los padres son culpables, pero que no habían pruebas. Digamos,
0: hay muchos indicios,
1: correcto, pero no pruebas contundentes, ¿no? No. Y no estamos diciendo que no tengan nada que ver. Lo que estamos contando es que si este vecino está seguro de que en torno a las 11:30, 11:15, él pasa por allí con la luna que había, no ve nada, pero luego sobre las 12:00 estos que cogen el camino rural para que no los cojan, porque creo que uno ya no tenía carnet de conducir por haber conducido.
0: No tenían puntos. Habían quitado los puntos.
1: Claro, pero a la hora en la que supuestamente están poniendo el cuerpo, los padres están aquí en esta imagen, tuvieron que tener ayuda. Ahí está el problema.
0: Sí. El testimonio del vecino es tanto indicio como cualquier otro. Tiene el mismo valor. Prueba definitiva, no hay nada. Pero es un indicio que rechazaron. Uno de los varios indicios que habría que explicar. Pero no interesaba. Aquí está la cosa. Y eso es lo que preocupa. Porque aun siendo culpables, los padres, en un juicio de asesinato, tienes que explicar absolutamente todo y no rechazar el testimonio por ser demasiado contundente. Y si eso alarga el juicio en un mes, dos meses, el tiempo que sea, pues es lo que hay que hacerlo. No puedes simplemente cubrir lo que no encaja para lograr una condena rápida. Al final, pues seguramente se hubieran condenado igual, pero no se trata solamente de eso. Para mí es preocupante que se pueda hacer eso. O sea, hacer una campaña Mira el caso de que también fue en Galicia, en Coruña, de esta mujer que acusaron, se me fue Dolores Vázquez, puede ser, el caso de Rocío Weinenkopf, que la acusaron de asesinar a la hija de su expareja. Y hubo una campaña, porque la pareja era mujer, y hace años, antes de todos los derechos de homosexuales. Bueno, pues sí, y hasta la acusación decía, las mujeres son más propensas a las emociones fuertes y a tomar la venganza. Y dije, ¿cómo puedes decir eso? Y pasó un año en la cárcel hasta que se dieron cuenta de que todo era un cuento y la liberaron. O sea, sí que hay casos en que parece que hay un interés, por el motivo que sea, en condenar rápidamente. Y eso implica pasar por alto indicios, voy a decir indicios y no pruebas, que juegan a favor de los acusados en este caso. Esto no interesa, porque sabemos que son culpables, entonces ¿para qué perder el tiempo complicándonos la vida con terceras personas o incluso la remota posibilidad de que fuera otra persona?
1: Claro, diría, algo que pudiera complicar la teoría que ya se había fabricado, se intentó descartar para que no contaminara lo que ya creían que estaba claro, que es que ellos dos lo hicieron. Justo. Y aquí, ya digo, Mark y yo no decimos que no estén implicados, que lo creemos, pero que hay factores que no se tuvieron en cuenta o se desecharon por miedo a que el juicio se fuera literalmente al traste. Como digo, esta imagen, que no solamente son las personas estas que encuentran el cuerpo de la niña en torno a la medianoche, sino que es que el vecino también dice que no estaba ahí. Y si no estaba ahí y aquellos lo encuentran, en ese intervalo de tiempo tenemos a los padres en otro lugar. Sí. O realmente el vecino no la vio y la pusieron allí a primera hora de la noche, o alguien ayudó. Que alguien hablaba luego también de un jardinero, amigo de Rosario, se contaba, pero bueno, son cosas que
0: eso ya,
1: nada de sí, todo esto se puede probar.
0: Claro, entramos en el terreno de las hipótesis, ¿no? Pero también rechazaron, por ejemplo, el testimonio de los dos hombres que encontraron el cuerpo, diciendo que habían bebido. Es cierto, habían bebido, pero no iban tan borrachos, o sea, capaces de conducir eran, capaces de razonar, porque en un primer momento ven el cuerpo y se escapan, diciendo, buf, no podemos llamar a la policía porque vamos en coche y no tenemos puntos en el carnet. Entonces se van y vuelven, porque dicen, pues a lo mejor la niña aún estaba viva y no podemos, simplemente por nosotros mismos, no informar a la policía de que hay un cuerpo ahí. Entonces, escondieron el coche y dijeron que iban a pie. O sea, sí, habían bebido, pero no fue para tanto. Aún sabían razonar muy bien y pensar y hacer planes, ¿no? Y ellos al principio dijeron que tenían la sensación. Comprendo que en un juicio a un jurista, una sensación de que había otra persona ahí no es ni siquiera indicio. Comprendo eso. O sea, no voy a ser tan ciego como digo, entonces había otra persona. Pero bueno, es algo que se podía tener en cuenta. Lo que sí también rechazaron es que dijeron que un brazo del cuerpo estaba en otra postura entre la primera vez que la ven en el coche cuando se escapan y cuando volvieron a pie. El cuerpo no estaba en la misma postura, pero también, como dijeron, habían bebido. Entonces no interesa ese testimonio. Tampoco se puede hacer eso. Son testimonios que no encajan con la versión oficial y al menos habría que explicarlo. Y además, si hubiera una tercera persona o varias terceras personas que colocaron el cuerpo, no veo el problema. Eso no significa en sí mismo que Rosario y Alfonso eran inocentes. Entonces, no complica tanto la investigación. Pero no, no. Son culpables y tenemos que llegar a la condena cuanto antes. O sea, y cualquier cosa que no encaje, se cambia o se rechaza. Y vuelvo a decir, eso con un jurado popular ya convencido de la culpabilidad de los padres, cuela. Lo van a aceptar. Un juez, un jurista, no lo aceptaría. Dijeron, pues quiero saber. Quiero saber por qué podía haber cambiado la postura del cuerpo. Quiero saber por qué podía haber terceras personas y quiénes son. Y alargaría mucho el juicio, por supuesto, pero no era en ningún momento un juicio fácil. Había indicios de todo tipo de los dos lados y se quedaron incluso con indicios que se contradicen. O sea, el cuento de los relojes, de las cámaras de seguridad y la pareja que salía de la tienda Sport Town, que no encaja con... O sea, ese reloj supuestamente vieron a Asunta con Alfonso 4 minutos después de que la cámara de la gasolinera captó a Rosario y a Asunta en el coche. Es una contradicción brutal, pero la única explicación que dieron era, los relojes no estaban sincronizados, arreglado. Y el jurado también lo aceptó. Es complicado, es complicadísimo, pero habría que explicarlo haciendo un montón de pruebas con los relojes. En la serie, hablando del mismo tema, en la serie de Antena 3, sabían de la existencia de otra fotografía de la cámara de seguridad de otro banco, creo que del Banco de Sabadell, pero ahora mismo no estoy tan seguro, que no utilizaron, que no enseñaron al jurado. Y cuando preguntaron cuando digo la serie, quiero decir el documental, no la serie, que Antena 3 hizo las dos cosas. Perdón si he causado un malentendido ahí. Quiero decir el documental que se hizo antes. Se preguntó a la oficina de la fiscalía, ¿por qué no se enseñó esa fotografía que desmonta toda la teoría del testigo que supuestamente vio a Asunta con Alfonso? Y la respuesta fue eso, que es muy difícil de encajar y podría confundir al jurado. Digo, bueno, entonces, ¿qué hacemos? ¿Escondemos las cosas que no nos gustan?
1: Parece ser que sí, parece ser que sí. Marc, en Tor, más o menos, ¿sobre qué hora se estima que le dieron la medicación a Asunta?
0: En un principio hablaban de el lorazepam mezclado con la comida. Después, creo que eso también se echaron para atrás, porque el efecto máximo de esa droga creo que estaba en 40 minutos o algo así. Uh-huh. Pero eso es imposible entonces, porque Asunta fue sola al piso de su madre, desde casa de Alfonso, también captada por las cámaras de seguridad.
1: ¿No? Estupendo, porque aquí la tenemos, sí, a las 5:21.
0: Justo.
1: Andando perfectamente.
0: Sí.
1: Y con esa cantidad de lorazepam que debería llevar encima, es que no hubiera...
0: Si lo hubiera ingerido
1: a las 2
0: o a las 3, esa foto sería imposible.
1: Y delante del otro es imposible. Pero esto es cuando vuelve a casa de su madre. Pero es que anteriormente hay otra cámara que la graba saliendo de casa de su madre. Es decir, hay filmaciones de Asunta en el tiempo que dicen que estaba bajo los efectos del lorazepam andando tranquilamente. Por lo tanto, Yo creo, Mar, que aquí hay algo que o no han contado o algo se escapa.
0: Después cambiaron la versión y al darse cuenta de esta foto, dijeron que vale, pues la drogaron no en la comida, sino con un zumo o alguna bebida que tomaría sobre las 5. Con lo cual podía llegar a casa. Pero eso tampoco encaja con la testigo contundente que creyeron todos, porque era muy contundente, la niña esta que supuestamente vio a Asunta no caminando en la calle porque estaban esperando en un paso de peatones para cruzar, pero sí de pie, o sea, entera. Supuestamente, you know, Alfonso no lo estaba sujetando ni agarrando. Por eso tengo muchas dudas. Uno, que esa niña realmente viera a Asunta. Y dos, si por alguna casualidad la vio y los relojes sí que estaban tan mal como aseguraron, entonces eso lo complica muchísimo más. Claro, porque si a las 6:20 Asunta aún no estaba bajo los efectos del lorazepam, ¿cuándo se lo dieron? O sea, no encajan estas cosas y no se explicaron. Y eso, para mí, es uno de los fallos jurídicos. Es complicado, es complicadísimo. ¿Cómo explicas todo eso? Pero habría que hacerlo. Es fundamental. No puedes condenar pasando estas cosas ignorándolas y diciendo, ah, los relojes estaban mal. No nos interesa la hora que drogaron a Asunta porque en la autopsia sabemos que fue el equivalente de 27 pastillas de lorazepam. Pero, ¿por qué no se puede explicar eso? Habría que explicarlo. Claro. Yo creo en la autopsia. Para mí es de lo muy poco en este caso que es prueba científica. Tanto en el pelo como el contenido del estómago. Es muy difícil discutir una prueba científica que además va por dos partes, el estómago y el pelo. Para mí es lo que es el muro con que te atopas si intentas defender la inocencia de los padres. ¿Por qué la drogaban? Eso es prueba científica, ya no es indicio, no es claro, opinión, no es nada, no. Ya no hay argumento posible ahí. Por mucho que diga el abogado José Luis Aranguren, muy buen amigo mío, por mucho que diga que con esa cantidad de lorazepam la niña no caminaba, tiene razón. Lo que pasa es que eso no... la conclusión de eso no es que no tuviera el lorazepam en el cuerpo, es que se la dieron pues poco antes en una bebida o en lo que sea, pero es lo mismo. ves cómo va
1: sí, intentan encajar las piezas para que el relato cobre sentido, sí. Porque claro, en la hora de la comida no, porque aquí la vemos andando sola, sí. Cuando vuelve a casa de Rosario, pero allí imágenes de Alfonso Basterra que va solo también, pero si esta chica que dice que lo ve por Sport Town, claro, si Asunta ya iba bajo los efectos, como mínimo tendría que ir cogida de la mano de su padre para no caerse, pero no, sí. Va andando tranquilamente.
0: Sí.
1: La única probabilidad es que los fármacos se le den poco antes de
0: llevarla en el coche desierto. A la casa de campo. Pero
1: es la única manera.
0: Sí. Pero no puedes ignorar eso en el juicio. Alguien tendría que explicarlo. Pero es el peligro, otra vez, de un jurado popular. Tampoco son científicos ni médicos. Se basan claro. En lo que les dice. Así funciona y así tenía razón el abogado de la acusación. No hay que convencerles de los hechos, sino de las emociones.
1: Imagino,
0: y lograr una condena.
1: Imagino, Mark, que el juez Tain y demás pensarían lo mismo que tú. Como las personas que se van a sentar enfrente no son profesionales de la judicatura, pues vamos a ponerse lo más fácil posible para que no tengan ningún tipo de duda y estas dos personas queden en libertad. Pero por mucho que tengamos la convicción de que alguien es culpable, hay que darles un juicio justo con todas las garantías. Y esto ya tiene pinta de que no fue así, que quizá el resultado hubiera sido el mismo, ¿eh? Los hubieran condenado.
0: Yo pero, creo que sí, claro. pero es preocupante eso, por si cualquier día se condena a una persona inocente, y no sería la primera vez, o sea, eso pasa. Y muchas veces pasa por las prisas, los prejuicios. En el caso de Dolores Vázquez de La Coruña, que la mujer tenía una pareja del mismo sexo. Vale, todo el mundo en su contra. Digo, la ley no puede permitir eso. Pero lo permite. Estas cosas pasan. Y hicieron lo mismo. A ver, con el tema de las fotos semi-eróticas de Asunta, fue un juego sucio. Para mí es un juego sucio de entrada por parte de Alfonso, que tenía algún problema con sus gustos sexuales por niñas y menores. Vale, pero lo que no puede hacer el juez instructor es poner esas fotos a la vista del jurado o a la vista de todo el mundo y decir, pero no vamos a hacer caso a esto porque no influye en el juicio. O sea, eso es tremendo, ¿eh?
1: Otro aspecto, Mark, que para mí me llama poderosamente la atención es los restos biológicos que se encontraron en la camiseta de Asunta. Que antes alguien comentaba muy bien por aquí, por el chat, que tienen claro que eso fue una contaminación, pero incluso el propio laboratorio o el propio juez decía que él sabía más que las personas que estaban analizando esto. Pero bueno, ya digo, yo no tengo nada en contra del juez Tain, ¿eh? No va por ahí. Pero son tampoco, pequeños detalles que dices, hombre, llama la atención como mínimo.
0: Yo me limito a lo que dijo el juez instructor y lo que hizo. ¿Qué? Nada más, yo tampoco, pero eso tampoco puede ser, pero el jurado lo aceptó. Es decir, para mí es un punto absolutamente inexplicable. Por lógica, tendrías que decir que es una contaminación, pero después escuchas el razonamiento de la Guardia Civil, del laboratorio, y escuchas el razonamiento del abogado de la defensa y te das cuenta de que no pudo ser una contaminación de las tijeras. Es imposible. ¿Qué más quisiera tanto el juez, el fiscal, los abogados? Que se pudiera demostrar, sí, efectivamente, se cortó el condón del colombiano y 5 minutos después, sin limpiar las tijeras, se cortó la camiseta de Asunta. Vale, una contaminación en toda regla. Pero pasó un mes, 27 días, 28 días, entre cortar el condón del colombiano acusado de violación y cortar la camiseta de Asunta. Un mes, las tijeras se utilizaron, si no me equivoco, en 9 muestras en ese periodo de tiempo, en ese mes, y después de cada uso se limpian con agua, jabón, lejía y no sé qué productos más. Es el protocolo del laboratorio científico, como debe ser. Como siempre digo, si un día estaban cansados y dijeron, vale, lo dejamos hasta mañana. Vale, un día puede ser, 9 días no. No, porque son personas serias. Y en eso el juez Tain dijo, bueno, sí, vamos a creer a la Guardia Civil en todo lo que dicen, salvo en el tema de la camiseta. ¿Por qué? porque yo soy más que ellos. No dijo yo soy más que ellos, error mío, dijo yo sé más que todos ellos, porque soy el juez instructor. Y yo digo que fue contaminación, eso es lo que fue a misa. Y no investigaron más.
1: Y aquí, Mark, nadie se le olvide que si no se llega a demostrar que es contaminación, alguien podría haber ido a prisión sin haber hecho absolutamente nada. Este chico colombiano podría haber pagado por el crimen de Asunta, ¿eh?
0: Sí, sí. Si no es contaminación, y eso también hay un indicio muy claro de que no fuera contaminación, que es la forense que inspeccionó el cuerpo, que revisó el cuerpo antes de levantar el cadáver, ¿no? Con la luz que utilizan, luz forense se llama. Y ella dijo, por la misma zona, aparentemente hay manchas de semen. Y ese indicio también lo rechazaron. Dijeron, no, es imposible, se equivoca. A mí me dijeron en algún momento que la mujer estaba muy nerviosa y quería decir algo para no decir que no veía nada. Y dijo, ¿qué explicación es esa? Es, o sea, un forense en este
1: o
0: caso.
1: ¿Ves o no ves?
0: Una forense.
1: ¿O ves o no ves?
0: Sí, una forense, si hay alguien acostumbrado a ver cadáveres, muertos, crímenes, es que es su trabajo.
1: Aquí tenemos en teoría la camiseta Marco, las marcas de dónde o dónde se visualizaron aquellos restos.
0: Sí.
1: Esos restos seguramente estarían ahí. La gran pregunta es de quién eran. ¿De este chico colombiano? Porque claro, él en teoría demostró mediante una foto, mediante un ticket de consumición, que estaba en Madrid, que él no podía haber sido. Y en el caso de que, vale, que ese ticket, que alguien también me dijo una vez, eso se puede falsificar, vale, ¿qué móvil tendría él contra Asunta para darle lorazepam para luego asfixiarla? Porque la muerte me parece que fue por asfixia.
0: Sí.
1: Y luego, además, dejarla allí. Es que no tiene sentido ninguno.
0: No. Y eso también es esto apunta a algo mucho más oscuro y mucho más desagradable. Para mí no puede ser contaminación. Tampoco me creo que este colombiano viniera de Madrid a Santiago a drogar a Asunta. Y si querían pagar a alguien para hacer ese trabajo, no fue así. Es demasiado complicado falsificar esa foto con las fechas, la cuenta y todo eso. Pero a la vez está su esperma en la camiseta. ¿Por qué? ¿Esto formaba parte de alguna red desconocida de agresiones sexuales?
1: Es que así empiezan las teorías de la conspiración, ¿eh, Mar?
0: Sí.
1: A veces la gente dice, ¿por qué surgen? Surgen porque hay lagunas, porque hay dudas, porque hay cosas que no se cuentan, cosas que no se resuelven, y al final tiramos de imaginación y luego la imaginación nos lleva a pensar, pues bueno, como cuenta Mark ahora, una red de determinadas personas que hacen esto, luego ya si no lo enfocamos con altos cargos de determinados sitios, las conspiraciones surgen porque nos falta información o porque nos la ocultan. Y aquí la ocultaron.
0: Es eso, ocultaron información, no explicaron cómo llegó ese semen a la camiseta. Simplemente dijeron, no tiene que ver con el asesinato. Digo, ¿cómo que no tiene que ver con el asesinato? Está en la camiseta de la niña muerta. ¿Cuándo se encontró el cuerpo? No en el laboratorio. Primero se vio en Santiago, después la camiseta se envió a Madrid y se confirmó lo que dijo la forense en Santiago. Y eso, lo que digo, si no nos lo explican y si tenemos un juez instructor que simplemente dice que como él sabe todo y él dice que fue contaminación, pues es lo que hay que creer, pues incluso le creen menos gente. Y claro que da lugar a teorías muy a hipótesis muy oscuras y desagradables y peligrosas. Pero es lógico lo que dices. Están ocultando algo que debe tener una explicación, y si la explicación no es la sencilla que buscan, pues será una explicación complicada, difícil de entender, pero tiene que haberla. ¿Por qué no nos lo dicen? O sea, es tremendo, porque una cosa lleva a otra y esa cosa lleva a otra, y te metes en unos campos tan sucios y tan peligrosos que da miedo.
1: Nos quedan, Mark, 10 minutos para terminar el directo. Brevemente, para que nos hables de algún otro error que sea de bulto. Y estoy de acuerdo con algo que ha dicho alguien que tenemos en el chat, con Jero, que no hay nada peor que un juez estrella. Y aquí yo creo que el juez Taín quería ser el protagonista de la historia.
0: Sí,
1: no Asunta, claro. No Rosario, no Alfonso, sino yo, ¿no? Porque luego, tiempo después, también fue muy mediático.
0: Televisión de Galicia, en La Voz de Galicia, en el 10º aniversario, acusando a Rosario de asesinar a sus padres. Y digo, vale, es una posibilidad, no hay ni un solo indicio de eso. Y además, es jurista, es juez, sabe perfectamente que la responsabilidad legal de cualquier persona termina con la muerte. O sea, legalmente no puedes acusar a un muerto de haber hecho lo que sea. A nivel legal, lo puedes decir en un libro, lo puedes decir en televisión si quieres, pero legalmente eso no se puede hacer. También lo hace, le da igual. Le dieron un aviso público cuando bromeó sobre el caso, aun siendo juez instructor, en un congreso de policía. Hizo una broma de muy mal gusto sobre el caso Asunta, siendo juez instructor, cuando la obligación del juez instructor es guardar la imparcialidad y tomarlo en serio. Estamos hablando de un asesinato de una niña. No, ¿cómo puede el juez instructor salir en público bromeando? O sea, es inconcebible. Pero lo dejaron pasar, y eso es lo malo del jurado popular. No entra en estas cosas porque no tiene el conocimiento de fondo. Yo tampoco soy abogado, pero leo mucho y he hablado con abogados de muchos puntos de vista sobre eso, y coinciden con eso, incluso creyendo que los padres son culpables. O sea, tienes que convencer al jurado con emociones y no con argumentos legales. Y eso lo veo un poco triste, francamente. Hay otras cosas que se hicieron mal, que también los hemos hablado en otros capítulos, ¿no?, de esta serie. El testigo que fue por su propia voluntad a informar a la Policía Nacional que había visto a Asunta en Santiago a las 7:30.
1: Y luego se retractó, ¿cierto?
0: Sí. Sí, pues en el juicio tendrían que haberle llamado y dijo, ¿por qué lo dijiste? O sea, ¿por qué fuiste a la policía a decir que habías visto, como dijo después, a una niña que no era Asunta? ¿Por qué irías a decir eso? ¿Y por qué firmaste el informe de la policía afirmando que la habías visto sin ningún género de duda? Que son palabras importantes, ¿no? Pero no, lo dejaron pasar. José Luis Aranguren tiene una teoría muy atractiva sobre por qué se retractó. Porque parece que su jefe en el trabajo era hermano del juez Taín. y parece que ahí pudo haber presiones para que no complicara más las cosas. Pero es preocupante, o sea, lo mínimo que deben hacer es llamarlo al juicio y decir, a ver, explícanos, ¿por qué fuiste a la policía a decir eso? ¿Y por qué te retractaste después? Pero no, lo dejaron pasar. Como no encaja y complica mucho el caso, lo vamos a dejar pasar. Uh-huh. Y es preocupante que esas presiones funcionen y que no, que el sistema legal no pida, no le pida, no busque explicaciones. Eso es preocupante. O sea, va un poco más allá, está un poco fuera del caso asunto en sí, pero da miedo. Y después, no sé, mucha gente se ríe cuando la gente se le ocurre explicaciones, lo que dices tú, de conspiraciones. Pero es normal, o sea, ¿cómo puede el sistema legal permitir eso, lo que hizo ese hombre, sin pedirle explicaciones? Es increíble.
1: Totalmente. Nos quedan, nada, cinco minutos. Hay personas por aquí que aún tienen dudas de si los padres son culpables. Más que pruebas, hay indicios. Pero, por ejemplo, recordemos ese hecho en el que cuenta Rosario que entra alguien por la noche que intenta asesinar a su hija, pero que luego ella no, por no asustar a la niña, no lo denuncia. Las pastillas, que las encuentran, que no había receta o la receta no era para esa cantidad. Hay muchas cosas a que apuntan a Alfonso y a Rosario, pero también hay otras que indican que quizá tuvieron ayuda de un tercero, y ese tercero ni tan siquiera se buscó, básicamente por las horas. Si ese vecino la ve la pista forestal a las 11:45 y a las 12:10...
0: Tres veces. Tres veces pasa.
1: Luego a las 12:00 y poco, los conductores ebrios, que luego no eran conductores y luego sí lo eran, encuentran el cuerpo. Entre ese espacio, que son 20-25 minutos, ellos están poniendo la denuncia. Sí. Por lo tanto, alguien tuvo que depositar el cuerpo allí. Pero bueno, son estos pequeños, llámanos quisquillosos, ¿no? Pero ahí están que...
0: Están ahí y nadie de forma oficial quiso ofrecer una explicación. Entonces, lógico que la gente piense y piensa mal, porque si ocultan es por algo malo. Si lo tuvieran tan claro, lo dirían, pero no lo dicen.
1: Así es. Por aquí me dicen, a ver, un momento, dicen que sí, que hay pruebas. Bueno, yo no, Mark, ¿realmente hay pruebas o hay indicios?
0: Indicios. Hasta el abogado de la acusación dice que son indicios, dice que son muchos y todos apuntan en la misma dirección. No es así, pero son indicios.
1: Claro, el trato con la medicación y demás, eso tampoco es una prueba, es un indicio, porque la prueba sería, imagino, una imagen o un vídeo obligándola a tomar esa medicación, sí, ¿no?
0: A ver... Es una prueba científica que la niña iba drogada.
1: Pero eso sí, pero lo que no puede...
0: Eso sí,
1: lo que no sabes es quién fue.
0: Puedes drogar a alguien sin asesinarla. Y ahí es donde entra en juego otra vez la diferencia entre un juez y un jurado popular. O sea, no vale, no es un argumento legal decir la drogaban, entonces la asesinaron. Eso funciona a nivel corazón, a nivel emociones, pero no es una deducción jurídica. Un juez no aceptaría eso como prueba de asesinato. Diría, vale, la drogaban, sí, pero con la ley en la mano no puedes deducir de ese hecho que la asesinaron. Puedes preguntarte por qué la drogaban, perfecto, pero no puedes sacar tú la conclusión de que son asesinos porque la drogaban. Son dos cosas distintas. Muy seria. Drogarla como lo hicieron es algo muy, muy grave. Pero es otra vez esa diferencia de un jurado popular y un mini jurado de jueces.
1: Bueno, esto es el caso Asunta. Marc, en un minuto, tienes un libro en el que todo lo que hemos tratado está al detalle.
0: Está ahí, sí.
1: En este libro. No te ve, a ver, quitaré un momentito, pondremos a Marc ahí en primer plano. Lo que nunca te han contado sobre el caso Asunta, segunda edición. ¿Dónde se puede conseguir, Marc?
0: En Amazon y en librerías, no en todas las librerías, pero en muchas librerías por todo el país, sí. Y si no, online, tanto en la FNAC como en Amazon y varios sitios online. Está todo ahí en el libro, claro, siempre con más detalle de lo que se puede decir en una hora. Y están los documentos, además. O sea, cito extensivamente todos los documentos, la sentencia, las entrevistas con los testigos, todo.
1: Sé que hoy tenéis preguntas, pero Marc hoy se nos tiene que marchar, que tiene que trabajar. Hace guardia nocturna ahí tecleando. Marc, mil gracias por haber pasado de nuevo por nuestro canal para hablarnos sobre estos errores y nada, estamos en contacto y cuando quieras este es tu espacio.
0: Vale, perfecto. Muchísimas gracias por la oportunidad de poder intentar hacer más preguntas, realmente, más que dar explicaciones. Lo que hago es dar más preguntas, porque son las que hay.
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3: Los pensamientos tóxicos producen químicos tóxicos.
4: El 90% de las visitas al médico están relacionadas con enfermedades por estrés.
5: Las hormonas del estrés inhiben el sistema inmunológico.
6: Estás en modo de lucha o huida, o en modo de descanso y reparación, y son tus creencias las que alternan ese interruptor. Así que las creencias lo son todo.
7: Mi cuerpo tiene una capacidad de curación de la que nunca me informaron cuando fui estudiante de medicina o residente.
8: No es solo que la enfermedad comience en la mente, es que todo comienza en la mente.
9: ¿Cuánto podemos influir en nuestros cuerpos o en los cuerpos de nuestros seres queridos cuando se trata de sanación?
10: El poder que hizo el cuerpo, sana el cuerpo.
1: Y con esta introducción tan espiritual, saludamos a Yolanda Martínez. Yolanda, bienvenida.
11: Muchas gracias, Jorge. Muy buenas a todos y a todas. ¿Y preparados para qué, Jorge?
1: Para hablar.
11: Sí, claro.
1: Tú y yo para hablar y los que están al otro lado para escucharnos.
11: ¿Pero no has dicho de qué?
1: De esto que se ha oído ahora en la introducción.
11: De sanación, de Reiki.
1: Claro, de cosas muy zen.
11: Me encanta porque me gusta pillarlo así, bueno, de sorpresa, que está un poco... Estamos los dos un poquito, ya lo decimos, estamos los dos un poco...
1: Es que esta semana ha sido durilla.
11: Ha sido muy dura. Estamos desorientados, pero estamos aquí para hablar sobre todo de Reiki y limpieza energética. Y estamos en un momento del año que creo que es perfecto, ¿verdad? Cuando llega en estas fechas, ¿qué piensas, Jorge? ¿Qué es lo mejor que puedes hacer? ¿Hacer limpieza de qué tipo? No solo energética.
1: De los turrones caducados, mira.
11: Ah, bueno. ¿Tienes turrones caducados?
1: No. No, pero hay gente que sé que sí.
11: Ah.
1: Entonces hay que cambiar lo viejo por lo nuevo. El suchar del año pasado por el de ahora.
11: Es que me extrañaba que tú en tu casa te quedara un dulce caducado porque eres don dulzón. Que yo sé que el dulce.
1: Que
11: aquí...
1: por cierto, ha subido el suchar mucho este año.
11: Yo ni me he fijado porque ni
1: de
11: compro.
1: De 3 euros el año pasado a 5 que vale. Este. Sí, sí.
11: Madre mía, pues habrá que comprar.
1: Menos.
11: Marca blanca, no, otro tipo de marca. No sé, pero es verdad que estamos en un mes de diciembre, para mí es un mes muy importante precisamente para hacer todo tipo de limpieza, ¿no? Hoy vamos a hablar de Reiki, limpieza espiritual, que es lo que combino yo, el Reiki con limpiezas espirituales, ya que el Reiki, pues, bueno, estaba bien, me gustaba poner los chakras alineados, pero aprovecho la sesión siempre para hacer un poquito de limpieza energética, que siempre va bien. Aquí, como decía en este vídeo, la mayoría de veces el hecho de sufrir mucho estrés es cuando nuestro cuerpo se bloquea, y una cosa es los chakras, por qué se bloquean esos chakras y por qué no deben estar bloqueados. En cambio, la limpieza espiritual diremos por qué hay que hacerla, ¿no? Pero bueno, hablando de limpiezas, como digo, creo que el mes de diciembre es el mes perfecto para que hagas eso, para que te regales

0: Es el momento exacto para hacer el cambio. Cuando quiero hacer algún cambio, intento que sea en el momento. Y a veces será en verano, otras será en invierno. Para mí la Navidad es otras cosas.
1: Ah, sí, es verdad. Para decorar, que nos has puesto ya allí en Instagram y supongo que en Facebook habrás subido
0: también.
1: Y en WhatsApp también, porque yo te lo vi por WhatsApp en el estado. ¿Qué te gusta la decoración de Navidad? Es que hay que ver que es como un niño. Qué bonito que alguien no pierda ese espíritu navideño. Yo es que lo perdí hace años. Cuando mi hija ya supo que eran los padres, ya se acabó la magia de la Navidad. Es verdad que a mí no me entusiasma.
0: Pues imagínate, aún sabiendo que son los padres, aún sabiendo que no existe Santa Claus o los Reyes, soy de aquellos que piensa, ¿y si hay algo? Y algún día aparece.
1: Eres un poco Peter Pan.
0: ¿Sí?
1: ¿No tendrás el signo lunar en Sagitario?
0: O no sé, o me di un golpe de pequeño.
1: Bueno, eso no nunca lo dudé.
0: No lo sé, pero soy de los que creo, ¿y si hay algo que...?
1: Y si, y si, bueno, en la magia no hay que perderla nunca, pero es curioso que en unas cosas sí y otras cosas no, para que tú veas que en tu cabeza lo que pasa por ahí es... tremendo, eres tremendo. Pues yo sí, yo en el mes de diciembre creo que es un mes perfecto y creo que mucha gente piensa igual que yo, porque es verdad que la gente comienza a pedir mucha limpieza, hace muchas limpiezas, no sé cuántos pantallazos de velones me mandan de la gente que quema por limpiezas para que se los lea, me mandan de todo.
0: Para el 31 más.
1: ¿Qué le pasa al 31?
0: Yo tengo entendido que suelen hacerlo más para el día de Nochevieja.
1: No, ahí se hace un ritual
0: de
1: Nochevieja.
0: Ahí cuando la gente lleva un papelito y van a la playa y las malas cosas las tiran o las queman.
1: Bueno, hay rituales para Nochevieja para atraer todo lo bueno. Yo lo que suelo hacer en Nochevieja es poner una vela de cada color. Si pueden estar ritualizadas para eso, para la salud, para la economía... El amor me es indiferente, o sea, pero como va en el ritual también lo entendemos, pero quiero decir, hay un poquito de todo en esas velas, está la amarilla, la verde, la roja, azul, todo, cada vela que está ritualizada, por eso es bueno a veces, como yo siempre he dicho, yo siempre he cogido los velones o las velas de Mariano, para mí están ritualizadas, que son las que funcionan.
0: Mariano, no María.
1: Mariano. Los velones de Mariano. Y ahí hay para Nochevieja y suelo comprarlos ahí en Nochevieja y hacerlo. Entonces, lo que haces cuando pones una vela de cada color, estás pidiendo de todo. Salud, dinero, amor, estás pidiendo paz, que todo fluya, que todo vaya bien, salud para todos. O sea, está muy bien. La verdad es que son rituales... pues fantásticos. Y claro que hay que hacer una limpieza cuando se termina el año. Cada uno lo vive a su manera, pero yo sí que soy una persona que lo que me ha restado a lo largo del año aprovecho diciembre para hacer un poquito de limpieza que ya empecé. Lo digo también a veces incluso para personas que han acudido a mí y que no he querido pues que vuelvan a acudir a mí, o porque es que no hay gente que es imposible, o hay veces que no puedes ayudar a la gente, no sabes cómo decírselo. Entonces, yo aprovecho ese mes. Ya sé que puede sonar un poquito durito. ¿Sabes lo que me ocurrió el otro día antes de empezar como anécdota? El chico que reparten hamburguesas, que hay una hamburguesería nueva muy conocida que se está haciendo exitosa allí donde vivo, pues lo tengo bloqueado por pesado. Fue uno de los que sacrifiqué, lo bloqueé por pesado. Porque no, me llamaba hasta los domingos y le dije, es que... eres muy pesado, se lo dije un día. Entonces lo bloqueé. ¿Y qué ocurrió? Pues que vino un amigo suyo, repartidor, y me dijo, oye, tú eres Yolanda Martínez. Y yo, wow, es que el repartidor de hamburguesas.
0: Y te escupió la hamburguesa adentro, ¿no?
1: No, este era el amigo.
0: Me yo dije, lo había hecho.
1: Que yo te contacto a través de WhatsApp, porque claro, hay gente que me escribe por WhatsApp. Y yo, ah, eres tú. Y tal, nos presentamos y tal, muy majo. Yo pensé, malo, porque me dice, ya sé que bloqueaste a no voy a decir el nombre.
0: Yolanda
1: pero
0: no pierde
1: amigo
0: la oportunidad, ¿eh? Si
1: y le digo,
0: tiene hamburguesa y el chico es majo.
1: Ah, no, son chicos guapos, pero podrían ser mi hijo y casi ya hasta mis nietos, no, por Dios. Pero yo le digo, no, lo bloqueé por pesado. Dice, ya me lo dijo que era muy pesado y que pues sabía que la próxima vez que volviera a llamar, digo, capaz este también de trabajar ahí. Y ahí estaba en la puerta de mi casa. Aproveché, parecía que estaba esperando el momento para presentarse allí a la... no sé quién de los dos estaba más cortado, también te lo digo, y le digo, ¿qué tal? ¿Cómo estás? Y me dice, bien. Dice, mejor que antes, ¿eh? Como diciendo...
0: Bueno, ¿y las hamburguesas que tienen que ver en el mes de diciembre y la sanación?
1: No, que quiero decir que me he dedicado a bloquear un poquito lo que es a la gente y que no quiero que vuelvan, pero que luego se presentan en la puerta de mi casa

0: las hamburguesas. Da muy mal rollo que al final te conozca todo, hasta el de la hamburguesería.
1: Bueno,
0: que,
1: pues,
0: o el de la pizzería.
1: La que ya culpa es tuya, que bloqueas a la gente y luego encima les compras cosas.
0: Pero sí, ese no es el dueño. Él es un repartidor que digo, Dios, que no trabajes de aquí y ahí está, ¿no? Que lo he contado como anécdota, que yo soy una persona que no me corto, que me encanta hacer limpieza en el mes de diciembre. Cada uno hace lo que quiere, evidentemente. Pero yo soy de las que... Si te has pasado de la raya y te he puesto límites y no los has pillado y has seguido y seguido y no has hecho caso, pues evidentemente no vas a venir más a mi consulta o no. O no te voy a descolgar el teléfono porque hay gente, Jorge, que raya. Entonces, ¿qué personas deben a veces trabajarse y hacer una sesión de Reiki? Por ejemplo, este muchacho que por mucho que le dijeras tenía los chakras bloqueados y no había manera de... Bueno, de despertar, ¿no? Entonces, lo que hacemos con las sesiones de Reiki es anivelar los chakras, poner las cosas en su sitio. Los chakras nunca deben estar cerrados ni bloqueados, ya que esto es como... Para que tú entiendas cómo es el cuerpo humano. El cuerpo humano, ahora que estamos aquí con una foto aquí en la pantalla de agua, y en este agua imagínate que está fluyendo... imagínate un río que fluye el agua, que comienza a bajar, pero de golpe se pone unas brancas, unas ramas o se cae un árbol, entonces impide que ese agua fluya, ¿verdad? Que ese agua pueda fluir naturalmente como debería ir. Si se ponen unas brancas, el agua no fluye. Lo digo como en
1: el
0: en
1: agua
0: un río.
1: Fluye por
0: se queda
1: por
0: estancada.
1: Arriba, no.
0: Se queda estancada.
1: Pasa por abajo, pasa sí, claro. Por arriba. Eso se llama una, eso es una presa donde se queda estancada.
0: No.
1: ¿Qué somos,
0: no, no.
1: Castores ahora o cómo va?
0: No. Tú has visto muchos pocos vídeos de ríos donde ves. Te puedo asegurar que ese agua no fluye como debería fluir. O sea, para que tú entiendas cómo es tu cuerpo es ese agua. En cuanto se pone una branca en medio, se bloquea. Entonces, algo no está bien. ¿Qué me estoy encontrando muchas veces? Personas que sobre todo fuman muchísimo y el chakra corazón y el chakra garganta lo tienen muy bloqueado. Recuerdo en una sesión que una señora se me ahogaba en la sesión haciéndole Reiki, le dije que no era normal, que solo por imponer las manos, porque el Reiki es una imposición de manos donde nosotros trabajamos con energía universal y lo que hacemos es imposición de manos. Y lo que no es normal es que yo te ponga las manos en el chakra garganta, en el chakra corazón y tú te estés asfixiando. No es normal. ¿Esto qué significa? Que yo no sabía que la señora fumaba. Entonces yo le pregunté, ¿es que usted fuma? Me dice, sí. Digo, ¿pero debe fumar mucho? Me dijo, sí, más de un paquete al día. ¿Esto qué significa? Significa que cuando hacemos Reiki ocurre esto, te están avisando de que estás llegando al límite porque el Reiki es indoloro. El Reiki no tiene ni siquiera efectos secundarios. Como mucho, una vez que te hagan una sesión de Reiki, el hecho de mover tus energías, lo que te va a ocurrir es que duermas más esa noche porque se han movido las energías, pero nada más. Lo que no puede ser es que cojas y te ahogues en una sesión de Reiki por el hecho de fumar. Entonces me estoy encontrando gente que el chakra garganta y el chakra corazón, el tabaco es lo que más lo bloquea. ¿Te acuerdas que a veces decíamos, el chakra garganta es un chakra que se bloquea mucho por la culpa, por la vergüenza, porque has dicho algo? Es el de la comunicación. Es el de la comunicación, entonces se bloquea por eso. Pero me he encontrado en casos de personas que cuando se ahogan, no es por lo que has dicho, sino por lo que estás haciéndole a tu salud, ¿vale? Entonces, es muy importante que las personas que fuméis entendáis que eso nunca debe ser bueno y en una sesión de Reiki podríais comprobar lo que os estoy diciendo, ¿no? Que no es nada saludable el tener que llegar y fumarte más de un paquete al día porque en una sesión de Reiki no es normal que te ahogues porque, ya te digo, el Reiki es indoloro. El hecho de que yo imponga tus manos no significa que tú tengas que sentir una presión en el pecho como si te estuvieran asfixiando. Yo recuerdo una chica también que por tabaco, tampoco sabía que fumaba, porque claro, yo a la gente tampoco la conozco, menos una chica que vino el otro día y acaba de fumar y le dije, ¿fumas, no? Y, ay, lo siento, porque claro, sintió que yo había olido ese olor, pero digo, no te preocupes, digo, a mí ya me va bien incluso saber porque... Hay veces que los que fuman, en vez de poner un cojín, pongo dos para incorporarlos más, porque me ocurre eso, que la gente que fuma se suele ahogar por culpa de tener esos chakras bloqueados. Para que veáis la importancia de cuidar el cuerpo, es todo salud, salud, es la salud física, la salud mental, ¿verdad? Como he contado lo de la anécdota de este chico, precisamente porque este chico estaba pasando por un momento de salud mental fatal en el cual hubo un momento que yo ya no pude hacer nada más con él, y ya cuando me está afectando a mí las cosas, yo soy una persona de poner límites, eso sí que lo tengo. Yo pongo límites en cuanto veo que sobrepasa la situación, y hay momentos en la vida que cuando tú no puedes hacer nada por una persona y esa persona no para, y parezco su psicóloga, su psiquiatra, su madre, su amiga, su todo menos lo que hemos venido a hacer ahí, pues no puede ser. Hay que aprender a poner límites, pero los límites hay que ponerlos cada uno como ser humano. La persona tiene que aprender, Jorge, tiene que aprender a decir, yo estoy en un momento de mi vida que necesito sanarme y cuidarme. El otro día me gustó mucho, vi una chica que al hacerle Reiki, como digo yo, a mí me gusta hacer Reiki con limpieza energética, y al coger la vela y al pasarle por el chakra corazón y chakra garganta, la vela, la mecha se me puso azul. ¿Sabes qué significa cuando se pone azul? No, ¿verdad? Bueno, cuando la mecha de la vela se pone de color azul, ¿qué vas a decir?
1: Me encanta cuando dice no, ¿verdad? Como diciendo...
0: No estás puesto...
1: ¿Tú qué vas a saber? No, si tienes un poco tonto, ¿qué vas a saber?
0: No, hombre, eso no, pero que tú no te dedicas a ello, entonces es normal. Entonces, cuando se puso la mecha azul, es un momento súper bonito, porque cuando ves cambiar el color de la mecha de la vela, aparte de que estás haciendo la sanación y que estás sanando y que está el chakra aceptando esa sanación y que está fluyendo todo, el azul significa que sus guías y tus guías están ahí para ayudar en esa situación. Y lo más curioso de todo es que cuando terminamos, la chica me dijo que había visto su padre fallecido, que hace nada, que falleció, vio a su perro, que amaba con locura, que había fallecido, dices, que he visto pasar mucha gente, y yo pensaba, claro, es que la mecha azul nos confirmaba que habían estado ahí ayudando a esa sanación. Entonces es muy bonito cuando utilizas la técnica del Reiki con un poquito de sanación o de limpieza espiritual. A mí me gusta combinarlo, es algo que me encanta, me fascina, porque puedes ver más cositas allí.
1: ¿Y no será el momento de que esa mujer tiene que marcharse?
0: ¿Marchas
1: no
0: a
1: quiero
0: dónde?
1: Ser yo aquí...
0: ¿Marchas a dónde? Si es bueno, una chica joven, si tiene 30
1: bueno,
0: años.
1: Pero la parca no entiende de edad. Ya sabemos que cuando a veces ves visiones de tal es que...
0: No, en las sesiones de Reiki puedes ver aparecer. Sí, no, es algo frecuente.
1: Pobre de mí, ¿eh? Yo que voy a saber.
0: Ah, claro, que vas a saber si estás verde. Y si te digo que hagas algo, tampoco me vas a hacer caso. Bueno, a este, si le regalas una sesión de Reiki, ya te digo que no te va a decir que no. Eso es como regalarle un dulce. Te va a decir nunca te va a decir que no.
1: No, todo lo regalado y más. Soy catalán, siempre es bienvenido.
0: No, pero es que lo sé. Pero la sesión de Reiki es algo maravilloso. Es verdad que el Reiki en sí, en general, como te lo hagas, y yo por eso lo cambié un poquito a limpieza energética, porque es un poquito, puede ser un poco aburrido, pero cuando lo combinas con las dos cosas es brutal. ¿Cuándo hacer una limpieza también? Para las personas, por ejemplo, que digan, vale, yo igual siento que estoy bien, no fumo, que estoy bien, que tengo los chakras, seguramente los tengo bastante bien, que normalmente siempre habrá un chakra bloqueado, pero es normal. Los chakras se bloquean constantemente por disgustos, por lo que te han llegado a decir a lo largo de tu vida, cosas que te han afectado en el amor, por ejemplo. Yo recuerdo a veces pasar el péndulo en el chakra corazón a mujeres y decirles qué te ocurre en este chakra que el péndulo me está temblando. O sea, el péndulo, porque también trabajo con péndulo, cosa que en una sesión de Reiki casi nadie utiliza el péndulo, pero como digo yo, a mí me gusta hacerlo de distinta forma, porque el péndulo me ayuda muchísimo a saber dónde está ese chakra tan mal, ¿no? Y decirte, la señora, es que no he superado ciertas cosas de mi vida. El chakra, o sea, lo que hacen los chakras, el péndulo en ese chakra es vibrar. O sea, no es que ruede el péndulo. Cuando está muy bloqueado, lo que hace es que se vuelve loco el péndulo y comienza a darme como vibraciones y se vuelve, bueno, es algo brutal. Entonces hablas con la persona que tienes allí, hablas con ella y le tienes que despertar en el momento de la sesión y hablar qué ha ocurrido aquí, qué ocurre, porque me está ocurriendo eso. Entonces ella pues te dice, pues me ha ocurrido esto, que no hay manera de solucionar.
1: ¿Alguna vez le ha dado alguien con el péndulo en la cabeza? O...
0: No ha llegado ese día. Todo...
1: No, que no llegue.
0: No, todo puede llegar que le puedas dar a alguien con la cabeza, porque además acercó mucho el péndulo. Pero bueno, no duele. Ya te puedo asegurar que eso no te puede hacer daño. Pero cuando las personas, por ejemplo, cuando uno piensa, ¿cuándo debería hacerme una limpieza también así espiritual o energética? Pues mira, súper importante que te hagas una limpieza también cuando te has mudado de casa. Por ejemplo, estás de una casa a la otra y hay unas energías distintas, ¿vale? Después de discusiones o periodos de mucho estrés. Imagínate que tú has estado discutiéndote con mucha... Bueno, que has estado mal, que has estado en conflicto. Eso se bloquea mucho y necesitas una limpieza también energética, ¿vale? Lo que más podemos decir es que entre los dos hacen una combinación perfecta, ¿vale? Uno desbloquea los chakras y el otro lo que va a hacer es te armoniza totalmente interiormente, ¿vale? La limpieza te armoniza, el Reiki te equilibra, para que entiendas. Entonces, bueno, se ha hecho un poquito... He querido hacer esto porque es verdad que ahora... hay mucho trabajo con esto de las limpiezas, porque tú eres una persona, como tienes tu mente tranquila, estás tranquilo, no estás en un periodo de estos como te he comentado, que estás en una buena etapa de tu vida y tienes tiempo de decorar tu casa en el 30 de noviembre, ya estás decorando tu casa para...
1: Mi madre el 31 de octubre.
0: ¿Ves? ¿Cómo? Pero si eso es Halloween, tu madre
1: se confundió, ella lo va adelantando. Yo creo que mi madre está en esa metamorfosis en la que ya no lo va a quitar nunca.
0: No lo va a quitar nunca.
1: Lo que hará
0: no,
1: será tapará el árbol con alguna sábana y ya lo destapará al año siguiente. Pero bueno.
0: Que es que cuando me has dicho...
1: Anécdotas.
0: Pero eso es, entonces en Halloween no pone el villancico, pone ahí directamente...
1: Empieza, sí, este año
0: qué
1: empezó.
0: Qué fuerte. Bueno, tú era el 30 de noviembre, yo creo, que ya lo tenías.
1: Según cuentan, las personas empiezan a decorar este puente de diciembre.
0: Sí, es el que yo decoraba.
1: Pero como sí, yo tengo sí. trabajo, pues aprovecho... Voy cuando tengo un día libre.
0: Ya, pero es que a ti te encanta, pero si, aparte le ha quedado precioso, o sea... llamad a Jorge si necesitáis decorar vuestra casa de Navidad.
1: Sí,
0: la
1: sí.
0: queda espectacular. No, aparte que disfruta. Y yo, hace años, desde que mi hija sabe qué es lo que es, pues no, la verdad es que ni decoro. No, se me apagó eso. Bueno, lo que íbamos, como decía, súper importante que cada uno, lo que digo, Jorge, igual no necesita una limpieza de ese tipo porque está en un buen momento y no siente que tiene esa limpieza, pero yo estoy segura que muchas personas... Todo el mundo lleva un año con muchas cargas, ha tenido mucho estrés, se ha cambiado de casa, ha podido tener un momento de estrés en el trabajo, pues es un momento perfecto para hacer esa limpieza energética. Hay mucha gente que también lo hace mediante los velones marianos, como os he comentado, porque me llegan... Pues te puedo decir que cada día me pueden llegar no sé cuántos velones que la gente quema y me los envía para que les pueda leer, ¿no? Pero es curioso que el mes de diciembre sea un mes... que se dedique plenamente en ello. Y a mí me parece estupendo, porque siempre digo que lo viejo debe quedar fuera para que lo nuevo pueda florecer. Yo siempre he dicho así. Y creo que al final... ¿Por qué me miras así? No, yo para mí sí, lo viejo debe quedar fuera. Yo para mí, cuando tú llegas a diciembre...
1: Te dejo por una más joven. Por uno más
0: Ay,
1: joven, ¿no?
0: No, me refería a eso. Además, todo el mundo envejece, por mucho que dejes a alguien. Y las personas que hacen eso, que se han mirado, es que a ver... Es que esto de la edad hay que... Bueno, que no vamos a entrar en este tema, porque si no podríamos hacer otro podcast de esta y no acabaríamos. Cada uno que haga lo que quiera, que sea feliz, pero que el amor y la felicidad sea de recíproco, ¿vale? Y menos mentirosos y menos mentirosas para el 2026, por Dios, que hay gente que esto del amor lo lleva un poco mal.
1: Te me desvías.
0: Ya, pero
1: hay
0: bueno.
1: Hay que dejarlo viejuno detrás.
0: Lo viejuno, pero te lo estoy diciendo que es un mes para todas las personas que están sufriendo, que luego el chakra corazón está súper bloqueado por temas del amor, porque es esa mujer que te digo que vibraba el péndulo era por este tema, era por esto. Así de claro, también tengo que contarte anécdotas como personas que estaban intentando quedarse embarazada, se embarazaban, los perdían y yo digo, mira, haceros una sesión de Reiki, veremos. Y sí, el sacro estaba completamente bloqueado y el chakra raíz se desbloqueó y le dije, tranquila, en 2 meses seguramente, porque aparte entra en lecturas, entonces puedo ver el tiempo y sí, sí, ahora está embarazada, fluye, ya sabe el sexo, todo bien. Quiero decir que el Reiki no es nada como para decir, no, es solo los chakras y no entiendes lo que es los chakras. No, los chakras le decimos chakras, pero son círculos en nuestro cuerpo, que todo lo que tiene que ver con el sacro, por ejemplo, y el chakra raíz, tienen que ver con todo lo que tú estás luchando para que todo fluya dentro de ti. ¿Me entiendes? Si le llamamos así, chakras, pero realmente es el sacro, es todo, como el chakra corazón detecta en el amor, como detecta con el tabaco. Quiero decir, lo que hacemos es sanar a las personas para que estén bien. Claro, puedes decir, bueno, coincidencia que haya venido a hacerse una sesión y por fin se ha podido quedar embarazada. Bueno, llámalo como quieras, ¿no? Pero evidentemente que cuando haces una sesión y ves que estaba bloqueado eso y luego ya por fin ese embarazo aguanta y tira para adelante, pues llámalo como quieras, ¿no? Pero yo creo que la fe mueve montañas, ¿verdad, Jorge? Que la fe es lo que hace al final que las personas que se cuidan y se sanan y están por ellas, pues tienen su recompensa. Y precisamente la salud mental comenzaba contando lo de la anécdota del chico de la hamburguesa, del repartidor, pero porque gente como este chico, hay mucha gente que se bloquea porque insiste siempre en mirar hacia solo un lado. Pues esta gente también necesita mucha terapia, necesita, porque te puedo asegurar que son chicos jóvenes, pero que van psicólogos, psiquiatras y no hay manera, ¿eh? Entonces, para mí la salud mental es algo que hay que cuidar mucho. Para el 2026 lo que más pido es eso, mucha salud mental para los jóvenes, para los no tan jóvenes. No os bloqueéis por cosas que no tienen solución. Un día tú lo verás todo negro, pero al otro día lo verás con más claridad. Busca siempre ayuda, como hizo esta joven que al final acudió a mí a través de una amiga y le dijo, no, es que tienes que ir porque ya verás. Y la chica me lo agradeció una y otra vez, el hecho de haberme conocido, de haber venido, de haber estado. Dice, porque Yolanda, es que me cambió el chip, he podido dormir tranquilamente con lo que me dijiste, con todo. Así que buscad siempre ayuda, que seguro que allí donde vivís vais, eso sí, siempre digo, vayáis donde vayáis, sea para hacer Reiki o consultas de tarot, siempre alguien recomendado, eso sí. Vale, siempre lo he dicho y siempre lo diré, porque es que claro, a veces vemos cosas que ahí es cuando uno pues tiene sus dudas, o sinceramente, porque es un mundo para mí que pues que lo ha ensuciado personas, lo han ensuciado, pero creo que siempre que tengas que acudir a un lugar, pues ves a un sitio donde realmente te hayan recomendado, como el caso de esta joven que vino por la pérdida de su padre, y la amiga la estaba recomendando hacía tiempo y vino y lo agradeció eternamente, ¿me entiendes? Entonces a mí me encanta ver que la gente cuando viene a una consulta le sirva, o cuando hace una sesión de Reiki le sirve, ¿no? Es maravilloso. Y para las personas que fumáis, si hacéis una sesión de Reiki podréis experimentar, bueno, hay gente que fuma y fuma normalito, igual ni lo siente, pero para la gente que se excede con el tabaco, oye, poned límites, que es algo muy malo, es malísimo para la salud. Empezad ese 2026, que hay mucha gente que dice, en enero voy a dejar de fumar. ¿Cuántos lo dicen y cuántos lo van a hacer, eh? ¿Cómo cambia esto, eh? Cambia muchísimo. Así que ser conscientes que el tabaco influye de forma negativa a vuestro cuerpo, os lo digo. Cuando he trabajado con gente haciendo sesiones, no hay nadie que no haya podido sentir que haya fumado, incluso gente que llevaba años que no fumaba y que igual de vez en cuando se fumaba uno, ¿vale? Y le dices, tienes el chakra garganta y corazón bloqueado por el tabaco, porque eso lo puedo preguntar yo y con el péndulo ellos me responden, ¿eh? Lo bueno de trabajar al modo energético con el Reiki, como digo yo, que me gusta tocar siempre las cosas de forma muy distinta, igual que como se hacen tradicionalmente, es que me lo confirman, sí, es por el tabaco. Y en cuanto se lo dices y te dicen, hacía años que fumaba mucho, pero es cierto que de vez en cuando me fumo alguno, pues ya sé que ya ese uno, esto me ha servido para que ni lo voy a coger. Y eso a mí me alegra mucho saber que eso esa parte la pueden dejar porque para ellos la salud es muy importante. El problema de hoy en día que la gente no valora que su cuerpo físico es un templo, es un tesoro. Hay que cuidarse muchísimo. La salud es que es lo principal. Sin salud no hay ganas de nada. Y cuando digo de nada, es de nada. ¿Sí o no, Jorge? Si no hay salud, no puedes hacer nada. No te puedes ni levantar de la cama. Yo tengo a mi hija en gripe. Hace una semana en cama. Ha pillado esas gripes que están saliendo por la tele. Entonces, una niña activa, estudiosa, que es una niña muy... pobrecita, pues la salud la ha dejado la tumbada, ¿no? Entonces, cuidaros mucho, que estamos, hay una pandemia de gripe ahora brutal, y solo eso, que pidáis ayuda cuando lo necesitáis, poned límites a la salud mental cuando algo os diga que quieres volver con alguien, porque también me encuentro mucha gente que vuelve con personas que saben que la han llevado a esa situación, que el vacío no os haga caer en los brazos equivocados, que no tengáis prisa en conocer a gente que valga la pena, que no hay peor soledad que estar con alguien que sabes que no siente nada por ti, que por favor, que ya que estamos, aprovecho para hablar de eso, de que es súper importante aprender en esa vida a ponerse límites. Si no lo hacéis vosotros, nadie os lo va a poner, ¿vale? Y también me gustaría que aprendierais a ver las banderas rojas. Lo digo porque hay gente que a veces no acepta cosas, ¿no? Que no puede ser esto así, ¿no? Y luego te acaban diciendo, pues tenías razón. Entonces, abrite un poco más la mente, aprender a ver las banderas rojas, aprender a ver las señales, aprender un poquito a ver las cosas sin la necesidad de que os hagan daño. Es que, al final, para mí, esto es para deciros que el 2025, como 2024, 2023, pues siempre acabas viendo gente que sufre innecesariamente, gente que sufre mucho. El otro día había alguien que me decía, es que no sé si preguntarte porque sé lo que me vas a decir. Tenía miedo de que le echara la bronca. Y yo digo, ¿pero por qué me dices eso? Dice, porque es que tú me habías avisado de esto y yo no te he hecho caso y estoy pasándolo otra vez fatal. Y digo, pero no se trata de eso, digo, es que cuando vosotros me pedís ayuda y yo canalizo, no penséis que soy yo directamente que os dice eso, me lo están diciendo para esos mensajes para vosotras, pero que luego es el libre albedrío. Digo, cada uno luego toma las decisiones en la vida que quiere tomar. Yo no soy un juez aquí, yo no soy nadie para decirte que tienes que hacer lo que te ha dicho la lectura al 100%. Pero evidentemente luego se sienten fatal por no haber hecho caso. Eso me ocurre mucho. Yo recuerdo una vez estaba moviendo solo las energías en una consulta presencial. No había empezado a abrir la boca, que miro hacia arriba y me veo a la chica llorando. Digo, ¿pero qué te ocurre? Si no estoy hablando, si no he dicho nada. Decir, no, pero sé lo que me vas a decir. Y yo, me encanta que me conozcan, eso es cierto, ¿eh? También te lo tengo que decir. Pero que yo digo, ¿por qué? Digo, te ha ocurrido lo que te dije y tú elegiste el camino equivocado, ¿no? Y digo, ¿y qué? Digo, a ver, tienes que entender que yo que haga lecturas no quiere decir que mis lecturas sean una sentencia y tienes que hacer lo que te dicen. Ellos te dicen lo que te va a ocurrir. Como esta señora que estaba el otro día destrozada y me decía, no, es que creo que si te lo digo va a ser peor porque tú ya me habías avisado. Bueno, pero es que es el camino que vosotros decidís escoger y a mí eso me parece bien, si a vosotros os parece bien, a mí, ¿quién soy yo para juzgar qué es lo que tenéis que hacer en la vida? Que vosotros me consultéis es una cosa. Lo que salga en la lectura es la respuesta que os están dando vuestros guías. Y lo que hagáis a partir de ahí es responsabilidad vuestra, no mía. Y no os sintáis mal por luego contarlo. Lo que pasa es que me sabe muy mal luego ver a la gente llorar. Eso es cierto, ¿eh? Que hay gente que me rompe el corazón de verlos así, pero por eso hablo de poner límites. Entraremos en el 2026 en unos días. Lo único que quiero es eso, que la gente se cuide, que se sane, que regaléis, si queréis mucho a una persona que está pasando por un mal momento, regaladle un momento de sanación, de estar bien. Ayudad a las personas que sintáis que lo necesita, porque seguramente que los vais a ayudar. Y hay muchas maneras. A veces regalamos una colonia o regalamos, depende de qué, igual a esa persona ni le ha gustado, ¿no? Entonces, bueno, regaladle algo que le pueda ayudar, sanar, que como digo, hay mucha carencia de salud mental por culpa de, bueno, de que uno se mete en un agujero y solo puede salir él. Es que yo lo que le digo a la gente es que al final, en ese pozo, tú puedes cavar hacia más adentro o salir. Entonces tú eliges lo que quieres en tu vida. Y las lecturas, a veces, de tarot son precisamente para eso. Para decirle a una persona, mira, si sigues así, te vas a quedar más sola que la una. Tu marido, te vas a quedar sin nada porque te estás embargando y endeudando. Y gracias a eso han tomado decisiones y su vida pues siguió adelante, pero soltaron lo que sabían que eso le estaba llevando pues a la ruina. Cuando hay gente que se le mete en la cabeza que yo lo voy a sacar para adelante, que lo voy a sacar para adelante. Sí, siempre lo he dicho, lo que no es para ti ni aunque te pongas, y lo que es para ti ni aunque te quites. Que lo digo siempre, aprender a ver las señales, aprender a escuchar, aprender a coger los consejos que se os dan y, por favor, cuidaros, sanaros.
1: Formas de contacto, Yolanda.
0: Pues ya sabéis que tengo mi Instagram allí en Yolan Marbau. Os espero cada sábado. Hago un vídeo también para que os miréis las energías. Evidentemente son vídeos generalizados, no es nada personalizado. Pero bueno, siempre puede tener algún mensaje que os venga bien escuchar. Y también, si queréis una consulta conmigo, me podéis escribir al 647-552-954.
1: Hasta la semana que viene.
0: Hasta la próxima semana.
2: Buenas noches, bueno, y bienvenidos a Misterios On Air. Vamos a comenzar un viaje donde la realidad se mezcla con lo inexplicable. Pues de eso va este espacio, de misterios que vienen de la vida real, de leyendas que han pasado de boca en boca y de enigmas que todavía a día de hoy nadie ha conseguido explicar. Y que nos hacen preguntarnos qué hay detrás de todo esto. Pero siempre nos basaremos en la historia real, las leyendas y, por supuesto, en este mundo tan mágico que es el misterio. Esta semana ya no es que sea el tema misterioso, es para mí es más allá de del misterio. Vamos a hablar de las pesadillas, esos sueños que a veces nos atemorizan, ¿no? Y nos aterrorizan. Bienvenido, Fermín, bienvenido.
3: Bien hallados todos, estupendo, una buena tarde, una noche, perdón, para desarrollar un tema que desde luego es muy, muy intenso y muy potente para el mundo del misterio.
2: Sí. Javier, buenas noches, bienvenido.
4: Buenas noches a todos, buenas noches también a los oyentes.
2: Víctor, buenas noches, bienvenido.
5: Muy buenas noches a todos, un tema muy interesante y solo esperamos que no se nos aparezca Freddy Krueger esta noche.
2: No fastidies, no, no, no. Bueno, pues lejos de ser simples malos sueños, las pesadillas reflejan la actividad emocional del cerebro mientras dormimos y en algunos casos pueden afectar la calidad del descanso y del bienestar diario. Comprender sus causas y características ayuda a desmitificar este fenómeno tan común y a encontrar estrategias para reducir su impacto. Esta noche tenemos con nosotros a una persona que ha estudiado mucho, mucho el tema de las pesadillas, nacido en Madrid, ingeniero de telecomunicaciones, actualmente desarrolla parte de su labor profesional como miembro del Instituto Monroe, no sé si lo he pronunciado bien, donde investiga e instruye sobre las aplicaciones del sonido en la modificación de los estados de conciencia humanos. Es un estudioso del mundo de los sueños e instructor de sueños lúcidos, así como una disciplina conocida en el ámbito militar como visión remota. Participa habitualmente en congresos de divulgación y en medios de comunicación. Sus tres obras anteriores, Los sueños lúcidos, La incubación de sueños y Más allá del más allá, han sido también publicados por esta editorial que además, bueno, me ha brindado el libro, que lo voy a ver si se ve bien, sí, por aquí, Pesadillas. Yo lo he titulado además Pesadillas, las hermanas oscuras de los sueños, porque me parece más impresionante el título. Bueno, pues muy buenas noches, Enrique.
6: Hola, buenas noches a todos. Encantado.
2: Oye, has escrito un libro que pone los pelos de punta, no es por nada.
6: Bueno, pero por otro lado es bastante positivo el libro.
2: Sí, es verdad.
6: Es bastante positivo. Justamente lo escribí para desmitificar lo que muy bien has dicho, el mundo de las pesadillas y darle también esa, ¿no? Esa parte que se merecen, ¿no? Como una herramienta útil para el ser humano.
2: Por supuesto que es una herramienta útil, pero mira, yo es que se me ha ido la marca que tenía aquí pero quería saber, es que hay un tema muy interesante en este libro. Luego te vamos a hacer muchísimas preguntas, pero me gustaría que este en particular. Para dar una idea a los oyentes de lo que escribes en el libro, ¿qué ocurre con la teoría del apego? Es que me ha llamado muchísimo la atención.
6: Bueno, la teoría del apego es una de las múltiples teorías que hay sobre las pesadillas y los sueños en general, que, como bien digo en el libro, no la mayoría no aciertan o por lo menos no son una teoría global que pueda utilizarse para explicar completamente la función de las pesadillas. Pero bueno, todas aportan un poco. Hay algunos investigadores que opinan que las pesadillas, las personas, mejor dicho, se pueden distribuir. Voy a explicarlo de manera muy sencilla porque es bastante complejo, es un tema psicológico, de psicología bastante complejo. Se agrupan en cuatro apegos, todos, según nuestra infancia, nuestra juventud, nuestra educación, acabamos llegando a uno de esos cuatro apegos o grupos sociales que están en función de cómo tratamos nuestras relaciones, básicamente, ¿no? Sí, a dónde nos apegamos más, ¿no? Entonces, hay personas que tienen, por ejemplo, mucha necesidad de estar con otras personas y si no están, parece que se mueren. Hay personas que no quieren el contacto con otras personas, pero a la vez lo desean. O sea, hay una distribución de apegos que, en función de dónde estés, según nuestros investigadores, por supuesto, vas a tener más o menos pesadillas. Hay un apego de los cuatro, que es el apego seguro, que se llama, que es un apego muy equilibrado, que tienen algunas personas, que son personas muy independientes, pero a la vez sociables, ¿no? Que están muy equilibradas, y estas personas supuestamente no tienen pesadillas. Bueno, esta teoría, por parte de otros investigadores, ha sido también corregida, porque hay personas que tienen un equilibrio emocional muy fuerte y siguen teniendo pesadillas, ¿no? Con lo cual, en algunos casos no cuadra. Pero ese era un poco el concepto.
2: Sí, es que me ha llamado muchísimo la atención, dependiendo cuando, me imagino que siendo muy pequeño, efectivamente el apego que tienes de una manera, si eres, no te puedes despegar, digamos, de tus padres. Si eres más independiente, no quieres saber nada de bueno, está relacionado, quiero decir, con las pesadillas. Y me ha llamado muchísimo la atención esto que has escrito, ¿no?, en el libro. Y, pues yo te voy a hacer otra pregunta y ahora ya doy paso a mis compañeros para que te vayan haciendo preguntas también. ¿Qué es el síndrome SOMS? Síndrome de la muerte súbita inexplicada nocturna.
6: Bueno, eso lo explico en un capítulo que se llama Pesadillas que matan. Uh-huh. Hasta hace relativamente poco los médicos no esperaban que una pesadilla pudiera ser la causa de muerte, de una persona, pero efectivamente se demostró en los años 70 del siglo pasado que esto podía ocurrir. Tiene que concurrir una serie de circunstancias muy concretas que no ocurren en cualquier momento ni cualquier persona, pero que si se juntan pueden producir la muerte. El SUNT es el síndrome de la muerte inexplicada y repentina durante la noche, que fue descrito, como digo, en los años 70 por una investigadora que se fijó en un caso muy concreto de una etnia muy concreta de China que había sido dispersada por guerras y una serie de historias por varios países del planeta, uno de ellos Estados Unidos, una etnia que venía de China, los Hmong. Entonces, los Hmong tenían una cultura, o tienen una cultura muy tradicional, muy anclada en el chamanismo, y estaban acostumbrados a utilizar los servicios de sus chamanes para muchas cosas, especialmente para combatir las pesadillas. En sus creencias existe una criatura que se llama Tatsog, que es una criatura a veces sin forma, a veces con forma de mujer, bueno, hay una variedad ahí un poco dispersa, que se aparece durante las noches a algunas personas, les presiona el pecho, les asfixia y les quita energía vital, ¿no? Y les provoca pesadillas terribles. Ellos estaban habituados a esto, esta creencia estaba muy arraigada, pero como tenían chamanes, pues no pasaba absolutamente nada, porque sus ritos, los rituales que hacían los chamanes, pues hacían que esas pesadillas se alejaran, esa criatura se alejara. Cuando fueron dispersados en distintas partes del mundo, se quedaron sin esa posibilidad de acceder a los chamanes, porque claro, los rituales que eran a veces cruentos, eran con animales, sacrificios animales, pues fueron prohibidos. En Estados Unidos, evidentemente, no estaban permitidos, y entonces se quedaron sin esa posibilidad de parar a la criatura Tazog. Entonces, lo que ocurrió es que estas personas empezaron a morir. De repente empezaron a morir de noche, siempre cursando una pesadilla. Las parejas eran casi prácticamente todos hombres, varones, y las parejas veían cómo sus maridos, esposos, se despertaban con una pesadilla terrible, como inmóviles, como atrapados en su cuerpo, y acababan muriendo. Murió un 116 hombres, murió también una mujer, quiero recordar, y fue algo muy extraño para los médicos, ¿no? Porque no entendían cómo tantas personas de la misma etnia morían, ¿no? Analizando el caso, una investigadora, bueno, pues acabó descubriendo este síndrome que ocurre cuando, en el caso que, pues, concreto que hablo, cuando el efecto nocebo, que es el efecto contrario al placebo, es decir, el placebo es el efecto que nos hace cuando creemos que algo nos puede curar o nos puede hacer bien, si la creencia es muy, muy firme, muy intensa, nos hace bien, ¿no? Y eso lo conocen los médicos perfectamente, pues en los estudios farmacéuticos se tiene muy en cuenta el efecto placebo para ver si la pastilla o el medicamento tiene el efecto que tiene que tener y no es una creación o una influencia de la mente. Bueno, pues el efecto nocebo es lo contrario. Cuando una persona cree que algo le puede hacer mucho mal, pues le va a hacer mucho mal, ¿no? Entonces, en este caso, como ellos estaban convencidísimos de la existencia de esta criatura y ya no tenían forma de tenerla, pues claro, el estrés que tenían provocado por su situación tan deprimente en un país que no era el suyo, sin medios económicos, sin poder dar de comer a sus hijos, a sus esposas y todo esto, les generaba mucho estrés. El estrés es el principal componente que provoca la parálisis del sueño y las pesadillas, ambas cosas. Entonces ellos empezaron a tener muchas pesadillas. Cuando se juntaba alguna circunstancia médica por azar, porque por ejemplo la persona estaba pasando por un periodo de fiebre o tenía un problema en el corazón, tal, bueno, pues las arritmias que les provocaba la pesadilla, porque ellos se veían atrapados en su propio cuerpo con esta criatura que era un producto de la mente, pero al fin y al cabo una pesadilla, ¿no? Y tenían ese terror tan intenso, como creían tan firmemente en la criatura, esto agravado por las arritmias que les provocaba y esto agravado por algún problema de salud, junto a todo les provocaba la muerte. Y ahí, a partir de ahí se acuñó este término de Shunts, que no es único de esta etnia, sino que puede ocurrir en cualquier momento a cualquier persona. Lo que pasa es que es tremendamente improbable porque tiene que coincidir muchas cosas.
2: Ya. Me parece súper interesante lo que estabas contando. Bueno, se acaba de incorporar al programa Antonio Sanz, que no sé si me escucha, Antonio.
7: Sí, perfectamente.
2: Vale.
7: Buenas tardes. Siento la demora, pero es que cosas del trabajo que ahora me han requerido.
2: Bueno. Vale. Antonio. Precisamente, has llegado justo en el momento que ibas a hacer tú la pregunta, así que adelante.
7: Bueno, no sé cómo habéis empezado, pero una de las cosas que más me interesa de los sueños y por ende de las pesadillas, que es como la parte mala de los sueños, por interpretarlo de alguna manera, sobre todo es si crees que debemos de entenderlos de una manera simbólica, que hay una corriente dentro de la psicología, desde Freud en adelante sobre todo, que se debe de entender de esa manera, o que no, o que en realidad no se debe de interpretar desde una manera simbólica, e incluso la pregunta también es general, es decir, si esos símbolos son universales para todos o son particulares para cada uno.
6: Sí, bueno, eso aplica tanto a las pesadillas como a los sueños, que al final son primos hermanos. Los sueños y las pesadillas tienen que interpretarse siempre desde el punto de vista absolutamente personal. O sea, nadie puede interpretar por ti una pesadilla, es imposible. Los códigos simbólicos, como bien dices, las pesadillas y los símbolos y los sueños hablan siempre en símbolos, y esos símbolos son personales. Pueden ser personales por motivos personales, nunca mejor dicho, por motivos culturales, pero al final son tuyos. Hay una serie de factores, ¿no?, que definen tu propio código personal de símbolos. Solo uno puede pensar, solo uno puede reflexionar sobre ellos para darle significado. Te voy a poner millones de ejemplos, pero, por ejemplo, uno muy claro, por ejemplo, el mar, ¿no? El mar, yo soy una persona que no soy de costa, soy de Madrid, entonces para mí el mar me asusta. O sea, a ver, pues en la playa no, pero si yo me monto en un barco, que lo he hecho varias veces, y voy a alta mar, A mí ese mar profundo es que no soy capaz de meterme en el mar, me da mucho miedo. Sin embargo, hay personas que es que para ellos el mar es como una liberación, es paz, es ese símbolo es completamente distinto para una persona que para mí. Si el mar aparece en una pesadilla o en un sueño, evidentemente si es mío el sueño, va a tener un significado muy negativo, para otra persona será positivo. Entonces, los diccionarios de símbolos no valen para absolutamente nada, para nada. O sea, no son compendios de cosas que se han dicho en diversas culturas. Y además que, fíjate, es clarísimo, porque tú coges un libro de interpretación de sueños, por ejemplo, de origen islámico, hay algunos símbolos que si los comparas con un diccionario, por ejemplo, occidental, no tienen nada que ver. O si coges dos diccionarios de símbolos, de sueños, los coges en el mundo occidental, también coges el mismo símbolo y significan cosas diferentes, ¿no? Según el autor. Eso nos está diciendo que, o sea, es decir, no hay un código tal. Es posible, quizás, que haya algún símbolo, pero pocos, que sean arquetípicos, como bien decía Jung, ¿no? Que sean universales, que puedan aplicar a todos, pero son, desde luego, los menos. Ajá.
4: Yo ahí, si me permites, Blanca, el comentario, me alegro mucho, Enrique, que digas eso, porque yo lo creo firmemente. He estado en algunos cursos de interpretación de sueños y yo le ponía el ejemplo de un tigre. O sea, si el cuidador del zoo sueña con un tigre, está soñando con la oficina. Y si yo estoy soñando con un tigre, pues estoy soñando con una cosa completamente diferente. O sea, un tigre no puede significar lo mismo. Me alegro, porque normalmente, efectivamente, van al diccionario de interpretaciones.
6: No tiene ningún sentido.
2: Al hilo de lo que estás diciendo, Javier, yo, por ejemplo, mi sueño bastante a menudo, para mí es una pesadilla, es la guerra. Me veo en una guerra metida. Y lógicamente mi oficina no es la guerra. Ni que me caigan bombas ni que me disparen. Pero
7: pues igual sí, ¿eh?
2: Bueno, pero a lo que voy, que bueno, el señor que trabaja con los tigres, pues lo puedo entender, pero cuando tus sueños no tienen nada que ver con tu vida diaria ni cotidiana, ¿es que hay algún fallo en el cerebro? Pregunto.
6: No, lo que dice Javier es correcto, ¿eh? O sea, él se refiere a que si una persona es cuidador de tigres y ve un tigre en su sueño o en su pesadilla, para él es una cosa cotidiana.
2: Sí.
6: Entonces va a significar algo muy diferente que para ti, que nunca has visto un tigre, a lo mejor, entonces tiene que significar por narices algo diferente.
2: Ya, a eso se refiere, ¿no?
6: Pero
2: no, sí, tener,
6: lo que no significa es que todo lo que tú sueñes tenga que ver con tu trabajo, eso no tiene nada que ver. O sea, puede estar aludiendo a cualquier aspecto de tu vida. El ejemplo del mar es muy clarísimo, que se ha contado. O sea, hay gente que adora el mar y hay gente que le da miedo. Una serpiente, mismamente. ¿Qué significa una serpiente en Oriente? O un dragón. En Oriente las serpientes son, India, China, son sabiduría y poder. Sin embargo, en Occidente es pecado, es mal, ¿no? Pues cosas así, ¿no?
7: Sí, una pregunta, Enrique, que va al hilo de lo que decíamos. Independientemente de que los símbolos sean individuales y por lo tanto interpretables dentro de la cosmovisión o de la personalidad de cada uno, a mí la pregunta que siempre me ha surgido es, ¿todos los sueños y pesadillas en concreto, que es lo que estamos hablando ahora, tienen esa carga simbólica necesariamente o a veces no? Aunque sea a nivel individual, es decir, es que muchas veces... Creo que nos pasa a todos, cuando tenemos una pesadilla muy, muy vívida, tratamos de darle un sentido. La pregunta es, ¿hay veces que no lo tienen necesariamente? ¿O siempre tienen esa carga?
6: La mayoría de las veces lo tienen, la mayoría de las veces. Al menos tienen algo que contarnos. Hay algún tipo de sueños y pesadillas que son... hay una teoría que también explico en el libro, que es la teoría que es correcta, así que es correcta, pero que no explica todas las pesadillas, sino algunas, que es la teoría del estímulo externo. Si tú, por ejemplo, estás en tu cama y de repente alguien te toca, te aprieta un brazo, por ejemplo, tú puedes incorporar ese apretón en el brazo en tu sueño como que alguien te está sujetando o te está violentando. Sin embargo, solamente te han tocado el brazo, ¿no? O sea, tú incorporas el estímulo. Entonces, esa pesadilla en la que te intentan arrestar o la policía o lo que sea, no tiene ningún significado simbólico porque es producto de ese estímulo externo, ¿no? O, por ejemplo, oír un ladrido de un perro o una ambulancia en la calle cuando estás durmiendo, eso a lo mejor no te despierta, se incorpora al sueño y empieza a generar un sueño o una pesadilla, ¿no? Entonces ahí no, pero son, los mínimos casos. Cuando no está provocado por un estímulo externo, no te puedo decir que el 100%, porque también tenemos las pesadillas y los sueños premonitorios, ¿no? Entonces, si no es nada de esto, casi siempre tienen un mensaje, casi siempre, simbólico.
2: Bueno, no está Fermín, le correspondía a él, pero porque está conectándose y desconectándose. Víctor, tu pregunta.
5: Muy buenas noches, Enrique. Yo la pregunta que te quería hacer es si crees que las pesadillas reflejan miedos reales que tenemos todos en nuestra vida diaria o son simplemente una mezcla aleatoria de recuerdos y emociones.
6: Yo lo que expongo en el libro es una teoría, bueno, apoyada en la teoría general más importante sobre las pesadillas, pero le doy mi propia interpretación, mi propio, los matices que yo opino que debería aportar. El miedo no define la pesadilla. Es decir, las pesadillas se definen como sueños ordinarios que cursan con emociones negativas intensas, ¿vale? Pero pueden ser desde miedo a desamparo, tristeza, hay un montón de experiencias, ¿no? O emociones que puede vivir una persona. El miedo no es la causa de la pesadilla, ni siquiera su consecuencia. El miedo es una herramienta que tiene la pesadilla. Los sueños normales suelen ser muy fugaces, ¿no? Es decir, tú sueñas y normalmente, como no apuntes muy rápido, se te va el sueño. Como no lo grabes, se te va el recuerdo. Sin embargo, las pesadillas, ¿no? Las pesadillas, si os fijáis, duran mucho tiempo en la mente de la persona, puede ser horas, o días o años, o incluso de gente que recuerda una pesadilla de por vida. ¿Por qué? Gracias al miedo, gracias a las emociones negativas intensas. Es decir, ese miedo, ese terror, esa angustia que sentimos en las pesadillas, tiene más bien no la función de asustarnos, ni tampoco siquiera la función de desahogarnos emocionalmente, sino más la función de que recordemos el guión de la pesadilla. O sea, gracias a que pone emociones muy intensas, tu cerebro reacciona y entonces no se lo olvida, porque es una experiencia, vamos a llamar, más mini traumática, y entonces el cerebro, gracias a esto, recuerda la pesadilla durante mucho tiempo. Si esto es así y el mecanismo del miedo es para que recordemos la pesadilla, es porque la pesadilla tiene un mensaje, es porque es útil. Si no, no tendríamos este mecanismo del miedo y del terror que nos hace anclar el recuerdo en el cerebro, ¿no? Entonces, por eso lo que hay que hacer es buscar luego el significado. ¿Qué nos está diciendo la pesadilla? ¿Vale? Porque si es verdad que una parte de la función de las pesadillas es lo que tú bien has dicho, que es lo que llaman la regulación emocional. Es decir, durante el día generamos muchas emociones negativas, a veces no nos damos cuenta, pero son pensamientos simplemente, ¿no? Estos se van acumulando durante día a día, cada vez más. Llega un momento en que el sistema tiene que evacuarlas, ¿no? Entonces la pesadilla actúa un poco como sumidero. Para que el sistema no colapse, la mente no enferme, lo que hace es que expulsa a través de las pesadillas. Pero eso es una de las funciones, porque el que evacúe esas emociones intensas no quiere decir que esas emociones no tengan un significado. No sé si me estoy explicando. O sea, hacen de sumidero por un lado, pero por otro lado hay que... O sea, tú puedes echar algo por el váter, pero antes de echarlo puedes leerlo, ¿vale? Para que te dé la información. Una cosa así, ¿no? Tiene esa doble función. Pero el miedo, como digo, desde mi punto de vista, mi opinión, el miedo, el terror, todas estas emociones están ahí para que no se nos olviden. Por eso es la diferencia entre sueño y pesadilla. El sueño suele ser plano, con lo cual se olvida, y la pesadilla, al ser tan intensa, hace que lo recordemos, justamente para que luego desentrañemos su significado.
2: Fermín.
3: Sí, bueno, yo quería hacerte dos preguntas si terminamos.
2: Bueno, con una. Empieza por una. Va.
3: Por ejemplo, las pesadillas de una persona moribunda son diferentes, por ejemplo, a las que tiene una persona sana, ¿no? O contiene quizás esos elementos imposibles de explicar desde el mundo de la psicología.
6: Sí, las pesadillas están en función casi siempre del nivel de estrés de las personas. Cuando ya alcanzas un nivel de estrés es cuando empiezan a salir las pesadillas, ¿no? Claro, el momento de la muerte puede ser un momento más estresante, ¿no?, que tenga una persona. Depende de la persona también, ¿no? Hay personas que mueren en paz, ¿no? Las personas que mueren en paz probablemente no tengan ningún tipo de pesadillas, ¿no? O sea, va a función siempre de la necesidad que tiene la persona de evacuar, ¿no? De soltar ese estrés, esa emoción tan fuerte que de no hacerlo puede hacer enfermar la mente y que tengas un problema, ¿no? Entonces, no hay mucha diferencia entre una persona moribunda, una persona sana, tal, sino hay diferencias entre niveles de estrés o niveles de intensidad, ¿no?, de ansiedad en la vida diaria.
2: Javier.
4: Sí, Enrique, yo quería ir un poco al origen, ¿no? Y si nos podías contar un poco las distintas teorías que existen sobre lo que es el sueño, porque en definitiva la pesadilla es un tipo especial de sueño. Pero el sueño, si se ve desde la neurociencia, que para mí habla únicamente de prácticamente de electromagnetismo y de conexiones y me aporta poco, o hablamos desde la psicología, desde el psicoanálisis incluso, donde hay toda una teoría, incluso antes has hablado tú del mundo chamánico, a mí me gusta más hablar de curanderos que utilizan el sueño realmente para llegar a información o a recetas de curación, ¿no? Y incluso en algunos pueblos pues, se sorprenden y dicen que cómo podemos tener dirigentes que no tengan grandes sueños, ¿no? Entonces, si nos podías dar un poco una visión de qué es el sueño desde las distintas teorías y para ti.
6: Pregunta súper complicada y súper extensa, porque en fin, si hay que abordar los tres aspectos que has dicho, vaya, voy a intentar ser
4: Sí, vale, gracias.
6: muy sintético y muy escueto. Bien has dicho que hay perspectivas científicas que hablan del sueño como puras conexiones neuronales aleatorias, o bueno, reacciones químicas, ¿no? Aleatorias en el cerebro como basura mental, ¿no? Eso es lo que estudian algunos científicos, porque se basan simplemente en los estudios encefalográficos, ¿no? Es decir, en medir las ondas cerebrales. Eso te da cierta información, pero no te puede explicar lo que son los sueños, es que es absolutamente absurdo, ¿no? Luego está la visión psicológica, ¿no? Que es muy interesante, ¿no? Desde el punto de vista de la psicología, tenemos que hablar de dos partes del sueño, ¿no? El sueño profundo y el sueño-sueño, ¿no? El sueño REM. El sueño, el proceso del dormir, para distinguirlo del sueño, tiene, como sabéis, dos fases, ¿no? La fase no REM, cada 90 minutos tenemos una parte no REM y una parte REM. La parte no REM es la del sueño profundo, que al principio de la noche es muy grande, en cada 90 minutos ocupa mucho espacio y luego se va reduciendo, y ese es, como digo, es la etapa del sueño profundo y tiene su función. En la fase no REM no soñamos, habitualmente no soñamos prácticamente nada y, como digo, estamos completamente profundamente dormidos, generamos muchas ondas delta y ahí lo que está ocurriendo es la regeneración. Ante la fase no REM, el cuerpo se recupera, celularmente, me refiero, descansa, para que me entendáis. Sin embargo, en la fase REM es cuando soñamos y ahí producimos los sueños, que es a lo que vamos, ¿no? Estos sueños, la psicología también le ha dado muchas interpretaciones diferentes. O sea, no se ponen de acuerdo, ¿eh? No es que quiera contar que no lo sé, es que no lo saben los científicos, ¿no? En general. Hay muchas teorías, pero sí que ha habido bastantes experimentos que nos dan pistas sobre qué función tendría la fase REM, ¿no? Es decir, los sueños, ¿no? Y tiene como dos patitas, ¿no? O dos funciones principales. Una está muy relacionada con la memoria. Parece ser que necesitamos soñar para poder anclar bien los recuerdos y el aprendizaje. Es decir, han hecho pruebas, pero lo digo porque por ejemplo, han hecho pruebas con dos grupos de personas. Un grupo de personas dormían y luego despertaban y tienen que hacer una serie de operaciones matemáticas, resolución de problemas en general, ¿no? Usar la creatividad. Y otro grupo de personas lo que hacían es les interrumpían en la fase REM, ¿vale? Les despertaban en la fase REM. Cuando tú te despiertas en una fase REM, cuando te despiertan de un sueño forzadamente, tú sigues todavía en fase REM durante unos instantes, aunque estés despierto, ¿no? Hay ondas cerebrales que se mantienen, como las ondas Z. Entonces, en ese momento se podían hacer las operaciones matemáticas o las operaciones de, bueno, resolución de problemas complejos y eran mucho mejores que las personas que no eran despertadas en la fase REM. Bueno, es un ejemplo, ¿no? Entonces, la resolución de problemas, una vez que tenemos el anclaje de la información y el aprendizaje es mucho más fuerte si soñamos, si tenemos sueños, y además los sueños también nos ayudan a ser creativos. Una persona que sueña es una persona muy creativa y viceversa. Entonces, están relacionados con esas dos partes. Estoy siendo muy sintético, ¿eh? Porque es mucho más complejo que todo esto. Y luego tenemos la última parte que has dicho, creo que es la parte espiritual, ¿no? Bueno, llamémosla chamánica o espiritual o como queramos verla. Bueno. Pues claro, desde el punto de vista espiritual, los sueños son mucho más que una función para anclar la memoria o cosas así, ¿no? Para los antiguos, nuestros antepasados, para mucha gente actual, ¿no? Que sigue un camino espiritual, los sueños son un portal a otras realidades, a otras dimensiones. Es la puertecita por la que nos habla el espíritu, ¿no? El alma. El alma nos habla a través de los sueños. Es su única forma de hablarnos porque el alma no tiene acceso al cerebro como tal, porque está gobernado por el ego, por la parte racional, entonces no tiene capacidad de contarnos ninguna historia. Entonces, te digo desde el punto de vista espiritual, ¿eh? Lo que hace es que a través del sueño, el alma, y a través de símbolos, que el ego no puede hablar de símbolos, es algo patrimonial solo del hemisferio derecho, no del hemisferio izquierdo. Entonces, el alma te manda esos símbolos para que tú descifres ese significado. Es como te está hablando tu verdadero ser, tu esencia, ¿no? Si ya nos vamos a un nivel superior y hablamos de los sueños lúcidos, donde la persona está plenamente consciente y con capacidad crítica dentro del sueño del mundo onírico, entonces estamos hablando de lo que llaman los antiguos el viaje del alma, los viajes astrales, todo esto es el contacto con otras realidades no físicas. Esto, por supuesto, no es científico, pero está ahí. Quiero decir, lo han usado todas las civilizaciones de la Tierra, el sueño lúcido, el viaje del alma, el viaje astral, y lo siguen utilizando y

0: Has dicho que hay una serie de estudios que se han realizado para abordar qué función tiene el sueño en nosotros y que se han hecho grupos de estudio en personas y que, por ejemplo, a nivel de memoria y de retención de datos funciona mejor en aquellas personas que han tenido más sueño que otras que no lo han tenido, ¿no? ¿Sabéis si existen algunos estudios que también hablen o ahonden más en otras utilidades prácticas para los humanos y esos beneficios que pueda dar el sueño?
1: Bueno, no, ya yo las que conozco son estas dos que acabo de decir. Es que son las más importantes. Hay otras teorías que no tienen mucha base y que no se utilizan. O sea, no es que el que haya dicho, o sea, el que se haya explicado esas dos funciones que dicen los científicos que tiene el sueño, no quiere decir que se utilicen. O sea, es una manera que tienen los científicos de explicar, ¿no? De dar sentido a por qué soñamos. Pero no es que tenga, de ahí podamos inferir una práctica para, ¿sabes? Para utilizarlo. Lo que sí está claro es lo contrario. O sea, una persona que no tiene, que no, habitualmente no recuerda los sueños, seguramente sea mucho menos creativa y tenga más dificultad en la resolución de problemas que una persona que sueña. O sea, eso es una afirmación, no es una técnica. Otra cosa son los sueños lúcidos. O sea, lo que tú tienes que hacer para poner en valor los sueños ordinarios es controlarlos. Y entonces estamos hablando de sueños lúcidos. Eso sí que tiene aplicaciones, pero es diferente al sueño normal. El sueño normal es un mensaje del alma, del espíritu. Es un mensaje de algún lado que nos está diciendo algo. Lo que pasa es que son tremendamente difíciles de descifrar, ¿no? No son fáciles. Y tener información. Pero no se pueden poner mucho más allá en práctica que lo que acabo de comentar. Quizás el extremo sería, el extremo de los sueños ordinarios, sería lo que llamaban los antiguos la incubación de los sueños. Que es provocar un sueño concreto que tú provocas a voluntad para que te dé respuesta a un problema, que te dé una información. Esto lo han hecho todas las civilizaciones desde el origen de los tiempos y funciona. Y es la base es tan sencilla como el dicho de nuestros abuelos o nuestros mayores de consulta el problema con la almohada. Es exactamente esto, ¿no? No, no, pero mucho más desarrollado, ¿no? Los antiguos sabían que funcionaba y desarrollaron un montón de técnicas dependiendo de la cultura, ¿no? El mundo grecolatino, sobre todo el mundo griego, era el pan suyo de cada día, es decir, había templos en casi todas las ciudades para hacer incubación de sueños, para ir ahí a dormir, generar un sueño, que el dios se apareciera y te diera la información o incluso te curará de una enfermedad, ¿no? Que es lo que ha pasado muchas veces en Grecia, ¿no? Entonces, ese sería como la utilidad máxima del sueño ordinario, ¿no? El provocar la incubación, el provocar un sueño que, descifrado, te dé la información sobre un problema. Y
0: Me
1: dentro.
0: parece, perdón, me parece genial lo que estás diciendo porque yo ha habido veces que me he acostado con un problema de un trabajo que tenía que hacer y me he obligado a soñar con ese problema de trabajo a ver si lo podía resolver porque lo he resuelto además durmiendo. Pero es que me he despertado, me he levantado y lo he apuntado para que no se me olvidara por la mañana.
1: Claro, eso es pura incubación de sueños. Lo llamarían incubatio los antiguos. Es exactamente eso. Es que ellos tenían rituales y cosas para hacerlo más complejo, más motivador, ¿no? Cuanto más te motives, claro, cuanto más te importe el problema, pues más motivado estás y más pasa esa preocupación al sueño y te genera la respuesta. Porque en el sueño somos mucho más creativos, ¿no? Estamos utilizando el hemisferio derecho, cosa que casi no utilizamos en la vida diaria. Salvo personas muy particulares que tienen habilidades artísticas o cosas así, no lo utilizamos. Y ahí en el hemisferio derecho está la fuente de la creatividad. Entonces ahí en el sueño se despierta y hay muchas más posibilidades de obtener respuestas.
0: Perdón, Antonio, que te he cortado.
1: No, no, no, no, sí, al revés. Esto es una conversación entre todos sobre el tema de los sueños y de las pesadillas. ¿Los sueños premonitorios entrarían dentro de esta categoría de utilidad de alguna manera? Porque sé que hay muchos estudios y son muy controvertidos sobre estos sueños premonitorios. O sea, hay grandes temas e historias que han surgido sobre que si el 11S, que si el 11M. Sabrás también, seguramente, que hay un montón de estudios sobre sueños generacionales, ¿no? O de grupos de población muy extensos que parece que vaticinan cosas que van a llegar antes de tiempo. Por ejemplo, en la Segunda Guerra Mundial, quiero recordar que hay varios estudios sobre sueños al respecto. ¿Eso cómo o sea, cómo se interpreta desde ese punto? O sea, ¿existen sueños grupales sobre algo que va a llegar y en conjunto pueden simbolizar algo en concreto? ¿O es otra clase de sueño distinto? Bueno, son dos preguntas diferentes. La primera, el tema de la premonición, ¿no? La mayoría de los sueños premonitorios son pesadillas. Por eso casi teníamos que hablar de pesadillas premonitorias, porque la mayoría son. Es muy raro que alguien sueñe con algo muy bueno que le va a pasar. Casi siempre